0: ¿Cómo es esa dupla? Porque nunca la hemos visto
1: En la liga.
0: En la liga.
1: En la liga, acabamos de recalcar. Porque ellos se conocen a la perfección,
0: claro, en
1: la
0: reserva. Ya los hemos visto jugar. Pero en la liga, con, no sé, con un Garcés, con jugadores que tal vez son tal vez algo picantes al momento de atacar, siento que les puede igual hacer aprender muchas cosas.
1: Pero la realidad, sé que la gente no va a gustar, pero sí, siento que va a ser Santiago Echeverría y Fernando Mena.
2: A mí me gustaría
1: y lo van a cuidar a Arriaga, yo creo, para el día domingo.
2: Me gustaría verlo de nuevo de central a José Sagredo.
1: A José, ¿no?
2: Mena con Sagredo, derecho, zurdo.
1: A ver, veamos. Ahí yo creo que va a haber la rotación. Y por izquierda, yo me lo juego por el Choco Paz.
2: Sí, con el Choquito.
1: Siempre y cuando, como dices, si se da José como zaguero al Choco Paz. Si no está, pues José va a ocupar ese puesto, ¿no?
2: Claro, pero yo creo que sí, el Choquito Paz tiene un poquito más ya de entrada y creo que también habría que verlo, ¿no? Justo lo que conversábamos ayer, el tema de fogueo para ver quién va a ser el juvenil en la liga.
1: Claro, así que yo creo que ahí sí va a haber rotación nuevamente en la última línea, ¿no?
0: Claro, porque ahorita creo que el titular por esa banda es José Sagredo. Y
1: claro, a titular no le vas a sacar.
0: Te muestra de que Restrepo también necesita rotar ese lugar, aunque no haya mucha variante, pero tienes que rotar. Entonces, me parece que igual, si no va a ser por derecha, va a ser por izquierda el Choco Paz mañana. Mañana, el día jueves.
1: El día jueves, en medio sector. Ahí sí yo me la apuesto con Leonel Justiniano. Y esta vez me gustaría verlo con Anderson Iguana.
2: Qué buena dupla que están demostrando Anderson, por lo menos en el lapso de tiempo que ingresó frente a Independiente y aquí en La Paz contra GB San José, ha demostrado mucho talento y sobre todo esa conexión con Leonel Justiniano, ¿no? El tema de relevarse.
1: ¿Algún cambio querías, Carlos, o quieres otra dupla?
0: Mira, de que no lo exigiría también en este partido, siento que ya ha sido hasta innecesario ponerlo, tal vez por la exigencia que era el partido de Independiente, a Justiniano. Yo me la jugaría por un chaval y un Anderson Iguana para probarlos.
1: Ojo, ¿no? El medio sector es que ahí te digo, la marca, el chaval no va tanto a la marca, ¿no? Es un jugador más ofensivo. Luego, tampoco se trata aquí de hacer papelones, ¿no?
0: Uy, no, no,
1: porque
0: obviamente,
1: si un Blooming se nos gana 5-0, se van a alzar. Luego el Euro Blooming va a volver. Es la realidad. Más allá de que estén eliminados, te apuesto que lo van a festejar, todo eso, ¿no? Claro, ya van a estar alzados, ¿no?
0: Claro.
1: Tampoco se trata de ser... Y no se olviden que ahí, pues, ahí hay programas antibolivaristas que, van a querer destacar la victoria de Blooming, ¿no? Luego van a decir, Bolívar en crisis, ¿qué está pasando en Bolívar?
0: Este
1: ya.
0: Bolívar no se sale campeón.
1: Claro, ¿no? Decepción a Bolívar, ahí me imagino sus titulares, claro, que hacen, ¿no? Así que tampoco se trata de...
0: Amarillistas, amarillistas.
1: Claro, así que yo me la juego por Leonel. Siento que hasta que todavía no maduren bien en el aspecto futbolístico, lo que es Irving, lo que es Anderson Iguana, que juegan ellos 2-5, tiene que continuar el Capi. Pero ahí guiándole esta vez, miren, el anterior partido fue Leonel y Irving Back, que luego guiaba Leonel a Irving, ¿no? Ahora puede ser Leonel que le ayude a Anderson Iguana también, ¿no? Así que ahí veamos. Luego los extremos. Por izquierda, no me lo cambio al Papu Velázquez. Sé que está jugando muchos partidos, pero no tenemos que desaprovechar el rendimiento que tiene el Papu. Por lo menos jugar que juegue todo un primer tiempo y segundo ya lo podemos hacer descansar, ¿no?
2: O viceversa, ¿no?
1: O viceversa, pero el Papu tiene que estar. Pero yo creo que desde el vamos el Papu es fundamental.
0: Para que siga ganando esa confianza, sí. para que se siga estableciendo en esa banda que está haciendo estragos. Está haciendo estragos, está mostrando un lindo fútbol, está mostrando lo que es la academia en sí. De un chico de, como ya lo habíamos hablado en anteriores programas, un chico de Clisa, de que ayudando de a poco a su familia, bien humilde, y está en un lugar top y está jugando en el mejor equipo de Bolivia.
1: Ahí yo tengo un nombre en la izquierda, pero a ver, primero creo con ustedes. ¿Quién va por la derecha ahí? Por la izquierda y el Pavo. John García.
2: John García.
1: Yo les doy este nombre, puedo que me equivoque o no. Marvin Hurtado, extremo izquierdo y derecho, juega en la reserva. Siento que lo van a convocar y va a tener sus primeros minutos. Marvin Hurtado, jugador de 18 años también, que es iniciado en las escuelas de Santa Cruz, ya va 2 años igual. Es el tercer goleador de la reserva, porque el primer goleador, en este caso, es Ronald Cromenbol. El segundo es Antonio Boren, que está préstamo en la U de Sucre. Y ha quedado, en este caso, Marvin Hurtado. Y este año con la incorporación de Diego Pérez, ¿no? Pero yo creo que Marvin Hurtado mañana podría tener oportunidad en este caso. Y ya la dupla ofensiva en este caso, Asprilla y Bruno Miranda.
2: No,
1: ¿Lo guardas al tanque Asprilla?
2: ¿Por
1: quién? ¿Por Caote?
2: No, tampoco por Caote. Por Lucas Chávez con Bruno Miranda. Yo los pongo. Porque mira, le comentaba
1: Bruno,
2: Capitos.
1: ¿Bruno Miranda y Ronald Cromenbol?
2: También.
0: Otra dupla interesante de que primera vez que juegan y siento que también es bueno que jueguen ese tipo de partidos, tal vez algo complicado.
1: Ahora, te cambio eso, miren, estamos aquí suponiendo obviamente, ¿no? Ahora, si John García juega por la derecha, Marvin Hurtado también te juega de 9. Puede ser Marvin Hurtado con Bruno Miranda. Aprovechando que Bruno está dulce con el gol, ¿no? Más que Caute en este caso.
2: Aprovechando su olfato.
1: Claro, porque Caute está metiendo por penales, pero luego entra Bruno y está haciendo goles.
2: Lo de Asprilla, por ejemplo, me voy, que contra Independiente Crescencio lo tenía, pero a cada rato, cada oportunidad que tenía, lo intentaba bajar a Asprilla, ¿no?
1: Claro, ¿no?
2: Así y que Blumen. Prefiero cuidarlo.
1: Ahí está, sí, yo también puedo esa línea, ¿no? Ahora, no es raro que finalmente Restrepo se lo juegue por Bruno y Cauterucho. También. Que es lo más probable, ¿no? Yendo
0: lo
1: a
0: más
1: la línea
0: próximo profe, y
1: ¿no?
0: Lo de lo que ya hemos ido viendo en sus alineaciones del profesor Restrepo. Pero tiene un dolor de cabeza, pero también lindo.
1: Ojo que el profesor ya jugó con un onceno totalmente boliviano. Acá en el Hernando Siles. ¿Lo puede volver a hacer? Claro que sí, ¿no? Pero veamos cómo va ese panorama. A partir del día jueves jugamos contra Blooming, si no me equivoco, 7:30 el partido, 8 en punto.
2: 7:30.
1: 7:30, porque igual el día domingo es ese horario, ¿no? Así que ese es el panorama, señores. Nos vamos despidiendo y no se olviden, ya la escala de precios también salió para el día domingo, porque el domingo ya comienza la primera final. Ya arranca la división profesional, los 10 partidos que nos quedan. Y jugamos nuevamente con Blooming, domingo 11 de octubre, Hernando Siles, 7:30, señores. Curva Norte para el público en general, 25 bolivianos. General, 35 bolivianos. Preferencia, 60 bolivianos. Butaca, 80 bolivianos. Hincha oficial, curva, 20 bolivianos. General, 30 bolivianos. Preferencia, 50 bolivianos. Butaca, 70 bolivianos. El precio para los socios, Curva Norte, 15 bolivianos. General, 25 bolivianos. Preferencia, 40. Butaca, 60 bolivianos. Menores hasta los 15 años ingresan totalmente gratis, señores. Asprilla tiene que descansar y lo tiene que tener fijo para el domingo. Sí, ahora miren, acá cambia la prioridad, por lo menos para nosotros, pero para el equipo sé que es partido tras partido y cada partido va a ser importante, pero nosotros viéndolo, la prioridad para mí es el día domingo contra Blooming. Y contra el jueves sí es un partido más que obviamente hay que cuidar piernas, la realidad, amigos, ¿no? Tal vez darle minuto a otros jugadores más, pero no con el objetivo de perder o querernos entregar, para nada. Pero yo creo que tenemos los jugadores también y tenemos la capacidad de poder también llevarlo adelante. Así que amigos, nos retiramos, nos reencontramos mañana en el aeropuerto, porque mañana se va a Bolívar, 2:30, y van a hablar los jugadores, ahí estaremos haciendo la cobertura. Nos vemos ya mañana, Fabri.
2: Así es, familia bolivarista, gracias por hacer todo el aguante. Mañana nos encontramos en el aeropuerto despidiendo el equipo y posteriormente el día viernes acá por Radio Éxito. Ha sido un placer estar acompañados de ustedes hoy.
1: Nos vemos también mañana, Carlos, y el día jueves ya en el Hernando. Estaremos después del programa analizando lo que va a ser el partido Blooming Bolívar y el domingo ya en el Hernando Siles.
0: Es así que si usted no se quiere perder todo el análisis que va a tener por parte de Bolívar 24-7 por Radio Éxito, le recomiendo que no se lo pierda y nos vemos. Hasta luego.
1: Gracias, familia bolivarista, por acompañarnos. Nos reencontramos mañana. Bolívar se va mañana, señores, a la ciudad de Santa Cruz, ya para el partido del día jueves. Mañana Bolívar entrena en la mañana y en la tarde rumbo al aeropuerto. Ya luego van a estar el día jueves concentrados para el encuentro en el Tahuichi Aguilera. Y el domingo comienza ya la división profesional, amigos. Así que mañana con más información. Mañana les invitamos a que nos acompañe. Transmisión a partir de las 2 de la tarde desde el aeropuerto de la Ciudad del Alto. Y ustedes mismos serán testigos de qué jugadores están viajando, cuáles son las nuevas caras, las novedades. Ahí nosotros, desde el lugar de los hechos, como programa partidario. Gracias por acompañarnos. Que tengan un lindo, en este caso, un lindo descanso. Ya mañana nos reencontramos en el aeropuerto. 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Ya se viene el DJ de tu vida. Chau, chau. Quedan por los...

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0: ¿qué tal? ¿Cómo están? Buenas noches. Un gusto saludarlos, señores, damas y caballeros, ladies and gentlemen. Comenzando con el programa. Sí, señor. Cuando son las 20 con 20 minutos, 8 de la noche con 20 minutitos, comenzamos, obviamente, esto que simplemente lo hemos denominado el show del DJ completamente en vivo. Sí, señor. Comenzando con todo, ¿cómo están acá desde la frecuencia de los ganadores? Radio Éxito Bolivia 93.1 en frecuencia modulada desde el centro, desde Miraflores, Avenida Butch, exactamente, para ser exactos. Avenida Butch. Avenida Butch, el barrio miraflorino, para todo el mundo entero con esa potencia que tiene la señal de Radio Éxito Bolivia. Sí, señor, estamos felices y contentos. Y por supuesto, no estoy solo. Está conmigo el muchacho de los rizos. Él es mi partner. Sí, señor, el terror de las universitarias. Ahí está el terror de las caseritas, de las sopitas. La sopita con silpancho o con salchicha.
1: Mixto.
0: ¿Cuál prefiere, papá?
1: Mixto.
0: Mixto, está bueno.
1: O si no hay, el silpancho, el tradicional.
0: Silpanchito, ¿no ve? Ahí está, bueno. Ahí está mi querido Fabián Andrés.
2: Muy buenas noches a toda la gente. Luchito, ¿cómo estás, mi hermano? A ver, choque 5, ¿todo bien?
0: Beso en la mejilla.
2: Eso, tocadita de mejillas.
0: Eso. ¿Y cómo está el culín? ¿Cómo está usted, maestro? ¿Todo bien?
2: ¿Cómo está, Luchito? ¿Cómo está todo el público hermoso que está escuchando ya en este momento? Encendida la radio, pegada a la señal de Radio Éxito. Yo muy feliz, vine corriendo, saliendo del otro lado, así. Vivo un momento ajetreado de la ciudad de La Paz en este momento. Muchos volviendo a casa después de el trabajo, pasar clases.
0: Sí,
2: muchos
0: señor.
2: Estudiantes a esta hora vuelven. También universitarios que salen de sus diferentes carreras.
0: Sí,
2: también.
0: Sí.
2: A esta hora se llena mucho esto de los snacks, los puestitos de la calle, las salchipaperas.
0: Totalmente.
2: Las cenitas, mejor en este caso, las pensiones. Sí, sí. ¿Qué se te antoja comerte? Ya que me andas mencionando sopitas.
0: Mira, hermano, ahorita quisiera, no sé, una hamburguesita.
2: Uy, una hamburguesita así, con papas, una clásica.
0: Sí, una clásica, sí, pero de kiosquito.
2: De kiosquito.
0: No de restaurante, una de kiosquito, así de esos kioscos, ¿no ve? Con harto aceite.
2: Donde te yapan platanito.
0: Donde te llaman platanito o una salchicha.
2: Ahí está.
0: Una salchipapita, ¿no? Te iba a poner una salchichita. Está bien. Esa puede ser. O también ahorita que me has hecho antojar, silpancho.
2: Silpancho, sí. Un silpanchito ahí con su huevito.
0: Con su huevito.
2: Generalmente, ¿con qué comes el silpancho? O sea,
0: con la boca.
2: Obvio. Obvio,
0: pues, pero
2: ¿con qué guarniciones me refiero?
0: Fideíto me gusta. Yo sé que es con arroz, ¿no? Pero el paceño come con lo que quiere, carajo. Entonces, el paceño es bien de
3: bien de bolas.
0: Sí, pero es de arroz y fideo.
2: Arroz y fideo.
0: Pero a mí más me gusta, yo soy Team Fideo. ¿Dónde están los que son del Team Fideo?
2: Team Fideo.
0: Vamos.
4: Hola, papito.
2: ¿Cómo está, Beish? Buenas noches.
4: ¿Cómo está? Beso en la mejilla.
2: Ay, anda fría de la mejilla usted hoy.
4: Calentame, pues, mi amor.
2: Tóqueme, yo estoy caliente, viene trotando. ¿Sí?
4: Calentame, pues, papito, si estoy fría.
2: Acérquese, venga. Venga, sienta mi calor.
4: Ay, Diosito, así me gustan los jovencitos para...
0: No.
3: ¡Sobrina! ¿Qué estás tocando?
0: ¿Qué estás tocando hoy? Las abdominales del Fabián.
2: Miércoles. Se nota, ¿no?
0: ¿Son trabajadas?
2: Sí.
0: Miércoles.
2: Trato de mantener el cuerpo en constante movimiento, no estar de forma sedentaria. Sé que tengo una complexión delgada.
0: Sí. O yo quisiera ser como vos, o como el pichón.
2: El pichón, sí.
0: Porque el pichón ya pasó los 30 y no engorda.
2: Pero
0: yo hasta mis 27, 28 era flaquito. Parecía Bruce Lee, con decirte que sí o sí, para que un poquito pueda llenar la camisa, me ponía polera adentro.
2: Ah, sí, como para dar volumen, capas.
0: Un poquito, digamos, porque era flaco. Pucha, pero hermano, 27, 28, de golpe, fue una... Fue,
5: Fue una mañana que me levanté, miré al espejo y dije, ¿qué cara ha pasado?
6: Este no soy yo. ¿Qué te pasó?
7: Ya no entrabas en el espejo.
6: ¿Qué te sucedió?
7: Hermano, ya no entrabas en el espejo.
8: No tanto así, pero sí me vi pachoncito.
7: ¿Tú crees que es parte de la genética o es parte de tu alimentación? O ahí sumarle también el tipo de vida que
8: descuido.
7: Tenías. Un descuido.
8: Yo creo que sí descuido, pero también tiene que ver con la genética porque mi papi es gordito.
7: Ya.
8: Ahora ha bajado mucho con el tema de la diabetes y todo eso.
7: ¿Tiene diabetes, don Alfredo? Uy.
8: Ha empezado. Más bien que lo ha controlado.
7: Ah, se puede todavía.
8: Se puede, ¿no? Entonces, mi mamá era gordita.
7: Ah, ya.
8: Mi mamá era gordita. No te voy a decir súper gordita, pero no es. Era nomás mi mamita. Entonces, vengo de una constitución política del. Vengo de una. Así de familia gorditos, ¿no?
7: De familia de gorditos.
8: Pero mira que estoy nomás tratando de mantener ahí.
7: Ahí,
8: pero quiero bajar.
7: ¿Ya has intentado tal vez hacer algo al respecto?
8: Allá, o sea, estaba bajando, hermano, porque yo me he dado cuenta que allá.
7: Estabas en movimiento, pero
8: he retornado acá, vi, y sí, agua era también.
7: El agua.
8: Porque en Estados Unidos, como te decía, tenía mi botellita de un litro, y esa la llenaba. La recargaba y la descargaba unas 5 veces al día.
7: Entonces, ¿cuántas veces entrabas al baño, viejo?
8: Puta, no, eso sí era potente. Unas 10, claro, y también alzaba pesados, ¿no?
7: Sí.
8: Yo que voy a ir a trabajar a Edcor Motors, hermano.
7: Ahí,
8: bueno. Extraño el taller.
7: Ahora sí le extrañas.
8: ¡Sí!
6: Extraño mancharme la mano.
8: Mira, estoy recuperando ya mi colorcito.
7: Se ve.
8: ¿No ve? Ya están mis manitas de nena otra vez.
7: Ya están color princesa.
8: Color princesa pasión.
7: Ay.
8: Bueno, por favor. Bueno, la cuestión es que... sí, mira, desde mis 27, 28... ¿Vos todavía no has llegado a eso?
7: Todavía.
8: Pero creo que viendo tu constitución, igual que el pichoncito, vas a ser medio...
7: Delgadete.
8: Sí, delgadito.
7: ¿Quién sabe? Y llega alguien en mi vida que...
8: Te estresa y te...
7: Me eleva el cortisol a tope. Y me anda inflamando.
8: Me anda inflamando las...
7: Como te digo, a su vez... Como que todos te dicen, no, estás flaquito, deberías comer más, ¿no? La típica que te lanzan. Pero no va mucho por ese lado también, ¿no? O sea, uno puede comer mucho, pero sí. No pasa nada. De verdad, yo te digo, ¿cómo? Y...
8: Nada.
7: No, pues...
8: Por eso mismo te digo, o sea, yo también quisiera hacer eso, lo que tú haces. Pero no, yo como demasiado, por decirte. Este último tiempo con mi esposa hemos estado... Le mando un saludo a
7: Carito.
8: Carito, está escuchando.
7: Está escuchando. Ay, con la bebota.
8: A mi esposa,
7: ¿dónde está
8: hermosa,
7: la
8: sí. No, uy, sí, pues. Ahorita está con la bebita, ya se va a dormir, dice la bebita. No ha tenido siesta hoy día.
7: ¿Por qué?
8: No entiendo, se ha levantado. Nos hemos levantado otra vez tarde. Nos estamos acostumbrando a levantarnos tarde, hermano.
7: ¿A qué hora es tarde para
8: 9
7: vos?
8: Y media.
7: Uy.
8: Cuando nos levantábamos 6:30, 7:30. Pero ahora no sé por qué. Pero está la nena, creo que ya está durmiendo. Pero le mandamos un besote enorme a Carito, a mi esposa.
7: Un saludo,
8: hermosa.
7: Un saludo a la casita.
8: Un besote. Mira, yo te digo, nos viene el hambre.
7: Sí.
8: O sea, mira, el domingo como que ya hasta ella me dijo, no, si quieres cómprate vos, yo no voy a comer. Pero en 2 minutos me estaba diciendo, ya para mí más.
7: Pasa.
8: Entonces, yo te digo, estoy en casa y como.
7: O sea, afuera no te da ganas de comer.
8: Cuando estoy trabajando ahorita, por ejemplo,
7: ajá.
8: Digamos, no, ¿qué digamos? Nos compramos alguna vez una papita, ¿no es cierto?
7: Claro.
8: Pero, digamos, ahorita ir a comer, ¿dónde? Digamos, ¿no ve? Entonces,
7: acá no tenemos muchas opciones.
8: Me tengo ocupado, entonces no se puede. Pero cuando estoy en casa, digamos, estoy ahí en casa, bucha, hermano.
7: Te las das.
8: Un pollito, un asadito.
7: Yo me pregunto, no sé. me pregunto acá, ¿pides delivery?
8: No.
7: ¿O vas tarde. A comprar hasta la tienda o van a comer allá?
8: Voy a comprar.
7: Vas a comprar.
8: La nena todavía no nos da para comer en restaurantes. Porque se mueve mucho. Entonces,
7: es muy inquieta.
8: Sí, entonces, no es que la... puede ser incómodo para la gente, incluso, ¿no? Porque ella quiere, pues, ir a agarrar todo, ¿no es cierto? Entonces decimos un poquito más, que su mamá le está enseñando muy bien. Yo digo, pucha, pero ¿cómo tiene? Yo a veces no puedo, hermano, pero digamos, para que ella esté tranquilita, se siente cuando tenga que comer, esté sentadita, le está enseñando todo eso, pues, la carito, ¿no? Entonces, a mí me cuesta un poco porque ubicas que se para y quiere comer así parada, o moviéndose, o sí, jugando. Y yo le permito a veces ubicar porque un cacho me gana,
7: o sea,
8: la...
7: como que le das una cucharita de comida y anda correteando, sí, haciendo, y después vuelve por otra cucharita.
8: Sí, exacto. Ya. Como todo niño, ¿no ve? Pero mi esposa es más, digamos, de decirle, no, para comer hay que sentarse. Nos sentamos justamente para que podamos ir a algún restaurante y, digamos, no esté haciendo sus ¿cómo se dice? Sus
7: travesuras.
8: Sus travesuras. Pero entiende, mi nana, es una capísima. Pero, mira, te digo, la otra vez, sí o no, he ido a buscárselo para mi esposa salchipapa. ¿A sí, qué hora?
7: A las 12. 12 de la medianoche.
8: Todavía del Plácido. Del Plácido. Super salchipapa. Esa salchipapa es muy buena. Yo le aconsejo para dos, tranquilo.
7: Sí, sí, sí.
8: Los dos llenos estábamos. Y es que yo dije, no voy a comer. Yo no voy a comer porque no tenía mucha hambre. Pero he llegado y mitad, mitad, hermano.
7: Claro, pues no iban a poder acabar. ¿Y ese rato se lo terminaron o sí, lo sobraron para el día siguiente?
8: La otra vez hemos comido a las 2 de la mañana. Teníamos arrocito,
7: yeah,
8: y salchichas. Y nos haremos arroz con salchicha. Teníamos ya arrocito
7: graneado.
8: Ya cocido.
7: Okay.
8: El almuerzo. Teníamos unas salchichas ahí, las de Hipermaxi que nos habíamos comprado. Ricas, te las recomiendo. La marca Hipermaxi, ¿no?
7: Hipermaxi.
8: Sí.
7: Allá.
8: Y nos hicimos. Hasta la nena comió.
7: La hicieron despertar.
8: No, se levantó ella. Me olió. Estaba esperando.
7: Olió la salchicha. Chachicha.
8: Sí.
7: La chachicha.
8: No, y día pensábamos que eran antojos de embarazo.
7: Vos más ahí.
8: Y eso, ¡no! Mira, dice, yo también quisiera, si no va el gato por vos, es la señal para comer en la madrugada. Sí.
7: O sea, ¿cómo es eso?
8: Una salchipapita.
7: Claro.
8: Si el gato no viene por mí, quiere decir que tengo que comprar algo, dice.
7: Por la demora, dice.
8: Sí.
7: No, pues...
8: No, pero ya se durmió mi nena y la siguiente es ella. Dice, más bien no son antojos de embarazo. Dice, no.
7: Más bien.
8: Pero como ayer lo decía, porque me preguntó alguien de la audiencia, ¿qué te gustaría que sea tu segundo bebé?
7: Y yo dijiste, una broma. Ya.
8: Quisiera que sea una broma. No, dije otra nena, dije.
7: Otra, no, viejo, ¿por qué?
8: Así me digan chancleteras.
7: ¿Por qué, viejo?
8: Las nenas son hermosas, es que te adoran.
7: No, bueno.
8: Es como, y además tienes algo tan sublime que cuidar, que yo tengo una conexión muy linda con mi hija y si quisiera, que no es, ¿no? Todavía me... Pero si tuviera, si Dios me mandaría bajo su voluntad otra bendición, quisiera que sea nena igual.
7: Uy, nena.
8: Ya me encariñé con las nenas.
7: Y no un Luchito, no un pequeño Alfredito.
8: No
7: el Luca.
8: ¿Dónde? Nena.
7: ¿Qué pasó con el Luca?
8: Sí, o sea, tengo el nombre y todo, ¿no? A veces es lo que Dios mande, ¿no?
7: Claro.
8: Pero si a mí me dirigieran, como antes me decían a mí, ¿qué quisieras que sea? Digamos, y ahí yo la pensaba, porque decía, varoncito, ¿por qué, mujer? Te voy a sufrir, porque va a crecer, va a tener chico, no quiero saber. Muchas veces decía así, pero decía, sí, pero nena, ahora te digo 100,000 veces nena.
7: No, pues.
8: Nena.
7: Bueno, hay cada quien, digo
8: la
7: yo.
8: La cara y decía, yo también quisiera que sea una broma.
7: Y, bueno, más bien la nena no está en edad para escuchar, así que tú ustedes tranqui, papás.
8: Sí, no.
7: Después así nomás.
8: Yo quisiera que sea nena. Pero bueno, todavía no estamos en esas, ¿no? Todavía.
7: Hermano, hay mucho porque tenemos que hablar en este martes. ¿Te parece si vamos a una pausa? Vamos a acomodarnos.
8: ¡Vamos a la
7: bien.
8: Pausa!
7: Vamos
8: pausa.
7: Por un cafecito.
8: Enseguida estamos de retorno, dale.
7: Oh, yeah.
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0: Estamos de retorno, señores. 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
0: Muy bien, señor. Muy bien, ahora sí. ¿Qué tal su día, mi hermano? ¿Todo tranquilo?
1: ¿Qué tal estamos?
2: Un martes para ir a bartear.
1: Un martes bastante tranquilo, ocupado con algunas cosas, la U, después me fui a hacer el modo aleatorio por beta.
0: ¿Cómo está el programa de streaming de Fabián Andrés?
1: El programa de
0: modo aleatorio.
1: Va bien, va tomando forma.
0: ¿Hoy de qué hablaste?
1: Teníamos diferentes canciones, diferente tipo de géneros.
0: A ver, una unita de...
1: De Casey and the Sunshine Band. Band, mejor dicho, That's the Way.
0: Yeah.
1: I like it, ajá.
0: Oiga. A ver, ¿cuál es ¿cómo se llama? ¿Casey?
1: Casey, pones la
0: Casey.
1: And the Sunshine Band.
0: And the Sunshine Band,
1: ajá.
0: Yeah.
1: That's the Way. That's the Way, así se llama la canción. That's the Way.
0: A ver, ¿esta?
1: Esa, a ver, pasala, Bobby.
2: ¡Ponela, Bobby, carajo!
1: Esa, la misma.
0: Uy, esta es... Como que te pone a bailar, hermano, eso.
3: Esa papeta. Uy. Más suavita.
1: Epa.
3: Escucha, tú, agárrame de aquí.
1: No, no.
2: ¡Sobrina! ¡Cochina! ¡Cochinilla! ¡Aquerosa!
0: Sí, bueno. ¿Qué se puede hablar de los KC de Sunshine Band?
1: Bueno, KC and the Sunshine Band es una banda americana que fue formada en el año 1973 allá en Florida, Miami.
0: ¿En Florida?
1: Sí, Florida, Miami. Su estilo está influido funk, el R&B, el disco, el pop rock y el dance. La banda fue formada por Harry Wayne, Casey, ¿así? El conocido Casey, quien trabajaba media jornada, mira, escucha bien, en una tienda de discos en Take Out Records en Miami, y originalmente le llamó a la banda Casey and the Sunshine Band Juanco. Lo que utilizaba en los estudios, el TK, no solo

0: la escena musical con canciones realmente emblemáticas que no solo quedaron marcadas en las listas de reproducción, sino que también forman parte de los soundtracks en diferentes series y películas. Yo, sin irme tan lejos,
1: El Príncipe del Rap.
0: El Príncipe del Rap, aparece en Los Simpsons.
1: Ese es, ¿no?
0: Exacto, exacto. Tiene canciones como el Shake Your Body, Shake, Shake, Shake, Shake Your Body, Shake Your Body. Las canciones están realmente muy pegadas a esto del groove, sí, el funky, esta onda setentera donde estaba pues en el apogeo la música disco que hacía a más de uno alucinar. Recuerdo muy bien, en Los Simpsons hay un especial de los capítulos y dice: ahora sí, Troy McClure lo presenta. Ahora sí, lo que todos pidieron, escenas de desnudos.
1: Ahora sí, lo que tú querías. Canciones de Calanchos.
0: Después del Casey and the Sunshine Band, escucha el coro. Ese bueno. Shake, shake, shake. Shake, shake, shake. Shake your body. Shake your body.
1: Wow.
0: Después estábamos con algo de Ace of Base, los suecos con Happy Nation.
1: Happy Nation,
0: living in the Happy Nation. Y lo curioso es que esa canción, ¿tú en qué momento de tu vida la escuchaste? Al Happy Nation. ¿O en qué momento lo escuchaste tal vez en la radio, en la discoteca? Ah, te lo pregunto a ti, querido Luis Jiménez.
1: Ya, ¿estas canciones?
0: O sea, el Happy Nation, tú sabes que lo conoces.
1: ¿Happy Nation?
0: Sí, de los Ace of Base.
1: Miran que yo no lo he escuchado en discoteca.
0: ¿Dónde lo escuchaste?
1: Oh, sí, lo he escuchado, claro. Sabes que yo cuando era chango, no iba todavía a discoteca, estaba en colegio.
0: Claro.
1: Y generalmente lo que hacía, hermano, era los fines de semana lavaba mi patio.
0: Allá,
1: porque tenía mis perrotes, pues.
0: Claro, y dejaban tus pastelotes.
1: Claro, ahí dejaban pues sus... No, usted ya sabe, usted que está cenando ya sabe.
0: Sus trocitos de brownie.
1: Esos brownies poderosos, ¿no? Entonces tenía que limpiar y me ponía la radio. Tengo una radio nacional.
0: Ya.
1: Quiero pedirle a mi papá. Mi papá lo tiene. Le digo en vivo y en directo: papi, regálame esa radio, por favor. Es una radio antigua que tú la tienes y que tranquilamente es pues con cassette.
0: Tiene todavía.
1: Para un cassette. Es de esas antiguas.
0: Uy, solo un canal de cassette.
1: Un canal de cassette. Graba. Tiene AM, FM, SW.
0: ¿SW?
1: Sí, o sea, esas señales antiguas, pues, ¿no? Y es linda. Y yo ponía eso y me ponía a escuchar las transmisiones de radio de discotecas los domingos.
0: ¿Domingos?
1: Domingos.
0: ¿Que eran como que las repeticiones del sábado? ¿O eran
1: no, eran matinés?
0: En vivos.
1: En vivos, matinés. Y daba pues Santana, la diosa de la noche. No sé en qué radio, pero la cuestión es que ahí ponían estas canciones también de Ace of Base, Happy Nation. A ver,
2: ponela, Bobby, pero ¿qué estás esperando?
1: Claro. A ver, Happy, es buena la cancioncita.
2: Ponela.
3: ¡Sí!
1: A ver, escucha, ¿no? Y ahí escuchaba, por ejemplo, este tipo de cancioneta. Ahí escuché DJ Bobo también.
0: Claro, claro. Que iban, creo que en la par en los sets que tenían los DJs de ese entonces, porque recordemos que para ese momento también muy pocos tenían la accesibilidad a canciones, y más las más sonadas. O sea, muy pocos, claro, tal vez te presentaban canciones de las más rebuscadas, porque generalmente eran los sencillos que tal vez pegaban en la radio o alguien que lo tenía, digamos, ahí. Claro.
1: En CDs.
0: En CD. O los cassettes en el vinilo. Porque hay versiones también vinilo raras que ya hasta en el paso del tiempo no tienen los CDs y tampoco ya lo tienen pues las plataformas de streaming.
1: Totalmente, ¿no? No, pero ahí es mejor que escuchaba DJ Bobo con Freedom. O con su gran peculiar DJ Bobo, Everybody.
0: Everybody move your feet. Ahí está. La banda directamente desde Suecia, los suecos Ace of Base, una canción que fue publicada el 7 de diciembre del año 1900.

0: 1992. La mencionaba porque forma parte del álbum debut del mismo nombre, Happy Nation, que en este último tiempo, mira cómo es la música, y más las mejores... y más esas canciones que trascienden el tiempo, como que marcan un antes y un después, y a la vez quedan como que de generación en generación. Porque en el año 2024-2025... Marvel volvió a lanzar pues su icónica serie de los 90, los X-Men, 95, creo que es 95 o 96. Y esta canción, la que tenemos de fondo, forma parte del soundtrack de esta serie, pero se le asocia mucho a este personaje conocido como Gambito.
1: Gambito.
0: Es uno de los X-Men que muy pronto lo vamos a poder ver todos en live action en la película Avengers Doomsday, que se va a estrenar allá en diciembre. Lo peculiar es que muchas de estas nuevas generaciones, estoy hablando de jóvenes de 11, 12, 13, 14. Claro, ¿a quién no le gustan los dibujitos? ¿A vos si te pongo dibujitos con la nena, te quedas viendo o no?
1: Sí. Por ejemplo, el libro de la selva, yo me acuerdo que lo he visto. Hace años también, cuando era niño, digamos. Pero no le había prestado mucha atención como ahora, ¿no? Ahora hay Libro de la Selva 1, Libro de la Selva 2. Pienso hacerle ver Tarzán. Quiero hacer que es parecido, ¿no es cierto?
0: Claro.
1: Quiero hacerle ver Tarzán. A mí me encanta Tarzán.
0: Y en el soundtrack de Tarzán está también metido el señor Phil Collins.
1: Phil Collins, totalmente. Uh-huh. Totalmente. Bueno.
0: Ahí está. De eso estábamos hablando en el modo aleatorio.
1: Qué bueno. En vivo.
0: En vivo, completamente en vivo. O sea, si hay fallas, hay errores, es parte de...
1: ¿Dónde? Bobby. Ahí está. Esa voz que tenía, ¿no? Peculiar de DJ Bobo. Music is when I live in a four.
0: Qué buena.
2: Music is when I live in four.
1: Ahí está. Qué belleza, hermano.
0: Canciones. Y así estábamos haciendo el repaso de temitas. Y ya pues terminó. Una vez concluido el show, me vine directo para acá.
1: ¿Dónde quedan los estudios de Beta?
0: Acá cerca, por Miraflores, por ahí. No voy a darte la ubicación cercana, pero está por ahí, por Miraflores. Por unos Miraflores. 15 minutos, por ahí.
1: Unos 15 minutos a pata.
0: ¿Quién sabe? Me llegan a buscar ahí, ¿no?
1: Agarrarte del cogote. Bueno, después de la pausa, sí, tenemos nuestro segmento. ¿Cómo andamos hoy
0: en ¿qué tema de cultura? ¿O quieres lo coyuntural?
1: En el país, ¿qué carajo se está pasando? El clima, que es importante.
0: Y en este momento te cuento, para todos los fanáticos del fútbol, se está viviendo. Usted no sé si sabe, hoy se disputa el último partido de Lionel Andrés Messi con la selección de Benin. O sea, me refiero con su selección argentina, enfrentándose a la selección de Benin. Al momento está ganando la selección argentina.
1: ¿Cuánto?
0: 2-0.
1: ¿Quién metió Messi?
0: El primer gol lo metió Otamendi.
1: Otamendi.
0: Y el segundo, mira que te estaba contando de DJ Bobo y no le presté atención. Ah, pero ya lo tengo. Lo metió Nico Paz. El primer gol fue asistencia de Messi después de un tiro de esquina.
1: Ah, muy bien, muy bien. O sea, que hoy nos acompaña Messi.
0: Esperemos que sí, ¿no? Sí. Espero que se saque el tiempo, ¿no? Imagínate semejante agenda que tiene hoy. Despedida allá en Argentina, fiesta total.
1: Me imagino que sí. Bueno, vámonos a una pausa. Enseguida estamos de retorno con más acá en el show
0: del DJ.
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0: ¿Metió su gol?
1: Metió el golazo.
0: ¿Y qué tal el gol, pero?
1: ¿El tercer gol fue uno de penal?
0: Penal. Ah, yo pensé que era, pues. Eso se lo fabricaron. ¿O no?
1: Y había falta justificada. No me funciona, está fallándome la señal.
0: Ah, bueno.
1: Pero va ganando. Al momento, tres tantos contra cero en el minuto 71 del segundo tiempo. Argentina versus la selección de Benín. Ahí ya. Creo que estoy bien con el dato. En ese momento jugándose en el Estadio Monumental allá en Argentina.
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0: Muy bien. ¿Qué tal ese temita?
1: Me gusta. Esta es una reversión de Black Box, del éxito del año 1979 de la banda, ¿cómo se llama eso? Earth, Wind and Fire, Fantasy.
0: Exacto, la canción Fantasy.
3: Oye, Fabián Andrés, ¿qué estás viendo? Esos traseros tan feos todavía.
1: Yo estoy viendo el partido de Messi.
3: ¿Y quién está viendo esas chicas apeladas?
1: Estábamos viendo ahí el clima también.
0: El clima.
3: Mentira, eso es, ¿qué se llama? Que dice la gran batalla. Tan feo esos potos horribles.
0: ¿El suyo cómo es?
3: Mira, pues.
1: No.
2: ¡Sobrina! ¡Sin mostrar, carajo!
0: ¿Cómo estamos, querido Fabián? Ahora sí, ¿cómo estamos en el país? ¿Cómo estamos hoy? Como dicen nuestros amigos de los ratones...
1: paranoicos.
0: Los super ratones.
1: ¿Cuáles ratones? ¿Los ratones paranoicos?
0: Los ratones paranoicos con... Escucha esto. ¿Cómo estamos hoy, eh? 3, 2, 1.
1: ¿Cómo estamos
0: hoy, eh? ¿Cómo estamos hoy, eh? ¿Cómo estamos, Fabián?
1: Depende a qué te refieres, al clima.
0: Vamos primero con el clima, ¿no?
1: O la noticia.
3: ¿Puedo dormir desnudito hoy o no?
1: Uy, eso lo puede hacer, nadie se lo prohíbe. Pero déjeme contarle primero cómo está el clima en este momento en la ciudad de La Paz. ¿Le parece?
3: ¿Cómo está el clima entonces, papito?
1: A ver, en este momento tenemos cielos parcialmente nublados en algunas partes de la ciudad. Al momento la temperatura es de 9 grados centígrados con una probabilidad de precipitación del 0%, la humedad del 28% y el viento viajando del sur hacia el norte a 3 kilómetros por hora. Para mañana viernes, miércoles, mitad de semana. Sí,
0: uy, yo ya me estaba alegrando.
1: No, es que estaba viendo acá Wednesday, Friday, Thursday. Pero
0: and Wednesday,
1: este en inglés acá.
0: And sure Thursday. Oh yeah.
1: Mañana miércoles tenemos una máxima de 19 grados con una mínima de 2, con cielos despejados, así que la recomendación de parte del show del DJ es que se lleve ahí pues la sombrilla, el sombrerito, la gorra y en lo posible mantenerse en la sombra, no exponerse tanto al sol. Sí, sí, sí. Eso es muy importante, mantenerse hidratado. Usted le pregunto, Luis Jiménez.
0: Dígame, señor.
1: ¿Anda tomando agua todos los días? ¿Bebe agua o se le olvida?
0: No, más bien ando tomando. Hoy no tomé mucho, estuve con muchas actividades desde la mañana.
1: Ya.
0: Así que voy a ir ahorita por mis bolsitas de agüita.
1: Ah, ya, perfecto. ¿Tú me dirías por día cuántos litros de agua tomas?
0: Por lo menos litro y medio, por lo menos.
1: Por lo menos. Sí.
0: Por lo menos, y ahí va, ¿no?
1: Y está bien, ¿no? Hay muchas personas que no toman ni agua.
0: A la miércoles.
1: Según los nutricionistas, ¿no? Te dicen, cada bebida que tú ingieras, obviamente, digamos, al margen ¿cómo se dice esto? Los líquidos que tú ingieres, ¿no? Ajá. Pero que no contienen azúcar añadido. Sí. Sí, forman parte también de... Se puede encontrar como
0: agua.
1: Hidratante. Como agua, sí, como agua.
0: La clave es no meterle azúcar.
1: Sí, como que si le metes azúcar, se pudrió todo.
0: ¿En los mates es igual?
1: Sí, igual. ¿Los mates los tomas con azúcar?
0: Algunas veces, porque no me gustan.
1: No, pero el matecito no me tiene tampoco.
0: No me gusta, Fabián, no me gusta, no me atrae, no me gusta.
1: Pero no tiene un sabor intenso los matecitos.
0: De hecho, lo mejor sería tomarlo pues de la plantita, ¿no? Y no los que sopan, sí. O también sirven los que sopan.
1: Sí, pero ahí no le tienes que meter azúcar.
0: Nada. Bueno.
1: No, como te digo.
0: Mi esposa toma hierba mate, ¿qué tal con eso?
1: Toma en su poro.
0: En su poro.
1: Y está con la bombilla.
0: Le mete su poro.
1: Tiene. ¿Qué hierba mate toma?
0: El, ¿cómo se llama?
1: Playadito.
0: Campesino.
1: Campesino, está bueno. ¿Pero le mete azúcar o no le mete azúcar, carito?
0: Creo que muy poco. Ella utiliza, ¿cómo se llama?
1: ¿Edulcorante?
0: ¿No? Yeah. Stevia.
1: Stevia. No sé qué tan recomendable sea el stevia.
0: Algunos dicen, no, que no vale la pena, que no es peor todavía, le hace peor daño. ¿Cómo será, no? En eso ya no se sabe, ¿no? Te tenían que hacerme hace 2 semanas tenían que revisarme los triglicéridos.
1: ¿Y qué pasó?
0: Hasta ahora no he ido.
1: ¿Por qué?
0: Tiempo, papi.
1: No,
0: tiempo.
1: Pues, pero para la salud, no,
0: sí,
1: pues.
0: Sí, yo sé. Sí o sí voy a ir mañana no creo. Mañana tengo que llevarla a mi enana. A que le revisen, tiene su... El jueves iré, un rato.
1: Andá, viejo, porque eso puede pasar a otra cosa, y sigue, creo, con el tema de las manos y las... tus brazos con las ronchas.
2: Sigues con
1: no?
2: tus ronchas, carajo. Leproso de miércoles, ¡fuera de aquí!
0: Me había botado ahí.
2: Cuidado, pero, ¿cuántas ronchas vas a venir aquí? Mira, yo aquí lunares nomás tengo.
0: ¿Y qué tiene que ver?
2: Antes yo tenía besuga.
0: Pero esto no son verrugas, pues. Son picaduras que o sea, los zancudos en Estados Unidos me hicieron el lobe.
3: Ay, qué rico, eso a mí me encanta.
0: ¿Qué?
3: Que me vacunen.
2: ¡Oh! ¡Sobrina! ¡Sí! ¡Desgraciada cochina! ¡Yeah!
0: Muy bien, muy bien. ¿Cómo estamos en el país? ¿Qué se sabe de esto, de la cuestión de los fiscales? Hay una mejora, siguen apareciendo causas, sigue apareciendo dinero en ambulancias, en baños públicos. Ay, ¿cuánto no quisiera encontrarme así, que lo hayan guardado y yo encontrarme?
1: A ver,
0: una maleta de plata, hermano.
1: Con un milloncito andamos chochos de la vida, digo yo.
0: Oh, Dios, chocher, hermano, ya dejo de preocuparme de la vida.
1: Claro, comienzo un negocio e inversión y ya está todo listo.
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0: 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El palacio del pollo.
4: Miércoles, ¿qué has dicho?
1: El pollón.
2: ¿Puede funcionar?
1: El pollón.
0: El pollonazo.
1: El pollonazo.
0: Tantos. Oye, si te das cuenta, aquí en La Paz nomás, cada esquina encuentras pollo a la broster.
1: Es que la gente es lo que más sale, lo que más se vende.
0: Yo digo, una persona que vaya a emprender a Estados Unidos con pollo a la broster, la hace, hermano.
1: Claro.
0: Porque allá no hay mucho.
1: Allá
0: hay Popeyes, KFC, digamos. Después casi todo es a la brasa. Estilo peruano.
1: Estilo peruano.
0: Alguno que vaya a hacer su pollito. Chaufa. Ahora, también debe ser jodido sacar un emprendimiento allá, ¿no? Debe ser tan sencillo.
1: Debe haber mucha competencia.
2: Necesitas papeles, toda esa mierda, pues.
1: Y no les vamos a decir que no.
0: No queríamos decirlo tan...
1: Tan brusco.
0: Tan brusco y tan visceral, pero bueno, tiene razón.
2: Claro, pues, es más difícil en todo caso.
1: Y más si vas a... el puesto lo tiene... Digo, la tienda o el negocio lo tiene un inmigrante.
0: No, pues puede venirte... ¿Cómo se llaman esos?
1: El ICE.
0: ICE.
2: Sus papeles.
0: No, sus papeles.
1: Your papers.
0: Your papers.
1: Please. Yeah.
0: Ay, no tener. ¿A qué le dices?
1: Ni modo chocation.
0: Ni modo me llevarás preso. Bueno, vámonos a la pausa. Estamos de retorno.
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0: Los Red Hot Chili Peppers.
1: Así es.
0: ¿Sí o no? ¿Me escuchas o no? ¿Qué pasó?
2: Se me saturó todo el sistema.
0: ¿Se te qué?
2: Y está sonando todo entrecortado.
0: A ver, ¿qué te lo pasó, papá? ¿Qué te lo pasó, papá? ¿Qué te lo pasó, papá? Bueno, de todas maneras, usted puede participar con nosotros, ¿sigue?
1: Sí, al 6414-7307, 6414-7307 es nuestro número de WhatsApp habilitado esta noche.
0: ¿Alguna vez alguna chica, alguna, no sé, novia o alguien que tú pretendías?
1: Ya.
0: Y que en cierto modo quería estar contigo. Bueno, vos en todo caso eras el que más quería estar con ella. ¿Alguna vez alguna chica te ha pedido que hagas algo inadecuado, indebido, que no iba de repente con tus valores?
1: Uy,
0: con tu forma de ser, con tu tú. O sea, con tu.
1: ¡Sí!
0: Con tu tú. Con, o sea, con lo que eres.
1: Con lo que yo soy.
0: Sí. Algo así que tú digas, oye, pero yo no hago eso. No, o sea.
3: Un beso de tres.
0: No. Bueno, eso hasta se puede animar uno, ¿no? Pero.
2: Claro. Si hasta acá ya pasa en la radio con nosotros, ya.
0: Sí, ¿qué pasó?
1: ¿Pero no te acuerdas?
0: No te escucho. No, ya. Yo no estaba en esa época. Estaba en los United States.
1: No. ¿Cómo que no estabas?
0: No, estaba yo. Estaba en
1: Estados Unidos.
0: ¿Se han besado? ¿En serio? ¿Quién besa mejor? ¿El pichón o el...?
3: No. O el hombre sota. Dino más, Fabián. Algo que te encanta andarte chapando por ahí.
2: Yeah. No, estoy viendo. A ver, algo indebido que haya...
0: Que te haya pedido una chica que hagas. No sé, como que pegarle a su ex.
3: No. ¿Sabes qué, gordo? Mucho me molesta. No acepta que yo ya no quiero nada con él. Al contrario, que yo estoy contigo. Oye, puedes no sé nada, ¿sabes qué? Perdón que te diga esto, pero...
2: Dime.
3: ¿Puedes sacarle la mierda?
2: Ya mis primos podemos ir.
3: No, vos sácale la mierda, ¿sí? Porque ya no, porque te tenga miedo, ya no me moleste.
2: Yo, pero tu ex es fisicoculturista.
3: No, pero, o sea, ¿tienes miedo? O sea, estoy con un cobarde.
2: Yeah. No, pero tus huevadas arreglarlas vos, ¿yo qué tengo que ver?
3: O sea, ¿no puedes hacer algo que te estoy pidiendo por mí?
2: No.
0: Mierda. Conociéndote, yo creo que te veo capaz de decir no.
2: Sí. Ya, sí.
0: O sea, no, nunca te han pedido así que hagas algo, no sé, o por decirte, ¿no?
1: Algo indecente.
0: Puede ser algo tan sencillo como, por ejemplo, cuando, yo me acuerdo cuando enamoraban, tenía unos compañeros que enamoraban en la universidad. Ajá. Y de repente uno pasaba clase conmigo en otra materia y en esa materia no estaba su chica. Pero su chica, qué sé yo, le daba por decirle, digamos, no entras a clases, quédate, te vamos a tomar un heladito. Ahí, el otro, pero si tengo que presentar proyecto, ay, pero déjale a tu amigo. Y muchas veces a mí me decía, oye, Lucho, ¿me lo presentas? Ándate a la... ni siquiera he hecho yo. Ni siquiera he hecho yo, te lo voy a entregar yo. ¿Cómo se lo voy a entregar? Si ni siquiera he hecho yo.
1: Claro.
0: O si no, yo entregaré, pues. ¿No ve? Entonces. Pero. Entonces, mira, es una cosa indebida, ¿no? Porque, o sea, en cierto modo te está perjudicando.
1: Sí.
4: Claro, totalmente, ¿no?
0: Te está perjudicando porque te está diciendo que hagas algo que no es correcto, ¿no? O sea, tranquilamente podían esperar. ¿Cuántos son las clases? Una hora y media. Y después ir a tomar los helados. Pero no. Es decir, vámonos. Vamos, dale.
1: Uy.
3: Vamos.
0: O simplemente están en tu casa y te dicen,
3: oye, ¿y si lo hacemos en la cama de tus papás?
1: Uy. No me pasó todavía. Ya, todavía.
0: Pero quiero que me
1: espero
0: pase.
1: Que me pase.
3: Yeah. Si quiero, yo te digo que vayamos a la casa a la cama de tu papá.
0: ¡Oh! ¡Sobrina!
3: Atender, pues, tío, para que le enseñe El doble de sábana americano.
1: El doblado de sábana.
3: El doblado de sábana americano.
1: Yo le voy a enseñar un doblado a usted.
3: Ya, pues, papito.
1: No, no.
5: ¡Sobrina! ¡Y vos, Fabián! ¡Carajo! ¡Pendejo!
1: Ya fue pelado, no se lo crea. Bromita nomás es.
2: ¿Cómo es? ¿Nunca te han pedido así algo?
1: No, la verdad es que no.
2: Yo sé que hay mucha gente que sus chicas, sus amorcitos, sus gorditas, sus chiqui baby, sus flaquitas, sus cielitos, sus viditas, sus gordis, sus amorcitas. ¿Alguna vez le han pedido algo indebido que haga?
1: ¿A vos te han pedido algo indebido, amigo?
2: ¿Indebido?
1: Sí.
2: Sí.
1: Uy. ¿Qué fue?
2: Yo tenía una ex.
1: Ya.
2: Que tenía su... Mira que me llevaba bien nomás con su familia. Y la mamá de ella tenía hartos hermanos.
1: Ok.
2: Principalmente uno que era su tío, que era solterón.
1: Ok.
2: Y tenía harta plata.
1: ¿Su hermano?
2: Su hermano. Tenía mucha plata. O sea, cuando venía, traía que, digamos, si éramos 10 en la casa, traía 15 lechones, así. Uy. Por si que alguien quiere, por si alguien quiere repetir, decía. Imagínate, cada lechón, esa época, 25 luquitas, 15. Date cuenta cuánto gastaba, mínimamente sus 700 pesos. Siempre era así de exagerado. Si tenía que comprar un refresco, traía dos, así.
1: Ok.
2: Es que no tenía hijos, tenía un buen trabajo y al parecer le iba bien.
1: Y además entonces, quería a su familia.
2: Y claro. Me acuerdo que yo no tenía mucha plata, ella tampoco. Sus papás no le querían dar plata y queríamos salir a bailar. Entonces ella me dijo, tú le caes muy bien a mi tío. Porque siempre digamos que alguna vez nos hemos topado. Nos hablábamos bien, ¿cómo es? Incluso una vez me ha agarrado pues en un... Estábamos en ¿qué se llama esto? En una... Era... ¿Cómo se llaman las entradas? Gran Poder.
1: El Gran Poder.
2: Era una de las... La segunda vez que lo he visto yo a su tío. Y pone, pues viene con sus cajas de cerveza. Nosotros estábamos aquí casi por la Simón Bolívar. Yo estaba, mi hermano estaba, estaba esa chica. Y estaban sus primas de esa chica.
1: Oh, my God.
2: Y viene con su caja a su tío, pues. Y me empieza a hablar a mí, porque como era el único mayorcito, empieza a hablarme a mí, digamos, ¿no? Ahora, mayor no era. Debe tener sus 50 años, digamos. Y yo, por lo menos, tenía en esa época unos 25, 26. ¿No? Entonces me dice, así me agarra, ¿no? Me invita a cerveza, estamos hablando, y me dice,
6: ya, ¿cómo es? Quiero que me digas la verdad. Vos te lo comes a mi sobrina, ¿no ve?
1: Así de directo. ¿Qué pasado?
6: Puta, yo no sabía que... No, señor, yo para nada. Yo no, ni queriendo.
2: No sabía qué decir.
6: Y me dijo, no te hagas problema, yo soy hombre. Yo sé que te comes a mi hija, a mi sobrina.
2: Me ha dicho, sí, está yo, puta, no. Entonces, como que desde ahí nos llevábamos muy bien. Y siempre que nos encontrábamos, y me dice, pues... No, pedile a mi tío... prestado. Yo dije, 500 pesos, digamos, ¿no? Digo, 100 pesos, dije, suficiente para salir. Yo dije, 100, 100,
1: en ese entonces,
2: pedir el prestado, dile que necesitas para, o sea, ella me se ha inventado una mentira, era capa para inventarse mentiras.
1: Uy.
2: Y me ha dicho, y justamente en esa época, yo había extraviado un libro que mi papá me ha regalado, que era el Neufert.
1: ¿Y cuánto costaba tu libro?
6: Estoy escuchando. Perdón, papá.
2: Mi papá me lo compró, digamos, de como que era la copia del original.
1: Ya.
2: O sea, pero...
1: La réplica.
2: Porque el original te costaba buen kibo. Pero me imagino que ha estado unos 200, 300 pesos esa réplica del Neufert.
1: Pucha.
2: Que era un libro de arquitectura.
1: Carito.
2: Carito, pues. Entonces,
0: por ahí de mis, no sé, tal vez si me está escuchando mi papá que me dio cuánto me cuánto le ha costado el neopren, porque ya no hay. Pobre mi papá, cara. Lo he hecho perder, no sé dónde, no sé si le he prestado a un amigo y no me ha devuelto, no sé.
1: ¿Pero cómo? ¿En una Farrinsky?
0: No sé, como te digo, bien despistado en de aquella época. Y me y a ella se le ocurrió y me dijo, dile que se te ha perdido un libro y que vale 500 bolivianos y que así. Y yo, ¿pero para qué? Vos dile. Y yo, ¿pero para qué? Vos dile. Así se ha enojado. ¿Pero para qué? Ya, vos dile. ¿Vas a decirle o no?
1: ¿Tienes huevos o no?
0: Sí, pero tranquila, ¿de qué te enojas? Le digo, ¿no? Y entonces dile, pues, dile, te va a prestar a vos.
1: Ya.
0: Yeah. Y yo, mierda, no entiendo. Yo, ¿para qué 500 pesos? Es ves 500 pesos. Era para irte a un loquero, pero no a una discoteca. Yo, ¿para qué 500 pesos? La cuestión.
1: Ya.
0: Yeah. Es que sí, voy, ¿no? Y así, puta.
1: ¿Con la pena?
0: Sí, voy con la pena y le digo, señor, ¿cómo estás, Luisito? ¿Cómo estás, Luisito? ¿Cómo estás, Luisito? Disculpa, que quería hablarle un asuntito. Dime, Luisito, como usted me ha dicho la otra vez que puedo confiar en usted, que puedo contar con usted. ¡Claro, Luisito! ¡Claro, Luisito! ¿Sabe qué? Se me ha perdido un libro. ¡Oh, Luisito! ¿Qué ha pasado? ¿Cómo?
1: No.
0: ¿Te ha chupado? No sé cómo, pero tengo que reponer, porque si no mi papá me va a reñir, así, ¿no? Ya, hijo, ¿y qué necesitas? No sé si me podría prestar 500 pesos. 500 pesos de esa época. Era harto. Y 500 pesos. A ver, ¿cómo hacemos? Me dijo, ¿pero me vas a pagar? Me dijo, pues así. Y yo, sí. ¿Cuándo me vas a pagar? Obviamente, ¿no? Ni modo que... yo creo que en un mes, por favor, en un mes voy a conseguir y se lo voy a dar. Un mes. Ya, no quiero buscar y cortarte los huevos. Ya, no quiero. Quiero que vos vengas y me digas, señor, tome esos 500 pesos. ¿Ok? Con esa condición te pago. No quiero buscarte. No voy a buscarte. Porque cuando te encuentre, te voy a golpear. Así textual. Sí, no se preocupe. Ya está. Así de su billetera. Tan 100, 200, 300, 400, 500.
1: En billetes.
0: En sí. Billete. No había, pues, QR.
1: En corte de 100.
0: No había esa época QR. Tin, me ha dado. Le he dado, pues, a mi chica. Ahí está. Cuando hemos ido, pues, a la discoteca, yo pensé que íbamos a rajarnos. Nada, no nos compró ni mierda.
1: ¿Has pedido plata para ella?
0: Nada, o sea, creo que hemos comprado un refresco, pero que tranquilamente nos podíamos comprar, digamos. No, hemos ido con sus primas y sus primas estaban aquí justamente cuando era Cocomo aquí en el estadio.
1: Ya. Yeah.
0: Sus primas se han rajado todo porque eran mayores, con sus esposos han ido. Y sus primas se han rajado todo el trago.
1: ¿Y qué pasó con esos 500 pesos?
0: Yo desde entonces, ya, no diré nada, me callaré.
1: Esa noche.
0: Esa noche. Después de que cayó sábado, el día me volví a encontrar el día martes con ella.
1: Okay.
0: Tan me encuentro y ella con una caja de calzados nueva de Manaco. Yo me acerco. Ah, zapatos nuevos. Le digo, ah, sí, me he comprado. Pero dije, no hablaré, no diré nada, porque mejor calladito, diré nada, ¿no? Al día siguiente me vuelto a encontrar, ¿no? Y me dice, acompáñame, vamos a comprar. ¿Qué vas a comprar? Me voy a comprar un jean. Se ha ido a comprar un jean.
1: Ya.
0: Zapato, jean. Y no solamente conforme con el jean, se ha comprado una chaqueta de jean.
1: Mira vos.
0: O sea, yo... Y donde yo he participado, me ha llevado a comer pollo.
1: ¿Pollo pampeño? Ya. Yeah.
0: No, los pollos chiquititos.
1: Ah, ya. Yeah. Los amarillos y rojos.
0: Exacto. Y nada. Y Y claro, y yo después de una semana, porque dije, ah, después de una semana yo le he dicho, oye, y ahora, ¿cuándo? No, o sea, ¿cuándo le vas a pagar a tu tío? ¿Yo? Pero tú tienes que pagarle, me ha dicho. Yo, pero yo te he dado la plata a vos. Pero hemos gastado en la discoteca. Pero si en la discoteca nos han invitado todo, no, después me han cobrado mis primas me han cobrado a mí. Me ha dicho que le habían cobrado supuestamente una botella. Así, mentira, mentira, si nos hemos ido antes de que paguen. Salvo que después, primita, ustedes han consumido. Pero aún así, ese tiempo las botellas no estaban 500 pesos. Y yo, pero, yo tengo que pagar. Claro, tú tienes que pagarle. ¿Cuánto tiempo te ha dado para pagarle?
2: Qué bacán, ¿no? ¿Sentí que así?
0: Yo le he dicho, no, oye, yo ya me he alterado. Y le dije, no, y en un ratito, vos te has comprado cosas. No, eso sí, con mi plata. ¿Vos de dónde tenías plata? Si tenías plata, hubiéramos ido entonces a Bolichaps con tu plata, ¿no ve? No, pues, pero eran mis ahorros. Así. O sea, Clarita notaba que me estaba mintiendo, que me estaba así. Puta no, viejo.
2: ¿Qué has hecho?
0: Yo le digo, no le voy a pagar a tu tío, pero yo no tengo de dónde. ¿Qué le voy a pagar a tu tío? Hemos peleado. Y al menos le he dicho, no le voy a pagar. Prefiero ni siquiera ir a acercarme a tu tío. Pero a mí me va a cobrar. Pero, a ver, esa plata te la he entregado a vos y ese día no hemos gastado nada.
3: No, yo no sé. Mi tío te ha dado a vos, no me ha entregado a mí.
0: Puta. O sea, ubicas, ¿no? La decepción. Yo le dije, ¿qué te pasa? ¿No? Ya era como un red flag, así. No, aquí no, viejo, aquí no, con esta tipa no.
2: Tres cruces,
0: ¿no? O sea, al final, hermano, no, pues, yo le digo, ya entonces, ha llegado al punto de nuestra discusión de que le he terminado, pues. No, yo no le voy a dar nada a tu tío, porque ¿de dónde le voy a dar? No tengo plata, ¿eh? Pedirle a tu papá. No, yo le voy a pedir a mi papá. ¿Por qué le voy a pedir a mi papá?
2: Ya le habías pedido antes.
7: Además, tengo que recoger, tengo que buscar el Neofer, ¿de verdad? De verdad tengo que buscar el Neofer, boluda.
0: O sea, ubicas. O sea, me ha pedido que consiga dinero de su propia familia para gastárselo ella y quería que yo pague.
2: No, pues ni siquiera tú gastaste, digamos.
0: No, o sea, si lo hubiera gastado, o si ese día ella hubiera dicho, por decirte, ¿no? Yo me he quedado callado. Ya, primas, nosotros vamos a pagar una, o vamos a dar vacas. En ningún momento hemos dado vacas. En las botellas ya estaban cuando hemos llegado. Y no han comprado más. Y cuando nos hemos ido, seguían las botellas. Y los que estaban pagando ni siquiera eran sus primas. Eran sus esposos de sus primas. De uno era su esposo y del otro era su
2: novio.
0: Su novio. Y ellos estaban pagando. ¿No? Entonces, no se ha gastado.
2: Yeah.
0: Ella se ha gastado la plata en comprarse cosas.
2: Un pantalón. Y llevarlo a comer a Lucho.
7: Mierda, tan descarada.
0: Así. Por eso terminé y luego me llamaba, pues, págale a mi tío, págale a mi tío. Puta, yo.
2: ¿De dónde? No me digas dónde vivo.
0: Pausa.
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0: Estamos de retorno, señores. ¿Dónde? Aquí en la radio, en la frecuencia de los ganadores, Radio Éxito Bolivia. Sí, ¿cómo estamos, chicos? No sé qué te lo pasó papá con el retorní.
1: ¿Qué haces, loquita?
0: Espera. Creo que es este, a ver.
1: ¿Qué haces, loquita?
0: Ahora sí, a ver, ahora.
2: Saludos, estoy hablando de Alejandro. Un saludo al DJ de tu vida, a Javián.
0: Ahí está, escuchémoslo a Messi a en la de...

0: despedida, está en la despedida. Acérquese, por favor, Mesicito.
1: No, quiero agradecer a todas las personas que han estado aquí conmigo, a mi familia, a papá, a todo, al DJ de tu vida, a Fabián, a Denny, a Pichón, a todos los que confiaron en mí, me acompañaron, mis hijos, al Scaloni, que yo le daba lo que decía, lo que es las órdenes. Como decía, quiero agradecer a todos ustedes que están acá presentes, con su familia, su esposa, menos a vos, Dipol, porque yo te tuve colado como chicle todo ese tiempo. Son un cabo de risa, me acuerdo cuando estábamos ahí en el hotel, jugando el truco, me salió el 3 de espada, el 3 de basto, y me dijeron que era la tercera. Yo lo confirmé enviándole un mensaje al Infantino. Me dijo, sí, tranquilo que esta copa es tuya. Entonces, con eso me voy contento, me voy feliz. Con el regalo más grande que me dio mi padrino Infantino. Y nada más, estoy muy feliz. Quisiera ser más joven para no retirarme nunca.
2: Pero ¿cómo Infantino si está hablando de la AFA, de la selección argentina?
1: No, quiero mandarle un saludo presente allá, debe estar en su casita, pero yo creo que igual me mandó un mensaje, me dijo, era que no te retires, que todavía te podemos hacer algo, que podemos hacer una copa para lo que es esto de la Libertadores, la Sudamericana, y por qué no meter una locura a veces combinar con esto de lo que estoy jugando en Estados Unidos.
2: Claro.
1: Y no, estoy muy contento, estoy muy feliz, muchachos, lo voy a extrañar a todo. Me voy a dedicar al streaming, a jugar a la play con mis hijos. Había tenido tres hijos.
0: Había tenido tres hijos. Que no sabía, ¿no?
1: De vez en cuando los veía, muchachos, salir, entrar en mi casa. Habían sido mis hijos. Le mando un saludo a Ando también. Estoy casado.
0: Está casado.
1: Pasó grande, tan grande. Los chicos también. Yo los recuerdo cuando los tenía ahí cargando.
0: Sí,
1: señor. Les daba la TT también. Y no, gracias. No tengo más palabras. Gracias, Argentina. Eso es para ustedes. Y la copa para mí.
0: Oye, ¿cómo lo ve usted? ¿Se nos fue el mejor del mundo?
2: ¿Me lo pregunta a mí?
0: Sí, claro.
2: Sí. Es que, ¿sabes qué? En este último tiempo nomás empezó a sonar como que el hecho de que FIFA, sí que no, que todo comprado. Pero nadie revisa toda la historia de Lionel Andrés Messi y más con su selección. Venía en el año 2014... después de la participación que tuvo allá en la Copa de Brasil, en 2016, 2014 más o menos, en ese periodo de tiempo, como que todos afirmaban que no era argentino, que no podía ser, que no tenía corazón, que era un pecho frío. Y poco a poco, hasta llegar hasta Qatar 2022, hubo un proceso de crecimiento, goles, buenos goles, hat-tricks, que lo consolidó también para poder alcanzar la Copa Mundial allá en Qatar.
0: Y su única, ¿no?
2: Es que el único mundial, claro.
0: Que logró ser campeón, ¿no?
2: Claro, no todos tienen la oportunidad de hacerlo, y más los jugadores tal vez de esta última década. No lo hizo Cristiano Ronaldo.
0: Por mí no lo va a hacer.
1: De hecho, ¿qué se siente, pa? Se me retira con una costita del mundo. Y a vos te retiraron a patada.
0: No.
1: Sí.
0: Bueno,
1: esto para vos, bicho.
0: Sí. Y aunque no crean, siempre, cuando jugaba en el Real Madrid, siempre lo seguía al bicho.
2: Sí, tiene cara de amante del bicho.
0: ¿No? Además que él se parece mucho a mí.
3: Mi querido Arca, le gusta el bicho.
0: No. Pero después de que se fue a, ¿cómo se llama esto? A Arabia, creo, a jugar.
2: Sí.
0: Como que ya no lo vi bien, ¿no? Y a Messi también me gustaba mucho en Barcelona.
2: Claro.
0: Cuando se fue ya al Inter.
1: Al Paris Saint-Germain.
0: Primero al París.
2: Ajá.
0: Y después al... Mira que en el París no ganó nada, ¿no?
1: No, no pudo concretar ninguna. Estuvo por, pero perdieron.
0: Sí. Mira, y te digo que en cierto modo ahí un poco me no sé, como que se despintaron estos jugadores, pero nunca han sido de mi agrado así al 100%, ¿no? Los dos, ni Messi. Para mí el mejor de los tiempos ha sido Maradona.
1: Maradona.
0: Para mí Maradona y también Ronaldinho.
1: Lo sospeché desde un principio.
0: Vicioso. Me lo olía.
4: Me lo olía. Por vicioso, carajo. Pero vos también sos vicioso.
1: No. Yo creo que en estos tiempos uno de los jugadores más completos fue Ronaldinho.
0: Ronaldinho. Uh-huh. Sí, yo también me quedo con Ronaldinho.
1: Porque llegó a concretar casi la mayoría de los trofeos a nivel internacional.
2: No, y no solo eso, o sea...
0: ¿Fue campeón del mundo?
1: Sí, fue campeón del mundo era el changuito, joven era.
0: Ah, ya.
1: Fue campeón del mundo.
2: Pero no, ninguno de esos títulos se comparan al lechón que pudo ganar en la Copa de la Cárcel.
0: ¡Ese!
4: ¡Vamos, Ronaldinho! ¡Eso!
0: Y ahora actualmente salió del retiro para jugar, ¿no? En un equipo de no sé dónde está jugando Ronaldinho.
1: Ni idea.
2: ¿Volvió? ¿Qué es una figura?
1: ¿En serio?
0: ¿Serio? ¿De verdad? A ver, busquen. Volvió del retiro para jugar en la tercera división de no sé, creo que de Brasil, no sé dónde está. Pero está jugando Ronaldinho.
2: La magia, el jogo bonito.
1: El jugo bonito.
0: Bueno, hoy un grande entonces se nos fue. Es el
5: grande
0: Messi.
5: No, grande vos. No, vos. No me hagas llorar, boludo. Quiero estar contento, quiero estar con mi familia, quiero aprovechar y disfrutar de ellos, que no los conozco muy bien.
0: Déjate, dejó de... Anda, sí. Caga.
4: No, anda, caga tú.
5: No, anda, caga vos.
0: Gracias.
5: Abrazame, Lucho.
0: Un abrazo para Messi.
5: Gracias, pa.
0: Un abrazo, Messi.
5: ¿Quieres un apriete con vino?
0: Un esprit, sí, dale.
5: Neta Luca, cada uno.
0: Grande Messi.
5: No. Qué buena radio, grande vos.
0: No, está llorando.
2: No llores, Messi.
0: Pero va a seguir en el Inter, ¿no?
2: Claro. Pero hoy
5: me
2: se despide
5: de la selección. Yo hubiera podido jugar en España, pero no, decidí Argentina. A pesar de que son muy jodidos mis compañeros.
0: Claro. Bueno, grande Messi.
5: No tengo palabras. ¿Qué mirá vos? Lo que estás llorando. ¿Qué mirá vos? ¿Querés mi bicho? ¡Su! ¿Querés? No pasa nada.
0: Bueno, ahí está. Vamos a hacer una pausa. Sí. Enseguida seguimos hablando del tema que estábamos debatiendo. ¿Le parece?
2: Ok,
0: pausa.
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0: le damos tratamiento. ¡Árgale! Estamos de retorno, señores, aquí en la radio, por supuesto.
1: Así es, 10 de la noche con 12 minutos, completamente en vivo por la señal de Radio Éxito 93.1. También saludamos a toda la gente que nos escucha a través del www.radioexito.com.bo y los que tienen descargada nuestra aplicación en tu tienda digital favorita. La puedes encontrar Radio Éxito y nos lleva nos llevas donde tú quieras.
0: Sí, señor.
1: Con todo el volumen.
0: Muy bien, ahí está. Querido Pichoncino, ¿ya le saludó o no?
1: No, he presentado a Messi, a...
0: Ah, ya, ahora sí.
1: Exacto.
0: A ver. No, es el tercero.
1: Ese estaba viendo.
0: Ahí está.
1: Exacto. Ese es.
0: Más hola, fuerte tiene que ver.
1: Dos, sí. Dos.
0: Más fuertecito.
1: O le cambiamos.
0: O le cambiamos al cuatro, porque creo que...
1: Ponte en cuatro. Por favor.
0: A ver. Ahora. Nada. Menos todavía.
2: Luke, soy tu padre.
0: No, el tres nomás.
2: Luke, soy tu padre.
1: No, está atrás, creo.
0: Algo está fallando. Pero bueno.
1: Hola. Ahora sí.
0: Ahora sí.
1: Ahí.
0: Sí. ¿Cómo está mi amigo Pichón?
3: Todo bien. Todo chévere, con novedades y enterándome de que se estaba retirando
0: Messi.
3: Messi.
0: ¿No sabía?
3: No, señor.
0: Ya, ¿en serio?
3: Sí.
0: Sí.
3: Lo vi varios posteos en redes sociales.
0: Ya.
3: En Facebook y cosas por el estilo, pero no pensé que era real.
0: Ya.
3: Muchos equipos, también programas deportivos, empezaron a hablar de ello. Empezaron a postear y cosas así. Ya que Neymar igual había hecho un post de despido y todo eso. Y yo dije, ¿qué está pasando aquí?
0: ¿Qué está pasando aquí hoy? ¿Ya?
3: Y de ahí recién me enteré de que hoy día había sido su partido de despedida con la selección.
0: Ay, o sea, se está despidiendo de la selección, ¿no?
3: Sí, señor.
0: Bueno. Bueno, ahí está. Ya no va a estar entonces con la selección.
1: Ya no va a vestir la camiseta 10.
0: En el Inter continúa.
3: Continuará. Yo creo, y necesita generar ingresos todavía, yo creo, ¿no?
0: ¿Tú crees con todos los millones que ya ha debido ganar?
3: Pero es que también para... Así como recibes también... yo creo que debes de pagar impuestos.
0: Claro.
3: Debe haber alguna norma o ley que, no sé, acá se quiso implementar, no sé si está vigente todavía esto del enriquecimiento, que a cierta cantidad de monto económico tienes que pagar un impuesto, ¿verdad?
0: Un impuesto a la riqueza.
3: Exacto, exacto. Yo pienso que tal vez es lo mismo.
0: Absurdo,
3: en
0: ¿no?
3: países, ¿no?
0: Si uno consigue su plata, ¿por qué tener que pagar? Porque has trabajado esa plata, ¿no?
3: Es que tal vez igual sirve de una forma de control.
1: Y legitimizar tus ganancias.
3: Exacto, ¿de dónde viene ese dinero?
0: ¿De dónde has conseguido tanto dinero?
4: Así nomás no puede salir, cojudo.
3: Claro. Veo que por así el Tambaquí está en la flor del auge, compadre.
0: En la flor del auge, a ver, imagínate.
3: Para que veas, para que comprendas, hermano. Ese es dialéctico, esa conjugación. Ni el mismo, ni el Baldor lo tiene.
0: Yeah. Bueno, estábamos hablando, Pichonex. ¿Alguna vez alguna pareja, o tu actual pareja, te ha pedido que hagas algo, digamos...
1: Sucio. Debido.
3: No, no. Yeah. ¿Estamos en hora?
0: No, pues. No, nada de intimidad, nada. Sino algo... que dentro de las cosas que tú realizas no es tan común, digamos. O sea, algo que
3: fuera de lo común.
0: Que para tus ojos
3: ya
0: está mal, digamos. Por ejemplo, ya. Porque muchos pueden ver algunas cosas que de repente para nuestros ojos no están
3: correctas. Ya.
0: Pero para otros, digamos, no pasa nada. Uh-huh. Por ejemplo, hay personas que no mienten, digamos, ¿no? Uh-huh. O se hacen las que no mienten.
3: Ya.
0: O te dicen, yo no miento, no, pero hay otras personas que de verdad que utilizan la mentira muchas veces para salir del momento, digamos.
3: De
0: ¿no?
3: alguna encrucijada.
0: Claro. Por ejemplo, alguna vez alguna chica no te hizo mentir, digamos, dónde estaban. qué sé yo de...
3: Sí. Dije varias mentirillas piadosas.
0: ¿Piadosas?
3: Por el tema de que usted sabrá, conocerá, de que en el mundo de la arquitectura, famosos los grupos que nos quedamos a hacer hasta tarde maquetas.
0: Claro.
3: Saludamos, papá Alfredo.
0: Sí,
3: las aventuras de Luchito y de Pichón. Que igual pasó, o sea, la famosa excusa de que tenemos una presentación, nos vamos a quedar en la casa de un amigo, hacer una maqueta, preparar la presentación, sabes que son épocas finales y se entrega y todo eso, entonces...
0: Mamá, no voy permiso, a llegar, sí.
3: Mami, no voy a llegar, papá, no voy a llegar a casita.
0: Y yo,
4: hijito, no hay ningún problema.
3: Listo.
4: Pero te vas a abrigar, carajo.
3: Sí, ¿cómo vas a dormir? ¿Dónde vas a dormir?
4: ¿Dónde vas a dormir?
3: No,
4: ¿en qué casa es? Pásame con su mamá.
3: Incluso... Eso nunca me pasó, che.
0: Mami, ya no tiene mamá, tiene esposa.
4: Pásame con su esposa, hijito.
3: Así, pero no me preguntaron, nunca hubo esa pregunta de que ya pasame con la esposa o yeah, con la mamá o con los papás, para confirmar.
0: Yeah, pero, no, confianza.
3: Había un poco de confianza, pero yo creo que la rompí.
0: ¿Porque te pescaron?
3: O sea, dentro de mí, digamos, sentía que la roto esa confianza, digamos, y que en algún momento iban a sospechar o darse cuenta, pero no sé si lo habrán hecho y se habrán hecho, digamos, a los que no se dieron cuenta.
0: Ay, ay, ay.
3: Pero me quedé igual a festejar en casa ajena.
0: De tu chica, digamos.
3: Exacto.
0: Porque ella te pidió.
3: Exacto.
0: Que te quedes.
3: Hace tiempo atrás.
0: Ya.
3: Eran épocas pasadas, recuerdos de Vietnam. Ya. Pero ya cambié. Ahora hago videollamada. Y además saben que ando con la Dayanita, entonces normal.
0: Además que tú, yo creo que ya saben que estás, en este caso, ya estás viviendo pues con una persona y ni modo que te sigan o te siguen controlando.
3: No, ya no mucho. No, por eso.
0: ¡Di la verdad! Sí, me controlan mi llegada. Ni en mi propia casa puedo decir que no.
3: No, en el aspecto de que, digamos... No hay ese tema de que... ¿Por qué no vas a llegar? ¿A qué hora vas a llegar? Y cosas por el estilo. Eso ya se rompió, digamos. Ahora, como es mi casa, entonces yo puedo llegar. No, a la única que tal vez podría rendirle cuentas es a Dayanita, ¿no?
0: ¡Tal vez! ¡Macha! Ahorita te van a escribir, carajo. Ahorita te van a escribir.
4: O sea, como que tal vez te lo tuvo.
0: A ver, bueno. A ver, estamos hablando de cuando alguna de nuestras parejas nos hicieron hacer cosas que tal vez a nuestros ojos no estaban tan bien. A ver, tenemos un mensajito, querido Fabián Andrés.
5: Sí, tenemos un
0: poco. ¡Hola, Locho! Seguro.
5: Está el hola, Locho, pero tengo un mensaje que me desconcertó. No sé en qué momento y qué estábamos hablando, pero dice que te quiere. Ah, ¿qué es lo más loco que te puede pedir una pareja? Dice que te quiera medir el aceite por Detroit para que sepa cómo se siente.
0: Ay, o sea, que te diga.
5: Te quiero.
0: En lo sexual, digamos.
5: Claro.
0: ¿No?
4: ¿Y si te meto el dedo?
0: ¿Ustedes experimentarían eso?
5: No, viejo.
3: No, señor.
5: Es solo el proctólogo. No,
3: eso hasta los 60, intocable, hermano.
0: Invictos por ahí.
3: Exacto. Invictos hasta los 60.
0: ¿No han dormido con amigos medio raros?
3: No.
4: Es que no es justo. Es que no es justo.
0: Ay, no, qué asco era ese.
5: ¿Quién era ese?
0: En la facultad había pues uno que teníamos que...
4: Arquitecta, eso no es justo para nosotros.
0: Nosotros, ¿qué le pasa a esta? Digo, a este.
5: Si no hay retorno, medio que murió. Dice, buenas noches amigos, les cuento que en un estado de acá ocurrió que una mujer sufrió una desgracia.
1: quedó a ser un trío y uno de los hombres que iba a estar con ellas.
3: Presente. No, que iba a estar presente en el acto. Ay. No era yo.
1: Uno que iba a estar presente con ellos ofreció como a 50 hombres para, ¿sí?, para participar. Ya. Y desdichadamente abusaron de ella. Qué triste. Ahora no pueden ni acusarlos. Por si algunos jóvenes que escuchan quieren hacer algo parecido, que se cuiden. Mejor eso, no jugar con fuego. Uno se puede quemar. Ok. Gracias, Jackisita, por esta noticia.
3: Dale, Jackisita.
1: Curioso. A ver,
0: oye,
1: tengo...
0: qué jodido, ¿no? Claro. Imagínate.
1: Es que para allá experimentar cosas, ¿no? Pues no va más allá, pues, de lo que nosotros conocemos.
0: Totalmente.
1: Cosa loca. A ver, ¿qué tenemos por acá? Tenemos un audio, 6414-7307, 6414-7307.
3: ¿Cómo es, mamá?
1: Hola, buenas noches, Radio Éxito.
0: Hola, papito.
1: ¿Cómo están?
6: Oye, Locho, a ver, ya termina de contar hoy el chisme. ¿Qué ha pasado finalmente? ¿Le has pagado su plata así a tu tío, entre comillas? ¿O te ha cortado una bola así? ¿Qué ha pasado?
0: No le he pagado.
1: ¿Te has hecho
0: el gil? He terminado con ella porque le dije, te has pasado, ¿cómo me vas a meter a mí en problemas? Tú me has pedido que me preste, yo no quería prestarme. Y al final tú pagá, ¿no? Entonces he terminado yo. Y no, me hice al gil, me llamaba, pagale a mi tío. Incluso creo que una vez me ha llamado, pero todo ese tiempo no contestaba números que no conocía.
1: ¿No contestabas números desconocidos?
0: Desconocidos o números que no los tenía de contacto. Uh-huh. Cualquier número no les contestaba, porque por ahí eran sus tíos. Ahora, más bien nunca me lo he topado, hermano. Por ahí un día me lo topaba. Era bien bolivarista el imagínate en el estadio, ¿no? ¡Oh, cabroncito! ¿Cómo es de mis 500 pelucholares?
1: ¿500 pelucholares?
0: Que en esa época era harta plata.
1: Claro.
0: Yo no tenía esa plata.
1: ¿De dónde ibas a sacar? ¿Qué edad tenías en ese entonces?
0: 20. O sea, podía conseguir, pero tenía 24, 25.
1: ¿Ya estabas chambeando?
0: Tampoco es que era tan chango, digamos, ¿no? Pero no tenía un trabajo fijo.
1: Ya.
0: No, ustedes entenderán, ¿no?
3: Claro. No hay... Estabas con las justas, como dicen totalmente, los amigos del Perú.
0: Totalmente. ¿No? Entonces, bueno. A ver, sigan participando. ¿Cuál es el número?
1: 6414-7307, 6414-7307.
0: Muy bien, ahí está. Y una vez me enteré, era un conocido... amigo, se podría decir.
1: Yeah.
0: Que su chica igual, o sea, sus papás tenían mucha confianza con él.
1: Okay.
0: Y su chica salía a bolichar, ¿no?, con sus amigas y todo, pero siempre decía que estaba con él.
3: Ah, ya lo usaba de excusa.
0: Claro.
3: Y la exclusa.
0: Y claro, como era su chico y todo, entonces ella les decía, dile a mis papás que estoy contigo, por favor, porque se van a preocupar, diles que voy a salir contigo, porque no la querían dejar sola, ¿no? Y ella quería ir sola, porque también él me contaba, algunas veces me ha llevado, algunas veces no quería ir conmigo, tampoco, pero me decía que yo les diga a sus papás que iba a estar conmigo, pero no estaba conmigo. O sea, ¿tú qué crees, Lucho? ¿Será que me engañó?
3: Yo creo que eres un...
0: Claro, obviamente dentro de mí, mi pensamiento, eres un co. Pero obviamente no le podía decir eso, ¿no? Uh-huh. Entonces le decía, no creo, hermano, pero habla con ella, soluciona. O sea, no sé, cualquier cosa que se me ocurría le decía. Pero bueno, la cuestión es que una vez desapareció la mina.
1: Uy, o sea...
0: Y claro, y en la noche, si él les ha dicho a sus papás, está conmigo... Lo primero que han hecho al día siguiente, cuando no ha aparecido...
1: Era buscarlo a él.
0: Era llamarlo a él. Y que les diga, no está conmigo. Obviamente, pues, no ve. Lo ha metido en problemas, ¿no? Y me dijo a mí, me acuerdo que me contó, y ahora qué hago, qué les digo, cómo me gano la confianza de sus papás, porque después de en la tarde apareció su amiga, que supuestamente estaba en el cumpleaños de una de sus amigas, y que se les había pasado el tiempo, y que se habían dormido hasta mediodía, excusas, ¿no? Excusas, ¿dónde habrá estado ese...
3: desgraciado?
4: Eso, yo te puedo asegurar que ese día conoció otro...
0: No lo diga.
4: Otra cosita.
0: Allá. Entonces, ¿cómo te digo? Y el cómo me ganó la confianza, porque sus papás desconfían ahora de mí, me han dicho que ya nunca más iban a confiar en mí porque yo les he mentido.
3: Mentido.
0: Yo le digo, lo que tienes que hacer es salir de ahí, burro de miércoles.
3: Huye mientras puedas.
0: Porque claro, ¿no? O sea, una persona que te hace mentir, ¿no? Yo creo que desde todo, o te pone en riesgo, ¿no? Yo conocí igual, mira, el caso de una ex enamorada.
3: Ya.
0: Que, y su mamá, o sea, vivía así deprimida de eso porque siempre te contaba... No, yo he perdido dos casas, te decía. Yo tenía mis dos casas en Achumani, te decía. Tenía mis dos casas, eran grandes. Y ellas vivían, porque era mamá e hija, vivían en un... alquiladas. ¿Por qué?
3: En alquiler.
0: En alquiler, ¿no? ¿Por qué? Porque han perdido las casas. Y siempre que te contaba, su mamá te contaba de su marido. Que supuestamente me dijo que íbamos a hacer un negocio, que lo hipotequemos la casa, que sacar un préstamo.
3: Y se fue con otra mujer.
0: Y al final sacamos el préstamo. Supuestamente no le fue tan bien en el negocio, fracasó, y el desgraciado desapareció con la plata, dejándole a su esposa, a su hija, a todos.
3: Endeudadas.
0: Totalmente. Y las dos casas, ni siquiera una, las dos casas, no pudo pagar. Las perdió y así se amargaba la señora a tal punto. Por eso empezó a fumar. Y la señora, ¿sabes cuántos fumaba? Fumaba cajetilla y media día.
5: ¡Mucha!
0: Y estamos,
3: por su estrés.
0: Estamos hablando de la cajetilla de 20 cigarros.
5: ¿De, o sea, Astoria?
0: 30 puchos, no. Los cafecitos.
5: ¿Cómo fumaba la
0: vieja de mierda? Digo, todos. Sí, porque al final me arruinaron a mí también. Pero bueno, la cuestión es que
3: yeah.
0: O sea, su casa olía pues a ¿qué se llama esto?
3: Nicotina.
0: Totalmente a cigarro.
5: A tabaco, yeah. No, a tabaco.
0: Su hija igual, ni qué decir, pues, salía. Siempre ya si le sentía su olor al cigarro era porque en su casa fumaba, pues. La señora almorzaba cigarro. En la tarde tomaba té, dos cigarros. Cenaba cigarro. Se levantaba cigarro. O sea,
3: acababa de cigarro, otro cigarro.
0: Siempre que salíamos, hijita, no te olvides comprar, no le daba para comprar cigarro.
3: El de el que se explotan las bolitas. No, ¡Ta hija!
0: Como el loco murdo, carajo. No había todavía esos que apretaban.
3: Ya.
0: Pero pucha, fumaba terriblemente y te decía, ¿no? Yo empezaba a fumar porque la ansiedad de lo que me cobraban en el banco, que me iban a quitar el banco, y de eso me he quedado ya con este vicio. Uh-huh. Yo ya no lo quiero hacer, pero no puedo dejarlo. Empiezo a pensar en mis casas, porque eran mis casas, era mi patrimonio. A mí una era herencia, dice, de su papá, y la otra era que ella lo había conseguido con su trabajo, pero así.
3: Y el otro feliz, se ha escapado con la plata, se ha hecho su vida y...
0: Las ha dejado.
3: Qué porquería.
0: Las ha abandonado.
5: ¡Poco hombre!
0: Para que veas que a veces una pareja te puede llevar al precipicio.
3: Claro.
0: ¿No? Por eso le pregunto, ¿alguna vez alguna los ha llevado al precipicio?
3: Me dice, cuidado que me estás engañando, me termines, de aquí te voy a lanzar.
0: Vamos a la pausa, estamos de retorno.
5: Ok.
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0: Está bueno. Ay, ay, ay, ay, ay, ay, ay, ¿cómo están? Hoy estamos en vivo a través del TikTok. También hemos habilitado el TikTok.
1: Sí, señor.
2: El TikTok ya está en el live.
0: Y estamos en live, hermano. Oye, ¿qué
2: ocultan las evidencias?
0: Hola, ¿qué tal, Claudia? ¿Cómo estás? Dios, ¿todo
3: perdón,
0: bien?
3: Perdón.
0: Oye, estoy de hambre, che. Luchito, saludos, tío, dice. Tío, ¿quién es mi sobrina? Sandra Calle dice, hola, buenas noches, me encanta tu programa. ¡Sandrita! Te mando un abrazo.
2: Sandrina.
0: Gracias por estar con nosotros, aquí en la frecuencia de los ganadores. Hoy el jopo peinadito, me veo bien. Hemos comenzado las clases de locución.
2: ¡Ah, ay, caramba!
0: Hoy hemos comenzado las clases muy bien, nos ha ido muy bien. Hemos arrancado ya con la nueva, en todo caso, con la... El nuevo taller que tenemos ayer.
1: Los nuevos estudiantes, porque no. Alumnitos no vamos a decir porque es los sin luz, ¿no? No,
0: entonces no, no, los sin luz.
1: Los participantes
0: los sin luz
1: del taller.
0: Muy bien, muy bien. Entonces,
1: acá preguntan, amigos, ¿cómo los encuentro en TikTok?
0: Luis Jiménez Burgoa, así estoy.
1: Ahí está.
0: Prendele la pantallita. Y mándame solicitud, ¿no vas a entrar al
2: live? Yo. Claro. Claro. Sí, pero...
0: Por favor.
2: Que cargue un poquito.
4: A ver.
0: Ahí está. A ver, mientras tanto, ¿en qué radio, dice, estás y en qué horario? En Radio Éxito,
2: Éxito,
0: papito.
2: 93.1,
0: la frecuencia de los ganadores. Hola, Luchito, te escucho desde Riberalta, Beni.
2: ¡Ah, caramba!
0: Muy buenas noches, Luchito. Saludos desde Sao Paulo, Brasil.
2: ¡Brasil!
0: Ahí está Amaranta, dice, hola. Sergio, dice, hola. Ay, no, no, rapidito pasa. Eres el mejor, dice, gracias. Ya, yo quiero que toda la gente que está en el TikTok... En el TikTok nos diga, ¿quieren dramatización esta noche?
2: ¡Sí!
0: Vamos, estamos hablando de ¿alguna vez tu pareja te dijo que mientas? ¿O te dijo o te incitó a que hagas y digas algo indebido? No sé, una mentira piadosa, como esa mentira a los papás. Oye, diles que he estado contigo, por favor.
1: Eso, imagínate.
2: Cúbreme.
1: ¿Tú cómo es esto? Que tengas que mentir por en este caso, digamos, por ella.
0: Ajá.
1: A su papá de que, digamos, no le avisa que está contigo. Pero tú sabes que le engaña, o sea, que le miente estando frente a vos.
0: Eso, por ejemplo, imagínate, ¿no? O sea, y tú estar ahí presente.
1: Como
0: ¿no
1: el
0: ves?
1: Caso de hace rato, ¿no? De decir que dile que estoy contigo, ¿no? Y claro. Como que...
0: O por decir, te han salido y su papá, ¿no?
5: Oye. A ver, hijita, ¿y ayer a qué hora han llegado? ¿Ah? ¿Dónde estaban?
6: Ah, papi, estábamos haciendo un trabajo, ¿no ve?
0: ¿Y vos?
1: ¿Qué? ¿Trabajo? Ayer estaba en la radio.
7: Pero si estábamos en la...
6: Estábamos haciendo un trabajo, ¿no ve? ¿No ve, Luis?
7: Sí, claro, un trabajo. Claro.
5: ¿Trabajo de qué?
1: Manual. Un trabajo manual.
7: Manualidades.
6: Sí, o sea, uno que nos han dado en la universidad, ¿no ve? ¿No ve, Luis?
0: Sí. Hasta te dicen que mientan cuando te dicen, ¿no ve?
6: ¿No ve?
5: ¿Y este quién es, pues? No me digas que es tu novio, ¿no?
6: No, papi, es un amigo.
0: ¡Oh! Vos...
2: Y me pasó también.
0: Pero ayer te apreté.
2: Ayer éramos más que amigos. O sea, me decías papi.
0: Y la apretadita de anoche no. ¿Eso lo hacen los amigos? Entonces, ¿qué cosas te dijo que mientas en muchos de los casos? De repente te dijo que confíes en, que seas su garante.
2: Claro.
0: Pero ¿cuántas veces no ha pasado de que, por favor, gordo, sé el garante de mi hermano? Mi hermano está sacando un préstamo.
2: Un crédito.
0: Y necesita, por favor, que alguien sea su garante. Y por favor, tú puedes, sí, dale. Y vos ahí, pues ya, no, de mierda, y ahora, pues, ¿qué hago? Tony, a mi papá le he querido garantizar.
2: Ya, yo a tu hermano lo voy a garantizar.
0: No. ¿No es cierto?
1: Sí.
0: ¿No es cierto?
1: Sí.
0: Entonces, directamente ahí es donde te ubicas, ¿no? Un poquito que, o sea, me está haciendo mentir esta mujer.
1: Claro. Y ahora te pones a pensar, si le miente a su papá o a sus papás.
0: Imagínate a vos cómo te...
6: No, contigo soy sincera.
0: ¡Ah! No le crean, no le crean. Dice, mira, a mí me quisieron prestar y prefiero así no garantizar ni prestar, dice. ¿Cómo? ¿A mí me quisieron prestar?
2: A mí ni me quisieron.
0: Ah, a mí ni me quisieron
2: ni
0: prestar.
2: Ni me quisieron prestar.
0: A ver, dice acá, por favor, guacho, salúdame a mi hijo en Brasil. Saludo, loco, para vos y para vos también, locura. Así, chapa, ¿no? Ya, hagamos la dramatización de los préstamos.
1: Ok. ¿Cómo
0: chica,
1: va la historia?
0: Tu chica te dice a vos que eres su pareja.
1: Ya.
0: Prestale.
1: ¿A quién? ¿A ella?
0: A mi... Sé su garante de mi hermano.
1: Ya.
0: Es primero una conversación con el hermano.
3: Diles a tu chau, pues.
1: Ya,
3: mi mujer no me quiere garantizar.
1: ¿Él va a ser el hermano?
0: Yo puedo ser...
1: ¿O él va a ser la pareja? Es que sea
0: y a vos va a ser la pareja.
6: Lucho, un favor, Luchito.
3: Dime, mi amor.
6: ¿Qué pasa con mi hermano? ¿Te acuerdas, el Julián?
3: ¿Tu hermano? ¿El que casi me saca la mierda?
6: Sí, el mismo.
3: ¿El que casi me atropella la otra vez?
6: No.
3: Me ha visto el cojudo. No sea, que no se haga porque tiene lentes. Yo no le voy a creer que es medio bizco.
6: No, pero tranquilo, muy tranquilo. Muy grave.
3: El que me mira raro, ¿no es cierto?
6: Sí, ay, es el único
3: que ha escupido la otra vez que tu mamá me ha invitado comida, ¿no es cierto?
6: Es el único hermano que tengo.
3: Ah, bueno, pues ese cojudo.
6: Ya, te cuento, a ver, déjame, me estás desviando.
3: No, ¿qué quiere ese cojudo? Yo no tengo nada que ver.
6: Habla por mí.
3: ¿Sabes qué? Ay, qué cosa, qué cosa.
6: Habla por mí y te voy a compensar muy bien esta noche.
1: Ah, yeah.
0: Su voz su voz de...
6: ¡Ay, mi patrón! Hazlo por mí, te voy a compensar muy bien la noche.
1: Es que es una flor de barrio.
0: Ya, pero primero...
6: Vamos a hacer chivito precipicio.
2: Salto, tigre, ¿sabes?
6: Salto, tigre, ¿sabes?
3: Yo sé perder. Yo sé salto pantera.
1: ¿Cómo es salto pantera?
3: Igualito, pero hacia arriba.
0: Y a oscuro. Escúchame. Ya, vamos a hacer primero que su hermano le hable a la chica, pues.
1: Ya.
0: ¿Quién va a ser el hermano?
1: Yo.
2: El Fabián.
0: Ya, pero tiene que ser rudo.
1: Ay, ¿qué estás tratando de decir aquí, hermano?
0: Que
2: ¡es un flema!
0: Rudo tiene que ser. O sea, compartan, por favor, dale tap, compartir la transmisión.
1: Calambre.
2: Aceptame la
0: transmisión.
2: La unión, sí. Ahorita la acepté yo.
0: Ya, muy bien. A ver, ¿dónde estás? Dame un segundito. Ahí está. Emitir live con invitados, dice. Tenemos 300 personas chequeándonos.
1: Qué bueno.
0: Ahí está, a ver.
1: Ahí
0: está. Ya estás.
1: Ok, gracias.
0: Muy bien, ahora sí. Entonces, ¿dónde estamos? Ahí no sé por qué no tengo mis
1: fonditos, pero lo tienes en la otra carpeta.
0: Ahí está. Entonces, ¿cómo es? Ya, el hermano, tienes que convencerla, ¿no?
3: Oye, Gaby.
0: Gaby que se llame la chica.
1: Ya.
0: No sé por qué, pero que se llame Gaby.
1: Como mi hermana.
0: Gaby, estaba Gaby, como la hermana del pichón. Y que le digo,
3: oye, Gaby, ¿sabes qué? Necesito unos kibos, pues.
0: ¿No?
3: Oye, Gaby,
0: ¡múdate el novio! Yo voy a ser el hermano.
1: Ya,
0: entonces, en sus marcas, listos.
2: ¡Action!
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8: Miércoles. Todo comenzó en la casa de Gabriela, alias la Gaby.
1: La Gaby.
8: La más rechonchona.
1: La GB.
0: ¿Qué es GB?
1: Gaby. Abreviación. Sin las vocales. Sin
8: una
1: las
8: de
1: vocales.
8: Las más populares de la zona de Alto Cupini.
1: Miércoles. ¿Por qué hay clases? Hay Cupini, Bajo Cupini
8: y Alto Cupini. Yo por si acaso soy el orgullo de Alto Cupini.
1: Miércoles.
0: Ya, bueno, entonces, escúchame. Ya, entonces tú eres la Gaby, ¿no es?
9: El hermano iba a acercarse, iba a tocar su puerta. Oiga, bichucha. Oiga, bichucha.
10: ¿Quién es?
9: Oiga, bichucha, abrime pues, ¿por qué cierras tu puerta? ¿Qué estás haciendo ahí adentro, sola?
1: ¿Y cómo se llama?
9: Ya te he dicho la, ya te he dicho a la mamá que no hagas cochinadas.
1: ¿Y cómo se llama?
0: El que se llame Brandon.
1: Brandon.
11: No, Boris.
0: Boris.
1: Boris. ¿Ya?
10: ¡Boris, no jodas! ¡Boris!
12: ¡No jodas!
10: ¡Estoy durmiendo, carajo!
12: ¡Estoy durmiendo! ¡Estoy durmiendo! ¡Oye! ¡Oye!
1: Ya.
12: ¡No puedo!
1: Ah, no, no, no.
9: Gaby, abrimos un rato, por favor. Es urgente, por favor.
10: ¿Qué quieres? ¿Qué molestas?
9: Apúrate. Abrimos un rato.
10: Ay, a ver, espera un ratito. Me voy a vestir.
9: Ay, ya te he dicho a la mamá que no estás haciendo cochinadas, Gaby.
10: ¿Qué te pasa? Yo no soy como vos. Yo no pienso igual que vos. Yo no actúo como vos. ¿Ve? Ahí tus sábanas todas sucias.
9: ¡Abrime de una vez! ¡Apúrate pues! ¡Ah, rápido esto! Ya, ¡apúrate estoy! ¡Con prisa estoy!
10: ¿Qué quieres?
9: ¿Cómo es que haciendo ahí adentro? Oculta. ¿Qué estabas haciendo?
10: Nada.
9: Entonces...
10: Lo mismo de siempre.
9: ¿Cómo que lo mismo de siempre?
10: Estoy durmiendo.

0: esperando per mi?
1: No, ja...
0: Què t'han querido plantar otra vuelta o no? Unir?
1: Gabi, eso ya son mis pedos, eso ya son mis problemas. Eso ya, vos no tienes que meterte, Gabi.
0: ¿Qué quieres?
1: Escúchame una cosa. Oye, escúchame una cosa. Hoy tu nieto.
0: Sí.
1: El Juancho.
0: ¿Qué tiene el Juan? No me digas que otra vez te has vuelto a pelear con él.
1: No, ese cojudo, ese no es pelea, ya te he dicho. Ni un sopa, pues lo puedo hacer dormir.
0: En primer lugar, a Juan lo respetas.
2: Y árcoles. Ay, así quisiera que me defienda.
3: Esa mujer me merece.
4: Todos quisiéramos ser Juan.
2: Así quisiera que me defienda. Claro. De verdad te digo. Bueno.
0: Ya, ¿qué ha pasado con él? Dime.
1: Oye, ¿sabes qué? Una cosa. Oye, estoy haciendo un negocito.
0: ¿Otra vuelta a tus negocios? Ya sabes que la otra vez ha venido la policía con perros.
1: Ay,
0: y todo.
1: No, pero es que esa vez he creído en otros tipos que me han dicho que invierta. Y ellos son los culpables. Yo nada que ver, güey.
0: Pa' colmo me ha llamado a mí y un dedo me ha mostrado y ni siquiera era tuyo.
1: Por eso, pues, o sea, eso, pues, maleanzones, pues.
3: El dedo era blanco.
1: En esta ocasión es un negocio mío, propio de mí. Yo ni modo que me autosecuestre yo. No veo ni modo
0: capaz
1: que te mande un dedo yo ahí.
0: Capaz no me haces con las cosas que has hecho.
1: Le devolvemos a tu hermano, si no, no le devolvemos. A tu hermano. Ya, escúchame, Gabi. Estoy haciendo un negocito.
0: ¿Qué quieres con el Juan?
1: Estoy haciendo un negocito.
0: ¿Quieres que trabaje para vos?
1: No, es que estoy haciendo un negocito y la Carmen ya no quiere ser mi garante.
0: Voy
1: a sacar plata del banco. Ya, del banco.
3: Todavía no pagó su deuda la Carmen.
1: Y la Carmen no quiere. Aparte, como está haciendo no sé, tiene sus huevadas, no ve. Sus negocios, sí, no ve. Entonces, no está todavía con su deuda. No puede, pues, ayudarme. Entonces,
0: oye, Sonso, yo soy la garante de la Carmen. Me está perjudicando a mí.
1: Es tu problema, pues.
0: ¿Cómo que tu problema? No has venido aquí a tocar, a rogar. Con la Carmen ahí llorando.
1: Pero, eso diles a la Carmen. Yo ya no estoy en sus negocios.
0: Pero no me contesta.
1: Me ha botado de su vida. Me ha botado de sus negocios. Me ha botado de mi casa.
0: ¿Ah? ¿Pero qué culpa crees que estoy yo, viviendo? Pues, ¿qué
1: ¿Por qué crees que
0: yo?
1: Estoy, ¿por qué crees que estoy durmiendo aquí?
0: ¿Yo era engañado?
1: Ya le estaba bosacho. ¿No entiende? Que uno, cuando toma, pierde el control de sus conocimientos.
0: Estaba borracho. ¿Por qué me va a devolver el dinero?
1: Además, yo, en primer lugar, ni siquiera le he besado a esa chica. La chica me ha besado a mí.
0: Ay, chico. El angelito.
1: Sí, me ha besado a ella.
0: Ya, ¿qué quieres?
1: Yo no tengo la culpa de gustarles
0: a
1: las mujeres.
0: ¿Qué quieres con el Juan?
1: Yo no tengo la culpa de gustarles a las mujeres.
0: No me digas que quieres plata.
1: No.
0: Otra vuelta quieres plata.
1: Quiero que le hables, pues, para que sea mi garante, pues.
0: ¿Cómo?
1: Para que sea mi garante, pues.
0: A ver.
1: Yo le voy a pagar al banco, no se va a meter nada. Solo tiene que darme su carnet.
0: Oye.
1: Tiene que venir a firmar, va a ser mi garante. No se va a meter en nada, no tiene que poner nada, ni un peso. No le va a perjudicar, yo le voy a pagar al banco. Puntual, mi negocio es de harta plata. Mi negocio va a dar... Mi negocio es ahorita el negocio del futuro. Mi negocio va a dar mucho dinero, mucho kibo. Hasta te voy a mantener a vos. Hasta si quiere el Juancho más le mete. Pero... Si no, garante nomás, pues.
0: Oye, con el Juan apenas estoy 3 años.
1: ¿Y? ¿Está suficiente?
0: Ni siquiera sé que es seguro.
4: Manipuladora.
1: ¿Cómo no sé si es seguro? Viene aquí, se echa en tu cama, se echa en el sofá. ¿Así nomás dejas que entre cualquier hombre?
0: Pero es que después de lo que me ha pasado con el Justin, ya no creo en el
1: Justin. Justin nunca te ha amado.
0: Siete años.
1: Ay, pero
0: más, Justin, más que vos he durado.
1: El Justin te llamaba cuando solo quería sexo.
0: Pero
1: y vos, te ofrecías, pues. Y vos caías en sus malas mañas.
0: ¿Y vos también?
1: Ya, ¿sabes qué? No quiero hablar de tus cochinadas.
0: Ya, ¿sabes qué? Pero hablar de esas cosas con el Juan, yo te digo, primeramente, yo voy a pensar. Porque estoy apenas un tiempo corto con él y no sé qué hacer.
1: Diles, no va a pasar nada, Gabi. A ver, escucha, no va a pasar nada, Gabi. Solamente le tienes que decir que sea mi garante. Va a ser mi garante y yo voy a pagar el banco. ¿Ya? ¿Entiendes?

0: Pero me
1: ¿entiendes?
0: Me estás prometiendo.
1: Voy a pagar.
0: ¿Y si no pagas?
1: ¿Cómo voy a pagar, no pues? Mi negocio, ¿sabes? ¿No sabes el negocio? Mira, lo ha hecho el Marquinas. Lo ha hecho el Socavatos. Lo ha hecho el Dos Segundos. Todo el mundo. Canal de streaming. Voy a hacer
0: ¿cómo?
1: Mi canal.
0: Mi computadora tiene.
1: Por eso, pues, para eso necesito la plata, para comprar computadores, cámaras, celulares, luces. Pues bien bonito puede ser.
0: Celular es el manzanero.
1: ¿De dónde? Voy a comprar, pues, canal de streaming. Puede ser.
0: ¿Pero acaso vamos, vos sabes hacer
1: hasta
0: eso?
1: Vos si quieres te voy a dar tu espacio.
0: ¿Acaso vos sabes eso?
1: Para que hables de huevadas de mujeres. Hablas pues de huevadas de mujeres, cómo piensan las mujeres, mi primera vez, mi primer periodo, mi segunda vez, mi tercera vez con el que era mi primera vez. Huevadas hablan.
0: Oye, pero... Y dime, esas cosas en verdad generan, porque yo he visto...
1: Generan, pues, sino ¿de dónde tienen plata esos cojudos?
0: Es que yo pensé que manejaban cosas así fuera de lo común.
1: Ah, no, es fácil, es vos sacas tu canal de streaming y te haces viral y te haces famoso. A vos más te voy a dar tu espacio. Ahora hasta a la mamá le voy a dar espacio para que cuente
0: ¿a la
1: sus,
0: mamá?
1: Claro, sus secretos. Los secretos de la abuela, pues. Que cuente, sí. Cuando te da dolor de estómago, ¿qué es bueno tomar? Mate, ¿de qué? De coca. Para el dolor de cabeza, ¿qué es bueno tomar? Es ponerse papas. Ay, rodajas de papas en la frente. ¿Para qué te pues sus consejos, esos consejos huevada? ¿Ves? Todo se puede, pues. Yo voy a ser el conductor principal.
0: ¿Pero estás seguro que nos va a ver gente así? Yo voy a ser famoso, voy a conocer así, después me van a invitar a los eventos. Pero, oye, por si acaso... Nada de intercambio de servicios.
1: No, intercambio de servicios. Nada que ver, pues. Otra plata vamos a conseguir.
0: ¿Cómo es eso de intercambio de servicios?
1: ¿Intercambio de servicios?
0: ¿Se intercambian ellas?
1: No sé, pues. No sé. Tal vez viene una en vez de vos y vos vas al otro lado. Así, intercambio.
0: Ah, muy interesante, ¿no?
1: Ya, pero dile al Juancho.
0: Ya, por eso puede ser, a ver.
1: Hablarle al Juancho.
0: Pero, oye.
1: Hoy mismo,
0: oye,
1: pero.
0: Oye.
1: Hoy mismo, porque mañana voy a ir al banco.
0: Oye.
1: ¿Qué?
0: Me vas a pagar todo, pero.
1: ¿Cómo te voy a pagar? Voy a pagar yo.
0: Cuidado,
1: millonario me voy a volver. De hablar huevadas. Millonario me voy a volver.
2: Sabíamos, Jorgito Luna.
1: Ya. Vos dile, convéncele que sea mi garante.
0: Ya. Pero, ya. Oye, me estás prometiendo.
1: Ya, Gaby, ya tengo que ir a trabajar.
0: Sé dónde vives.
1: Ah, sí.
0: Aquí al lado.
1: Vivo aquí, pues, en tu casa, sonsa. Ya, le hablas al Juancho.
0: A ver, espera.
1: Le hablas al Juancho.
0: Ya, le voy a llamar.
1: Llámale. En mis presencias, llámale, porque vos no le vas a llamar. En mi presencia, llámale. En mi presencia, llámale, dile.
0: Ya, pero cállate.
1: Dile. Tengo un negocio, dile.
0: Ya.
1: Dile. La mierda, dile.
0: Oye, cállate.
1: Si no quiere, le vas a quedar. ¿Por qué no te contesta? Debe estar con noche ese puto.
0: Cállate.
2: Hola.
0: Hola.
2: Hola. ¿Cuchurrumín?
0: Amorcito, ¿cómo
3: estás?
0: Oh,
3: mi turroncito de miel. Buenas tardes.
1: Mi turroncito.
0: Baby, ¿cómo estás? ¿Qué estás haciendo?
3: Yo acá, pues, pensando en vos mientras trabajo.
0: Ay, bueno, te comento que, bueno, estaba pensando en vos.
3: Yo también, mi corazoncito.
0: ¿Cómo estás?
3: Ay, esperando las horas para poder verte.
0: Ay, me matas.
3: Hoy nos vamos a ver, ¿no?
0: Me matas. Sí, amor, y te cuento que hoy me voy a poner eso que me has regalado.
3: Uy.
0: En San Valentín, el 21.
3: ¿Lo vas a estrenar? ¿Lo vamos a estrenar?
0: Lo vas a estar.
3: Oh. Ay, ¿para qué me...
1: Dile, de una vez, carajo, no quiero escuchar sus huevadas, tan feo.
3: Hola, ¿con quién estás?
0: No, esa es la tele.
1: ¡Hola, Juancho!
3: Hola, ¿es tu hermano?
0: Cállate.
1: ¡Soy yo, el Boris!
3: ¡Hola, Boris!
1: ¡Hola, Juancho!
3: ¿Cómo es, Boris?
1: ¡Hola, cojudo!
3: ¿Qué ha pasado?
1: ¿Tú no te lo has llevado mis tenis?
3: Oye, los blancos basta. Que estaban ahí en el techo del perrito.
1: Estaban secando el techo del pesito, estaban secando ahí, ¿no has visto?
3: No, pues, pero me ha dicho ahí la que lo bote.
1: ¿Cómo lo vas a botar, pues? Solo tenía dos tajeadas.
3: Pero estaban apestando, de hecho, se debe estar pudriendo.
1: Estaban apestando, puto, ya. Escúchale a mi hermana.
3: La Gabicita, ¿qué ha pasado?
0: Escúchame a mí.
3: Gabi, dime.
0: Dame bola, dame importancia.
3: No, me voy a...
0: Si no, hoy no hay cuchi.
3: ¿Qué?
1: Hoy no hables así de frente de mí.
0: ¡Cállate!
1: ¡Me avergüenzas, cojuda!
0: A ver, espérame un momento, te voy a silenciar, ¿ya?
3: Ya, gordita.
0: Qué gordón, sí. Oye,
1: ¿qué?
0: Tienes que aguantarte, pues, cojuda.
1: No, pues, ¿cómo estás hablando ahí tan feo? Por un poco.
0: ¿Quieres?
1: ¿Cómo frente a tu hermano?
0: ¿Quieres?
1: Vas a estar hablando de qué? Cuchi, mis... Por poco le dices, ven, tócame mis nalgas.
0: Si se pudiera pasar la pantalla, lo haría, pues.
1: De ofrecida.
0: Aprovechando.
1: Le voy a decir a la mamá. Ofrecida.
0: Le voy a colgar y ya no lo voy a pedir.
1: De una vez es tan fácil decir, soy mi garante, listo. No.
0: Toma el celular, vos dile.
1: No, pues vos dile. Yo soy suñata, yo no soy suñato.
0: Ah, entonces, chitón. Te aguantas. Porque yo igual tengo que aguantarme todas las noches.
1: De una vez dile.
0: Hola, gordo. ¿Sigues ahí?
3: Hola, gordita. Sí, dime.
0: Gordo, perdón que te molestes, sí.
3: No, que en vos no me molestas para nada. Al contrario, me alegras el día al llamarme.
0: Ay, Tommy. Gordo, perdón que te moleste. Sé que estamos apenas 3 años. No, que no nos conocemos muy bien, pero esto va para largo.
3: Dime, ¿qué pasó?
0: ¿Te acuerdas, no ve, que yo
1: te ¡Tanto estaba... tardás, Gabis, carajo!
0: ¡Cállate! ¿Recuerdas?
3: ¿Están tomando?
0: No.
1: ¿Nadie está tomando? ¿Qué piensas que somos borrachos?
3: No, pero...
0: ¡Cállate!
3: ¿Por qué está alterado el Boris?
0: ¡No! ¡Ay!
1: ¡De una vez dile!
0: ¡Que te calles! ¡Gordo!
1: ¡Tanto tarda!
3: Dime, gordita.
0: Te cuento que estábamos pensando, pues, estábamos hablando así en familia, con mi mamá. Vos la conoces a mi mamá, no ve, muy cariñosa y todas esas cosas.
3: Claro, me quiere también, como su hijito, no, me gusta. Además, sí, dime, gordita, ¿cuándo va a preparar su queque de plátano tan famoso? ¿Le va a llevar ahí un cafecito, unas rositas?
0: Sí, después hablamos de eso, a lo importante. Y estaba hablando también con mi hermano, sabes que él es emprendedor, que saca ideas, no ve, que tiene buena cabeza y cosas por el estilo. ¿No?
3: Es Boris, pero
1: eso, háblale bien.
0: Sí,
1: no
0: ve, que sabes que
1: es lo que soy, es lo que soy.
0: Tiene buenos negocios, no ve.
3: Pero
0: tiene esas cosas, no ve.
3: Pero cómo que buenos negocios. Vendía Herbalife y ya sale todo vendiendo.
1: Herbalife.
3: Vendía perfumes en Esica, igual. La anterior vez me ha estado pidiendo para que pague su deuda.
0: No,
3: era
0: pero...
3: promotor, dice, me quería vender perfumes medio... No, pues no.
0: Es que esa es la hermenéutica que usan ahora, digamos.
1: Es como te engañan eso.
0: Vender, sí. Y él, como es honrado, entonces se ha retirado de sus negocios. Pero
3: ¿qué ha pasado con su negocio? ¿Vendía zapatos en TikTok, en sus fardos? ¿Qué ha pasado con
0: sí,
3: eso?
0: Sí, no, lo han funado porque se ha peleado en vivo y han dicho palabrotas así. Lo han cerrado su TikTok.
1: Lo han funado.
3: ¿Le han cerrado su cuenta?
0: Sí, pero hemos tratado de recuperar, hemos apelado y todo, pero no han querido. ¿Sabes que TikTok es medio especial y cosas así? Más bien, gordo.
3: Bolita de miel, dime, un ratito.
1: Bolita de miel.
3: Dame un ratito, tengo que responder, me están llamando de la oficina de mi jefe.
0: Dale. Gordo.
3: Hablamos más ratito, ¿ya?
0: Gordo.
3: Besos. Un ratito.
0: Gordo, sí, ¿me vas a colgar?
3: Yo te llamo.
0: ¿Me
3: listo,
0: vas a colgar?
3: Besos.
1: ¿Te ha colgado?
0: Sí. Qué perro.
1: ¿Ves? Debe tener otra.
0: Ahorita mismo voy a ir.
1: No. Peléate después de que sea mi garante. Antes no. Pero está nuestro futuro de por medio, Gabis.
0: Oye, pero me ha colgado.
1: Sí, pero peleate después. Primero dile, ya que me has colgado, ahora me debes una. No, sé el garante de mi hermano.
0: Sí, no, ¿sabes qué? Esto no se va a quedar así. A mí nadie me cuelga. ¿Cuánto necesitas?
1: No sé, pues unos... Entre unos 5,000 a unos 20,000.
0: ¿20,000?
1: Dólares.
0: Ya. 50 le vamos a pedir. Vamos a ver a quién le va a colgar.
1: Eso, esa es mi hermana. Esa es mi hermana. Con todo, mi hermana. Con todo. Vamos a la pausa. ¿Será que Juancho es el garante de Boris?
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0: Amorcito mío, mi amor.
1: A ver, ok. Hay mensajitos, ¿leemos o nos vamos directo a la historia?
2: Vamos con mensajitos.
1: Ok, dice Luchito, buenas noches. Mi actual esposo y yo te escuchamos desde el colegio. Saludos.
2: Miércoles.
1: Mira cómo trasciende el amor.
2: Dice una infracción. ¿Qué ha pasado?
1: ¿Qué has hecho? ¿Qué hemos dicho?
2: El live se denunció como lenguaje ofensivo, dice.
3: ¿Por qué ha dicho eso?
1: Alguien nos quiere sabotear. Nosotros sí. No hemos dicho nada.
2: Enviar comentarios, a ver. ¿Me envían aquí o cómo es eso?
1: ¿Puedes modificarlo?
2: No sé, pero con corazoncitos blancos creo que se soluciona el problema.
1: Claro, solucionen.
2: Exceso de sensualidad, dice. ¿Yo, sensual?
1: se caga de risa. Dice, buenas noches, Luchito, Fabián y Picho.
2: ¿Cómo estamos?
1: Mi novio me llamaba y me decía que le diga a su mamá que estaba conmigo. Pero soy pésima mintiendo. Lo delaté. Y poco tiempo después terminamos. Atentamente, Pati.
2: Paticita.
1: ¿Qué pasó? ¿Te tuviste?
2: Creo que seguimos al aire. No sé si ya me... Ajá. Ya me bloquearon.
4: No, sigue.
2: ¿Seguimos?
4: Claro que sí.
1: Bueno. No te van a bañar. Tú tranquilo.
4: Yo tranquilo y yo nervioso.
1: Sigamos.
2: Vamos, todavía.
1: A ver, ¿qué más tenemos?
2: ¿Seguimos o no seguimos?
1: Sí, dicen seguimos.
2: 330, ya. Bueno, continuamos con la
1: Miranda
2: historia.
1: Miranda dice seguimos.
2: Ya. Entonces, ahora que ya no le llame, ahora tiene que ir a ver.
4: Claro,
2: ¿no?
4: Tiene que ir y la ha colgado.
2: En el trabajo, ¿no? Que vaya a la puerta del trabajo y ahí aparece, qué sé yo.
1: ¿Pero va a ir sola o va a ir con su hermano?
2: No, sola va a ir y de repente te ve hablando con tu compañera de trabajo.
1: Ok.
2: Y ahí se suscita el problema, ¿no? Ahí...
5: Oye, Fabi.
2: No es Fabi. Juancho, ¿no?
5: Juancho. Oye, Juancho.
1: Lupita.
5: Me entró algo en el ojo.
1: Ah, claro. Ven a ver. ¿Qué pasó?
5: Mira, no sé. Estoy lagrimeando desde la mañana.
1: A ver, acércate.
6: Buenas tardes, sí. Disculpe.
5: Aquí está. Aquí está, mira, mi ojo,
6: disculpe,
5: mi ojo.
6: ¿Se encuentra Fabián?
7: Sí, ¿cuál Fabián? Juancho.
5: Perdón. Ay, digo Juancho.
6: Perdón, digo Juancho. Perdón, no, recuerdo ese Vietnam. Disculpe, ¿se encuentra Juancho?
5: Aquí, Fabián.
7: A ver, sí,
5: aquí,
7: está Juancho. Ahí el fondo.
5: Aquí, Juan.
1: A ver,
5: soplame.
1: A ver.
5: Sopla. Ay.
3: ¿Juancho?
5: Ay,
1: ¿Gordita?
3: ¿Cómo que gordita?
1: ¿Gordita qué es?
3: ¿Y esta quién es?
1: Lupita.
3: Esta es Rabalera.
1: ¿Esta qué?
3: Rabalera. ¿Quién es esta?
5: Oye, perdón.
3: ¿Cómo Juan, que perdón?
5: Juan, escúchame. Juan.
1: Discúlpame,
5: pero...
1: ¿Lupita?
5: O sea, no voy a permitir que ella me esté... Que esté diciendo esas
3: Lupita,
5: cosas de mí. O sea,
3: ¡Lupita! ¿Cómo se llama?
1: Pero es Lupita la supervisora, pues.
3: ¡Lupe!
1: No, pero todos le decimos acá...
3: ¡Lupe!
1: Todos le decimos...
5: ¡Soy Lupita!
3: ¡Lupe!
1: Es Guadalupe, pero le decimos Lupita, de cariño.
3: Ah, vos le dices de cariño.
5: Lupita. A mí, ¿cómo me dices?
3: Gabriela.
5: Discúlpeme, señora.
3: Un momento, estoy hablando con el dueño del circo, no con los animales.
1: Por favor.
5: Ay, ¿qué le pasa?
1: No, a ver.
5: Juan,
1: a ver.
5: ¿Qué le pasa?
1: A ver.
5: ¿Quién es ella primero?
1: No, te presento.
3: Para empezar, yo
5: Juan,
3: soy
5: ¿qué le pasa?
3: Su pareja.
5: Bueno, está bien, ¿cuál es el problema?
3: El problema solamente es que vos estás aquí,
5: él me presente. Él solo me estaba soplando el ojo.
3: Claro, así empiezan todas las relaciones. Para que
5: me estaba soplando el ojo.
3: A mí me estaba soplando otra cosa y así yo llevo 3 años.
5: O sea, ¿qué le pasa? Disculpe.
1: No, ahorita, a ver, un ratito.
5: Bueno, disculpe, pero yo me voy. Yo me voy.
1: No, Lupita.
5: Juan, discúlpame, pero no voy a permitir que nadie me ofienda de esa manera.
3: Ofienda. Oye, ¿vas a permitir que te hable así? Está. Y
5: Juan.
3: Jalada.
5: Juan.
1: Dígame.
5: Más tarde hablamos.
1: Claro. A ver, ven acá.
3: ¿Cómo que
1: a ver, gordito?
3: A ver, ven. Ah, qué bonito. A ver, ven acá. ¿Quién soy yo para que me trates así?
1: A ver, ven, gordita, acá un ratito. Ven, por este lado.
3: ¿Por qué no vienes vos? Ven vos.
1: Te estoy diciendo que vayamos hacia afuera.
3: No, aquí quiero hablar. quiero solucionar las cosas aquí. Me no, cuelgas, pero... que tienes una reunión importante, se llama...
1: Claro,
3: una... tenía... Lupita.
1: Teníamos una reunión, acabamos de salir de la
3: ¿con
1: reunión.
3: ¡Con ella!
1: No,
3: acabo de salir con ella.
1: Con ella y con otros compañeros más del trabajo.
3: Ah, y poliamor, entonces, ¿es esto?
1: No, ¿cómo que poliamor? No, no, no, teníamos una reunión de justo... de un compañero cumpleaños.
3: Escúchame, Juan, yo ya he vivido estas cosas.
1: Dime,
3: ya
1: gordita.
3: Sé cómo son estas cosas. No, no. Primero empieza a soplar el telón. Después te sacan a la gana y después... ¡Me cagan un bebé! Así son todas.
5: Y luego aparece, y luego amaneces húmeda.
3: Y luego amaneces húmeda.
1: O sea, a ver.
3: Pensando, ya, mira, Larry, ¿sabes qué? Yo he vivido esto, güey.
1: A ver, gordita, no llores. ¿Por qué estás llorando?
3: Porque siento que no me aman.
1: ¿Estás en esos días?
3: No... ¿Cómo?
1: ¿Por estar llorando? ¿Por estar sensible?
3: ¿Ves? Ni me conoces ya. No sabes qué días caen. Hubiera sabido que ya ha sido hace una semana. Hace una semana ya estaba...
1: Pero ¿qué ha pasado, Gordy? ¿Por qué llegaste hasta acá? ¿Qué ha pasado? Si te dije que te iba a volver la llamada. Pero estaba ocupado.
3: Quería hablar contigo, Juan.
1: ¿Juan?
3: Sí. Quería hablar contigo.
1: Pero dime, ¿no podía hablarse por teléfono?
3: No, porque cierta personita me ha colgado.
1: No, pero te digo, estaba en reunión, estaba con los muchachos, estábamos reuniendo.
3: Y cuando te llamo yo, reunión, se termine el mundo, caiga, granice, me tienes que seguir hablando.
1: No, pero no se puede, pues, gordita, no se puede. En las reuniones no nos dejen entrar
3: así
1: con teléfono.
3: Así te estén asaltando, le dices, un momento, señor ladrón, estoy hablando con mi pareja.
1: No, pero...
3: Después de que yo te cuelgue, recién le entregas el celular.
8: ¡Oye, Juancho!
1: ¿Qué?
8: Oye, Juancho.
1: No, pero, a ver, ¿qué ha pasado?
8: ¡Con el uniforme, carajo!
1: No, pero enseguida, está enseguida.
8: ¿Qué estás aquí hablando?
1: No, pero...
8: ¿Quién es esta?
1: No, te presento.
3: ¿Cómo que quién es esta?
1: Te presento.
3: Primero, respeto, señor.
8: Primero, le voy a decir una cosita. Está trabajando. Él es mi empleado. Y no puede venir aquí.
1: Don Mauro,
8: es un cliente.
1: Don Mauro, déjame.
8: Es tu vida personal. Tu vida personal, por favor, de la puerta para afuera.
1: Don Mauro,
8: déjame. Y mucho más, si vienen a hacer sus escándalos. Puede venir clientes.
1: Don Mauro, déjame
8: explicar. ¿Y para cómo viene ahí con su cara?
3: Ah, usted es el famoso Don Mauro.
8: Sí.
3: ¿Usted
8: Mauricio, conoce? Licenciado PhD. Mauricio. Tu información.
3: Doctor licenciado PhD, HIJK, LM.
1: Espera.
8: ¿Qué le pasa? ¿Quién es esta?
3: A ver, Juan.
8: ¿Quién es
3: silencio,
8: esta mujer?
3: Silencio, Juan.
1: Déjenme hablar. A ver.
3: Don Mauricio.
5: Licenciado. Ella me trató mal.
3: Don licenciado.
1: No, a ver,
8: Lupita.
1: Lupita.
8: Ella es la que viene
1: a la Mauro. A ver, gordita.
8: Juan. ¿Quién es ella?
1: Déjenme explicarlo, por favor.
8: ¿Por qué le trató mal a una compañera de trabajo?
1: No, claro, sabemos que...
8: ¿Y tú permites que venga esta señora a señora, no sé qué es usted?
1: No. A ver, le presento. A ver, cálmense un ratito. Le presento, a ver, Don Mauro es nuestro jefe, es el gerente de nuestra sucursal del área. Está, le presento a mi novia Lupita.
8: ¡Tu novia Lupita! ¿Tu novia?
1: Ah, digo, mi novia, Gaby.
5: ¿Cómo?
1: No.
5: ¿Cómo?
1: No, perdón, mi novia.
5: ¿Perdón? Oye, pero Juan, me dijiste que eras soltero.
1: No, pero Lupita...
8: ¡Oh!
1: No, Lupita...
5: ¿Cómo?
1: Lupita, no es el lugar
8: para... Mentiroso, Juan.
1: No, mintiendo,
8: diciendo que... ¿Cómo es eso?
1: Don Mauro, no, todo...
8: ¿Para qué le mientes a Lupita?
1: Don Mauro...
8: ¿Tienes intenciones con ella? ¿Estás con esto...?
1: No, por favor, no, ¿cómo que eso? ¿Cómo más respeto, Don Mauro?
3: Don Mauro, ¿usted sabe quién es Doña María de Los Ángeles?
1: No, pero...
3: La debe conocer ese nombrecito, ¿no?
8: No lo conozco. No la conozco. Ni quiero conocer.
1: Ya, a ver...
8: ¿Y si es altanera, boca suelta como usted? No.
3: ¿Y usted es el Mercedes que está afuera, verdad?
8: Sí.
3: Placa 45.
8: Sí.
3: Yo soy la hija de Doña María Mercedes.
8: Sí.
3: Si quiere, puedo soltar toda la sopa. Así que, calladito.
8: Por favor, no me traigas tus huevadas a la oficina.
1: Don Mauro, no.
8: Y mucho menos si va a insultar a tu compañera.
1: No, pero Don Mauro...
8: ¡No!
1: Don Mauro, déjame
3: Don Mauro, tirar. Nosotros no,
1: Juan,
8: está en hora de trabajo.
3: Don me Mauro, vale.
8: Te vas, Juan.
1: Don Mauro, enseguida.
8: Te vas y no vuelves.
1: No, Don Mauro,
8: enseguida. Te vas y no vuelves.
1: No, pero Don Mauro.
8: Te vas y no vuelves.
3: Juan. Te vas y no vuelves, Juan. Tú eliges.
1: A ver, Don Mauro, deme un ratito. Enseguida le voy a presentar el informe. Enseguida vamos. Déjeme hablar un ratito, atender esto.
3: ¿Tres estás aquí? ¿Uno?
8: Oye, Juan, ¿cómo vas a estar con ese tipo de mujeres?
1: No, pero déjeme, no, me he sorprendido. Déjeme hablar.
8: Yo esa huevada se contagia.
1: Don Mauro,
8: esa huevada se... te digo, se embarazan y no te sueltan.
1: Don Mauro. Don Mauro, déjeme explicarle, por favor. Enseguida le entregan el reporte. Por favor, deme unos 5 minutos y vuelvo a la oficina.
3: ¿Hasta qué hora te voy a esperar?
1: A ver, amorcito, un ratito.
8: A ver, ¿quién le ha dado a usted... ¿quién le ha dado autoridad para entrar, salir de mi oficina cuando usted le dé la regalada gana?
3: Para empezar, señor Don Mauro, este numerito que tengo aquí en mi celular es de alguien conocido, ¿verdad? Usted es casado.
1: No, pero, a ver.
8: ¿Y eso qué tiene que...?
3: ¿Sabe
8: qué?
3: ¿Sabe?
8: No, Juan,
1: amorcito, turroncito de miel. Silencio, un ratito, déjame hablar. Ahorita vamos,
3: Juan,
1: a ir a hablar.
3: A mí me decías turroncito de chocolate.
1: No.
3: ¿Cómo?
1: No, Lupita, después vamos,
3: Juan,
1: a hablar.
3: Juan, vení de una vez, matito.
1: A ver,
8: arregla tus problemas.
3: Vení aquí.
8: Si no, no te quiero ver.
1: Ya, Don Mauro, gracias. A ver, ahorita, ahora silencio. A ver, ven,
3: ¿cómo
1: acá?
3: Que
1: ahorita,
3: ¿cómo que ahorita me silencio? Ahí está rosita de azúcar. A mí te ronda miel. La miel es más, pero, más ver, cotizada
1: no,
3: que la
1: azúcar. No, pues, pero, a ver, amorcito.
3: ¿Cómo ahora? Ves, no, ese viejo porquería que le mete los cuernos a su esposa con mi mamá?
1: No llores, a ver.
3: ¿Cómo ves, te dejas gritar? Me dicen que mi una cualquiera.
1: No, a ver, ven, gordita, ¿qué ha pasado? ¿Por qué estás aquí? A ver, ¿te estás
3: ¿sabes
1: mal?
3: ¿Sabes qué? Mi hermano está sufriendo, necesita trabajo, no tiene trabajo, está queriendo sacar un préstamo.
1: ¿Pero qué ha pasado?
3: ¿Qué le vas a hacer garante? Necesita 70 mil.
1: ¿Cuánto?
8: 70 mil.
1: ¿Cuánto?
3: 70 mil necesita, y ya lo iba, ya han aprobado, ya digo, los papás, necesito un garante con trabajo seguro. Vos tenías el trabajo seguro, pues se vas a sobrevivir. 3 años, Juan. 3 años, Juan. ¿Sabes lo que es eso?
1: No, pero, a ver...
3: ¿Sabes lo que es eso? Le puedes mandar todo a rodar por meterte con una cusculina.
1: ¿Cómo que? A ver, ¿qué pasa? A ver, explícame, primero, ¿por qué estás aquí?
3: Me he llamado para que nos ayude.
1: Pero,
3: estamos en situación, ¿sabes la situación en la que nosotros estamos? Pero, se parece que vos no quieres ayudar.
1: Pero...
3: ¿Tú? ¿Por qué es eso?
1: No, pero...
3: ¡No quieres ayudarme! ¡No quieres ayudarme! ¿No ves lo que pasó con el anterior de 7 años? Le he dicho lo mismo y ha escapado. Se ha ido con la plata.
1: No, pero, a ver, cálmate, no llores. No, ¿por qué estás llorando?
3: ¿Quieres ser el garante o no?
1: No,
3: ahorita le puedo llevar a mi hermano ahí. Le voy a decir, vendiendo más tu riñón.
1: No, pero ¿por qué va a dar su riñón? Pero...
3: Ay, sí, tienes razón. Un pulmón vale más.
1: No, ¿un pulmón? Pero...
3: Tiene dos. Pero, a ver, sobra.
1: ¿Y quiere que yo le preste... ¿cuánto?
3: No, solamente quiere que seas el garante.
1: ¿El garante?
3: Sí. Solamente tienes que ir a firmar los papeles del contrato. Ya te han ido a ver tu casa y todo. Yo les he llevado.
1: ¿Cómo? Pero... Pero tú sabes que ese carrito yo lo saqué y lo estoy pagando también a cuota. Ya sabes que es un poquito de la herencia que me dejó mi abuelo y sabes que tiene planes eso para comprarme un departamento.
3: Pero, Juancho.
1: Lupita.
3: Por favor, devuélveme la chompa que te he regalado, que te estás poniendo. ¿Cómo?
1: Lupita, pero...
3: ¿Cómo? Devuélveme.
1: Lupita, no es el momento.
3: ¡En serio, Juan!
1: No, a ver.
3: ¡Devuélveme! ¡En serio, Juan!
1: Lupita,
3: no es el
1: momento.
3: Devuélveme la chompa.
1: No, pero, a ver. Lupita, un ratito.
3: No, ya no. Porque resulta que eres falso, mentiroso,
1: no,
3: embustero.
1: Lupita, no.
3: Sinvergüenza.
1: Vamos a hablarlo después.
3: Sinvergüenza. Cara dura.
9: Desgraciado, ¿por qué ya no quieres firmar un papel? Lo quise regalarte.
1: No, mi amor, a ver, mi amorcito, un ratito.
9: No me digas, mi amor. Hasta que firmes el papel, no me digas nada.
5: Escúchame, quiero ver la chompa y el oso que te has regalado.
9: ¿Cómo?
1: ¿Qué? No, no.
9: ¡Un oso! ¡Un chompa!
1: No.
9: ¡Maldito perro!
1: Se está confundiendo la Lupita, no, no, no era yo, Lupita.
5: Hasta mañana tienes para entregarme. Si no, le voy a decir a don Mauricio.
1: No, no, Maurita. No, digo, no, no, no, Lupita. A don Mauro, no, por favor.
9: ¿Por qué estás nervioso, Juan?
1: No,
9: ¿por qué?
1: ¿De qué
9: chopa está hablando?
1: No, no, ninguna chopa.
9: ¿De qué chopa está hablando? ¿De qué es el peluche? Es el peluche que yo te hiciera.
1: Se debió confundir, no. No, no, no es lo que pide.
9: ¿Cuántos Juanes hay en esta oficina?
1: No, a ver.
9: ¿Cómo se vaya a confundir? ¿Cuántos Juanes?
1: No, pero está el Juan Alberto, yo soy Juan Antonio, pues.
9: No es cierto, pero igual, tienes un rostro peculiar.
1: Ya, mi amorcito, cálmate, por favor. ¿Puedes volver a casa? Después vamos a estar...
9: Puedo volver, pero antes firmámelo esto para que te perdone.
1: No, pero mi amorcito, tengo que ir a hacer un reporte.
9: Si no, no te voy a perdonar, no nos volvemos a ver nunca más. Me voy a ir con uno de los gringos.
1: Pero, ¿tú has escuchado?
8: Con uno de los gringos.
1: ¿Tú has escuchado? Si no entrego ese informe en 10 minutos, me van a despedir.
5: Juan, es última advertencia.
1: No, pero...
5: ¿Firma si eres el garante? Ya no hay nada, te olvidas de mí.
1: No, ¿cómo que no olvidas de mí? Y los momentos que hemos pasado y...
5: ¿Juan?
1: ¡Pero estamos bien!
5: Aquí está el papel. Lo dejo en tus manos. Tic-tac, Juan. Tic-tac. Yo voy a ir alejando lentamente. Tienes hasta que me aproxime a la puerta y firmar.
1: No, pero...
5: Vienes corriendo, me entrega los papeles. ¿Qué te cuesta ser un simple garante? A vos no te van a cobrar. Mi hermano se va a encargar de pagar todo.
1: Claro, pero yo...
5: Solamente vos eres el garante. Eso es confianza para que tú te asegures hasta el matrimonio conmigo.
1: O sea, te estoy diciendo, no es que yo no quiera pagarlo, pero...
5: ¿Quieres casarte o no quieres casarte conmigo?
1: Tengo un excelente historial bancario y tu hermano... Tu hermano
8: es un cojudo.
1: No, tu hermano ya me hizo, ya le presté 10,000 bolivianos para su primer emprendimiento, que ha dicho que voy a vender pizza en cono, que la gente va a comprar. Y no vendió nada, o sea, no vendió nada, le fue mal. Después me pidió otros 2,000. Voy a comprar fardos para vender tenis. Y ni siquiera hace lives en TikTok. O sea, sé que es tu hermano, sé que son familia, pero yo no me puedo manchar con es que
5: ¿qué? O sea, te estás manchando con el apellido de mi familia.
1: No estoy diciendo eso.
5: ¿Te sientes sucio? Somos unos sangre sucia.
1: No, es que
5: ¿te avergüenza mi familia? ¿Te avergüenza? Yeah. Juan, es que acaso te avergüenza mi familia.
1: No me avergüenza. No, hasta
5: ¿te avergüenza llevar mi apellido?
1: El apellido Choquetiglia siempre va a ser parte de mi vida ya.
5: Porque siempre los Choquetiglia somos de alta gourmet.
1: Pero no es eso. No tiene nada que ver tu familia. Lo que te quiero decir es que tengo un historial excelente en el banco. Y no sé, la verdad, dudo mucho de que tu hermano tiene un historial, corazón, y no puedes...
5: No me digas corazón. Ya te he dicho, no me digas ni corazón, ni pastelito, ni otras cosas hasta que firmes el papel.
1: Pero mi turroncito de miel.
5: ¿Lo harías por mí, Juan?
1: No, pero... No.
5: ¿Por mí, Juancho?
8: Otra vez la...
5: He decidido ya no ser grupo contigo.
1: ¿Lupita?
5: Para el aniversario de la empresa.
1: No, Lupita, pero...
5: Me voy a ir con los de contabilidad.
1: No.
5: ¿Cómo? Ya no voy a estar en grupo contigo en la comisión de choripanes. Juan, búscate con quién harás los choripanes.
1: No,
5: pero conmigo no.
1: Lupita.
5: Conmigo no.
1: Lupita, yo iba a darte chorizo.
5: No.
1: Lupita, no. Lupita.
5: Conmigo no. Oye, Juan, yo te he enseñado a hacer choripanes. Te he enseñado qué parte exacta tienes que cortar del pan redondo a la mitad.
1: No, a ver.
5: ¿Qué me haces choripanes?
1: No, pero...
5: ¿Has conocido a mí vendiendo choripanes en la universidad?
1: Pero Lupita es solo mi compañera.
5: ¿A
9: así dice todo. Se me empieza a meter, se mete los cachos, se me hace, ya me estoy empezando a escoger aquí arriba, en mi frente.
1: Pero amorcito, esos son tus granos.
9: ¿Cómo que mis granos?
1: Mucha mantequilla comes, mi amor.
3: Juan, última vez que te lo digo. Si firmas este papel, te voy a perdonar todo. Y esta noche podemos estrenar lo que me has comprado para el 21 de septiembre.
1: ¿Qué?
3: Piénsalo, Juan. Yo me voy a ir. Te dejo el papel aquí. Chao, bebé.
8: ¡Bebé!
10: Ese momento, Juan. Decía, ya me quedé sin Lupita. Ahora solo está la Gordis.
9: Mucha llorada, mira. ¿Cómo sabe que todo todavía dónde trabajo? Yo le he dicho, trabajo en el centro, hasta la zona sur viene. Pero sí, firmo, me quedo sin la Lupita. Y si no firmo, pucha, va a venir su hermano y va a querer sacar la mierda. ¿Qué hago? ¿Qué hago?
10: ¿Será que firma o no firma?
11: Firma, Juan. No es solo un momento.
1: No, pero no puedo manchar mi historial.
12: Hagas, hijo mío. Sabes que los Juanes no nos arriesgamos a esas cosas.
1: Lo sé. Pero
11: cállate. Firma. Nadie más tiene ese capuz.
13: No.
11: Firma, mi precioso. Así vas a comerte ese potasio.
1: No, es que
11: ya la perdiste a la Lupita.
1: No, pero la Lupita. Bueno,
12: Juan, tienes que pensar en tu relación de 3 años. Ayuda a esa persona. Recuerda.
1: Tus angelitos buenos. Pero es que si firmo y es que
11: firma, precioso.
9: Es que ya le he prestado 10,000 bolívares de ese cojo.
11: No te olvides del anillo.
9: Me ha dicho,
11: firma.
12: Juan, piénsalo muy bien, Juan.
11: Firma.
9: ¿Dónde está el bolígrafo?
3: Gordo, perdón, me olvidaba. Aquí está un bolígrafo, por si acaso. Chao.
10: Y entonces Juancho firmó.
1: Bueno, pero es la familia, ¿no? A ver, esta hoja y después la otra hoja. Eso me imagino que es todo. Dice, si el uno no llega a presentarse, todos los carros van a ir para el lugar. ¿Qué? Y todo lo, ¿qué? Ya firmado. ¿Y ahora qué hago?
10: Y así es como un menso se pone la soga al cuello.
3: Aquí, Águila 1. Hermano, ¿estás ahí?
14: Hola, Gavis, ¿cómo es? ¿Ha firmado o no ha firmado ese cojudo? Si no ha firmado, lo voy a hacer firmar yo de un puñete en la cara.
3: El chancho mordió el anzuelo.
14: O sea, ¿qué? Oye, nadie está hablando de chancho. Ya te he dicho que no me digas así. Estoy enflaqueciendo. Además, me voy a ir al Lipo 360. Voy a bajar de peso. Ya te he dicho nada de chancho.
3: Oye, Sonso, te estoy diciendo de que ya he firmado.
14: ¿Ha firmado ese cojudo?
3: Sí.
14: Puta, qué cojudo que soy.
3: Sí. Oye, soy capaz de terminarle porque me había estado metiendo los cuernos.
14: ¿Cuernos? No seas cojuda. En primer lugar, que firme, que salga el préstamo. Y ese mismo rato, si quieres, le terminas. Antes de eso, nada, te aguantas. Seguile nomás la corriente. Si quiere besarte, le das un pico. Si quiere abrazarte, le dices que estás con calores hormonales y que no te abrace. Y si quiere cosas contigo, le dices que estás en tus días o que tienes un gusano ahí.
3: Ya, pero,
14: una enfermedad, algo le dices.
3: Oye, tienes que apresurarte en el préstamo porque yo ya no pienso aguantarlo.
14: Ya, pero lo que sí es que firme. Ya. Sale la plata y ya está.
3: Ya firmado.
14: Ya, pues entonces que salga la plata. Ya firmado. Son unos días más, Gabis. unos 10 más y vas a ser famosa.
1: Le llama a Juan, el honrado Juan, a su novia para avisarle que ya firmó.
3: Ay, ¿quién me llama?
1: ¿Y ahora
3: ¿quién
1: no me va a contestar? ¿Hola?
3: ¿Aló?
1: ¿Hola? ¿Sí? ¿Turroncito de chocolate? ¿Digo, de miel?
3: ¿Quién habla? Perdón.
1: ¿Cómo que quién habla? Acá, pues, tu novio,
3: esta
1: Juan.
3: Esta voz se me hace algo conocida y peculiar. Perdón, disculpe, ¿quién es usted?
1: No, corazón, ya firmé el documento.
3: Yo me acuerdo que hace unos minutitos estaba hablando con mi pareja y le dejé un documento para que firme. Y le dije de que si no firmaba, se olvidaba de mí. ¿Quién es usted, papá?
1: Javi, pero ya te cuento que ya firmé el documento, ya.
3: ¡Amorcito! Estaba bromeando. Perdón, perdón, amorcito, oye, ¿cómo me vas a hacer tratar así tan feo en tu oficina?
1: No, pero es que...
3: Yo estaba
1: que vienes a interrumpir, te alteras, le gritas a mi jefe y ni siquiera pasas por seguridad. ¿Qué pasó?
3: Gordo, es que es que estaba apurado, me estaba presionando mi hermano, mi mamá, y estaba a punto de irme a cambiar. ¿Quieres ver un poquito de lo que me he puesto? Mira, te voy a hacer videollamada.
1: Claro, a ver.
3: Hola, gordito, ahí me ves.
1: Ahí sí te puedo ver.
3: ¿Puedes ver?
14: Ahí sí te puedo ver.
1: A ver,
3: ¿puedes ver esto de aquí?
1: A ver,
3: ¿este lunarcito lo recuerdas?
1: Sí, claro.
3: Mira lo que lo cubre el lunar, gordo. ¿Te acuerdas de este atuendo? Me lo regalaste el 21.
1: No, pero corazoncito, sí, me acuerdo. Y hoy lo vamos a estrenar, ¿verdad? Porque tú me dijiste que después de que yo firme y después de todo el show que me hiciste, íbamos a disfrutar de esta noche, ¿verdad?
3: Vamos a ver cómo te portas.
1: ¿Qué? Pero...
3: Yo voy a ver. Gracias, gordo. Entonces, los papeles... Los traes, los pasas por debajo de la puerta de mi casa si es que no hay nadie. Y yo te voy a estar llamando. Gracias, gordo. Te amo mucho. Chao, bebé.
1: Pero, no vamos a ver, ¿no?
3: Me tengo que aguantar este maldito desgraciado.
10: Y así es como Juancho aceptó ser el garante de Boris y Gaby, el anzuelo de Boris.

0: Ahí está, para que vean.
1: Todo conspiró con Boris.
0: Para que vean, ¿no?
2: Por eso no hay que ser garantes de nada.
0: Más que no ser garantes, por eso... Y algunos... Todavía tú pusiste resistencia.
2: Claro.
0: Porque otros hay muchos cuando su chica, mi amor, mi hermano necesita que alguien sea su garante. Nadie lo quiere garantizar. No podría ser vos, mi amor. Mi hermano es bueno. Claro, ¿por qué no, mi amor? Claro, por supuesto.
3: Somos familia.
0: Sí. Somos familia. Hay que apoyarnos entre nosotros. Y más en esta época de crisis.
1: Más bien tienen arrocito, les falta algo.
0: No tienen fideíto, arrocito, tal vez aceitito, alquito. Me dices nomás.
3: Después de 3 meses terminan y el cojo. Por favor, dile a tu hermano que pague el crédito.
1: Ya me han venido a buscar a la oficina.
3: Ya me han venido a buscar a mi oficina, a mi casa. ¿Dónde más?
4: Me han notificado ya 3 veces.
3: Por favor, que pague.
5: No sé, ¿tú para qué le prestas?
2: ¿Para qué sé?
3: ¿Tú para qué firmas?
5: ¿Tú para qué firmas? ¿Yo te he obligado? ¿Yo te he dicho algo? Además, tú y yo ya no somos nada. No me llames. No me busques. Yo ya tengo otro.
3: Puta, y vos... Pero yo no estoy hablando para volver. Quiero que le digas a tu hermano que pague. ¡Mierda! ¡Mierda!
0: Por eso, ni aunque te digan...
4: ¡Me van a envergar mi auto!
0: Bueno, vámonos. Ha sido un placer estar con todos ustedes aquí en la radio. Volvemos mañana
3: a
0: las 8 en punto de la noche en esto que simplemente lo hemos llamado el show de
3: el DJ.
0: Sí, señor, contigo. 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
0: 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Así que, gatito, ya te estamos esperando. Por favor, volale, papito.
4: El móvil gatito que se reporta en la radio.
0: Móvil gatito.
6: Atento uno, gatito, por favor, en Z, por favor.
0: Papirri, ahí está, buenísimo. Bueno, nosotros le estamos esperando a Radio Móvil.
6: Jornada Millón, Radio Móvil, ¿cómo están? Atento uno, Fabián, ¿cómo estás? Móvil 4.
0: Acá.
3: Atento uno.
0: Acá, Unita.
3: Un par de ñatos así se han subido a mi móvil. Eran dos amigos, han empezado a hablar, pero luego se han empezado a besar.
6: Puta, llévalos en Zeta, llévalos en Zeta, apuraditos deben estar.
7: Aquí, Oki Central, el móvil 8. Tengo un pedido de deliveries, me han pedido preservativos. ¿Me recuerdas la calle, Unita?
8: Bueno, sí, comentarte de que la calle es Las Américas.
7: De Las Américas, hay tráfico. ¿Dónde exactamente?
8: Puedes desviarte por la vida si es que deseas.
7: Copiado, gracias.
8: Gracias. Córtala, millón.
0: Ahí están nuestras empresas, obviamente. 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
9: Belleza.
0: 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Bien, Fabián, mi querido Fabián, hasta mañana.
9: Querido Luis, querido Pichonazo y toda la gente que nos está escuchando, todas las personas que nos están viendo todavía en el TikTok, fue un placer estar acá. Nos vamos a reencontrar mañana miércoles a partir de las 8 de la noche en la señal de Radio Éxito 93.1. No olviden seguirme en mis redes sociales. Estoy en TikTok y en Instagram como ¿cómo? Fabián Andrés. Ahí subiendo, muy al margen de la radio, contenido musical. Entonces también los espero cada martes en beta, en el modo aleatorio. Ahí me encuentran. ¿Qué más? La recomendación, hoy tome agüita, bastante agüita. Estaba hablando de eso. Qué importante es la hidratación en nuestro cuerpo y que también forma parte fundamental para nuestro estado de ánimo. Si uno no está bien hidratado, si uno no tomó agüita, hay complicaciones no solo físicas, sino también que influyen en nuestro comportamiento. Así que eso es lo primordial y mañana nos reencontramos a las 8. Y lo último, ¡grande Messi! ¡Grande Messi! Un gran...
6: ¡No, grande Bopa! ¡No me hagas llorar!
9: ¡No, Messi! ¡Venga, 10! ¡Usted es la cabra! Vámonos.
6: No, me dijiste, cabrón.
9: La cabra.
6: No,
9: the God.
6: Bueno, gracias, no. The God de Europa.
0: Chao, mi querido
9: Pichonazo.
8: Así es, señores, que Dios me los bendiga siempre. No olviden encomendarse al de arriba para que me los cuide, me los mantenga sanos y salvos. Que vayan a sus trabajitos o su oficina con todas las mejores vibras. Y aparte de ello, que nunca les falte el pasito sobre la mesa. Si tienen, sí. Si ven algún animalito en situación de calle que está con sed o con hambre, también con esta calor tremenda, yo vi varios animalitos ahí con la lengüita afuera, están con sed. Si es que tiene la posibilidad de un poco de agüita, saquen una fuentecita o algo por el estilo y deles de tomar y servirse tal vez un pancito o algo que les sobre, ¿no?, en casita. No olvide que si tal vez pasó un mal día, una mala jornada, el día siguiente tiene que irle muy bien, siempre con la bendición de Diosito. Yo me despido, Álvaro Terán, más conocido como Pichón, en una siguiente oportunidad aquí en Radio Éxito.
0: Bueno, conmigo hasta mañana, 8 de la noche, cuando arranquemos nuevamente esta travesura hermosa que es el show del DJ. Hasta mañana, los queremos mucho, denle like a nuestras páginas, vayan si quieren escuchar nuestros monólogos a YouTube, estamos como el show del DJ y por supuesto también en TikTok, encuéntrenos como el show del DJ, estamos como Luis Jiménez Burgoa también en nuestras redes sociales, uh-huh, en Facebook, en TikTok, para que también nos puedan seguir. Hasta mañana, cuídense bastante, los queremos mucho, cuídense. Chau, chau, chau, chau, chau.
9: Chau.
0: Ah, no, él es...
9: él es...
0: Fabián Andrés.
9: Él es Álvaro Terán, conocido como Pichán.
8: Y él es Luis Jiménez.
0: Y esto ha sido...
6: ¡Ay!
0: El cielo
6: de tu vida.
0: ¡Ay!
9: Chao, paguen su suscripción, hijitas.
0: Paguen su
6: paga tu cable, hijita.
0: Paguen su membresía, 6 pesitos es en YouTube, no se hagan.
9: Chao. Pasa cuere.
0: Ay, ay, ay.
9: Vámonos, baby, vámonos.

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esa inspiración y ese sentimiento salía de lo más profundo del corazón, ¿no? Con esta canción, con estas dos grandes intérpretes. Y desde luego la emoción de todo el público que se estuvo desatando también en esta presentación de la diva colombiana Shakira, recordando también esta canción fabulosa que estuvo marcando de hecho allá por 1998, lo que fue o lo que es en todo caso su gran trayectoria artística. Hemos escuchado la versión junto a Dua Lipa de esta canción completamente en vivo, la versión que se estuvo ejecutando allí en Madrid, donde la gente estuvo pero más que contenta, ¿no? Maravillada, donde estuvieron cantando a voz en cuello el coro de esta canción y sobre todo también en la fabulosa sorpresa de escuchar a Dua Lipa cantando en español. Ya había hecho algo similar en Argentina, ¿no? Cantando algo de Gustavo Cerati, estuvo con Maná. Pero aquí también se notaba la emoción especial que tenían ambas por compartir el escenario y por interpretar esta fabulosa canción.

opciones para todos los gustos. No sé ustedes, yo prefiero siempre la versión original, ¿no? Aquella que nos hizo suspirar desde un inicio. Aquella que describí ese amor de pronto bastante especial porque te hacía vivir una etapa muy importante de tu vida. Antología, una de las baladas más lindas del pop latinoamericano. Escrita por Shakira, interpretada por Shakira, una...

así también como el primer dolor, ¿no? De tener que aprender a vivir sin esa persona. Es parte del legado musical que nos regala y esta canción que marca el inicio hoy martes de nuestro espacio. Hoy martes en fecha 6 de octubre. Sean todos ustedes bienvenidos. Como siempre, que sea una excelente jornada, que sea un lindo día para todos o para todas, y en gran medida depende de nosotros. Creo que es una buena noticia también de sonreír esta jornada, de disfrutar plenamente cada uno de los minutos y de las horas, y de involucrarnos también con nuestras actividades, que no sea como con desgano, con desánimo, sino con fuerza, con actitud, con voluntad, con paciencia, con alegría. Disfrute lo que está haciendo y agradezca hoy lo que tiene. Que nosotros lo estaremos acompañando a través de este punto del dial, a través de las redes sociales también hasta las 12, con nuestro encuentro de todos los días. Cuarto Poder está al aire. Bienvenidas y bienvenidos. 9 de la mañana con 10 minutos.

grados centígrados en la ciudad de La Paz. Hoy la máxima estará alcanzando los 20 grados centígrados. Tome previsiones, sol radiante. La mínima de 2 grados más temprano, al momento 12, le decía. Y así irá avanzando nuestra jornada con este cielo despejado y ofreciéndole también calor humano y buena compañía. Mi nombre es Naira Miranda.

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0: gracias por acompañarnos. 9:14 a.m. Segundo bloque de Cuarto Poder en esta jornada de martes. Vamos a continuación a revisar también cómo marcha la agenda informativa durante esta jornada, donde seguramente el nuevo fiscal general interino comenzará sus funciones, ¿no? De manera oficial, evaluando los perfiles, anticipó para renovar las 9 fiscalías departamentales y conformar su equipo en los 90 días que tiene para ordenar, dijo el Ministerio Público. En paralelo, desde Santa Cruz surgió una propuesta para que las asambleas legislativas departamentales elijan a fiscales de cada región de manera pública y meritocrática. Es lo que se está evaluando también. La evaluación comenzó anoche en oficinas de la Fiscalía en La Paz, donde Urioste recibió un primer informe de avanzada. Anunció que viajará a Sucre, donde se concentra documentación e información institucional para profundizar esta revisión. El fiscal interino espera completar la próxima semana las designaciones de los 9 fiscales departamentales. Admitió, sin embargo, que no se tratará todavía de un proceso de institucionalización. Dijo que eso lleva mucho tiempo y el desafío por el momento es inmediato. No nos da una semana para hacer concurso de méritos, exámenes de competencia, que es lo ideal, dijo anoche la autoridad tras jurar al cargo en la vicepresidencia. Urioste afirmó que está invitado a abogados destacados como perfiles sin antecedentes que cuestionen su trayectoria. Señaló que buscará apoyo de los colegios de abogados y pidió a profesionales que no tengan miedo de participar. Santa Cruz tendrá una definición particular y Urioste desconoció la designación irregular de Mabel Andrade, realizada por Luis Montaño después de la detención de Mariaca y Alberto Ceballos. Dijo el que yo sepa, la fiscal de Santa Cruz no ha asumido, Montaño la ha designado, pero ella no asumió el cargo hasta acéfalo, sostuvo la autoridad. Andrade dijo que permanece a la espera de instrucciones para conocer quién asumirá la fiscalía departamental. Ante versiones de que el jurista Martín Camacho podría ocupar el cargo, Urioste evitó confirmarlo, descartarlo y anticipó que habrá sorpresas en los próximos nombramientos. En el caso de La Paz, Luis Carlos Torres continúa ejerciendo pese a haber presentado su renuncia. Urioste explicó que cuando dejó su cargo a disposición no había una autoridad que pudiera aceptar la decisión y agregó que coordinó algunas tareas con él. En medio de esa recomposición, el constitucionalista José Luis Santiesteban elaboró un proyecto para que fiscales departamentales sean seleccionados por las asambleas legislativas departamentales mediante procesos públicos y meritocráticos. Se prevé presentar la iniciativa en la Cámara de Diputados bajo el lema Reforma del Ministerio Público Ya. La propuesta no plantea modificar la Constitución, sino la reforma de la Ley 260 del Ministerio Público. Santiesteban sostiene que la Carta Magna reconoce la existencia de fiscales regionales, pero deja a la ley la regulación de su organización, atribuciones y funcionamiento. Sobre el plazo de su gestión, en este caso, fiscal interino reconoció que 90 días no son suficientes para una transformación completa, aunque también se ha estado anunciando auditorías, seguimientos de casos y revisión de denuncias contra fiscales. Urioste juró ayer en un acto administrado por el vicepresidente, previamente fue reconocido por el presidente Rodrigo Paz y los presidentes del legislativo. Así va la situación, así se va pues perfilando este trabajo para evaluar precisamente el currículum de los nuevos fiscales y se pide también del otro lado una elección regionalizada. Vamos con otros temas que encontramos en la página de Éxito Noticias Bolivia en Facebook. Paz anuncia título gratuito para 221.000 bachilleres y elimina la legalización para ingresar a la universidad. Conozcamos algunos detalles. Rodrigo Paz anunció que a partir de este año, más de 221.000 bachilleres bolivianos recibirán de manera gratuita su título de bachiller en formato digital, una medida que reducirá los costos que actualmente deben asumir las familias para para obtener, legalizar e imprimir este documento. El primer mandatario explicó que el nuevo sistema permitirá eliminar el pago que representaba la emisión de los títulos de bachiller para las gobernaciones. Ya no se va a pagar a través de las gobernaciones, dijo, a los 11 millones de bolivianos. El gobierno nacional se hará responsable, sostuvo. El nuevo documento será digital e incorporará un código QR que permitirá verificar su autenticidad y volver a imprimirlo las veces que sea necesario sin requerir trámites adicionales de legalización. El QR que tiene, dijo, la persona que lo tenga en sus manos lo podrá imprimir las veces que sea necesario. La medida permitirá reducir también los gastos que las familias deben realizar cuando los jóvenes ingresan a una universidad o institución de educación superior. Actualmente la legalización e impresión del título puede representar alrededor de 200 bolivianos, además de los gastos de transporte que deben de asumirse para realizar los trámites. El gobierno prevé que el nuevo título digital tenga un costo operativo de poco más de 600.000 bolivianos para el Estado, equivalente a aproximadamente 3 bolivianos por título, y anunció que este costo podrá reducirse de manera progresiva conforme se optimice el sistema. En otra información, también Urioste ha garantizado que seguirán las investigaciones contra Evo Cerimedo y otros. Dijo, no estamos paralizando los casos. El fiscal general interino afirmó que el Ministerio Público continuará con las investigaciones que se encuentran en curso y descartó que durante su gestión se vayan a paralizar procesos considerados sensibles. Entre ellos mencionó las causas relacionadas con Evo Morales, Fernando Cerimedo, el hallazgo de oro en Birubiru y el denominado caso Maletas. Dijo él, no estamos paralizando los casos, durante una conferencia de prensa al señalar que las investigaciones continuarán independientemente de las personas involucradas. La autoridad remarcó que la fiscalía actuará con independencia y advirtió que quienes tengan órdenes de aprehensión deberán responder ante la justicia. También Urioste anunció que se revisarán nuevamente los procesos vinculados con Roger Mariaca debido a información que, según dijo, apunta a la existencia de presuntos centros de acopio de dinero y una granja de bots. Además, informó que existen denuncias contra fiscales y jueces, algunas provenientes del exterior, por lo que anticipó que podrían conocerse nuevos casos durante las próximas semanas. En paralelo, el fiscal general señaló que buscará la cooperación de organismos internacionales para fortalecer las investigaciones que superen la capacidad técnica del país, aunque aclaró que eso no significa permitir la intervención directa de fiscales extranjeros. Pero bueno, la puerta está abierta para que se pueda trabajar y cooperar con organismos internacionales. Rescataron a un ciudadano peruano presuntamente secuestrado en un condominio y aprehendieron a 3 personas por este hecho. La policía intervino en un condominio tras recibir información sobre un presunto secuestro y logró rescatar a este ciudadano de nacionalidad peruana. Es lo que ha informado el comandante departamental de la policía, coronel Edson Fernández. El operativo permitió además la aprehensión de 3 personas presuntamente vinculadas con el hecho. Fernández detalló que entre los aprehendidos se encuentra el ciudadano de nacionalidad ucraniana, otro de nacionalidad rusa y un ciudadano boliviano. Según la información preliminar, estas personas habrían llegado al país hace aproximadamente 2 días. Respecto al posible móvil del hecho, el comandante señaló que todavía se encuentra en las primeras etapas de investigación, explicando que los involucrados se conocen y tendrían un entorno común en Perú, particularmente en la ciudad de Lima, donde habrían convivido. Otro tema, Luis Arce será trasladado para declarar en el caso de la sonada militar. De ser necesario, irán hasta el hospital. La defensa espera que el exmandatario se presente de manera presencial para poder brindar su testimonio. Y además, diputadas cuestionan la falta de aprehensión oportuna del exministro Eduardo del Castillo. ¿Qué fue lo que señalaron? Pues le contamos algunos detalles que ustedes también los encuentran en la página. Las diputadas Julieta Jiménez de Unidad y Claudia Bilbao del PDC han cuestionado que el exministro Eduardo del Castillo no haya sido aprehendido oportunamente en el marco de las investigaciones de sus presuntos vínculos con el narcotraficante Sebastián Marcet. Jiménez sostuvo que del Castillo deberá ser investigado y pues esto deberá ocurrir a profundidad, dijo, y cuestionó el destino de $500,000 que, según informó, habría recibido. La legisladora también pidió esclarecer las circunstancias por las que hasta el momento no se habría concretado su aprehensión. La diputada cuestionó además un supuesto trato desigual en las actuaciones policiales y preguntó si existiría algún tipo de protección hacia la exautoridad. En ese sentido, señaló que corresponde al fiscal general explicar por qué Del Castillo no fue detenido y establecer las responsabilidades que correspondan. Por su parte, Claudia Bilbao pidió al fiscal general revisar todos los casos relacionados con el exministro y mencionó investigaciones como el Fondo Indígena, Barcazas, Maletas y el caso del ciudadano argentino. La legisladora sostuvo que debe respetarse el debido proceso, pero consideró que Del Castillo también debería ser sometido a las medidas que correspondan dentro de las investigaciones. Visítenos entonces, están invitados a ingresar a nuestra página en Éxito Noticias Bolivia, donde como siempre vamos actualizando la información para todos ustedes minuto a minuto.
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0: Como corresponde, vamos a revisar también parte de la agenda informativa. Vamos al contacto con nuestro equipo de prensa. Vamos a conocer cuáles son los temas que abordamos hoy. Adelante, por favor, Ever Vargas, estamos contigo.
2: Gracias, Naira. ¿Cómo estás? Muy buenos días a todo el país. Y durante esta jornada en la agenda informativa tenemos los siguientes temas. Y vamos a conocer las perspectivas desde la Asamblea Legislativa sobre el primer desembolso del Fondo Monetario Internacional de $214 millones que se realizará esta semana. Al mismo tiempo vamos a generar las repercusiones sobre el nuevo fiscal general del Estado, quien anunció que continuarán las investigaciones en diferentes casos, como es el caso de Evo Morales y Fernando Cerimer. Al mismo tiempo, vamos a conocer los avances del gobierno y las gobernaciones para ejecutar el modelo 50-50, tomando en cuenta y se tiene entendido que existen dos proyectos de ley. Estos son los temas que estaremos desarrollando durante esta jornada de martes.
0: Llegamos ahora a esta ciudad del Alto. Gilda Castro está en contacto con nosotros. Buenos días, Gilda, adelante.
3: Gracias, Naira, compañeros. Buenos días. Iniciamos una nueva jornada con información que se genera en la urbe alteña. Decirte que a esta hora de la mañana tenemos un cielo despejado y una temperatura agradable en nuestra ciudad. Vamos con la agenda informativa preparada para hoy. Alcaldía alteña, también un FUPA, UNICEF y la Cooperación de Canadá inauguran la zona adolescente Alza la Voz, entregarán equipos para la red de salud Corea. También tendremos repercusiones en sectores sociales como el transporte pesado en torno a la situación, el tema del combustible, pero también la designación del fiscal interino. Esto y más estaremos desarrollando en el transcurso de la mañana con esta agenda. Retorno hasta Estudios Central.
0: Gracias, Gilda. Hasta el próximo contacto. Vamos ahora hasta otro punto para recibir a nuestra compañera de trabajo, Lía Vega. Estamos contigo. Adelante, Lía.
4: Muchas gracias, Nari. Informarte de la agenda prevista para el día de hoy. Indicarte que se estaría realizando una conferencia de prensa por parte de la Cámara Automotor Boliviana para referirse acerca del tema de la importación de vehículos grises y afectación económica al Estado. Asimismo, indicarte que en otro tema, el Consejo Municipal de La Paz estaría realizando una conferencia de prensa, esto para referirse a la situación de los vehículos que supuestamente habrían desaparecido del Consejo Municipal. Indicarte que esta actividad estaría a cargo de Carola Antesana, secretaria del Consejo Municipal de La Paz. En otro tema, indicarte que se estaría realizando el encuentro departamental de La Paz hacia la reforma electoral. Esta actividad estaría dando inicio en horas de la mañana. Por otro tema, mencionarte que estaremos dando seguimiento al caso de la audiencia por la asonada militar, debido a que hoy se tenía previsto que el exministro Eduardo Del Castillo esté presente para dar su declaración. Esta sería la agenda prevista para hoy. Retorno contigo, Naira.
0: En nuestro bloque entonces está completo. Hemos conocido parte de las agendas, la agenda para esta jornada, para ir al contacto con nuestro equipo de prensa durante estas 3 horas. Así es que ustedes, amigos, están invitados a quedarse con nosotros. nosotros. Vamos a marcar una nueva pausa. Consejos importantes llegan ahora y enseguida estamos de regreso.
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4: El diputado Rolando Pacheco está en contacto con nosotros. Comenzamos un nuevo bloque con usted, diputado. Muchísimas gracias. Bienvenido a Radio Éxito. Naira los saluda. Buenos días. ¿Cómo está? Bien, le pedimos unos segunditos, por favor, nos aguarde. Corregimos algunos problemas técnicos y enseguida vamos a escucharlo también para comenzar nuestra entrevista abordando temas importantes. Estamos sobre las 9:34. Diputado, ¿nos escucha? ¿Cómo está? Buenos días. Hola, hola, diputado, ¿está ahí? Ahora sí, lo escuchamos. Buenos días, bienvenido, diputado. Se había anticipado ya, se estaría presentando un recurso de inconstitucionalidad observando cómo se eligió, ¿no?, a este fiscal general del Estado interino. ¿Cuáles son las principales observaciones? Por favor, cuéntele al país, lo escuchamos.

0: Aló, aló, diputado, ¿nos escucha?
1: Sí, lo escucho.
0: Ahora sí, perfecto. Bueno, hemos corregido todos los problemas entonces. Bienvenido a Radio Éxito Naira, lo saluda diputado Pacheco. Tenemos entendido en todo caso que hay observaciones, ¿no? En cuanto a lo que estuvo ocurriendo ya el viernes hasta la madrugada del sábado en la Asamblea Legislativa, donde se elegía un fiscal interino. Ayer el presidente lo ha reconocido, el vicepresidente lo ha posesionado. Tenemos entendido que hoy también va perfilando a su equipo. No obstante, dentro de todos estos pasos hay varias observaciones y por eso se anuncia un recurso de inconstitucionalidad. Cuéntele al país, por favor, diputado.
1: Exacto, la anterior viernes, la cual esa semana era mi semana regional, este diputado se encontraba en Santa Cruz de la Sierra, pero obviamente estamos informados y viendo diferentes irregularidades en su desesperación de tumbar una institución que es que el Ministerio Público, yo quiero hacer énfasis a este diputado, no defiende corruptos, no defiende narcotraficantes, más al contrario, todos los días luchamos contra la corrupción y la injusticia, pero defendemos la soberanía, la constitución y la institucionalidad. En este caso, el día de ayer hemos presentado una acción de inconstitucionalidad abstracta contra la ley 1773 del 2 de octubre, que modifica la ley orgánica del Ministerio Público y permita a la Asamblea y al destituir al fiscal general del Estado. A ver, ¿cuáles son los tres artículos la cual viola esta ley? El artículo 116, que garantiza la presunción de inocencia, toda persona es inocente hasta que tenga una sentencia o diga lo contrario. Artículo 117, que nadie puede ser sancionado sin haber sido oído o juzgado ante un debido proceso. Artículo 226, que fija un periodo de 6 años para el fiscal general para que éste pueda investigar sin miedo a lo que saquen por razones políticas. También hay 3 sentencias constitucionales, las cuales son la 2055 del 2012, la 0034 de 2020 y la 0073 de 2024, en la cual deja en claro la inconstitucionalidad de suspender a una autoridad solo porque fue acusada formalmente. Esta ley va más lejos, no espera ni siquiera la acusación, le basta una imputación o suspende o destituye. Esto hoy le pasó al fiscal general, mañana le puede pasar a un magistrado, le puede pasar a un vocal, a un juez, hasta el presidente o diputados y senadores. Entonces esto está vulnerando y pisoteando la constitución política del Estado. Es por ende de que este diputado no puedo mirar de palco o quedarme con los brazos cruzados. Hemos presentado esta acción de inconstitucionalidad en la cual pedimos al Tribunal Constitucional pronunciarse inmediatamente, porque estamos hablando de vulneración de derechos y de la constitución política del Estado. Yo digo, y todos nos preguntamos, ¿por qué no con esta misma celeridad se actúa para esclarecer los diferentes hechos como ser caso Maderas, caso Maletas, caso Oro, caso narcotráfico, caso Lina Basura? Con esta misma celeridad, ¿por qué no también se aprueba el funcionamiento del Tribunal Constitucional? Porque todos sabemos que solamente son 4, faltan 5.
0: Claro.
1: Entonces, lamentablemente, lo único que apretaron el acelerador era para tumbar una institución, con esa única finalidad. Tantas leyes que tenemos de prioridad, como el tema de inversión, de desarrollo, que están durmiendo de hidrocarburos, pero quisieron apresurar y cometieron muchas irregularidades, muchas inconstitucionalidades, de las cuales este diputado con mi colega de la bancada Alianza Popular hemos presentado y reitero, pedimos al Tribunal Constitucional que actúe con toda la objetividad y celeridad posible, porque mañana hasta pueden ser ellos.
0: Efectivamente, ¿no? De pronto esa es la observación principal, que en este caso, con esta ley, se está en un vacío y en un riesgo absolutamente todos y todas, ¿no? Con cualquier denuncia y sin presentarse las pruebas, alejado de su cargo y efectivamente también sin la garantía de que se puede investigar con transparencia. Consulto entonces, ¿el objeto de la demanda es impugnar el nombramiento del fiscal general interino?
1: No, no, no, no, no. Aquí hay que dejar en claro, es impugnar la ley 1773 en su totalidad, no un artículo o dos artículos, en su totalidad. Estamos pidiendo al Tribunal Constitucional que quede sin efecto. Una vez nos admita, vamos a pedir medidas cautelares, las cuales quede sin efecto en el ordenamiento jurídico esta ley, la cual le hemos expuesto los fundamentos, vulnera la Constitución, pisotea la Constitución, viola la Constitución Política del Estado y los derechos de las autoridades electas.
0: También sigo con esto, ¿no? A propósito de la ley y todos estos cuestionamientos, ¿por qué cree que la apoyaron por mayoría en la Asamblea Legislativa? De hecho, más temprano el viernes, antes de que comience la sesión, pues la gran mayoría apuntaba a que no era lo conveniente, ¿no? No respetaba la Constitución, pero de pronto la idea cambió en unas cuantas horas. ¿Cuál es su análisis? ¿Por qué ocurrió esto?
1: Una negociación política o de otra índole, porque entraron tres ternas, ojo, y eso informal, y sabe el pueblo boliviano, tres ternas, otros nombres, pero en la cuarta votación apareció este nombre en la cual tuvo consenso y logró tener los dos tercios, ¿no? Tomando en cuenta que de los 160 diputados y senadores, alrededor de 60 diputados, entre diputados y senadores, se salieron, abandonaron, porque no estaban de acuerdo. Entonces, de 100 diputados y senadores hicieron los dos tercios. No hay esos detalles, observaciones, pero nosotros estamos observando el fondo que es la Constitución Política del Estado. Entonces, yo creo de que lo han hecho a lo apurado, lo desesperado, de quedarse con el Ministerio Público. Y por sobre todo, lo que más indigna, licenciada, y el pueblo boliviano que escuche, es que estén personas de otros países viendo, haciendo seguimiento. Imagínense que yo me vaya a la Asamblea, al Parlamento de Estados Unidos o de otro país, me van a sacar a patadas y me van a meter preso. Peor si opino. Entonces yo creo que no están bien las cosas. El señor presidente Rodrigo Paz le ha abierto las puertas para hacer y deshacer a otro, a Estados Unidos, a Bolivia. Eso es ser traición a la patria, y nosotros estamos preocupados por ello, y estamos preocupados cómo están actuando las autoridades del Ejecutivo con amenaza, crear políticas de miedo, culturas de miedo para que el pueblo boliviano esté sumiso, y ante las diferentes aberraciones que están cometiendo, ante las diferentes irregularidades que están cometiendo, nosotros como diputados vamos a seguir fiscalizando, no nos van a callar, no tenemos miedo porque estamos cumpliendo nuestra labor de fiscalización.
0: ¿Cuáles serían esas políticas de miedo? ¿Cuáles son esas acciones o declaraciones que están en esa línea?
1: A ver, lo escuchamos a un vocero presidencial que ha puesto a dedo, un encuestador, que dijo claramente de que va a meter preso a un funcionario, directo, públicamente, que se oculte porque lo vamos a meter preso, ¿no? Luego lo escuchamos al ministro de gobierno decir, aquel ciudadano que esté en contra del gobierno es nuestro enemigo y que se atenga a las consecuencias. Después amenaza a los jueces. El cargo es para servir, el cargo es para hacer gestión, no así para amenazar. Entonces este gobierno es lo mismo que un gobierno dictatorial del 70, 80, así está gobernando, con decretos inconstitucionales, con leyes inconstitucionales, con amenazas, con la fuerza pública. El pueblo boliviano, todos sabemos que tiene historia revolucionaria y no se va a quedar con los brazos cruzados, ¿ya? Entonces nosotros como diputados vamos a seguir fiscalizando. La próxima semana tengo todas acusaciones propositivas para iniciar juicio de responsabilidades contra el señor Rodrigo Paz, y la vamos a meter a ver si este fiscal general le da celeridad. Estamos seguros que no lo va a hacer, lo va a rechazar, pero nosotros vamos a cumplir con esta labor de fiscalización legislativa que nos ha encomendado el pueblo boliviano.
0: ¿Qué conoce usted de este nuevo, en este caso interino, ¿no?, en el Ministerio Público? Porque Él ha estado señalando que prácticamente todos los casos los estará viendo como corresponde, ¿no? Con imparcialidad. Se estuvo refiriendo a que en 90 días no se puede esperar una transformación total. Pero también del otro lado, cuando lo apoyaban,

0: en Semana Regional, pero sí, yo puedo opinar o emitir un criterio de lo que lo he escuchado. El día de ayer dijo claramente en un medio de comunicación que él va a cuidar los intereses del Estado y de la sociedad. Uy, o sea, ¿va a tapar todos los actos de corrupción del Estado? Eso me da a pensar. Para eso está la Procuraduría. Entonces, el señor, el nuevo fiscal general, solamente va a recibir órdenes de Estados Unidos y del gobierno. Eso se lo aseguro, ¿no? Entonces, él está entrando para tapar los diferentes actos de corrupción que este diputado responsablemente, con prueba, ha denunciado en diferentes hechos. Pero vamos a hacer seguimiento. Yo soy de la Comisión de Justicia. Vamos a hacer seguimiento minucioso. Y otro punto que hay que hacer seguimiento, yo... Estoy muy seguro de que este no se va a querer quedar 90 días, va a querer acabar la gestión con el señor Rodrigo Paz. Y de la misma línea, pisoteando la constitución, los derechos, hoy día me informan que ya hay varias órdenes de aprehensión, sin ni una denuncia, o sea, están totalmente haciendo uso y abuso de su poder. Y esto me recuerda cuando estaba el señor Murillo. No duran mucho los dictadores. Los dictadores duran poco y les espera la cárcel.
1: A propósito de lo que nos decía de la Comisión de Justicia Plural, donde usted también está, donde usted pertenece, diputado Pacheco, para que no se quede más de los 90 días, ¿no?, que es el marco de este interinato, se tiene que trabajar lo antes posible para realizar una convocatoria y, pues, efectivamente revisar los méritos para elegir a un fiscal que se quede los 6 años.
0: Exacto, así lo dice la Constitución, tomando en cuenta que yo responsablemente estoy esperando que el Tribunal Constitucional me responda a mi acción de constitucional tracta, porque si no responde, yo vamos a tomar las acciones que corresponden, porque esta elección ha estado totalmente viciada, entonces hay que hacer las cosas bien. Pero vamos a precautelar, reitero, la atribución de la Comisión y también de la Constitución. Entonces yo, como diputado, nosotros vamos a hacer seguimiento. Esta ley, la cual yo estoy observando, dice que claramente que 3 meses tiene que estar este fiscal general. Pero acuérdense de mí, no soy brujo, pero él va a buscar la forma como quedarse con ayuda del gobierno de Rodrigo Paz y de Estados Unidos.
1: Bien, diputado Pacheco, estamos al pendiente entonces de lo que ocurre de aquí en adelante. Ha sido importante conversar con usted. Un abrazo, buena jornada y hasta el próximo contacto con Radio Éxito.
0: Muchas gracias, muchas bendiciones para todos.
1: Lo propio para usted. Que tenga buena jornada. Le decimos a Rolando Pacheco, diputado por Alianza Popular, informando que ha presentado ya un recurso de inconstitucionalidad contra la elección del fiscal general interino y sobre todo también en relación a la ley corta, ¿no? Es un recurso de inconstitucionalidad observando esta ley corta que ha dado paso a la elección del nuevo fiscal interino. El recurso fue presentado ante el Tribunal Constitucional sosteniendo que esta ley que destituyó al exfiscal Roger María Caviola la Constitución del Estado, dijo que nos defienden personas, defienden la Constitución y que esta ley corta viola los artículos importantes de la Constitución Política del Estado, observado que el gobierno en tiempo récord prácticamente dijo descabezó al fiscal general y asegura que hay desesperación y están pisoteando la Constitución Política del Estado. 11 minutos nos separan de las 10. Pausa, amigos, enseguida volvemos.
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12: Bien, estamos de regreso con más información para ustedes. 5 minutos nos separan de las 10. Se ha registrado más temprano un fuerte despliegue policial en el condominio ubicado en el octavo anillo, en un condominio en realidad allá en Santa Cruz, donde vivían el ex fiscal general del estado Roger Mariaca y el ex fiscal departamental de Santa Cruz, el señor Alberto Ceballos. Llegó hasta el lugar el abogado Cristian Sánchez, defensor de Ceballos, para verificar la información sobre lo que había mencionado en un posible allanamiento, mientras efectivos del autob y agentes de la FELCN permanecieron en el lugar también en este despliegue que se ha generado. Escuchemos lo que señalaba el abogado Cristian Sánchez.
13: ¿Hay alguna diligencia en curso? O poner, por supuesto, los recursos que eventualmente establece el procedimiento para las personas que habitan la casa, cuidar que también no se afecte la misma diligencia, porque todos estamos de acuerdo en que eventualmente las investigaciones no tienen que tener dificultades. No, yo les pido respetuosamente.
14: ¿No van a aportar con todo el trabajo investigativo que se lleva adelante?
13: No, por supuesto, las partes están llanas a la investigación, no debe haber ningún resquicio, ningún elemento que permita visualizar algún tipo de interferencia, ¿no?
14: ¿No se tenía previsto para ahora un allanamiento, doctor?
13: Nosotros hemos escuchado los trascendidos de los medios de prensa y hemos venido a verificar
14: eso. ¿Se presume que una comitiva va a llegar de La Paz? ¿Tienen información?
13: Nada, absolutamente nada. Yo les pido respetuosamente verificar, gracias. Y...
0: bueno, estamos viendo que en estos momentos ha llegado...
12: No llegaban al lugar los medios de comunicación, el abogado también, el señor Cristian Sánchez, para poder conocer qué es lo que ocurría, verificar también cuáles eran las acciones que se estaban desarrollando en el domicilio de Roger Mariaca y también del ex fiscal Ceballos en la zona norte en Santa Cruz. ¿Qué fue lo que se encontró? ¿Qué más se apunta? ¿Cuál es el siguiente paso? ¿La policía le informó algo? Vamos a seguir escuchando.
13: Del auto que está viniendo una comisión de fiscales de La Paz, entiendo que para practicar allanamiento, nos ha pedido como abogados la policía de forma respetuosa que esperemos a la comisión de fiscales.
0: ¿No ha ingresado?
13: En tal razón, vamos a hacer eso. Eso es lo que informa la policía.
0: ¿Hay policías en el interior del
13: condominio? No. Entiendo que el resguardo es exterior.
0: Se va a ejecutar recién el allanamiento.
12: Bien, solo se trataría entonces de resguardo exterior. Se estaría preparando todo para el allanamiento. Aún no habría ingresado la policía.
13: Así que nosotros, por favor, nos ha pedido la policía que esperemos a la comisión de fiscales. En calidad de abogados, en consecuencia, eso vamos a hacer. Somos respetuosos de las diligencias, por supuesto, de los órganos de investigación. Vamos a estar en el entorno y esperar que la diligencia se ejecute. Muchas gracias.
12: Bueno, están aguardando entonces también la comisión de fiscales pueda llegar a este lugar. Daba cuenta más temprano un reporte previo de la presencia de efectivos del AUTOP. Los mismos sí están en exteriores, no ingresaron como tal a la vivienda, y la Fuerza Especial de Lucha contra el Narcotráfico, lo propio en los exteriores, se ha mantenido en los exteriores del condominio mientras se espera la llegada de la comisión de fiscales que estaría pues llegando de La Paz a Santa Cruz. Como hemos estado escuchando, el abogado ha sido consultado sobre el motivo concreto de la diligencia y él aseguró que la defensa todavía no tenía información oficial, no se tenía conocimiento sobre cuál caso es que respondió, ¿no?, esta acción. Sánchez llegó, pero evitó atribuir el operativo a un proceso específico y ha señalado que esperaría la llegada de los fiscales para conocer el alcance de estas actuaciones. Se ha explicado que la policía le comunicó que no necesariamente se trataría de una sola diligencia. Se había manejado información sobre otro grupo que estaría realizando diligencias en la zona del Urubó. En el condominio continuaría también el resguardo policial y la expectativa puesta en la llegada de la comisión de fiscales que viajaron de La Paz hasta Santa Cruz, que debía determinar la ejecución y el alcance de estos allanamientos que fueron anunciados. Por el momento no se han concretado, se está aguardando la llegada de los fiscales, es lo que han informado, y mientras los efectivos de la policía, del AUTOP en este caso, y de la Fuerza Especial de Lucha contra el Narcotráfico permanecen en el lugar. Estamos sobre las 10 de la mañana en punto. Seguimos con más informaciones. Vamos hasta el interior del país. Estamos en Camiri. Héctor Aguilar Mercado, adelante, por favor. Buenos días.
15: Este es el informe desde la capital petrolera del país. Otro de los sectores afectados por la eliminación de la subvención del diésel es precisamente los gobiernos municipales de nuestro país. Camiri no es la excepción. El alcalde de nuestra ciudad, Gonzalo Moreno García, mostraba su preocupación.
16: Nuestra situación en el municipio es complicada, ¿no? Ahorita, por ejemplo, para terminar el mes de año, necesitamos 160 mil bolivianos para cubrir ese déficit que nos va a generar el aumento del diésel. Para el próximo año son casi medio millón de bolivianos.
15: Además, ha señalado que el POA para la gestión 2027 habría tenido un presupuesto para adquirir en 10 bolivianos el litro de diésel, pero en la actualidad es 18. Los recursos económicos no van a alcanzar para la compra de este carburante, ha remarcado.
16: Sí, un POA que ha sido aprobado con el precio de 10 bolivianos del diésel, hoy está 18. Consumimos 5.000 litros por mes. Entonces, nos pone también en una necesidad financiera, digamos, hasta el municipio.
15: Finalmente ha remarcado, no hay otro camino que reducir el personal en el gobierno municipal de Camiri.
16: Que se van a ver afectados los sueldos de los mismos trabajadores del municipio, o sea, y lo digo abiertamente, porque ¿de dónde más voy a recortar, digamos, si no es afectarse los cinturones, digamos, ¿no? Entonces, porque la población espera también que nosotros ejecutemos trabajo y...
15: En el informe desde Camiri, Héctor Aguilar Mercado, para la Red de Noticias Éxito.
12: Bien, dejamos Camiri y vamos hasta Chuquisaca, donde se ha declarado en desastre departamental, porque escuche usted, se necesita aproximadamente 62 millones de bolivianos para poder hacer frente a los efectos del cambio climático. Renan Martínez con el informe.
17: Buenos días. Por la sequía prolongada y por las granizadas que dañaron los cultivos, el gobernador Luis Ayllón emitió el decreto departamental que declara Chuquisaca en desastre, con 25 municipios afectados, 997 comunidades y más de 50 mil familias damnificadas.
18: Tenemos a la fecha 25 municipios afectados con el tema de desastres. Son más de 997 comunidades, 50 mil familias. Esto se debe principalmente por la sequía que está generando este cambio climático y al mismo tiempo estamos en puertas de que el viceministerio de Defensa Civil y el mismo gobierno nacional,
19: ¿qué tipo de lesiones
18: a través del presidente había comprometido un apoyo del Banco Mundial con 250 millones de bolivianos, podamos ser escuchados a partir de ahora?
17: Ahí lo señaló que se precisa 62 millones de bolivianos para ayudar a las familias damnificadas, además de maquinaria y atención en salud, por lo que solicitó al gobierno la atención inmediata ante la emergencia.
18: Y la solicitud que tenemos de momento es de 62 millones de bolivianos. Es lo que se requiere para poder atender estos desastres. Entre lo más importante que se requiere viene a ser la obtención de dos equipos de perforación, camiones con plataforma de perforación, dos equipos de compresores, dos camiones cisternas, dos camiones grúa, una sonda medidor y un tomógrafo electro de resistibilidad, que en total genera una gestión que vamos a hacer ante el gobierno nacional de 62 millones de bolivianos. Ahora con esta declaratoria ya está en manos del gobierno nacional el poder ser atendidos, reiterarles de que Chuquisaca es el primer departamento en declararse en desastre departamental.
17: Para Red de Noticias Éxito, desde Sucre, Renan Martínez.
12: Y gracias, Renan. Chuquisaca se ha declarado entonces en desastre departamental debido a los niveles críticos de emergencia por el cambio climático. Son más de 36 mil familias damnificadas. Hay municipios afectados por sequías inusuales e intensas, según los datos que se han proporcionado. Los impactos principales: sequía, escasez de agua, las altas temperaturas y la falta de lluvias en plena temporada húmeda dañan gravemente la seguridad alimentaria, hay pérdida agrícola, hay migración climática y por eso están pidiendo una ayuda urgente por parte de las autoridades. 10:05.
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12: Así es, vamos con la noticia en vivo hasta Viacha, donde los estudiantes regresaron a las clases presenciales luego de las explosiones que se estuvieron generando también hace varias semanas. En el lugar está el ministro de Defensa, Ernesto Justiniano. Vamos a escucharlo.
20: Viacha vivió uno de sus momentos más dolorosos de su historia reciente. El 4 de septiembre hubo familias que perdieron a sus seres queridos, personas heridas, viviendas afectadas y también unidades educativas que tuvieron que cerrar sus puertas temporalmente. Ese día la prioridad fue atender la emergencia, pero hoy estamos aquí por una razón diferente. Hoy estamos aquí porque Viacha está recuperando poco a poco su normalidad y porque esta escuela vuelve a llenarse de lo que realmente le da vida, sus estudiantes, sus profesores, sus libros, sus voces y sus sueños. Por eso, reparar esta unidad educativa no solamente significa arreglar paredes, poner vidrios, ventanas o techos. Significa recuperar una parte de la vida cotidiana aquí en Viacha.
19: Hace un mes, el 4 de septiembre, estábamos aquí enfrentando una emergencia. Hoy estamos aquí acompañando la recuperación. Todavía quedan viviendas por reparar, personas que necesitan atención y familias que requieren nuestro apoyo. El trabajo continúa. Pero hoy podemos mirar a los estudiantes nuevamente en sus aulas y decir que Viacha está dando un paso importante hacia adelante. A ustedes, jóvenes, quiero pedirles algo. Aprovechen a sus profesores, cuiden su escuela y no dejen de soñar en grande. Una tragedia puede golpearnos, pero no puede quitarnos la esperanza ni la capacidad de volver a levantarnos. La emergencia pasó, la recuperación continúa. Y hoy esta escuela nos demuestra que Viacha sigue adelante.
12: Y precisamente, bien, ahí estaban las declaraciones del ministro de Defensa, Ernesto Justiniano, en Viacha, realizando también la entrega de esta unidad educativa ya refaccionada. Viacha se está recuperando, dijo, y pues se ha referido también a la tragedia que ocurría el pasado 4 de septiembre dentro del Regimiento de Artillería Mecanizada número 2, Libertador Simón Bolívar. El punto también que nos consultamos es cuánto han avanzado hasta el momento las investigaciones, ¿no? Después de estas por lo menos 4 semanas y algo más. ¿Qué se ha conocido? ¿Qué extra se ha conocido de las detonaciones que se originaron de manera, decían, accidental en ese momento, en ese almacén del Centro General de Mantenimiento Militar? Porque estamos hablando de víctimas mortales, ¿no? Las investigaciones, pues, han señalado debían avanzarse con celeridad, pero prácticamente eso no ocurrió. Se estuvo realizando el levantamiento de los escombros, se estuvo confirmando las personas fallecidas, la mayoría de ellas conscriptos, heridos, desaparecidos, damnificados, y claro, llega este tipo de situaciones que nos hacen reflexionar y son hechos lamentables, pero también del otro lado uno esperaría que las investigaciones avancen en la misma medida. Estamos sobre las 10:09, es un placer acompañar su mañana.
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4: Bueno, regresamos para recordarles que entre esta jornada y el próximo jueves se prevé la llegada del primer desembolso del FMI, ¿no? Un monto de 214 millones de dólares provenientes del Fondo Monetario Internacional, un flujo de divisas, pues, que se había anticipado, estaba destinado a fortalecer las reservas internacionales del Estado y contener de alguna u otra forma la presión sobre el mercado cambiario. Hablemos sobre este tema a continuación junto a Jaime Bravo, analista económico. Es un placer tenerlo con nosotros. ¿Cómo está? Bienvenido a Radio Éxito. Naira lo saluda y gracias por este espacio.
5: Buen día, Naira. Un placer estar con ustedes y con toda la gente que sigue el programa.
4: Decíamos que se aguarda entonces el primer desembolso de este crédito del FMI. Coméntenos, por favor, hay bastantes interrogantes. ¿Se va a sentir de alguna manera el alivio económico? ¿En qué tendría que ir destinado este dinero?
5: Bueno, es correcto. En realidad se ha gestionado un crédito y aprobado por el directorio del Fondo Monetario Internacional por 1.900 millones de dólares estadounidenses. De esto se ha conseguido un desembolso inmediato por 214 millones, que más allá de la cifra, lo importante es lo que se consigue con esta cifra. El acceder a un crédito del FMI es como una especie de aval para poder llegar a tener créditos de otros organismos internacionales que se destinen en buena medida a solucionar solucionar problemas de países que tienen crisis de balanza de pagos, que es lo que tiene Bolivia. Ya se informó hace algún tiempo que habían negociaciones adelantadas con BID, con CAD, por alrededor de 7 mil millones entre ambos organismos. Este mes hay una reunión con el equipo técnico del Banco Mundial. No se ha hablado de FLAR. Yo creo que es importante también acudir a este organismo internacional para poder tener una inyección de dólares que no solucionan los problemas, sobre todo el problema estructural de Bolivia, que es la falta de dólares, pero sí ayudan a tomar medidas que tengan un menor impacto en la población y que agilicen los plazos para retomar una dinámica sana del país. Bolivia tiene una crisis de balanza de pagos que es básicamente que el país gasta más dólares de los que tiene la capacidad de generar. Estos recursos se acaban de llegar, estos 214 millones, desde mi punto de vista, y creo que ha sido ratificado por las autoridades, debiera usarse para respaldar las reservas internacionales del país, no con otro propósito, no para tratar de nivelar el tipo de cambio ni otro tipo de gastos o inversiones que pueda hacer el Estado, sino que desde mi punto de vista debería estar en una cuenta muy específica en el Banco Central de Bolivia para que se pueda hacer seguimiento a la misma de forma eficiente y a partir de ello, con la llegada de otros créditos, ya comenzar a inyectar liquidez al sistema financiero en dólares para recuperar la confianza de todas las personas que han sufrido confiscación de sus ahorros en esa moneda desde el año 2024 y volver a tener un círculo virtuoso económico, además de otras actividades que tienen que ver con la política fiscal, con la quita de subvenciones y otros, para que podamos nivelar la situación del país.
4: Entonces se coincide, ¿no?, en ese objetivo fundamental, sobre todo de que los recursos vayan destinados o sirvan para fortalecer las reservas internacionales. Ahora le consulto lo siguiente, de ninguna manera tendrían que ir destinados, por ejemplo, para financiar el gasto corriente. Si fuese así, ¿eso qué significaría? ¿Cuál es el riesgo?
5: En realidad ese sería un mal uso de los recursos que se están obteniendo, porque estaríamos haciendo lo que se trató de aplicar en la gestión pasada, conseguir préstamos para seguir gastándolos en situaciones que no generan ningún rédito a futuro, ni en gasto corriente, ni en inversión pública, en este caso los recursos del Fondo Monetario, porque el objetivo es definitivamente otro. Lo que ocurre es que Bolivia ha entrado en esta crisis de balanza de pagos porque ha mantenido una situación ficticia, un supuesto crecimiento durante muchos años que no era correcto. Los ajustes que hoy se están haciendo son necesarios, creo que debieron haberse hecho antes al inicio de la gestión, pero bueno, ya se está comenzando con la aplicación de los mismos y la idea es que estos recursos sirvan para generar políticas sociales. ¿Qué es lo más importante que se debe hacer desde el punto de vista fiscal, desde el punto de vista de las políticas de gobierno? Que entre paréntesis, todavía no tenemos el plan de gobierno. Creo que es importante que podamos contar con el mismo para poder hacer planificación como personas, como empresas, como sociedad. Lo que se debe hacer es, en parte, parcialmente ya se ha comenzado, es dejar de utilizar un tipo de cambio fijo que artificialmente se lo mantuvo durante muchos años, reducir el gasto, el déficit fiscal que existe, sobre todo el gasto público en empresas que nunca tuvieron una razón de ser, nunca generaron algún tipo de rentabilidad o beneficio para la sociedad. Esa es una tarea pendiente que esperemos ya comienza a desarrollarse para el cierre, la venta, una asociación público-privada o la medida de gestión que el gobierno vea conveniente para estas empresas. Y el tercero es la quita de subvenciones a los hidrocarburos. Ya se lo ha hecho en parte con el tema del diésel y lo que se expecta es que se pueda hacer lo mismo con el tema de la gasolina. El gobierno ha anunciado que esto vendría, me imagino que en el primer trimestre de la gestión 2027 y posteriormente con el GLP, que tiene más compromiso social, que puede generar más complicaciones sociales. Pero para esto se necesita generar políticas que permitan que los sectores más deprimidos económicamente de la sociedad no carguen con el peso que va a significar la inflación, la pérdida del poder adquisitivo, y ahí se deberían mejorar las transferencias directas, transferencias focalizadas al sector transporte, generación de empleo de corto plazo, apoyar a los pequeños agricultores para que no haya escasez en las ciudades y para que no se vaya a engrosar la fila de informales. Y paralelamente a esto, gestionar el mercado de valores para que la baja que hay en el sistema financiero bancario por la contracción económica, política contractiva que está aplicando el Banco Central de Bolivia, no genere una paralización de la economía. La medida es correcta, pero tiene que venir con otras medidas que eviten que la economía se paralice.
4: Esas son las medidas necesarias, ¿no?, que eviten que la economía se paralice, como usted menciona, Jaime. Y poniéndonos de lado siempre de la gente, ¿no?, estos recursos llegan entonces y le alivia al Estado, no así a los ciudadanos, es decir, ellos no lo sienten porque de alguna u otra forma, como decíamos y usted nos explicaba, iría esto a fortalecer las reservas internacionales del Banco Central, este dinero, estos recursos, este primer desembolso. Pero del otro lado y en paralelo tendría que ir trabajando el gobierno ya en estas políticas para los más desprotegidos.
5: Así es. Creo que la parte social es muy importante. Más allá de la visión ideológica, política que tenga cualquier gestor, estas son medidas que necesitan llevarse adelante porque durante muchos años hemos vivido una especie de fanal de cristal alimentando la falsa idea de que Bolivia no necesitaba tener un tipo de cambio que se adapte a las condiciones del mercado, manteniendo una subvención e invirtiendo en empresas que no rindieron a costa de los ahorros y los recursos de todos los bolivianos. Pero esto ha llegado a límites extremos. En 2014, cuando teníamos más de 15 mil millones de dólares de reservas internacionales, desde mi punto de vista era un buen momento para comenzar los ajustes, pero no se lo hizo, me parece, más por temas políticos e ideológicos y no con una justificación técnica. Hoy, lamentablemente, en condiciones que no son las adecuadas, tenemos la urgencia y necesidad de hacerlo. pero esto tiene que venir acompañado de muchas medidas sociales para que el impacto que se va a tener, sobre todo en la gestión 2027, no golpee en gran medida a la población, sobre todo a los segmentos más pobres de la misma, que por lo general son los que más afectados se ven y no han recibido ningún beneficio en gran magnitud de todos estos subsidios, de este tipo de cambio fijo. Y lo que debemos entender es que los recursos que llegan pueden dar estas transferencias, estos subsidios de los que hablaba, pero de forma temporal, porque si no cambiamos un subsidio por otro y no tiene mucho sentido. Pero ¿qué es lo que va a hacer que este tiempo sea más corto? Que todos los recursos que vamos a obtener en dólares vayan primero a recobrar la confianza de todos los sectores exportadores, personas que envían remesas, la gente que ha sacado su dinero del banco porque ya no iba a haber más sus dólares, para devolver ese circuito que es fundamental para que el tipo de cambio, que ahora tiene una política flexible, pueda ajustarse y normalizarse sin las desviaciones que hemos visto en el mes de septiembre. Si bien el Banco Central ha aprendido de los errores que se pudo haber cometido y ha cambiado la forma de cálculo, ha seguido contrayendo la masa monetaria, es decir, la cantidad de bolivianos que hay en la economía, se necesita que las fuerzas de oferta y demanda vayan a equilibrar esto, pero para eso se necesita retomar confianza. Y por otro lado, necesitamos que hayan acuerdos políticos y sociales para hacer cambios en todo el marco legal, nueva ley de inversiones, de hidrocarburos, de minería, y desde mi punto de vista algo que tiene que estar en agenda, cambios en la constitución política del Estado para atraer inversión extranjera directa y que generemos un círculo virtuoso de generación de dólares. ¿Qué quiere decir? Que llegue el inversionista extranjero con un marco normativo de seguridad que le permite traer recursos, pero también tiene que haber seguridad financiera, que es la posibilidad de que utilicen y retiren dólares el momento que así lo deseen. ¿Y por qué es importante esto para la sociedad? Porque a partir de este circuito virtuoso de dólares, los bienes importados, que son la mayoría de los que consumimos los bolivianos, inclusive los que se producen localmente, tienen por lo menos un bien o servicio importado. Por eso son tan necesarios los dólares para las economías del mundo y la de Bolivia en este caso. ¿Por qué? Porque va a permitir tener una normalización de estas importaciones, habrá un proceso de inflación, habrá un proceso de contracción económica, pero esto tiene que cambiarse con medidas que el Estado debe tomar de forma urgente. Nuevamente, el plan es fundamental para saber cómo viene el cierre de las empresas, cómo se va a achicar el Estado, cómo se va a reorganizar para tener un yacimiento que sea eficiente y no la empresa que está demostrando ser, para poder atraer socios de primer nivel y dar prioridad al tema hidrocarburífero y energético, que es la crisis que más pronto se avecina y son los sectores donde más rápidamente podemos obtener recursos, por supuesto, sin dejar de lado sectores turísticos, gastronómicos, minerales, litio, etcétera, etcétera. Y con esa generación virtuosa de dólares, ya las empresas pueden crecer, pueden comenzar a contratar personal, empresas serias que tengan la visión de, si son locales, mantenerse en el país por los próximos 50, 80 años. Y lo mismo los inversionistas que se traiga, que tienen que ser empresas serias, porque la falta de empleo es lo que nos lleva a estas situaciones de crisis y a población en situación de alta vulnerabilidad. Por eso estas políticas sociales que mencionaba tienen que ser muy bien canalizadas, con mucha eficiencia, mucha tecnología, evitando cualquier rastro de desviación o corrupción que no tiene que darse para nada, para seguir accediendo a los créditos que van a venir. Los créditos no solucionan el problema, pero facilitan que se pueda alcanzar una solución a la escasez de dólares de forma más eficiente.
4: Bueno, y en base a todo lo que menciona, yo he estado prestando atención en lo que decía del 2027, ¿no? Que de pronto son pasos que sabemos van a venir, siguen en esta lista el tema de la gasolina, del GLP también, pero van a impactar directamente en el bolsillo, ya no de los que menos tienen, yo pienso que del común denominador de todos nosotros. Sin embargo, ¿cómo se perfila este cierre de gestión y este 2027 aún con esos pasos que faltan, ¿no? Asumirse, pero que ya se los ha anunciado y ya prácticamente es un secreto a voces. Tomado de la mano de algo, seguramente usted lo ha estado viendo, Jaime, lo ha estado escuchando, los transportistas, por ejemplo, dicen, se ha perdido el poder adquisitivo, 100 bolivianos, ahora sí no sirve, ¿no? Como antes, ni siquiera se lo puede considerar para abastecer 2 días el mercado de las familias. Entonces, se tendría que aumentar los sueldos, los salarios, los gremiales también estaban solicitando esta situación. ¿Es una medida que se pueda analizar tomando en cuenta la situación en la que nos encontramos?
5: Sí, hay muchas manifestaciones de diferentes sectores que son legítimas en muchos casos. En otros casos tal vez responden otros afanes políticos, pero las legítimas son las que nos importan, porque es verdad que va a haber un cambio en el poder adquisitivo que en realidad lo hemos sufrido en mayor medida el año 2025. El ejemplo más claro es el del café. Un pote de café hasta el 2022 costaba 25 bolivianos más o menos. Con 100 bolivianos comprábamos 4 potes de café. El año 2025 no nos alcanzaba ni siquiera para uno. Hoy día nos alcanza para uno, el azúcar, el pan y algo más. Pero esta situación sí va a tener un incremento nuevamente, porque las medidas que se deben tomar tienen un dejo de inflación. Es decir, el transporte, las maquinarias, los motores que se mueven en base a diferentes combustibles, el diésel que ya ha sufrido el primer impacto, la gasolina que va a ser mucho más profundo, por lo que menciona que la mayoría de la gente nos movemos, nos transportamos en medios de gasolina, va a tener un impacto. Y ahí vamos a perder poder adquisitivo todas las familias. Sin embargo, es una medida que es necesaria, y por eso es que del otro lado el gobierno lo que necesita es tomar medidas urgentes que favorezcan a los sectores productivos reales de la economía. Lo primero que se debe hacer es ampliar la base tributaria, es decir, que no seamos solo unos cuantos los que pagamos impuestos, sino que todos los bolivianos lo hagamos, como ocurre en todas las economías vecinas. Los sectores mineros, que dejan muy pocos, sectores cocaleros, otros sectores que no están incorporados dentro de regímenes formales, porque al final solo unos cuantos pagamos el gasto del Estado, que del cual nos beneficiamos en toda la sociedad. Educación, salud y otros salen de los bolsillos de los contribuyentes. Por eso es importante que se amplíe la masa monetaria, pero a la vez se generen ventajas e incentivos tributarios, como lo hacen los países del vecindario, para que las empresas comiencen a generar empleo formal. Se les debería dar estos incentivos, estos beneficios a empresas que contraten a jóvenes profesionales, a personas que van a quedar desempleadas y que tengan una visión de crecimiento con acceso a financiamiento que sea eficiente. Creo que ahí el gobierno tiene una labor que está pendiente. La segunda pendiente es la de reducir ese estado elefantiásico que tenemos, que no agrega ningún valor, y transformarlo en un estado que coadyuve a los sectores productores nacionales, privados y públicos donde corresponda. ¿Para qué? Para que el empleo sea lo que comienza a predominar desde la gestión 2028, una vez que alcancemos estabilidad. El Fondo Monetario, el Banco Mundial han hecho una corrección de los indicadores de crecimiento, de contracción de la economía que habían hecho para la gestión 2027. Estaban alrededor del 20% en cuanto a inflación, un decrecimiento que era bastante grande, y han corregido con las medidas que se está tomando, porque son medidas sanas. Pero para esto el Estado tiene que mantener disciplina fiscal y monetaria, que quiere decir que ya no puede incrementarse el gasto público. Las inversiones deben ser muy bien canalizadas para que se apliquen donde haya posibilidades de desarrollo y crecimiento, o donde se carezca la posibilidad de generar las mismas por sectores privados. El Banco Central ya no puede prestarle dinero al Estado como lo ha estado haciendo durante muchísimas gestiones, porque al final todos nosotros hemos pagado esos gastos, esas subvenciones, que hemos visto que por la vía delictiva han favorecido solo a unos cuantos grupos organizados, y eso no es correcto. Por eso necesitamos este golpe de sinceridad, pero con medidas que coadyuven al crecimiento empresarial, generación de empleo, más las sociales, que de a poco deben ir desapareciendo, para que Bolivia no sea un país de la informalidad, sino un país donde realmente haya seguridad jurídica para que las empresas crezcan y tengan mucho personal empleado.
4: Ahora, yo le consulto, en base a todo lo que nos manifiesta, ¿Ve realmente dentro del objetivo que como gobierno en el aspecto económico se tiene un plan de aquí en adelante? Porque de hecho hemos escuchado al presidente y a muchos de sus ministros mencionar cómo ha desangrado, ¿no?, la economía, la subvención al combustible, en este caso al diésel. Pasa lo mismo con la gasolina, no obstante, dicen, esos recursos se necesita para caminos, para educación, para hospitales, etcétera, etcétera. Pero si nos concentramos, hay dos aspectos, el tema de los créditos y el tema de estos millones de dólares que se van en esa subvención. ¿Qué más tenemos en el objetivo? ¿Qué plan se tiene o qué es lo que se ha estado viendo hasta el momento para por lo menos tranquilizar a la población? Por eso le consulto, ¿hay un plan?
5: Esa es una excelente consulta y es algo que venimos pidiendo hace mucho tiempo, en realidad desde el análisis. No tenemos claro cuál es el objetivo país para el año 2030, cuál es el plan de gobierno que se va a desarrollar para alcanzar este objetivo. Lo más cercano a un plan son los condicionamientos que ha hecho conocer el ministro respecto al anexo del Fondo Monetario, que marca ciertas pautas en cuanto a indicadores de inflación, tipo de cambio, déficit fiscal, pero eso no es un plan, son objetivos intermedios que tienen que ser acompañados por políticas públicas que nos digan cuál es el camino que vamos a recorrer para tener certezas de poder invertir, poder ahorrar, poder cambiar de rubro, tomar decisiones. Y creo que eso es lo que está faltando en este momento. No hay una concatenación, no hay una unidad y una forma en la que tengamos una política de Estado holística que nos permita ver cuál es el camino que vamos a seguir. Creo que ese es un compromiso que queda pendiente del gobierno. Ya estamos prácticamente a 11 meses de gestión, ya va a ser un año, y los bolivianos necesitamos tener certezas de cuál es el camino que el gobierno está trazando para que avancemos. No acciones aisladas, no acciones reactivas, sino proactivas de lo que debe ocurrir. Hemos visto esto con la salida de los hidrocarburos, por ejemplo, el tema de la quita de la subvención total al diésel, que luego han venido algunas políticas que coadyuvan en cierta medida, pero no parecerían ser de un plan concatenado. Lo que se debería hacer, por ejemplo, con el sector transporte, es que la ATT determine cuál es la incidencia real que tiene el combustible en el costo final, para evitar los aspectos especulativos que hemos vivido en cuanto salió la norma. El pollo de pronto se duplicó, habían pasajes que habían duplicado su precio, y no corresponde, porque no es que se mueve solo con combustible. Hay repuestos, hay salarios, hay seguros, hay una estructura de costos que la ATT debería tener muy clara, sobre todo para el momento cuando se quite la subvención a los hidrocarburos, coordinarla con los municipios y a la vez aterrizarla con los sectores involucrados, porque no en ningún caso va a representar un incremento del 100%. Sí va a haber un impacto, sí va a haber inflación, pero no es que se multiplica el tema de los precios. Y esto nos muestra la falta de proactividad en cuanto a la toma de decisiones. Nosotros ya conocemos los impactos que van a generar las medidas que se deben tomar, y el gobierno ya debería presentarnos los planes de acción que se van a seguir para estas subidas, para el tema de costos, para el tema empresarial, cómo se va a generar más empleo, etcétera, etcétera. Y creo que es un compromiso que está pendiente, y esperemos que a la brevedad posible ya tengamos claridad en el plan, que sea público, que sea objeto de análisis por las instancias gubernamentales, asamblea legislativa, gobiernos departamentales, y por supuesto por los sectores que representan a la sociedad, donde están los gremiales, los empresarios, los microempresarios, los artesanos, transportistas, movimientos sociales, etcétera, etcétera. Porque a partir de ello ya podemos tener certezas si estamos o no estamos avanzando de forma adecuada en la dirección correcta, y el gobierno va a tener una guía para seguir ciertas acciones.
4: Claro, efectivamente no se necesita esas acciones, tal como usted lo ha señalado. Me parece formidable esta idea, esta propuesta de que la ATT pueda realizar también su trabajo, ¿no? Adelantándonos a lo que podría venir, no como ha ocurrido, por ejemplo, con el tema del diésel, que es una medida que tenía que llegar. Eso todos lo sabemos, ¿no? Es innegable la situación. Pero también del otro lado es que ejecutas la medida hoy martes y mañana o el jueves, pues como autoridad voy y pues hablo de la conversión, por ejemplo, y los equipos, ¿no? A GNB, por ejemplo, y no funciona así, no tendría que funcionar de esa manera, es en todo caso adelantarse de manera proactiva, como usted lo ha señalado, para que en ese caso también se pueda apuntar al bien mayor, que es de la población, pensar en todos y que se trabaje de manera coordinada. Veamos entonces qué ocurre, aguardemos este primer desembolso. Y con esto también se vaya ordenando la casa, como han estado apuntando las autoridades. Le agradecemos mucho, Jaime, este contacto. Le enviamos un abrazo y será hasta más adelante.
5: El agradecido soy yo. Un placer estar con ustedes. Bendiciones a todos.
4: Un abrazo, que tenga buena jornada. Jaime Bravo nos acompañó estos minutos para entender también todo este proceso que es importante y tiene que ver con la llegada, este primer desembolso del crédito del Fondo Monetario Internacional. Le cuento algo que no es un dato menor. La inflación en nuestro país se ha incrementado tras el levantamiento de la subvención estatal al diésel, afectando a varios sectores. Hay un impacto en el sector del transporte, hay un impacto sobre todo en el bolsillo de la población cuando va al mercado y ve los precios de los productos. Hay una lista, artículos dice con mayores subidas porcentuales. El tomate subió en 38,12%, la papa subió en un 8,82%. Si usted va al mercado, que de hecho vamos, ¿no? Habitualmente cada fin de semana estamos encontrando la arroba entre 80, 90 y hasta 100 bolivianos. La cebolla subió en 11,03%. Los teléfonos celulares subieron en un 5,64%. Lo propio las bebidas gaseosas en un 3,75%. El pasaje microbús o colectivo subió en un 2,21%. En contraste, el informe dice, anotó, por ejemplo, bajas de precios en productos como la carne de pollo, el protector solar, el ladrillo de 6 huecos y las cremas para piel. En contraste, hay una variación porcentual en cada región, eso sí, hay diferencias regionales en cuanto a la variación de los precios. Estamos sobre las 10:38, en breve volvemos.
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5: Vamos adelante con los servicios informativos. 10:43. Muchísimas gracias por acompañarnos. El contacto con nuestro equipo de prensa siempre es importante porque de hecho van actualizándonos también con las principales informaciones. Ever Vargas, regresamos contigo. Adelante.
6: Gracias, Naira. Continuamos con más información a esta hora de la mañana. En estos momentos habla el senador de Libre, José Sánchez. Escuchemos las declaraciones.
7: El crédito aprobado de 1.900 millones de dólares. Esperemos que el gobierno le dé el fin al cual está destinado estos recursos y que iniciemos un proceso de estabilidad económica. Lamentablemente, hasta este momento seguimos tropezando con esta crisis económica. Esperemos ir superando con estos desembolsos. No, entiendo que está destinado exclusivamente a algún tema de algunas obras en específico. Esperemos, como les digo, que cumpla ese compromiso bajo el cual se ha tramitado estos préstamos millonarios. Gracias.
6: Bien, de esta manera estuvimos escuchando palabras del senador de Alianza Libre, José Sánchez, quien hizo mención y las expectativas sobre el primer desembolso del Fondo Monetario Internacional. Estamos hablando de 214 millones de dólares que se realizará y ejecutará durante esta semana.
5: Bien, gracias, Ever. El senador de Libre, José Sánchez, entonces, espera que este primer desembolso del Fondo Monetario Internacional pueda ayudar a la situación económica del país, que se destine a lo que, pues, se comprometieron, ¿no? Es lo que estuvo informando también. A propósito, le cuento lo siguiente, que no es menos importante. Se ha estado pronunciando Samuel Doria Medina, el líder de Unidad, a propósito de la llegada de estos recursos. ¿Qué es lo que ha estado señalando? ¿Qué es lo que se espera de este primer desembolso? ¿Cuál es la lectura que tiene Samuel Doria Medina? Pues le cuento algunos detalles. Él ha estado expresando a través de sus redes sociales que de lo que se trata de aquí en adelante es que estos recursos puedan utilizarse de la mejor manera posible. El dinero, dijo, debe servir para fortalecer las reservas y no para financiar a funcionarios. Samuel Doria Medina exige acelerar también el recorte de gastos tras el crédito del FMI. El empresario afirmó que este primer desembolso del crédito llegará esta semana a las cuentas del erario y sostuvo que esos recursos deberían servir para fortalecer las reservas internacionales del Banco Central y no para financiar el gasto corriente. Señaló que el gobierno debe acelerar el recorte progresivo de gastos, revisar las empresas públicas y aplicar medidas para contener la inflación, incluyendo acuerdos de precios con importadores y productores, para que el dinero que va a recibir el país sirva para fortalecer las reservas internacionales del Banco Central y no para financiar a los funcionarios.

0: públicas y en dar de baja a las inservibles para algunas de los municipios, dijo. Las grandes empresas, Entel, Endel, Comibol, etcétera, deberían entrar en un régimen de austeridad, pero al contrario, están creando más grasa. Eso es lo que escribió Samuel Doria Medina a través de sus redes sociales. Avanzamos también con otros temas, 10:47. Vamos al contacto con Gilda Castro. Estamos en El Alto. Adelante, Gilda.
1: Gracias. Tenemos información desde la ciudad del Alto. Estamos con el director de UCEA, el doctor Valentín Apaza. Buenos días. Estamos en vivo para Radio Éxito. ¿Cuáles han sido los resultados, doctor, de este operativo que se ha realizado la pasada semana? Nuevamente han intervenido varios consultorios que no están en la vía legal. Buen día.
2: Buenos días, así es. El día viernes hemos hecho un operativo en la Extranjería Seco. Y sí, obviamente de la misma manera se ha intervenido, se ha supervisado la parte de la infraestructura, equipamiento, el personal médico con que cuentan los establecimientos de salud, en este caso consultorios médicos, consultorios odontológicos. Y además de clínicas, hemos encontrado varias clínicas que no tenían la resolución efectiva para su funcionamiento. En ese sentido, se les ha realizado la respectiva clausura temporal para que estos consultorios y clínicas puedan regularizar.
1: ¿Cuántos consultorios se han clausurado? ¿Cuántos se han intervenido?
2: Hemos clausurado aproximadamente 27 consultorios médicos, consultorios de ecografía, entre clínicas y consultorios odontológicos. Y después se ha intervenido, se ha visitado, se ha supervisado más de 40 establecimientos que se encuentran en toda la extranca de Río Seco. Así es un operativo organizado y planificado, por supuesto, para velar la salud de nuestra población. Obviamente, estos consultorios deben contar con su resolución administrativa para su funcionamiento. Mientras no tenga esta resolución administrativa, por supuesto, son ilegales. Por lo tanto, hemos realizado la clausura correspondiente.
3: Con este informe, retorno hasta Estudio Central.
0: Bien, ese es el resultado, entonces, de los operativos de intervención a consultorios médicos y clínicas en el sector de la extranca en Ciudad del Alto, 10:49. Lía Vega, es tu turno, te escuchamos.
4: Muchas gracias, Nara, y informarte que rescatan con vida a la niña desaparecida en la ciudad de Riacha. Asimismo, se aprendió a una persona. Así lo informó el coronel Limber Coca del Comando Regional de El Alto. Indicó que esta niña fue reportada como desaparecida el pasado 3 de octubre y fue localizada con vida luego de una alerta realizada por conductores de Radio Taxi. Escuchamos las declaraciones de la autoridad policial.
5: La Fuerza Especial de Lucha contra el Crimen de la Ciudad del Alto ha recibido una denuncia de parte de los padres en las que dos menores de edad de 9 y 6 años de sexo femenino habrían desaparecido en circunstancias en las que se hubieran constituido a la iglesia a las que ellos asisten, la familia. En ese entendido, es de que se han activado todos los procedimientos de búsqueda y localización de estas niñas a través de la División Trata y Tráfico de Personas. En ese entendido, el día domingo es donde se recibe una llamada y personal de la División Trata y Tráfico se constituye a un nosocomio en la localidad de Viacha y donde se recupera a la menor de 6 años y que una persona extraña sin dar sus datos y que está en proceso de investigación le habría dejado en una situación por enfermedad. En ese sentido, las investigaciones han continuado de parte de trata de tráfico y asimismo los procedimientos han hecho que nuestras unidades operativas allá en el distrito del Alto puedan dar con el paradero de la última menor que habría sido desaparecida. En ese entendido, hoy en horas de la madrugada a las 2:00 a.m. del día de hoy, es que se observa una persona con una menor de edad, vale decir, la segunda niña. En ese entendido, nuestros policías de la EPIVIACHA han procedido a su aprehensión inmediata de esta menor y ha sido remitido a la Fuerza Especial de Lucha contra el Crimen. La niña ya está en una valoración psicológica, social y física por el médico forense y a instancias del Ministerio Público. Con relación al varón que estaba junto con la niña, ha sido aprehendido. Él tiene 35 años de edad y ha sido remitido en calidad de aprehendido y ya está en conocimiento del Ministerio Público.
1: ¿Se está verificando la situación de la menor? ¿Tal vez habría sido acusada?
5: Sí, en este momento está en desarrollo y está en verificación a través del médico forense.

0: después de la psicóloga para hacer su informe psicosocial.
1: Esas eran las declaraciones que daba la autoridad policial de El Alto, quien hacía mención que la menor está siendo valorizada con un médico forense para ver si sufrió agresiones. Con este informe retorno contigo, Naira.
2: Bien, muchas gracias, Lía. Hasta más adelante, estamos al pendiente de lo que vaya a resultar de las valoraciones a las cuales están siendo sometidas las menores. A ver, le pongo en contexto, se trata de dos hermanitas, entiendo, una de 9 años y la menor de 6, fueron secuestradas por un sujeto en Ciudad de El Alto. El sábado, pues, ambas fueron rescatadas y se encuentran ya a salvo con su familia. Los médicos están realizando las evaluaciones correspondientes. En el caso de la más pequeña, de Guara, de 6 años, fue hallada el domingo luego de que fue dejada en el hospital Manos Abiertas en Viacha. Supuestamente el captor huyó luego de levantar sospechas. La niña relató que un hombre se llevó a las dos hermanitas con el pretexto de ser un familiar. Asimismo, en las últimas horas en Viacha fue rescatada Aimee, la hermanita mayor, luego de que un radiotaxista notó a un hombre sospechoso con una niña a altas horas de la noche. Según información extraoficial, el sujeto intentó huir luego de verse descubierto. Sin embargo, el grupo de taxistas logró acorralarlo para entregarlo a la policía. El hombre fue trasladado ya de Viacha a dependencias de la Fuerza Especial de Lucha contra el Crimen en Ciudad de El Alto. Y estamos al pendiente de las pruebas que se les puedan practicar, de los estudios, de este análisis psicosocial y sobre todo la evaluación también en cuanto a los galenos de las dos menores, de la niña Aimee de 9 años y la pequeña Guara Ailín de 6 años. Se encuentran a salvo, pero los estudios continúan luego de que este sujeto la secuestrara a estas dos hermanitas. Recomendemos siempre a nuestros pequeños, ¿no?, que no hagan caso a personas desconocidas, que no los escuchen, que no confíen cuando les dicen: es que tu papá me mandó, es que tu mamá me dijo, es que yo te voy a llevar con ellos, o es que te voy a comprar esto. No, siempre es importante este tipo de conversaciones, porque de hecho una de las hermanitas ha relatado que un hombre se las llevó con el pretexto de ser un familiar, ¿no? De pronto un tío lejano, no lo sé. Pueden ocurrir muchas cosas. Siempre recomendemos a nuestros hijos, a nuestras hijas, que nos esperen en el colegio, donde desarrollen sus actividades, que vamos a llegar, y si ellos se van solos, pues también recomendarles, ¿no?, que no confíen en extraños. Suena a cliché, pero ya ven este tipo de situaciones. Afortunadamente aparecieron, pero hay que esperar también lo que vayan a arrojar las valoraciones. Estamos sobre las 10:54.
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2: Así es Cuarto Poder, estamos de regreso a través de la señal de Radio Éxito Bolivia, esta que es la frecuencia de los ganadores, y estamos ingresando a nuestra tercera hora juntos, así es que vamos a aprovechar este tiempo al máximo y vamos a concentrarnos en empatizar, ¿no? ¿Qué es lo que está ocurriendo en esta temporada entre nosotros? Porque cuesta más los productos que encontramos en el mercado. De hecho, se ha estado llevando adelante un estudio por parte de la Defensoría del Pueblo, alertando de algunos alimentos, que serían los alimentos básicos en nuestro país, que subieron más del 100%, así como lo escuchó. Así es que vamos a contarle los detalles y vamos a conocer en base a cómo se ha realizado este estudio, qué es lo que han estado tomando en cuenta sobre estos aspectos, el aumento de precio, seguramente el impacto en los hogares, el riesgo, ¿no?, que esto implica también en centros sociales, ¿no?, en los albergues de niños, en los albergues de ancianos, porque si ya para nosotros es complicado ir a comprar estos productos,
19: hay que ponerse también en el lugar de otras personas. Por eso le decía que es importante poder empatizar en este caso y ponernos en el lugar del otro. Se habla de alimentos que son básicos, se habla de alimentos que efectivamente por lo menos cada una de las semanas se los tiene que ir a comprar en el mercado, y eso va de la mano también de algunos datos que el INE estuvo proporcionando la jornada anterior también en paralelo, ¿no? Sobre estos productos que vienen a complementar también estos estudios que se ha estado presentando por parte de la Defensoría del Pueblo, incluso apuntando una alerta nutricional por el alza de precios en los productos de la canasta familiar. El defensor del pueblo, Pedro Calizaya, informó que se ha evidenciado un incremento en el precio de varios productos, indicando que ante este incremento la Defensoría ha registrado una alerta nutricional a través de encuestas que se han estado realizando. Escuchemos.
20: Una alerta nutricional que se debe tener presente, y lo advertimos también desde la Defensoría del Pueblo. Uno de cada tres hogares reduce el número de comidas al día. Esto nace de las encuestas que hemos realizado con emergencia de este monitoreo. El 85% de personas con discapacidad considera insuficiente el presupuesto de subsistencia para alimentos, y el 75% de las personas adultas mayores de la misma manera reporta la insuficiencia de la alimentación y el deterioro de su dieta básica. Entonces, esto es importante tenerlo presente, particularmente en las poblaciones en situación de vulnerabilidad. Y han tenido que reducir los gastos destinados para otros rubros, por ejemplo, el tema de vestimenta y calzado, necesidades importantes que tienen al interior del hogar, gastos en salud, en fin, son varios temas que han tenido que reducir con la finalidad de cubrir la alimentación.
19: Es decir, no se puede pensar en comprar zapato, no se puede pensar en comprar ropa, solamente el dinero que se puede llegar a conseguir se va en los alimentos, y este dato no es menos importante, uno de cada tres hogares reduce la comida al día, no come lo mismo que antes. Vamos con más detalles a continuación junto a nuestro invitado en este bloque, y lo recibimos, es el doctor Francisco Rodríguez Mamani, delegado defensorial departamental de La Paz. Es un placer recibirlo. ¿Cómo está, Francisco? Bienvenido a Radio Éxito. Naira lo saluda, buenos días.
21: Buenos días, Naira, un gusto saludarte a tu programa de Radio Éxito. Bueno, sí, como Defensoría del Pueblo, nosotros, una vez que se ha levantado el tema de la subvención al diésel, obviamente nos hemos preocupado por la situación del alza en el tema de los productos de primera necesidad, y por eso es que hemos realizado un monitoreo del acceso a alimentos y su impacto en el ejercicio del derecho a la alimentación en Bolivia. Este monitoreo se ha realizado a nivel nacional en cada uno de los departamentos, y hemos podido descubrir de que lamentablemente, después de haberse levantado la subvención que ha elevado el costo del carburante diésel en un monto de 17 bolivianos con 95 centavos, obviamente ha tenido efectos en cuanto a a los alimentos de primera necesidad, ¿no? Entonces, por eso es que nuestro defensor, el doctor Calizaya, ha dispuesto de que hagamos este monitoreo, justamente con la finalidad de velar el tema del acceso a la alimentación de toda la población, y más que todo enfocado esto en poblaciones en situación de vulnerabilidad. Hablamos poblaciones en situación de vulnerabilidad cuando están personas con discapacidad, así como también personas adultas mayores. Y dentro de este monitoreo nosotros hemos tomado en cuenta 21 productos, ¿no? 21 productos entre los alimentos de primera necesidad, ya sean verduras como son zanahorias, tomates, también otros productos como arroz, azúcar, aceite, carne de res, carne de pollo. Y bueno, en todo caso también se han hecho las entrevistas a 63 personas, entre ellos a jefes de hogar, amas de casa, personas adultas mayores, personas con discapacidad, así como también los propios comerciantes, ¿no? Quienes nos han facilitado la información y obviamente nos han relevado el tema de los costos de los alimentos de primera necesidad. Estos datos se han hecho una comparación en un lapso de 56 días, hablamos tenemos del 31 de julio al 25 de septiembre del presente año. Esto después de que ha sido levantado el tema de la subvención e incluso antes, ¿no? Para hacer una comparación. Y dentro de esta comparación hemos podido advertir de que lamentablemente los precios han subido en un 87% en los productos. Hay diferentes productos, como por ejemplo el tomate, que ha subido este porcentaje. La cebolla también ha subido casi en un 70%. Zanahoria igual al mismo en un 70%. Papaya, harina, naranja. Y lo que menos ha subido, en todo caso, pero es un 10 al 20%, estamos hablando de aceite, huevo, arroz, esos productos que son de primera necesidad, que obviamente han ido afectando el acceso a la alimentación de la población, porque también dentro de estos espacios nosotros hemos consultado a los jefes de hogar, a las amas de casa, y ellos nos decían de que ya no cumplen con la alimentación en los tres espacios, es decir, desayuno, almuerzo y cena. Ellos han decidido cortar en algún momento el tema de la cena porque su presupuesto no abastece y los productos han ido subiendo y no les alcanza. Y también, por otro lado, también es importante mencionar de que las personas con discapacidad y los adultos mayores, obviamente, a ellos han manifestado de que han suplido ya estos espacios de alimentación. Ellos, por ejemplo, ya no cuentan con cena e incluso en algunos casos con el desayuno, ya solo se limitan a el tema del almuerzo. Eso también porque tienen que comprar medicamentos, acuden a los centros hospitalarios, personas con discapacidad y adultos mayores, e incluso ellos han dejado de acudir a los centros hospitalarios porque también eso implica comprar medicamentos. Entonces, en este momento ellos están priorizando el tema de su alimentación. Así como también las personas consultadas nos han manifestado de que ya no compran ropa ni calzados, ¿no? Porque prefieren priorizar el tema de su alimentación.
19: Bueno, los datos que nos está revelando son bastante fuertes, ¿no? No sé, no hay espacio para comprar otra cosa que no sea alimento, en resumen, ¿no? Y tomando en cuenta que no alcanza tampoco el dinero, pues prácticamente se elimina una comida, mejor no cenamos, pero pues eso va encontrándose en una de cada tres familias. Ahora, ¿esto qué nos va demostrando? Que los hogares están considerando insuficientes sus ingresos para poder adquirir alimentos y también para poder cumplir, en este caso, comprando otros productos. Los recursos no alcanzan en líneas generales, doctor.
21: Efectivamente, ellos si bien compraban, digamos, antes una cierta cantidad de carne de pollo, carne de res, ahora han restringido a lo mínimo y en algunos casos ya no están comprando por el presupuesto que tienen, ¿no? O sea, lamentablemente el costo de vida ha elevado, especialmente en temas de acceso a productos de primera necesidad. Y eso es una preocupación desde la Defensoría del Pueblo, porque nosotros como Defensoría del Pueblo velamos los derechos humanos de todas las personas que habitan en el Estado Plurinacional de Bolivia, pero más que todo con énfasis en personas en situación de discapacidad y también a aquellas personas que son adultas mayores, que obviamente no van a poder generar mayores recursos. Es más, ellos constantemente reciben alguna medicación y ya no pueden. Sabemos que también no están existiendo los medicamentos para estas personas en los diferentes hospitales públicos ni en la caja. Entonces, ellos qué tienen que hacer es tienen que optar por comprarse por cuenta propia. Y eso obviamente afecta a su salud y ahora con relación a su alimentación de la misma manera.
19: Ahora le consulto, ¿cuáles son las recomendaciones luego de encontrar estos datos, estas respuestas? Recomendaciones, imagino, ¿no? Desde el nivel central a las autoridades competentes para adoptar medidas urgentes, medidas de pronto que ayuden a garantizar el acceso a alimentos esenciales. Y también hay otras recomendaciones para los gobiernos departamentales, para los municipios.
21: Así es, efectivamente, en el marco de las atribuciones, nosotros una vez que hemos hecho este monitoreo, hemos remitido las recomendaciones correspondientes al Ministerio de Producción Sostenible, Medio Ambiente y Agua, con la finalidad de que se puedan adoptar las diferentes medidas diferenciadas urgentes para garantizar el acceso a alimentos esenciales en sectores populares. También, por otro lado, se han hecho las recomendaciones a los gobiernos autónomos departamentales y los gobiernos municipales con relación a fortalecer fortalecer los programas de apoyo y seguimiento prioritario a personas adultas mayores, así como también a personas con discapacidad. Por otro lado, también estamos recomendando el tema de control de precios, ¿no?, en los diferentes mercados, reforzando a través de diferentes operativos. Es que también, lamentablemente, hay comerciantes que en algún momento cometen pues el tema de agio y especulación con los productos de primera necesidad. Entonces, eso es responsabilidad de las autoridades municipales y departamentales para que puedan hacer el control de precios. Por otro lado, también a los consejos municipales, también de la misma manera estamos recomendando de que ellos puedan prevenir y sancionar el agio y ocultamiento de productos, optimizando canales ágiles de denuncia, o sea, que puedan habilitar espacios incluso para que la ciudadanía pueda presentar las denuncias correspondientes en caso de detectar algún agio o especulación de estos productos de primera necesidad.
19: Bueno, aquí también hay una observación de pronto, ¿no?, a la inacción de las autoridades y que cada quien de pronto no va haciéndose cargo de sus competencias. ¿A qué me refiero? Como usted manifiesta, se levanta la subvención al diésel, se tiene este común denominador que van subiendo los alimentos, el precio de los alimentos en general, pero tampoco hay un control, ¿no? Tampoco se tiene los medicamentos en la caja, tampoco hay un control, porque prácticamente la población está a su suerte. No hay un control, hay agio y especulación, ocultan el precio, mañana le ponen otro. Lamentablemente, algunos malos comerciantes actúan de esa forma. Tampoco se cumple con esto de los medicamentos y es una cadena donde nadie se hace cargo de lo que le toca.
21: Efectivamente, y en las diferentes verificaciones o monitoreos que nosotros hemos realizado, no hemos podido encontrar alguna autoridad municipal que esté por lo menos haciendo el control de precios, control de pesas y todo lo demás. Entonces, eso es una responsabilidad de las entidades públicas a las que hemos recomendado como Defensoría del Pueblo. Nosotros vamos a continuar con este seguimiento, primero a las recomendaciones que hemos realizado a las autoridades correspondientes, y posteriormente vamos a continuar con este tipo de verificaciones para ver si en algún momento estos precios también tienden a bajar, o por lo menos existe el control de las autoridades en cuanto a precios y también la calidad y el peso de los productos.
19: Bueno, ojalá que tienda a bajar o por lo menos existan controles, pero hay un factor también que preocupa, ¿no? Lo que podría venir con el tema de la gasolina, ¿no?, o del GLP, que son dos asuntos que quedan pendientes, doctor.
21: Así es, efectivamente, eso también nosotros ya tenemos que ir viendo, porque también esos van a generar mucho mayor impacto en la población en general, ¿no? Porque la mayoría de la población utiliza todavía el gas licuado en garrafas, y bueno, ahora por el momento estamos viendo de que incluso en cuanto a la distribución se tiene dificultades. Nosotros como Defensoría del Pueblo ya estamos emitiendo también los requerimientos de informe a YPFB, así como también a la ANH, para ver el tema de que ellos tienen que también controlar estos, la distribución de las garrafas de gas licuado, ¿no? Entonces, en el tema de la gasolina, de la misma manera, se tiene previsto, creo, para el mes de enero el levantamiento también de la subvención, y seguramente ya también las autoridades tienen que tomar las previsiones correspondientes.
19: A propósito de las autoridades, ¿este informe como tal, este monitoreo como tal, lo van a hacer llegar al presidente?
21: Sí, ya ha sido remitido al Ministerio de Producción Sostenible, Medio Ambiente y Agua, así como también a los gobiernos autónomos departamentales en cada uno de los departamentos, y los gobiernos municipales también de las principales ciudades. Hablamos de cada uno de los gobiernos municipales de las capitales de departamento y también de la ciudad del Alto.
19: Bueno, hay efectos negativos, cierro con esto. Entonces, por todos estos hallazgos, hay efectos negativos del levantamiento de la subvención al diésel que ha llegado a la mesa de las familias bolivianas.
21: Así es, efectivamente, nosotros hemos podido detectar esa situación, seguramente por el traslado de este tipo de mercaderías que llegan a los mercados y los vehículos que utilizan el diésel, ¿no?, que es un argumento. Ahora, en algunos casos, incluso hay malos comerciantes también que utilizan como pretexto, digamos, el tema del levantamiento de la subvención al diésel para elevar los precios de sus productos.
19: Bueno, en ambos casos también se necesitan acciones, ¿no?, que se puedan corregir y pensar en la gran mayoría de la población. Doctor Francisco Rodríguez Mamani, delegado defensorial departamental de La Paz, un placer conversar con usted, aunque le confieso nos quedamos más preocupados. No obstante, este monitoreo es una muestra para que las autoridades asuman acciones. Que tenga buena jornada.
21: Muchas gracias, Naira. Hasta luego.
19: propio para usted. Que le vaya muy bien. Ahí está el trabajo de la Defensoría del Pueblo. Ellos han señalado que existe un incremento en cuanto a los precios, el impacto en la alimentación, porque el presupuesto no alcanza. Hay altos índices de reducción del consumo esencial. Pausa, en breve volvemos.
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1: Robbie Williams en esta jornada de martes, 11 de la mañana con 21 minutos. ¿Qué tal está avanzando su mañana? Espero que estemos haciendo una buena compañía para ustedes. Que nos van eligiendo en diferentes puntos, que nos van pues prefiriendo, y eso es, créanme, lo máximo. Que ustedes nos acompañen, es el motor que nos impulsa a continuar todos los días. ¿Qué haríamos nosotros sin ustedes? Que son esos ángeles que día a día pues le motivan a uno a seguir, ¿no? Porque de eso se trata, de buscar en momentos sencillos también esa respuesta que estamos buscando.

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dos en este encuentro especial, no solamente con las noticias. Un encuentro especial con las emociones y en algún momento con las canciones. Disfruta este tiempo.

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10: Exactamente, las noticias en las que puedes confiar a través de Radio Éxito Bolivia, 11:32.
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10: Así es, vamos al contacto con nuestro equipo de prensa. Vamos a conocer qué novedades tenemos desde diferentes puntos en la ciudad de La Paz, en la ciudad del Alto. Actualicemos Estos servicios informativos, Gilda Castro, estamos contigo. Adelante, por favor.
11: Gracias. En este momento nos encontramos en la inauguración de un espacio para jóvenes. Sobre el tema se refiere el alcalde del Alto, Lizer Roca. Escuchemos.
12: Lamentablemente tenemos un dato alarmante que se produce 4 embarazos por día en adolescentes. Esto nos tiene que alarmar porque es el inicio de entrar en la extrema pobreza. Imagínense un adolescente con un niño y que cuando ni siquiera pase los 30 años tal vez tenga mucho más de 4 hijos. Eso nos preocupa. Por eso hoy estamos acá inaugurando este centro piloto denominado AIDA con la finalidad de brindar atención a la población adolescente, fundamentalmente a los jóvenes, y orientación además. Este es un lugar donde pueden acudir, absolutamente todos, inclusive los que estén afiliados en la caja y demás. A veces nuestros jóvenes callan, no hablan y luego vienen los problemas. Nosotros acá estamos para escuchar.
11: Con este informe retornó hasta Estudio Central.
10: Bien, gracias, Gilda. Esto ocurre en Ciudad del Alto, la inauguración de un espacio para los adolescentes, para que los adolescentes sean escuchados, y así se busca también fortalecer la red en salud con equipamiento, con donaciones. Eso es fundamental. Qué bueno, zona adolescente es este espacio en Ciudad del Alto. Hemos escuchado las palabras del alcalde Elícer Roca, dando datos también bastante preocupantes en cuanto a los casos de embarazos en adolescentes que se van registrando. Muchas veces hay que ser honestos también, por una falta de información, por una falta de comunicación con los papás. Ha cambiado mucho, ¿no? La vida en general, creo yo. No sé si antes había más tiempo para hablar o para prohibir las cosas. Pero ahora nos encontramos en ese espacio donde no se hace ni uno ni el otro, no se prohíbe nada, pero tampoco se dialoga. Los jóvenes a más temprana edad tienen celulares, están conectados con otras personas, y algunos me dirán, pero es lo que corresponde, es la tecnología, es lo de hoy, no los puedes cerrar. Y yo les diré, antes no estábamos tan expuestos y mal no nos iba, creo yo. Pero bueno, este tipo de situaciones abre el espacio también para poder debatir qué tal estamos cumpliendo la tarea de ser buenos padres, no solamente padres proveedores, sino padres de estar, de escuchar, de acompañar, de advertir, no solo de castigar, ¿no? Creo que tampoco ese tiene que ser el centro, pero cuando se van conociendo que de 10 por lo menos 4 adolescentes están embarazadas, es alarmante. Y es un jalón de orejas a los papás. Estamos sobre las 11:36. Vamos con más de los servicios informativos a través de la frecuencia de los ganadores. Estamos en contacto con Ever Vargas. Adelante, por favor, Ever, te escuchamos.
13: Así es, Nair, información importante a esta hora de la mañana. En estos momentos habla la jefa de bancada en el Senado de Alianza Libre, Tomás Ayero. Escuchemos.
14: La vicepresidencia, que justamente se ve estos temas, interpelaciones, todo lo que es la agenda legislativa, y en el orden del día estaba ya para ver la convocatoria. Lamento mucho porque es un tema muy importante. ¿Por qué no estuvieron? No lo sé. La bancada libre sí estuvo presente. Nos interesa tener una autoridad titular y espero que para el día martes asistan y saquemos lo más antes posible no solamente la convocatoria para la elección del fiscal general titular, sino también falta la contralor y otras, ASFI, el Banco Central. Lamentablemente, cuando hay voluntad política, ustedes han visto que en un día se ha hecho muchas cosas. Cuando no hay voluntad política, pone una serie de chicanerías jurídicas y no se puede avanzar. El gobierno claramente no quiere avanzar en la titularidad de varias autoridades del Estado, y espero que para el día martes vengan y avancemos estos temas pendientes que se necesita trabajar de forma urgente, porque el país necesita no interinatos, el país necesita autoridades del nivel del país que necesite, es decir, de cadera, en estas instituciones tan importantes como es el fiscal general, el contralor, el Banco Central, ASFI, aduana. Son muchos temas que la Asamblea para mí, desde mi punto de vista, está ya incumpliendo nuestros nuestro deber de poder elegir estas autoridades.
15: ¿Qué bancadas? ¿Qué bancadas? ¿PDC no está?
14: No asistió PDC, que es lo más importante. Tampoco estaba Unidad Nacional ni Súmate, solamente estuvo la bancada Libre el día de hoy.
15: ¿Hay un cálculo político en esto? Tal vez, ¿cómo se ve? ¿Hay un cálculo?
14: Yo creo que sí, hay un cálculo político porque varios temas no asisten. Además, esta reunión del día martes no solamente es para jefes de bancada, sino es para presidentes del Senado, presidentes de diputados. Y ahí nos ponemos de acuerdo para poder consensuar y llevar a cabo una agenda legislativa. Eso espera el país, pero cuando no viene, pues muy poco se puede avanzar en temas.
16: ¿Se puede ampliar la gestión de Urioste, senadora?
13: De esa manera estuvimos escuchando palabras de la jefa de bancada en el Senado de Alianza Libre, Tomás Ayarwi, quien ha denunciado la inasistencia de algunos jefes de bancada a la reunión de la vicepresidencia que debía desarrollarse esta jornada con el objetivo de priorizar el inicio de este proceso para la designación del fiscal general del Estado.
10: Bien, gracias, Eber. Hasta el próximo contacto. Bueno, la Alianza Libre denuncia inasistencia de los jefes de bancada a la reunión que estaba convocada en la vicepresidencia para definir así la nueva ruta o la ruta del inicio del proceso para elegir al nuevo fiscal general del Estado, no para el interinato, sino para el que se quede en el cargo por los próximos 6 años. Pero esto que demuestra, de pronto no hay interés o no había tiempo, no lo sé. Estamos sobre las 11:39. Vamos con más información para ustedes. Información que también, de hecho, la encuentran a través de nuestra página en Éxito Noticias Bolivia en Facebook. Gilda, volvemos contigo.
17: Gracias. Retomamos la información desde la Ciudad del Alto. Nos encontramos con la senadora Ana Crespín. Ella visita esta ciudad y se refiere al fiscal recientemente reconocido, al fiscal interino, y la manifiesta que le dará su voto de confianza, esperando que pueda dar continuidad a las investigaciones de varios temas en nuestro país. Escuchemos.
18: Informaciones en la destitución del anterior fiscal por todos los lo que han obviado en el marco legal y en este proceso acelerado que se ha tenido en la nominación del nuevo fiscal. Más allá de todo ello que se va a generar precedentes, creo yo que jamás hay que perder la esperanza, porque el día que perdamos la esperanza, todo se nos va. Este fiscal el día de ayer ha manifestado de que no se va a corromper, de que no va a matar todos los años de experiencia que tiene, que son más de 20 años, por 3 meses de interinato. Va a hacer lo mejor posible su trabajo. Quiero confiar en ello, quiero tener esa esperanza para que el fiscal pueda dilucidar muchos temas que han dejado pendientes, particularmente el caso Cerimedo. Si él demuestra con transparencia en cada uno de sus actuares todo lo que es el caso Cerimedo, tengan por seguro de que va a recibir no solamente la confianza de los asambleístas, sino también la confianza de la población, que es lo que quiere escuchar, que se prosiga con todo lo que ha dejado pendiente. Los audios, las conexiones que se tienen con el entorno gubernamental, y si fuese así, todo va a marchar bien y vamos a recuperar la credibilidad a cierta institución, que es la 20 días se puede hacer mucho, la transparencia, las notificaciones, empezar por acciones directas, diferentes temas. Entonces tiene un trabajo que puede demostrar su trabajo en 3 meses con una muestra pequeña, ¿no? Ese botón que todos están esperando. También porque él ha manifestado de que se va a postular para ser fiscal general. Así que estos 3 meses va a ser su prueba para que él pueda ser el quien pueda ocupar ese cargo posteriormente. En caso contrario, también será la población que lo juzgue.
17: Con este informe, retorno hasta Estudios Centrales.
10: Bien, hemos escuchado a la senadora Ana María Crispín. En su visita a Ciudad del Alto se ha referido al nuevo fiscal interino y ha manifestado que le dará su voto de confianza cuando vea que actúa con transparencia y que obra como corresponde, sobre todo en el caso Cerimedo. Vamos con otros temas que también le interesan a usted que nos va acompañando. El presidente del Tribunal Supremo Electoral, Gustavo Ávila, ha brindado conferencia. Vamos a escuchar sus declaraciones a continuación.
19: Que existan debates, que existan encuestas bien hechas. Reformar esta independencia del órgano electoral, no buscar quién designa, sino a quién. Vocales que cumplan los requisitos mínimos, ya no militancia, no que representen a partidos, no que hayan hecho campaña, no que hayan hecho que tengan candidaturas. Eso es lo que queremos, tener un mejor órgano electoral, un mejor proceso electoral, mejor sistema de partidos y con ello una mejor democracia.
10: Sí.
20: Luego de La Paz, ¿qué es lo que...?
19: Mañana Oruro, la próxima semana nos toca Cochabamba, Tandil, y con eso ya culminamos. Vamos a tener un último encuentro donde los vamos a convocar a todos los senadores, diputados, y entregamos este proyecto de ley. Con esto, cumplimos esta tarea que nos habíamos comprometido con Bolivia de entregar el proyecto de ley y nos dedicamos exclusivamente al padrón. Si Dios quiere, en los próximos días, hasta la próxima semana, queremos darle un anuncio sobre el padrón. Vamos a seguir adelante y Bolivia tiene que tener un nuevo padrón y eso es lo que vamos a lograr.
21: La Paz continúa sin bocar, dice el presidente, pero ¿entrarás en algo?
19: Definitivamente, no a la reforma, a la institución. El órgano electoral, el Tribunal Supremo Electoral, no puede, no debe hacerse cargo de las actividades de un tribunal electoral departamental. Yo nuevamente convoco a la Asamblea Departamental, a la Cámara de Diputados, que designen a los vocales, conformemos esta sala plena, que afecta a la institucionalidad y hay que decirlo.
22: Presidente, una de las cosas que se ha cuestionado es que varios partidos lograron conseguir personerías jurídicas, incluso usando firmas, con engaños, con mentiras. ¿Qué se va a hacer en estas
19: declaraciones? Es un delito. Ahorita yo les comento que vamos a pedir una reunión también al nuevo fiscal general, porque tenemos varios procesos que hemos denunciado por falsificación de firmas, y lo vamos a ratificar y queremos que esta sanción sea mucho más grave reforma. Claro que
22: los partidos son de
19: no solo tienen que perder la personería jurídica, tienen que ir a la cárcel porque han falsificado las firmas de ciudadanos y eso es imperdonable.
22: ¿Quién tendría que ser sancionado?
19: Los responsables que han hecho ese trámite.
23: En este contexto, dentro de las elecciones para el Tribunal Departamental de La Paz, el presidente, si me permite, ¿cuál es el mayor consejo? Muchos dicen que van a empezar desde cero todo este proceso. ¿Será lo más adecuado? ¿Estamos en los tiempos? ¿Y qué tipo de perfiles tenemos que encontrar?
19: A ver, yo les recomendaría que no podemos tener ya vocales que hayan hecho propaganda por partidos políticos, que hayan sido candidatos, que hayan sido exministros. O sea, es una contradicción total. Yo no quisiera entrometerme en las decisiones de la Asamblea, eso sería ir contra los principios que tenemos. Pero lo que yo sí recomiendo es que lo hagan en el menor plazo posible, porque los necesitamos esos vocales designados.
21: Presidente, ¿cómo está viendo la designación del nuevo fiscal interino? Justamente usted nos mencionó.
19: Con mucha esperanza, como Bolivia. Como todo Bolivia, el órgano electoral ve con mucha esperanza tener un mejor país en todo ámbito, en el tema de la justicia, en el tema de modificar las normas que nosotros creemos que tienen muchas dudas. Tenemos que empezar el debate del cambio constitucional. Llega el momento de evaluar con el objetivo
10: llega
19: de
10: llega el
19: tener...
10: momento de un cambio constitucional, llega también el momento de un ajuste en el Tribunal Supremo Electoral. Se ha presentado estas ideas, es lo que señala el presidente de este órgano, el señor Ávila, explicando también todas estas ideas y los procedimientos. Estaremos ampliando más detalles en la segunda edición de la Red de Noticias Éxito. Le contamos ahora que arrestaron a Johnny Aguilera por contradicciones en su declaración en el caso Zúñiga. El abogado Eduardo León informó que se determinó el arresto del general Johnny Aguilera por tener contradicciones en su declaración como testigo en el proceso. Hay que mencionar también que se declaró un cuarto intermedio hasta las 14:30 en la audiencia del juicio contra Juan José Zúñiga. Además, se expendió una orden de aprehensión contra Eduardo del Castillo, ex ministro de gobierno. ¿Qué ocurría más temprano? Pues Johnny Aguilera llegó ante la convocatoria que se había realizado para declarar como testigo dentro del juicio contra Zúñiga, esto en el Salón Rosado del Tribunal Departamental de Justicia. El ex viceministro de Régimen Interior llegó a prestar su declaración.

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14: Regresamos para conocer también lo que ocurre en el mundo. 9 minutos nos separan de las 12 del mediodía. Le digo esto para que no llegue tarde, ¿no? Seguramente hay bastantes actividades que cumplir en los siguientes minutos. Así es que tomen previsiones. Arrancamos entonces, hablamos de los nuevos disturbios en Francia por las protestas estudiantiles. Hay violentos choques con la policía en París y Estrasburgo. La policía utilizó gases lacrimógenos durante esta jornada para dispersar a estudiantes y simpatizantes que protestaban en la ciudad francesa de Estrasburgo en el marco de las manifestaciones a nivel nacional que exigían al gobierno soluciones ante la falta de personal y el deterioro de las aulas. Mientras tanto, en Lyon, Michael Dallon, un manifestante de 76 años, explicó los motivos.

0: que lo llevaron a unirse a la protesta. Decía que hay un hilo conductor en su vida, la solidaridad, y hace pues referencia a que los jóvenes necesitan atención. La policía utilizó gases lacrimógenos para dispersar a los estudiantes y simpatizantes que estuvieron protestando. Adultos mayores señalaron que es momento de solidarizarse con los jóvenes, porque hay que pensar qué clase del mundo les están dejando a ellos. Los manifestantes continúan y estas manifestaciones se produjeron tras 2 semanas de protestas que comenzaron en los suburbios más desfavorecidos de París y se extendieron por todo el país. El gobierno respondió desplegando unidades antidisturbios, argumentando que el movimiento había derivado en violencia urbana. El gobierno francés rechazó este martes las críticas de represión policial cuando decenas de miles de estudiantes del liceo, acompañados de sus padres, profesores y sindicatos, salieron de nuevo a las calles a reclamar mejores condiciones de aprendizaje en Francia. Otra información, 2 buques sufrieron ataques en las costas de Bulgaria, en el Mar Negro. Uno se hundió y están buscando a la tripulación. 2 buques mercantes fueron atacados por drones en la zona económica exclusiva de Bulgaria, en el Mar Negro, durante la madrugada de este martes. Uno de ellos se hundió y su tripulación permanece desaparecida, mientras que el otro se incendió y sus 18 marineros fueron evacuados, según informó el gobierno búlgaro. Los ataques ocurrieron a unos 128 kilómetros de la costa búlgara. Las autoridades no determinaron de inmediato el origen de los drones marítimos y aéreos que alcanzaron las embarcaciones. Al momento continúan las labores. Uno de ellos desapareció tras el impacto ocurrido, mientras autoridades han desplegado ya aeronaves y embarcaciones para localizar a sus marinos, cuyo destino sigue sin conocerse. Hay que recordarles también que estos temas los pueden encontrar a través de Éxito Noticias Bolivia, nuestra cuenta oficial en Facebook. 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
0: Me gusta mucho la respuesta que tienen nuestras canciones en el cierre del programa, porque tiene muy buenos comentarios. Sobre todo porque despiertan emociones. Entonces, vamos a continuar en esa línea, ¿les parece? Un regalo para todos ustedes en la despedida. Leodán, con una canción que toca las fibras más íntimas.

0: Muchas gracias.
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8: Sandra, muchas gracias por.
9: Te quiero agradecer con un aplauso fuerte a nuestros hermanos visitantes.
8: Muchas gracias por la visita.
9: Agradecer de todo corazón y así también. El tiempo nos apremia mucho. Los hermanos y hermanas de las diferentes comunidades originarias ya están esperando para entrar lo que es la entrada. Hermanos y hermanas, y esta danza, como hermanos machaqueños y machaqueñas, y esta danza nos trae la unidad. Y esta danza nos trae ese fortalecimiento al municipio, así también a los pueblos indígenas originarios. Agradecer también de corazón a los nuestros hermanos honorables asambleístas que han declarado ley declaratoria de quien a quien. Y ahora agradezco también. corazón a nuestras autoridades originarias. Esa iniciativa ha empezado desde Hacha, Hilaris Malkus, Malco Aupis, Cabildo Emple.
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2: Está abandonado, hasta ahorita no ha visto nada, no ha visto nada de la gestión del señor Paz.
3: Que lo haga bien, no más que de quien, en cuestión de los hidrocarburos, que lo haga bien, que tenga construcción más que todo.
2: Es mucha tela que cortar, ¿no? Para la mayoría es pésimo, digamos, se podría decir, ¿no? Antes de ser presidente, ¿qué decía? Decía que no iban a levantar la subvención, que miles de promesas, ¿no? Pero al final se ha hecho todo lo contrario, mientras que en esta su gestión que está haciendo, tanta corrupción se está destapando y nadie dice nada. La verdad es muy lamentable esta situación del gobierno, con lo que actúa, con lo que hace, la verdad da mucho que desear.
3: Está afectando a todo el transporte, ¿no? En todos sus sectores, en cuanto a los alimentos, insumos, en todo en general, ¿no?
2: Esto es casi de la situación del diésel, no nos afecta mucho, ¿no? Cuando de repente se levante la subvención total de la gasolina, ahí sí vamos a ser más afectados.
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2: La situación tremenda donde a veces la población no entiende de verdad, ¿no? Porque con esto de la que se quita la subvención del diésel, traen los mayoristas, traen, importan los productos, ¿ya? Y lo que es los accesorios ya se dispara, pues, ¿no ve? Y ahí, de una forma u otra, ya nos afecta también a nosotros. En la situación de, para solucionar los motores, todo eso, ya, o sea, el precio, los mismos mecánicos ya se suben el precio tremendo, ¿no? Y yo creo que si esto va a continuar así, tal vez, ¿cómo será la situación de los pasajes? La verdad, sí que va a afectar, pero también afecta al resto.
3: Después está subiendo, bueno, no sé si está subiendo grave, pero sí está subiendo. Los frenos, por ejemplo, antes estaba unos 150, estaba hasta 280, hasta 300, casi el doble, ¿no? Muy lamentable, ¿no? Que sea, que esté de golpe yendo el precio tan fuerte, ¿no? El doble, ¿no? Prácticamente está afectando de gran manera a todos los bolsillos en general.
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6: Autoridades, también pues que lleven esta carga económica con nosotros. ¿A quién nos conllevamos? Nosotros hemos pedido que también ellos se rebajen el sueldo, ¿no es cierto? No estamos en contra de que se levante la subvención del diésel. Ustedes han debido notar y por redes sociales han debido ver que muchos camiones han bajado sus tanques de reserva y prácticamente en este momento yo ya también las filas del diésel han desaparecido. Pero esto, ¿qué conlleva? Conlleva a que el sector, no solamente de las MIPES, todos los sectores vamos a tener que llevar esa carga económica. Y nosotros lo que hemos pedido al gobierno es que también los gobernantes, las autoridades, también pues que lleven esta carga económica con nosotros. ¿A quién nos conllevamos? Nosotros hemos pedido que también ellos se rebajen el sueldo, ¿no es cierto? Entonces, prácticamente para nosotros, digamos, este tema del levantamiento de la subvención no lo vemos con malos ojos, pero también el gobierno tiene que tener políticas económicas para todos los sectores para poder reactivarse, eliminar las rentas vitalicias de presidentes que prácticamente no han hecho nada por el país, más bien han saqueado nuestra querida Bolivia, ¿no? Entonces, esa sería una de las medidas que se lleve a cabo y bueno, así tal vez la población logre compartir esta carga económica como lo mencionaba.
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7: y el fiscal interino tiene la labor de investigar a este gobierno como a los gobiernos anteriores. ¿Cuál es el rol que debe de tener el fiscal interino recientemente posesionado por el señor Edmán Lara? Desafíos claros y concretos. Hacer una reestructuración y, por supuesto, trabajar a través del Ministerio Público de manera transparente. Investigar crímenes organizados, narcotráfico, corrupción y, por supuesto, que no se defienda a nadie, que no se proteja a nadie. Yo le pido al fiscal que haga prevalecer un ministerio público no al servicio de gobiernos, no al servicio de partidos, mucho menos de grupos de poder. El ministerio público debe estar al servicio de la Constitución y de la población en su conjunto. Y eso es lo que exhortamos nosotros a la autoridad. No basta con cambiar de color de corbata, no basta con cambiar de autoridades, sino hay que transparentar la institución del Ministerio Público y recuperar la confianza. Yo le exhorto al fiscal interino a no equivocarse. El hecho de decir que está 3 meses luego se va a postular no me parece agradable. Y el hecho de que hayan hecho un acto de reconocimiento, que ojo, nunca se ha dado esa figura desde el año 1982 hasta el 2026, que hemos tenido ya 11 fiscales y este es el número 12, ese acto de reconocimiento. Y cuando escucho al legislativo, a los oficialistas decir vamos a acompañar al proceso de la fiscalía, respetemos, colegas, la institucionalidad del Ministerio Público. Aquí no estamos hablando de personas, estamos hablando de los principios del Estado y la separación de poderes y la legalidad, los principios institucionales. Cada uno, cada quien tiene su trabajo. Y el fiscal interino tiene la labor de investigar a este gobierno como a los gobiernos anteriores.
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14: Muy buenos días, amigas y amigos de Radio Éxito. Arrancamos esta mañana con toda la energía y, por supuesto, con toda la información. Ya está aquí Informe Policial, listos para contarles las noticias que están marcando la jornada. Iniciamos. Califican de alta peligrosidad a la organización que secuestró a una veterinaria.
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15: Nosotros tenemos identificadas las personas.
14: El comandante de la policía, Edson Fernández, calificó como una organización de alta peligrosidad a los secuestradores de una veterinaria en el municipio de Montero, en Santa Cruz.
15: Entenderán que se trata de una organización criminal de alta peligrosidad por el hecho en el cual han manejado este tipo de ilícitos, los cuales no debemos como sociedad naturalizar.
14: El Verde Olivo logró aprender a dos personas por este hecho. Mismos fueron hallados tras un operativo en la zona del Uruboporongo con armas de fuego en un vehículo de alta gama y en el momento de su aprehensión intentaron sobornar a los policías con 100.000 bolivianos para evadir la justicia.
15: Debemos extirpar de nuestro medio y neutralizar este tipo de organizaciones criminales. Y su policía, eso es lo que va a hacer. ¿Ya? Entenderán que nuestra prioridad era el rescate, pero ileso y con vida. Ahora vienen acciones posteriores, obviamente.
14: Red de Noticias Éxito, Lía Vega, La Paz. Un hombre murió apuñalado, consumía bebidas alcohólicas con sus amigos.
16: Lamentablemente el deceso de una persona de sexo masculino de aproximadamente 25 a 30 años de edad. Con antecedentes de que esta persona estaría departiendo bebidas alcohólicas en compañía de unos amigos, su pareja. En realidad son dos damas y dos varones.
14: Tras consumir bebidas alcohólicas, una persona perdió la vida debido a que fue apuñalado por uno de sus amigos. Ante ello, la policía procedió a aprehender a uno de los autores del crimen. Otros dos están en calidad de arrestados.
16: Bajo este interín, el hermano mayor había acudido al dormitorio donde estaban bebiendo, manifestándole o pidiéndole el favor que se retiren estas personas ya que estaban en una situación ya de discusión, producto del consumo de bebidas alcohólicas. Sin embargo, el hermano no se había percatado de que tendría una herida en la región del abdomen. Horas más tarde, prácticamente en la madrugada del domingo, el momento ya de hacerle levantar, es que lo encuentran ya sin signos vitales, para posteriormente informar a la policía boliviana, en este caso a la FELCC del Alto, de la División de Homicidios, quienes hacen el levantamiento legal del cadáver. El mismo tiene una herida punzante en la región del abdomen. Se ha realizado ya la autopsia médico legal, se tiene como causa de muerte un shock hipovolémico. Al momento, ya bajo las diligencias investigativas por parte de los investigadores, como también personal de la FELCC del Alto.
14: De acuerdo al informe preliminar, el hermano del hombre que perdió la vida se dio cuenta al día siguiente del hecho, informó el coronel René Tambo, jefe de la División de Homicidios de la Fuerza Anticrimen.
16: Es que se ha procedido ya a la aprehensión y arresto de, en realidad, un aprehendido y dos arrestados. Estamos en este momento con la declaración informativa policial para poder establecer cuáles las circunstancias, de qué, en qué razón se había suscitado este hecho. Esto prácticamente es en la zona Gran Poder, es ubicado en la, prácticamente por la zona de San Roque, ¿no? Carretera Vieja, sí, en la zona del Alto.
14: Red de Noticias Éxito, Lía Vega, La Paz. Animales rescatados en la feria 16 de julio permanecen a buen resguardo y con tratamiento veterinario.
10: Y entiendo también a la población, justamente por eso me he reunido con el personal de la alcaldía.
14: El coronel Gerson Heredia, director nacional de la Fuerza Especial de Lucha contra Delitos Ambientales, informó que los animales rescatados en la feria 16 de julio se encuentran a buen resguardo y con atención de veterinarios. Una vez que estén estables, estos serán puestos en adopción.
10: Una vez que pasen estos 14 días de observación de todos estos animales domésticos, se va a ser una convocatoria pública para toda la gente, lo va a hacer de forma pública, no va a ser entre cuatro paredes, sino va a ser de una forma pública, donde todas las personas que quieran acceder y que cumplan con los requisitos de la alcaldía, entonces van a poder acceder a estos animales. No sé, ese es...
14: Mientras el director de gestión en salud del municipio del Alto, Yesid Humacayo, desmintió que los 33 canes y 11 gatos rescatados fueran vendidos. Indicó que 15 animales presentan signos clínicos y un estado de salud comprometido, incluyendo desnutrición, deshidratación, debilidad, estrés, suciedad y otros.
17: Rescatadas, las cuales han sido evaluadas el día jueves y viernes y se encuentran las 44 en instalaciones del Centro Municipal de Zoonosis. Hemos realizado un seguimiento constante durante el fin de semana. Como decía el coronel, tenemos 14 días que los tenemos en observación. Ya hemos identificado 15 mascotas que han presentado signos de alarma.
14: Red de Noticias Éxito, Lía Vega, La Paz. Personas que sufrieron el robo en los Andes se negaron a presentar una denuncia. La policía busca a 4 personas por este hecho.
18: Informe policial.
19: Sí, se realizó en el lugar el arresto de 2 personas que eran las que se encontraban en el vehículo de color plomo. Las mismas que en ningún momento quisieron denunciar. En ningún momento indicaron de que fue solamente un altercado.
14: El coronel Ricardo Terrazas, director departamental de la Policía de La Paz, informó que ninguna persona que sufrió el asalto en la zona Los Andes quiso presentar una denuncia. Ante ello, la investigación se inició por oficio para dar con los responsables.
19: Y por lo cual no quisieron denunciar, pero se continúa con las investigaciones. Ya también se tiene esta investigación bastante adelantada para la aprehensión de los sujetos cuales hubieran venido a intervenir a este vehículo de color rojo. Sí, está la Fiscalía y la Policía Boliviana, este caso está siendo investigado de oficio. Anteriormente, las 2 personas que eran las que se encontraban en el vehículo de color plomo, nosotros lo vimos intervenir, pero ninguna de las 2 quiso realizar ningún tipo de denuncia sobre el hecho en cuestión. Sí, la mochila en cuestión que se puede evidenciar en los videos, la parte que en este caso tendría que realizar la denuncia indica de que se encontraba vacía y que ellos desconocen, ¿no?, qué es lo que habría sucedido, que solamente ya han visto que alguien les quería intervenir, interceptar y que hubo disparos de arma de fuego y no quisieron ir tampoco más allá. Entonces, de oficio, nosotros estamos investigando de acuerdo a las imágenes que tenemos, de acuerdo a los indicios levantados en el lugar, y se está llevando a esa investigación de oficio por parte de la Fiscalía y la Policía Boliviana.
14: Juan Terrazas indicó que al momento los efectivos del Verde Olivo buscan a 4 personas que fueron parte del asalto.
19: Dentro de este caso son buscadas aproximadamente 4 personas y hemos realizado un operativo el día viernes donde también existían otras 4 personas en la misma locación, las cuales estaban con actitudes sospechosas, las cuales fueron también aprehendidas con altos montos de dinero.
14: Red de Noticias Éxito, Lía Vega, La Paz. Efectivos policiales continúan con el resguardo del Ministerio Público en La Paz.
19: Y como ustedes han podido ver, nosotros como comando departamental hemos prestado la seguridad correspondiente.
14: Efectivos policiales mantienen un operativo de control y seguridad en las puertas de la infraestructura del Ministerio Público, informó el coronel Ricardo Terrazas, director departamental de la Policía La Paz.
19: Resguardo a la Fiscalía Departamental, continuamos con ese resguardo. Así que nosotros recibamos órdenes superiores al respecto y también hemos realizado durante todo este fin de semana.
14: El resguardo en la infraestructura de la Fiscalía se da de forma preventiva. Misma busca precautelar la seguridad física del lugar y sobre todo resguardar la documentación oficial en el marco de las investigaciones.
19: El resguardo correspondiente a los diferentes juzgados donde se han ido llevando las audiencias correspondientes, como también los traslados que se han dado a partir del día de ayer a diferentes horas hasta horarios de esta mañana.
14: Red de Noticias Éxito, Lía Vega, La Paz. Policías realizaron una cápsula de seguridad para el traslado de exautoridades por el caso de la Fiscalía.
19: Sí, desde ayer hemos comenzado a realizar el traslado de estas personas a los diferentes recintos penitenciarios que van desde Viacha hasta Cajamarca.
14: La policía realizó una cápsula de seguridad para el traslado de Alberto Ceballos, Martín Irusta y Rubén Aparicio a distintos centros penitenciarios del país en cumplimiento de una orden de detención preventiva por 6 meses, informó el coronel Ricardo Terrazas, director departamental de la Policía La Paz.
19: Y se han ido realizando los traslados de acuerdo a la situación que cada uno presentaba y al recinto penitenciario al cual tenía que ser trasladado. Sí, estos operativos han sido operativos específicos y para cada uno de ellos se ha realizado una cápsula de seguridad con el personal especializado, tanto patrullero como el personal de intervención, como también las ambulancias correspondientes en caso de que ellos podrían presentar cualquier tipo de molestia o malestar hasta que ingresen al recinto penitenciario al cual han sido destinados, al cual han sido...
14: Recordemos que el exfiscal departamental de Santa Cruz fue trasladado al penal de El Abra en Cochabamba, Martín Irusta trasladado al penal de Patacamaya en La Paz, Rubén Aparicio fue trasladado al penal de máxima seguridad de Chonchocoro en Viacha, mientras Roger Mariaca, exfiscal general del estado, fue trasladado a Cantumarca en Potosí.
19: De acuerdo a las sentencias, de acuerdo a las medidas cautelares correspondientes que ha dictaminado el señor juez. Sí, todos, absolutamente todos, ya fueron trasladados a los diferentes centros penitenciarios, trabajo que hemos ido realizando durante casi todo el fin de semana con las cápsulas de seguridad, las cuales hemos implementado como comando departamental.
14: Red de Noticias Éxito, Lía Vega, La Paz. Una pelea entre amigos termina con un muerto tras agresión con piedras.
18: Informe policial.
20: Esto se produjo a través de que se encontraban bebiendo.
14: El comandante de la policía, Edson Fernández, manifestó que debido al descontrol en el consumo de bebidas alcohólicas, dos amigos se agredieron con piedras, lo que terminó en la muerte de uno de ellos y la aprehensión del principal autor.
20: Y cuando hay este tipo de situaciones, cualquier pelea que haya surgido a través de alguna palabra ya conlleva a este tipo de violencia irracional desmedida. Este caso ha desencadenado en la muerte de una persona y en la aprehensión del principal autor. Recordemos que son gente que tiene un entorno conocido y es así que se llevó a cabo una aprehensión por particulares. Esto ocurrió en la zona del parque industrial. La policía inmediatamente, al conocer el hecho, se actuó.
14: La autoridad policial indicó que ambos usaron las piedras para destruir el vehículo y luego atacarse hasta que uno de ellos pierda la vida. Se desconoce los motivos y se descarta que sea un robo.
20: En este caso hemos logrado con una actuación rápida tener la aprehensión de una persona y seguramente en lo que conlleva la investigación van a también haber otro tipo de aprehensiones, ¿no? En relación a que si hay participación de otras personas en el caso de activamente han participado en eso utilizando prácticamente piedras, ¿no? Afectando primero el bien jurídico protegido, la vida de la persona, y posterior a ello, la estructura del vehículo.
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21: Mariaga ingresa a etapa de observación y aislamiento en Cantumarca, en Potosí.
22: Va a ingresar a la primera etapa del sistema productivo, que es la observación. Entonces, en ese periodo se va a mantener lo que dispongan las autoridades del régimen penitenciario.
21: El subcomandante de la Policía de Potosí, coronel Vladimir Peredo, informó que el exfiscal general Roger Mariaca continúa con los procedimientos internos tras su ingreso al penal de Cantumarca. Señaló que pasará la primera etapa del sistema progresivo penitenciario correspondiente a la observación bajo resguardo y seguridad
22: del Ministerio de Gobierno para que ciudadano se encuentre con seguridad, con resguardo debido y en el escritor que corresponde esta reserva. Bueno, está aún aguardando su revisión médica, que es el segundo paso luego de la afiliación, pero se nota que está estable, está tranquilo.
21: Respecto a su estado de salud, Peredo indicó que Mariaca se encuentra estable y tranquilo a la espera de la revisión médica posterior a su filiación. Asimismo, aclaró que pese a su traslado desde La Paz, será sometido al procedimiento establecido.
22: Está guardando ese procedimiento en las oficinas de seguridad del PEC. Es una persona en privada de libertad que se traslada desde la ciudad de La Paz hasta este recinto y para todos ese procedimiento.
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21: Un adolescente de 17 años intentó quitarse la vida por bajas calificaciones y por problemas sentimentales.
23: De una persona herida, en este caso una dama de aproximadamente 17 años de edad.
21: La adolescente de 17 años fue auxiliada por su hermana mayor debido a que la víctima se encerró en el baño para causarse heridas en la mano izquierda con varios cortes. De acuerdo al informe de la policía, la menor actuó de esa manera por sus bajas calificaciones en el colegio y por motivos sentimentales.
23: La misma que habría sido auxiliada de manera pronta e inmediata por la hermana mayor, a raíz de que se tiene referencia de que la ahora víctima se habría encerrado en el baño de su departamento para posteriormente ingresar o tal vez vulnerar esa puerta, encontrando prácticamente una cantidad abundante de sangre y con una herida en la mano izquierda de esta dama. A raíz de este traslado ha informado a la policía boliviana, en este caso a la FCC División Homicidios, donde se ha constatado este hecho de sangre. Se ha podido obtener los antecedentes de que la dama se encontraría con bajas notas, asimismo con un problema, tal vez una depresión sentimental. Yo creo que es más una recomendación para todos los señores padres de familia o seres queridos, bajo quienes estamos bajo la tutela de estos jóvenes.
21: Ante ello, el coronel René Tambo, jefe de la División de Homicidios de la Fuerza Anticrimen, recomendó a los padres de familia conversar con sus hijos y apoyarlos para evitar estos hechos.
23: Con relación a notas educativas de colegio, y es donde se quiere el apoyo de nosotros para poder estar al pendiente y evitar este tipo de hechos, ¿no? Con relación a las bajas notas, la situación de problemas sentimentales que pueda existir, tal vez entre compañeros. Pero el apoyo, la contención que podemos realizar nosotros como familiares sirve de gran manera. Y en caso tal vez de necesitar un apoyo externo, se podría decir, pueden acudir a la Fuerza Especial de Lucha contra el Crimen, que tenemos el área de psicología.
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21: Un accidente en la represa Incachaca deja 2 personas fallecidas. Un camión con carga sufrió fallas mecánicas.
18: Informe policial.
24: Hemos recibido una llamada de auxilio en la carretera Las Yungas, altura de represa Incachaca, donde nos reportan que habría un hecho de tránsito con personas aprisionadas en el interior. Es por eso que se ha destacado la brigada Versa con equipo especializado para este tipo de tareas.
21: Un accidente de tránsito se registró este lunes cerca de la represa Incachaca. Personal de bomberos llegaron al lugar donde se pudo evidenciar que 2 personas estaban al interior del motorizado. Tras realizar su rescate, se percataron que ambos estaban sin vida.
24: Llegado al lugar, se advierten que hay dos personas fallecidas. Las dos están aprisionadas dentro del vehículo, por lo que se tienen que realizar múltiples maniobras de liberación de los cuerpos. En primera instancia se ha trabajado con la persona de sexo femenino de entre 40 y 45 años. Nos ha demorado aproximadamente media hora liberar ese cuerpo. Y seguidamente con el otro cuerpo que estaba al interior de la cabina, desafortunadamente el vehículo estaba completamente con graves desperfectos que nos ha impedido trabajar. Entonces hemos demorado más o menos un lapso de 3 horas para liberar este segundo cuerpo. Finalmente así ha sido y hemos hecho entrega de los cuerpos al personal de la División Accidentes de Tránsito para que se realicen las investigaciones pertinentes, ¿no?
21: De acuerdo al informe del coronel Edgar Ortega, director de bomberos La Paz Centro, el camión terminó fuera de la vía. Mismo llevaba una carga de frutas y de madera. Al momento, los cuerpos ya fueron entregados a los familiares.
24: Nosotros suponemos desde el ámbito de bomberos que podría deberse a una falla mecánica. Sin embargo, como le digo, es personal de la División Accidentes quienes tienen que establecer las causas de este siniestro. El vehículo estaba saliendo del lado de los Yungas y estaba transportando madera, estaba transportando algo de fruta, entonces venía un poquito cargado, entiendo.
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7: Rescatan a un peruano presuntamente secuestrado en un condominio y aprenden a un ucranio, un ruso y un boliviano.
2: Se recibió una información de un presunto plagio, un presunto secuestro. Y al momento se intervino en un condominio.
21: El comandante departamental de la policía, coronel Edson Fernández, informó que en un operativo se permitió intervenir un condominio y rescatar a un ciudadano de nacionalidad peruana, quien habría sido víctima de secuestro.
2: Y logramos rescatar a la víctima y también aprender a 3 personas. 2 extranjeros y un boliviano, vale decir, tenemos un extranjero de nacionalidad ucraniana, otro de nacionalidad rusa y el boliviano de padre boliviano y madre rusa. No, la víctima es peruana, ellos recién hacen 2 días que habían llegado acá al país.
21: Durante el operativo fueron aprehendidas 3 personas, un ciudadano ucranio, un ruso y un boliviano.
2: Bueno, estamos investigando, puesto que estas personas habían arribado del Perú, o sea, son personas que se conocen, tienen un entorno conocido allá, ambos viven en Lima, o sea, todos viven en Lima. Estamos manejando la información, por favor, estamos todavía en las primeras investigaciones, pero sí, estas personas se encuentran aprehendidas.
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7: Juan José Zúñiga afirma que declararán sus testigos, entre ellos Johnny Aguilera y Eduardo del Castillo.
3: Van a declarar nuestros testigos. Queremos verlos a los que durante 2 años los han acusado de todo. Durante 2 años solo valía su voz de ellos, sus acusaciones. Nunca dieron importancia a nuestras declaraciones, a nuestra versión, es más, al general Zúñiga, nunca.
21: Juan José Zúñiga, al salir de su audiencia por el caso de la sonada militar, dijo que este martes declararán sus testigos, entre ellos el expresidente Luis Arce, Johnny Aguilera, Eduardo del Castillo, Fernando Rodríguez y Edmundo Novillo, entre otros.
3: Le permitieron ni siquiera hacer su declaración. El general Zúñiga una sola vez ha declarado bajo amenaza de una cámara Keitzel, bajo amenaza de muerte, de manera irregular. Y cuando yo quería declarar de manera voluntaria, nunca me permitió. ¿Y quién orquestó todo eso? Ese señor que hoy está en la cárcel, que ahora pide un debido proceso. Hoy en día habla de justicia, del debido proceso, cuando ese señor era el principal orquestador de montar procesos, inventarse procesos. Miren, ¿en qué manos estábamos nosotros?

0: juicio al exfiscal del Ministerio Público, Roger Mariaca, a quien lo acusó de inventar procesos y que solo le dio la oportunidad de declarar bajo amenaza de muerte.
1: Mañana tienen que estar, como había dicho esta mañana, machos, gallitos, para tocar la tanqueta, el blindado, para humillar al soldado, a la gente humilde. Machos cuando tienen poder, cuando tienen seguridad.
0: 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Seguimos con más información. Roger Mariaca llegó al penal de Cantumarca para cumplir 6 meses de detención preventiva.
2: Informe policial. Roger Mariaca fue ingresado pasado el mediodía de este lunes al penal de Cantumarca en la ciudad de Potosí, luego de un operativo de traslado terrestre fuertemente custodiado desde La Paz. Mariaca ingresó con el rostro parcialmente cubierto. Sobre este tema informó el coronel Vladimir Peredo, subcomandante departamental de policía.
3: El ciudadano se encuentra tranquilo, está realizando la tramitación de su filiación dentro del área de administrativa del recinto por parte del personal de régimen penitenciario y de seguridad penitenciaria.
2: Mariaca es investigado por varios delitos dentro de un proceso que derivó en su traslado al recinto penitenciario potosino. El exfiscal arribó en condiciones estables de salud, sin embargo, como parte de los protocolos establecidos para su ingreso, las autoridades penitenciarias dispusieron la realización de exámenes médicos preventivos.
3: Se tiene establecido un áreas de aislamiento, ¿no? Hay áreas que son de circulación controlada, restringida, las cuales están destinadas a que se cumpla la primera fase del sistema progresivo, que es la observación. En este sentido, se está aplicando estos procedimientos para el cuidado, como se hace con todos y cada uno de los internos que ingresan.
2: Mariaca fue trasladado inicialmente a una celda de aislamiento. Permanecerá temporalmente en este sector mientras se cumple el proceso de readaptación correspondiente, antes de ser trasladado posteriormente al área destinada a la población general del penal de Cantumarca. 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
0: El fiscal departamental de Chuquisaca pone su cargo a disposición del nuevo fiscal general del estado.
4: Gracias. El fiscal departamental de Chuquisaca, Alexander Mendoza, a su retorno del Perú, donde participó de un encuentro de la Asociación Iberoamericana de Ministerios Públicos, no quiso referirse a lo que pasó con Roger Mariaca y dijo que recibirá información de todo lo ocurrido en su ausencia.
5: En el cual vamos a enterarnos relacionado a todo lo que ha sucedido en cuanto a la Fiscalía Departamental de Chuquisaca, toda vez que se ha quedado la decana, la fiscal de materia, a cargo con suplencia de mi persona. En tal sentido, vamos a retomar las actividades en las cuales teníamos siempre en pro de lo que viene a ser el departamento de Chuquisaca. Entenderán ustedes que no puedo referirme a hechos a los cuales mi persona no se encontraba, ¿no? En el país. Seguramente en el momento oportuno se darán a conocer esos aspectos, pero ustedes entenderán, vuelvo a decir, de que los hechos que han sucedido, mi persona no se encontraba en lo que viene a ser el Estado Plurinacional de Bolivia.
4: Mendoza señaló que pondrá su cargo a disposición del nuevo fiscal general interino y de él dependerá o no su permanencia en la Fiscalía Departamental. Indicó que en el mes que estuvo como fiscal de Chuquisaca se realizó un buen trabajo.
5: Bueno, entenderemos de que por los medios de comunicación y tampoco no podemos desconocer una realidad que está pasando en nuestro Estado Plurinacional de Bolivia, en el cual ya la Asamblea hubiese elegido por más de 2/3, tengo entendido, a la nueva autoridad, que sería el doctor José Armando Urioste. Sin embargo, todavía estaría pendiente lo que viene a ser su posesión. Esperaremos de darse la misma. El suscrito fiscal departamental de Chuquisaca, siempre demostrando la transparencia, no se aferra en cargo. Una vez que tengamos ya la certeza de que esa autoridad va a ser la que va a asumir interinamente, conforme dispuso la Asamblea, por los 3 meses, el suscrito fiscal va a poner a disposición su cargo, con la idea de que sea el mismo quien tome las decisiones respecto a la Fiscalía Departamental de Chuquisaca.
4: Para Red de Noticias Éxito, desde Sucre, Renan Martín.
0: 1.700.000 bolivianos es el dinero que entregó el ex edecán del fiscal general Roger Mariaca y ahora se espera sus declaraciones.
2: Informe policial.
4: Gracias. En busca de dar la mayor transparencia, hoy en la estación policial de Villa Armonía, la policía junto a la Fiscalía Departamental realizaron el conteo del dinero que fue entregado por un funcionario policial dentro de las investigaciones del caso del exfiscal Roger Mariaca y se contabilizó un total de 1.700.000 bolivianos.
6: Pero con toda certeza podemos

0: son 1.007.200 bolivianos que han sido debidamente secuestrados por la autoridad. Ahora, nosotros hemos previsto la participación de la prensa para dar la transparencia necesaria, además de los entes públicos. Deben ustedes estar seguros que este dinero no ha sido encontrado. Es más, se ha podido evidenciar nuevamente los dispositivos donde presentaron los criterios. Con esto, el trabajo de la Boliviana transparentando desde este puesto. Este monto de dinero creo que ha sido negociado.
1: El director de la FEMSES, Chuquisaca, dijo que el dinero secuestrado fue encontrado en la zona de Los Tarcos y que fue el edecán del ex fiscal general que entregó esta suma, y se espera las declaraciones del funcionario policial para saber mayores detalles de cómo y por qué obtuvo este dinero.
2: La zona del barrio Los Tarcos, la calle sin denominación. En este sentido, ya el edecán fiscal hecho la entrega de un maletín y ahora podemos ver que es este dinero que está siendo secuestrado por parte de los propios. En primera instancia ha sido arrestado, sabemos muy bien que la policía ha arrestado 8 horas para no tener un control jurisdiccional. En ese momento es de que él está puesto a disposición en algún momento del órgano departamental. Ahora seguramente se están activando las investigaciones y la coordinación con el Ministerio Público, seguramente va a ser la instancia correspondiente de que te define y usted hace bien.
1: Para Red de Noticias Éxitos, desde Sucre, Renan Martínez.
3: De esta manera llegamos al final de esta edición de Informe Policial. Gracias por arrancar la mañana con nosotros y por permitirnos acompañarlos desde Radio Éxito. Soy Lía Vega y ha sido un verdadero gusto compartir esta mañana con ustedes. Ahora continúe disfrutando de nuestra programación. Nos reencontramos en una próxima edición de Informe Policial. Muy buenos días.
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3: Durante más de 6 décadas, las bodegas y la libreta de abastecimiento formaron parte de la vida cotidiana de los cubanos. Pero este sistema de subsidios, uno de los símbolos más duraderos de la revolución, comienza a desaparecer mientras la isla avanza en una profunda reforma económica. La AFP comprobó el lunes en La Habana que algunas bodegas han cerrado o han sido reemplazadas por los llamados mercados de barrio. En paralelo, los cubanos llevan varios días sin poder adquirir productos mediante la libreta, aunque el gobierno no ha anunciado oficialmente su eliminación. El sistema fue implantado por Fidel Castro en 1963 en medio de la escasez de alimentos que el gobierno comunista atribuyó al embargo impuesto por Washington. Cuba vuelve a afrontar graves dificultades económicas en un contexto marcado por el endurecimiento de las sanciones estadounidenses y por un embargo petrolero de facto reforzado desde enero por la administración de Donald Trump. Para muchos cubanos, sin embargo, la transición hacia los nuevos mercados no compensa la pérdida de unos subsidios que durante décadas garantizaron un acceso mínimo a productos esenciales.
4: El presidente Donald Trump aprobó la ejecución por pelotón de fusilamiento de Nidal Hassan, el psiquiatra del ejército estadounidense que asesinó a 13 personas en la base militar de Fort Hood, Texas, en 2009, según informó el lunes el Pentágono. La ejecución será la primera realizada por las Fuerzas Armadas de Estados Unidos desde 1961. Pete Hegseth, el secretario de Defensa, habría recomendado la pena de muerte por fusilamiento para Hassan, condenado por un ataque masivo inspirado por Al-Qaeda. Tras aprobación presidencial, el ejército será el encargado de fijar la fecha y el lugar de la ejecución. Hassan fue sentenciado a muerte por un jurado militar en 2013. Durante el juicio, optó por ejercer su propia defensa. No llamó a testigos ni declaró, y tampoco negó los cargos.
5: Francia vivió el lunes una nueva jornada de protestas estudiantiles. En la ciudad de Lille, en el norte del país, las movilizaciones derivaron en paradas de autobús dañadas y contenedores quemados y terminaron con choques con la policía. También en el norte, en la ciudad de Lens, un joven de 15 años perdió una mano el lunes a causa de una granada policial. El ministro de Educación calificó el incidente de una situación humanamente dramática y pidió prudencia mientras se investigan las circunstancias exactas.
2: La ultraderecha alemana llegó a la presidencia de un parlamento regional por primera vez desde 1945. 48 de los 82 diputados de Sajonia-Anhalt votaron a favor de Tobias Rausch, el candidato propuesto por Alternativa para Alemania, un mes después de su victoria frente a los conservadores del canciller Friedrich Merz. Este partido anti-inmigración y prorruso obtuvo 4 votos más de los previstos. La elección del jefe del Ejecutivo Regional está prevista para diciembre y AfD intentará obtener una mayoría absoluta para su candidato Ulrich Siegmund. La victoria de esta formación en Sajonia-Anhalt provocó un terremoto político en Alemania y debilitó a Merz, cuya coalición con los socialdemócratas está lastrada por disputas internas y una popularidad en mínimos históricos. Poco después, AfD logró una segunda victoria en Mecklemburgo-Pomerania Occidental, en el noreste del país, aunque finalmente se espera que una coalición de izquierda gobierne la región.
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9: Son las 7 de la mañana con 12 minutos. Continuamos con más noticias en esta primera edición de la Red de Noticias Éxito. Vamos al desarrollo de las informaciones. Monitoreo de la Defensoría del Pueblo detecta que las familias redujeron el número de comidas al día por el incremento de precios en productos de la canasta familiar, esto debido al retiro de la subvención del diésel.
10: Dentro de estos espacios nosotros hemos consultado a los jefes de hogar, a las amas de casa, y ellos nos decían de que ya no cumplen con la alimentación en los 3 espacios, es decir, desayuno, almuerzo y cena. Ellos han decidido cortar en algún momento el tema de la cena porque su presupuesto no abastece.
11: El delegado defensorial departamental de La Paz, Francisco Rodríguez, informó en contacto con Radio Éxito que tras un reporte se detectó la reducción del número de comidas al día en algunas familias debido a las dificultades para cubrir el costo de los alimentos.
10: 21 productos entre los alimentos de primera necesidad, ya sean verduras como son zanahorias, tomates, también otros productos como arroz, azúcar, aceite, carne de res, carne de pollo. Y bueno, en todo caso también se han hecho las entrevistas a 63 personas, entre ellos a jefes de hogar, amas de casa, personas adultas mayores.
11: Explicó que 21 productos de la canasta familiar subieron de precio tras el levantamiento a la subvención del diésel. Recomendó a las autoridades realizar los controles en los mercados para evitar el agio y especulación.
10: En las diferentes verificaciones o monitoreos que nosotros hemos realizado no hemos podido encontrar a una autoridad municipal que esté por lo menos haciendo el control de precios, control de pesas y todo lo demás. Entonces, eso es una responsabilidad de las entidades públicas a las que hemos recomendado como Defensoría del Pueblo. Nosotros vamos a continuar con este seguimiento.
11: Red de Noticias Éxito, Ever Vargas, La Paz.
9: Vamos a continuar con más. A las 7 de la mañana, 16 minutos ahora, analista económico señala que el crédito que llega del FMI debe estar acompañado de medidas sociales en beneficio de la población.
12: Por eso estas políticas sociales que mencionaba tienen que ser muy bien canalizadas, con mucha eficiencia, mucha tecnología, evitando cualquier rastro de desviación o corrupción que no tiene que darse para nada, para seguir accediendo a los créditos que van a venir. Los créditos no solucionan el problema, pero facilitan que se pueda alcanzar una solución a la escasez de dólares de forma más eficiente.
11: El analista económico Jaime Bravo, en contacto con Radio Éxito, mencionó que el desembolso del crédito del Fondo Monetario Internacional debe estar acompañado de medidas para retomar la confianza a la población sobre la inyección de dólares en el país.
12: Vayan primero a recobrar la confianza de todos los sectores exportadores, personas que envían remesas, la gente que ha sacado su dinero del banco porque ya no iba a haber más sus dólares, para devolver ese circuito que es fundamental para que el tipo de cambio, que ahora tiene una política flexible, pueda ajustarse y normalizarse sin las desviaciones que hemos visto en el mes de septiembre.
11: Además, mencionó que es necesario los cambios estructurales de las normativas vigentes mediante un pacto social y político.
12: Para hacer cambios en todo el marco legal, nueva ley de inversiones, de hidrocarburos, de minería, y desde mi punto de vista algo que tiene que estar en agenda, cambios en la constitución política del Estado para atraer inversión extranjera directa y que generemos un círculo virtuoso de generación de dólares. ¿Qué quiere decir? Que llegue el inversionista extranjero con un marco normativo de seguridad que le permite traer recursos.
11: Red de Noticias Éxito, Eber Vargas, La Paz.
9: Son las 7 de la mañana con 18 minutos. Cambiamos. Fernando Cerimedo va a buscar su libertad en una audiencia de apelación a su detención preventiva.
6: Hoy día, ojalá Dios quiera, se lleve a cabo la audiencia de apelación de las medidas cautelares que se realizó el 21 de agosto, a la cual se ordenó la detención preventiva de mi cliente por el delito de tentativa de feminicidio y veremos a ver de...
13: El abogado Ernesto Giraldez informó que se realizará la audiencia de apelación de medidas cautelares de Fernando Cerimedo, detenido preventivamente por el delito de tentativa de feminicidio en el penal de máxima seguridad de Chunchocoro.
6: De presentar los agravios sufridos en ese auto interlocutorio que... determinó la detención preventiva. A las 3 de la tarde, nosotros obviamente vamos a pedir que se revoque las medidas, que se den, que se declaren fundados los incidentes que se presentaron en su momento y bueno, vamos a seguir, nosotros no vamos a dejar de agotar los recursos que nos franquea la ley a efecto de seguir desvirtuando de una u otra forma todo lo que concierne a la participación de Fernando Cerimedo en este proceso. Más que todo, nosotros vamos a tratar de desvirtuar la probabilidad de autoría. Eso es lo que siempre hemos dicho, la probabilidad de autoría es la que no está clara, no hay claro, no hay indicio suficiente, no hay prueba suficiente para decir de que Fernando Cerimedo fue el que atentó contra o ordenó que se atente contra la señora Nadia Bellar.
13: La defensa de Cerimedo indicó que solicitarán revocar la detención preventiva. Sostienen que no existe indicios suficientes que establezcan la autoría de su cliente en el ataque contra Nadia Bellar.
6: Nosotros seguimos actuando, las otras audiencias han suspendido porque no están notificados ellos, digamos, ¿no? Para ellos se paraliza y nosotros seguimos, ellos dicen se paraliza y para nosotros no, la igualdad tiene que ser para todos. Mire, después del 21 de agosto recién vamos a entrar a una audiencia de apelación, estamos ya casi más de 20 días que estamos nosotros pidiendo que se realice esta audiencia. Vamos a seguir agotando los recursos que nos franquea la ley para seguir desvirtuando.
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9: El vicepresidente le pide al Ministerio Público pronunciarse sobre las denuncias que ha realizado en estas últimas semanas.
14: Esperamos que se pronuncie respecto a las denuncias que hemos realizado y hemos enviado audios para su pericia. En la medida de que el Ministerio Público abra la investigación, estamos prestos a acudir a prestar la declaración e informar todo cuanto ellos necesiten.
13: El vicepresidente Edman Lara pidió al Ministerio Público pronunciarse en relación a las denuncias y los audios que presentó ante la Fiscalía. La autoridad dio a conocer su predisposición para colaborar en la investigación.
14: ¿Cómo se han obtenido los audios? ¿Quién nos ha proporcionado? Pero eso depende mucho de la investigación. Han habido casos donde nos han observado la denuncia, hemos subsanado, no hemos tenido respuesta, pero en la medida en que el Ministerio Público no decida investigar estos audios, entonces, ¿cómo pretenden que mi persona pueda brindar la información que ellos necesitan? Entonces, estamos prestos para colaborar en la investigación y vamos a estar siempre a la orden del Ministerio Público cuando ellos nos llamen.
13: Lara lamentó que hasta el momento solo les observaron algunos detalles mismos, fueron subsanados y hasta la fecha sus denuncias no registran avances.
14: Nada, no han avanzado nada, nos han ido observando las denuncias, hemos subsanado, no hemos tenido una respuesta, nos han vuelto a notificar. El último audio también de Seriner y Mariaca lo vamos a remitir. Nosotros estamos cumpliendo nuestro deber, es la Fiscalía la que debe investigar. Esperamos que se pronuncie respecto a las denuncias que hemos realizado y hemos enviado audios para su pericia. En la medida de que el Ministerio Público abra la investigación, estamos prestos a acudir a prestar la declaración e informar todo cuanto ellos necesiten, cómo hemos obtenido los audios, quién nos ha proporcionado.
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0: El fiscal general interino José Armando Urioste ha manifestado que la institución no ha sido perforada por el crimen organizado. Se ha hablado con el School of Americas y se ha pedido ayuda externa, es lo que manifestó el fiscal general interino cuando llegó hasta las oficinas de la Fiscalía General del Estado en la capital.
1: Hemos caído lo más profundo de la corrupción que puede tener un Estado de Derecho, que ha sido perforada una institución del Estado por el crimen organizado. Hoy día se han visto que se están complementando las investigaciones porque lamentablemente el crimen ha tocado a una institución que está marcada por un nombre de una persona, ¿no? Y lamentablemente esa marca registrada la vemos aquí en todo lado. Entonces nos empaña, nos incomoda, nos molesta que esté sucediendo aquello. Una institución es una institución, no debe tener el nombre de nadie. Aquí vemos colores y marca registrada, que es algo que me ha impactado, por eso lo menciono. Acabo de decir a los fiscales que nos van a cooperar, entidades, organismos internacionales en esto, no estamos solos, por lo cual estamos entrando con pie firme, transparencia absoluta, cero tolerancia a la corrupción. Entonces se vienen novedades. De repente nos critiquen porque estamos utilizando esta transparencia tan grande de permitir que entren gente a cooperarnos, pero creo que es en este momento una necesidad. Necesitamos una consulta externa para ver y resucitar a este casi muerto que estamos recibiendo. Hay organismos internacionales con los que tenemos tratados internacionales, entonces están viniendo expertos que nos van a colaborar. Hemos hablado con el Escudo de las Américas, hemos hablado con el Instituto Latinoamericano de Investigaciones Forenses y nos están cooperando, van a venir gente especializada en todo este tema.
0: Alianza Popular le pide al Tribunal Constitucional pronunciarse sobre la acción de inconstitucionalidad contra la ley 1773.
2: Está vulnerando y pisoteando la constitución política del Estado, es por ende de que este diputado no puedo mirar de palco o quedarme con los brazos cruzados. Hemos presentado esta acción de inconstitucionalidad en la cual pedimos al Tribunal Constitucional pronunciarse inmediatamente, porque estamos hablando de vulneración de derechos y de la constitución política del Estado.
3: El diputado de Alianza Popular, Rolando Pacheco, en contacto con Radio Éxito, mencionó que el objetivo de la acción de inconstitucionalidad es dejar sin efecto la ley 1773 que regula la suspensión definitiva y el cese de funciones del fiscal general del Estado.
2: El artículo 116, que garantiza la presunción de inocencia, toda persona es inocente hasta que tenga una sentencia o diga lo contrario. Artículo 117, que nadie puede ser sancionado sin haber sido oído o juzgado ante un debido proceso. Artículo 226, que fija un periodo de 6 años para el fiscal general para que éste pueda investigar sin miedo a lo que saquen por razones políticas.
3: Explicó que la normativa provoca un riesgo para todas las autoridades por no tomar en cuenta la presunción de inocencia a previa denuncia.
2: Esta ley va más lejos, no espera ni siquiera la acusación, le basta una imputación o suspende o destituye. Esto hoy le pasó al fiscal general. Mañana le puede pasar a un magistrado, le puede pasar a un vocal, a un juez, hasta al presidente o diputados y senadores.
3: Red de Noticias Éxito, Eber Vargas, La Paz.
0: Una comisión de fiscales realizó allanamientos en Santa Cruz con apoyo de la policía por el caso de Roger María Cam.
4: Como entenderán, este caso ya ha sido derivado a la Fuerza Especial de Lucha contra el Narcotráfico.
5: El comandante departamental de la Policía de Santa Cruz, Edson Fernández, informó que una comisión llegó desde La Paz para realizar los allanamientos en Santa Cruz por el caso de Roger Mariaca.
4: No, ellos con sus fiscales sí están realizando allanamientos, ¿ya? Ustedes conocen estas operaciones que se han realizado días atrás y bueno, seguramente van a ser complementadas con, no solamente con allanamientos, seguramente con algunas aprehensiones.
6: ¿Se está enviando apoyo desde el comando? ¿Se está enviando apoyo a estos actos investigativos? ¿Hemos visto patrulla delta?
5: Detalló que el Verde Olivo brinda un apoyo solicitado para las operaciones que están a cargo de la Fuerza Especial de Lucha contra el Narcotráfico y fiscales vinculados al caso.
4: Entenderán que las operaciones son de la policía y por ende la policía es única. Entonces trabajamos con todas las unidades operativas.
6: ¿Son fiscales de La Paz, comandante?
4: La jurisdicción está allá. Ya, o sea, el caso está radicando allá y ellos tienen que tener su comisión de fiscales.
5: Red de Noticias Éxito, Lía Vega, La Paz.
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8: Vamos a continuar con más a las 7 de la mañana, 32 minutos, 7:32. El Ministerio de Minería ha conformado un equipo multidisciplinario para poder analizar acciones contra la minería ilegal.
9: En todo caso, para el tema de la minería ilegal se ha conformado un equipo multidisciplinario para poder trabajar en el tema, sobre todo por las denuncias de poblaciones que están afectadas por el uso del mercurio. Estamos trabajando en ello. Con el Ministerio de Medio Ambiente, es decir, el Ministerio de Tierras, Medio Ambiente, Desarrollo Sostenible a la cabeza, pero también está coordinando la AHAM, está coordinando el Ministerio de Salud y, por supuesto, Minería.
10: El ministro de Minería, Marco Antonio Calderón, informó que se conformó un equipo multidisciplinario para analizar acciones contra la minería ilegal y las denuncias de comunidades que son afectadas por el uso del mercurio.
9: Trabajando estrechamente, el día de ayer estuvo todo un trabajo que se ha venido realizando precisamente sobre este tema, trabajando coordinadamente con la alcaldía de Lavaque. La semana pasada se hizo lo propio con la alcaldía de Coroico para poder trabajar en el tema, sobre todo por las denuncias de poblaciones que están afectadas por el uso del mercurio. Estamos trabajando en ello.
10: Detalló que se registraron afectaciones a diferentes comunidades del departamento del Beni y el norte de La Paz por la contaminación por mercurio en la minería ilegal.
9: Con el Ministerio de Medio Ambiente, es decir, el Ministerio de Tierras, Medio Ambiente, Desarrollo Sostenible a la cabeza, pero también está coordinando la AHAM, está coordinando el Ministerio de Salud y, por supuesto, Minería. Trabajando estrechamente, el día de ayer estuvo todo un trabajo que se ha venido realizando precisamente sobre este tema, trabajando coordinadamente con la alcaldía de Lavaque. La semana pasada se hizo lo propio con la alcaldía de Coroico.
10: Red de Noticias Éxito, Ever Vargas, La Paz.
8: Vamos a otro tema. El gobierno anuncia el refuerzo de controles en surtidores. Admite que existen dificultades logísticas que provocan que nuevamente estén presentes las filas.
11: Ha habido una serie de problemas logísticos, estamos trabajando en esto para que no vuelva a suceder esto de las colas, pero nuevamente ahora hay gente que está aprovechando el tema y está tratando, una vez que ya no hay subsidio con el diésel, está tratando de especular con la gasolina y no lo vamos a permitir. Es por eso estamos acá con el comandante, la policía y conjuntamente con oficiales para ir a distintas gasolineras, lo estamos haciendo en todo el país y no vamos a permitir que haya gente que se aproveche la parte.
10: El ministro de Hidrocarburos, Marcelo Blanco, realizó este martes un operativo de control en estaciones de servicio del Alto para revisar los historiales de carguío de los vehículos e identificar posibles irregularidades vinculadas con la reventa de combustible.
11: Sí, hay un límite máximo y se nota, pues son autos que tienen, son a GNV y gasolina, y la cantidad de gasolina que deberían cargar no será más de 120 litros por mes. Lo que hacen ellos es cargar más, venden la gasolina, funcionan a gas y siguen cargando gasolina y siguen vendiendo la gasolina.
10: La autoridad reconoció que durante los últimos días existieron problemas logísticos que provocaron filas en las estaciones de servicio.
11: Aparentemente tienen irregularidades, algo que tienen que solucionar con la autoridad, con la NH. Es un tema que ellos van a verificar y comprobarán si ha cometido algún error, pues tendrá que adecuarse a lo que estipula la normativa, ¿no? Que es el bloqueo de su automóvil, y tendrá que explicar por qué lo ha hecho.
10: Red de Noticias Éxito, Ever Vargas, La Paz.
8: 7:35, otro tema ahora. Presidente del Senado dijo estar sorprendido por la decisión del exministro Lupo de rechazar ser embajador ante la OEA.
12: Nos ha sorprendido a todos cuando estaba en el proceso de elección, estaba muy interesado en hacer aquí la exposición de su plan.
13: El presidente de la Cámara de Senadores, Diego Ávila, expresó su sorpresa por la decisión de José Luis Lupo de declinar la representación de Bolivia ante la Organización de Estados Americanos, OEA.
12: Bueno, en realidad entiendo que las razones que él pone son razones de carácter personal, ¿no? Entonces, en realidad hay que comentarle a él, ¿no? Preguntarle a él qué es lo que le ha motivado a declinar en este momento, habiendo aceptado, habiendo el Estado también empujando para que salga lo más rápido posible la designación en su momento. Hoy nos sale con esta cuestión que nos sorprende a todos. No nos corresponde a nosotros convocar, eso es una decisión que toma el Ejecutivo.
13: Lupo comunicó este martes su decisión al presidente Rodrigo Paz, pese a que su designación ya había sido aprobada por el Senado en el mes de agosto. En su carta señala que actualmente no están dadas las condiciones para asumir dicha misión. Ante ello, Ávila explicó que corresponde al órgano ejecutivo presentar una nueva propuesta.
12: El Ejecutivo manda al Senado la lista de las personas que ya han sido seleccionadas, han sido, obviamente han pasado todos los requisitos que exige la norma en el país para poner a los embajadores, ¿no? Nosotros solo o aceptamos o rechazamos la propuesta, ¿no? Pero no somos nosotros los que designamos, los que convocamos para el tema de las embajadas, ¿no?
13: Red de Noticias Éxito, Lía Vega, La Paz.
8: Comisión de Justicia Plural aprobó el informe de la ley antibloqueos con pena hasta de cárcel si existe este tipo de movilizaciones.
14: Ahora se tiene ley 070, el proyecto de ley, 070, quebrado 2025-2026, que es la ley para garantizar la libre transitabilidad y la protección del pueblo boliviano. La primera fase.
13: La Comisión de Justicia Plural de la Cámara de Diputados aprobó el informe del proyecto de ley 070 de libre transitabilidad y protección del ciudadano.
14: Habla de la prohibición absoluta de bloqueos. En el primer proyecto de ley que estábamos trabajando había el término corredor humanitario. Bien lo manifestó en la sesión el diputado Omar Muriel, este término es como un permiso para darle a los bloqueadores. No se tiene esa autorización, cualquier bloqueo es sancionado de 3 a 10 años de privación de libertad, según sea el tipo penal y la adecuación al mismo. Por otro lado, quiero manifestar que también se está hablando en la segunda parte de esta ley en la protección del pueblo boliviano. Se han creado tipos penales como, por ejemplo, el incumplimiento de deberes que puede ser aplicado sobre alcaldes, gobernadores y ministros y cualquier otra autoridad que teniendo la posibilidad de solución de un conflicto no lo haga, tendrá que responderle ante la justicia. También hay órganos que están habilitados, como ser el Consejo Municipal, la Asamblea Departamental y la propia Asamblea de Cámara de Diputados y Senadores conformada.
13: El diputado del PDC y presidente de la comisión, Manolo Rojas, informó que para elaborar la propuesta se unificaron al menos 10 proyectos de ley relacionados con una norma contra los bloqueos. Mismo contempla penas de entre 3 y 10 años de prisión.
14: Para censurar y, en todo caso, remitir a alguna autoridad que le incumpla al pueblo, que le prometa algo y continúe el conflicto. Creo que toda Bolivia está ganando.
15: Que hoy en día, en forma directa, hacen los bloqueos. Ya no hay un procedimiento. Hay procedimiento para las huelgas, las marchas, todo, pero no hay un derecho al bloqueo. Y eso es lo que se ha sentado, presidente, el día de hoy. Creemos que es un gran avance para el pueblo boliviano.
13: Red de Noticias Éxito, Lía Vega, La Paz.
8: Vamos a ir a otro tema. Son las 7 de la mañana con 40 minutos. En Viacha, los estudiantes retornaron a las clases presenciales tras la explosión en el regimiento Bolívar.
16: Pero hoy estamos aquí por una razón diferente. Hoy estamos aquí porque Viacha está recuperando poco a poco su normalidad.
13: Los estudiantes de Viacha retomaron las clases presenciales tras la explosión registrada el pasado 4 de septiembre. El ministro de Defensa, Ernesto Justiniano, destacó el retorno durante un acto en la unidad educativa José Ballivián, cuya infraestructura fue reparada para recibir nuevamente a los alumnos.
16: Y porque esta escuela vuelve a llenarse de lo que realmente le da vida. Sus estudiantes, sus profesores, sus libros, sus voces y sus sueños. Desde el principio entendimos algo muy sencillo. Los niños y jóvenes de Viacha no podían quedarse esperando indefinidamente. Tenían que volver a sus aulas, tenían que volver a encontrarse con sus compañeros y profesores, y sobre todo, principalmente sobre todo, tenían que volver a sentirse seguros.
13: Justiniano señaló que aún existen viviendas por reparar, personas que requieren atención y familias que necesitan apoyo, por lo que afirmó que las tareas de recuperación continúan en el municipio.
16: Por eso, reparar esta unidad educativa no solamente significa arreglar paredes, poner vidrios, ventanas o techo, significa recuperar una parte de la vida cotidiana aquí en Viacha. No vamos a olvidar a quienes perdieron la vida, no vamos a olvidar a sus familias, no vamos a olvidar a quienes todavía se encuentran recuperándose.
13: Red de Noticias Éxito, Lía Vega, La Paz.
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3: Son las 7 de la mañana con 45 minutos. Vamos hasta Tarija. El gobierno rompió el estado de excepción por las largas filas que se dan en busca de gasolina y de gas. Mario Fernández nos cuenta los detalles. Mario, buen día.
4: Gracias. El gobierno rompió el estado de excepción, así lo ha indicado el representante de Evo Pueblo en Tarija, Osvaldo Yucra, ante la coyuntura nacional que está pasando en el país, que las movilizaciones serían a partir del 3 de octubre, ha indicado ante la protesta por los altos costos de la canasta familiar, por las largas filas para abastecerse de gasolina, garrafas que están en filas. Esto no puede pasar, indicaba.
5: Se queda en que las movilizaciones se evidencian desde el 13 de octubre hacia adelante. ¿Qué quiere decir esto? Desde ya todas las organizaciones están abocando a poder organizarse con diferentes clases de manifestaciones, bloqueos de caminos, va a haber mitines, va a haber huelgas de hambre, va a haber otras clases de manifestaciones, porque lamentablemente la hambre, la zozobra en nuestro país, en nuestro departamento, ya no va más allá de esto, porque las filas para poder agarrar un litro de combustible como así, de diésel o gasolina, en todos los municipios están kilómetros de filas de movilidades. Entonces, ¿qué queremos decir? Ya no quieren vendernos. Desde el día de ayer se cortó todas las compras en galones o en bidones. Eso afecta al sector agro, al sector productor.
4: El mismo presidente Rodrigo Paz Pereira habría roto el estado de excepción por las largas filas en los surtidores, por las garrafas.
5: El estado de excepción lo ha roto el mismo gobierno. ¿Por qué? Por no atender a la población. Porque si fuera estado de excepción, si los surtidores no estarían conglomerados en este momento, entonces no habría pues de qué estar manifestándose la población. Porque créame, ¿cuánto? Con galones están en fila, 200, 300. ¿Por qué? Por la incapacidad del gobierno. Entonces no hay estado de excepción.
6: Red de Noticias Éxito, Mario Fernández.
3: Gracias, Mario. Saludos. Ante la falta de vuelos, Chuquisaca continúa reclamando mayor cantidad de conexiones aéreas hacia la capital y desde la capital. Renan Martínez, contigo adelante. Buen día.
7: Buenos días. La presidenta de la Brigada Parlamentaria de Chuquisaca, Leni Calderón, dijo que la representación de la región al Ministerio de Obras Públicas para que se habiliten más vuelos de y hacia la capital es permanente. Y la respuesta que dieron es que se viene trabajando en la adquisición de nuevas aeronaves y también se negocia con otras líneas aéreas para que puedan llegar a Sucre.
8: Mira, la representación es permanente y constante ante el Ministerio de Obras Públicas. La última información que nos dieron, que era un tema que están operando con pocas naves, que están haciendo proyecciones para adquirir nuevas naves, que están con esa política de la implementación de los cielos abiertos también. En todo caso, Ecojet, por ejemplo, está haciendo servicios de vuelos, pero solamente a Santa Cruz. Les hemos pedido que puedan hacer vuelos directos a la ciudad de La Paz, que es un cuello de botella. Nosotros somos testigos porque viajamos a la ciudad de La Paz y la mayor parte lo estamos haciendo también por tierra. Es complejo el tema, vamos a seguir siendo incisivos.
7: El motor de la economía sucrense es el turismo y se lo está afectando desde noviembre del 2025 por la falta de transporte aéreo, por lo que se continuará realizando gestiones y buscando opciones para que Sucre tenga mayor conectividad aérea.
8: Creciendo una ciudad turística, que vivimos del turismo, que es nuestro motor de la economía, está siendo bastante afectada. Esto viene ya desde el mes de noviembre de la gestión pasada y reitero la explicación técnica que nos dan los ejecutivos de BOI del Ministerio es que están operando con pocas naves y vamos a hacer las gestiones también para que otras aerolíneas también puedan incorporarse. En el caso de Ecojet, ¿no? Ellos están sujetos a dar una respuesta de cómo se operativiza La Paz y otros departamentos.
7: Para Red de Noticias Éxito, desde Sucre, Renan Martínez.
3: Gracias, Renan. Nuevo comandante en la provincia de Cordillera, en Camiri, Héctor Aguilar, contigo adelante, buen día.
9: Es el informe desde la capital petrolera del país. El comando de la Policía Provincial de Cordillera tiene un nuevo comandante. Se trata del coronel Marco Antonio Perales Manrique, quien llegó a nuestra capital y se presentó al pueblo camireño.
10: Antonio Perales Manrique, como dije, destinado hace 2 días acá a Camiri. Yo soy oriundo de la ciudad de La Paz, viviendo muchos años también ya en la ciudad de Cochabamba. Tengo ya 29 años de servicio en la policía.
9: Además, ha señalado que una de las tareas fundamentales que tendrá en nuestra capital es coordinar con las autoridades el tema de la seguridad ciudadana.
10: Soy designado como comandante aquí del comando de Camiri. Estoy asumiendo ya desde el día viernes. Este es mi segundo día de trabajo. Comunicarles el compromiso, la responsabilidad siempre que se va a cumplir con la población de Camiri.
9: Finalmente ha señalado también que va a desarrollar una serie de actividades para que la población camireña esté tranquila y no se cometan delitos en perjuicio de la población.
10: Estamos seguros que se va a hacer todos los esfuerzos de hacer más contacto con la sociedad y una interacción más profunda entre sociedad y policía.
9: En el informe desde Camiri, Héctor Aguilar Mercado, para la red de noticias Éxito.
3: Gracias, Héctor. Saludos. Son las 7 de la mañana, 51 minutos. Vamos hasta Potosí. Ráfagas de viento de hasta 70 kilómetros por hora afectaron a varias regiones del departamento de Potosí, provocando daños principalmente en cubiertas de viviendas y unidades educativas. Milton Bracamonte, buen día.
11: Ráfagas de viento de hasta 70 kilómetros por hora afectan al departamento de Potosí, provocando daños principalmente en cubiertas de viviendas y unidades educativas. Entre las zonas reportadas se encuentran Uyuni, Atocha, Colchaca y San Pablo de Lípez, siendo estos dos últimos municipios los que presentan mayores afectaciones. Sobre este tema informó William H. Portillo, responsable de riesgos.
12: En el suroeste, hablando de los vientos fuertes, mismo que tenemos, según los monitoreos, la afectación de algunos municipios, pues han ido afectando obviamente con estos vientos a viviendas en la zona, unidades educativas, las cuales en estos días se va a reportar la afectación en cantidad.
11: Todavía no se cuenta con una cuantificación oficial del número de familias o infraestructuras afectadas. Personal de la Unidad de Gestión de Riesgos de la Gobernación de Potosí se encuentra en el lugar y realiza las evaluaciones correspondientes para establecer la magnitud de los daños.
12: Estamos viendo de que haya del efecto que ocurre, digamos, en tal municipio, el tema de vientos fuertes, como ha estado también con los nevados, pues siempre estamos viendo de que se coordine el tema de prevenir, digamos, y coordinar con el municipio, ¿no?, como tal.
11: Mientras continúan las evaluaciones, las autoridades mantienen el monitoreo de las condiciones climáticas ante la posibilidad de que los fuertes vientos continúen afectando a otras regiones del departamento de Potosí. Red de Noticias Éxito, Milton Bracamonte, Potosí.

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6: Son las 7 de la mañana, 57 minutos, 7:57. La Asamblea Legislativa están acusándose de quebrar a bancadas por presuntos beneficios. El oficialismo está negando que exista este tipo de situaciones.
7: Bueno, yo denuncio al presidente Rodrigo y al oficialismo de que ha quebrado la bancada libre. Eso es cierto, ustedes, yo no puedo tapar el sol con un dedo. Está quebrada la bancada libre por las chicanerías del oficialismo. Claramente dijo que iba a trabajar uno por uno, senador por senador, diputado por diputado, y esas son las consecuencias. Ahora,
8: desde la Alianza Libre, la senadora Tomasa Yarui denunció que el gobierno provocó una ruptura dentro de la bancada y señaló que estas acciones incentivan el transfugio.
7: ¿Bajo qué condiciones nos ha quebrado? No tengo pruebas para acusar, no me gusta acusar sin pruebas, pero está ahí claro que cuando hay una línea política, pues se quiebra la bancada libre. Creo que no solamente la bancada libre, también otras bancadas, y eso es malo en democracia. Eso no debería haber hecho, más bien deberíamos haber hecho un acuerdo.
8: En respuesta a la denuncia, la diputada del PDC, Claudia Bilbao, descartó esta situación y afirmó que se respetan las decisiones de cada parlamentario.

0: están quebrando. Mi bancada tiene un grupo de laristas y los respetamos porque es su manera de pensar. Hoy día el respeto al otro creo que está haciendo que vivamos en democracia. Cada diputado y senador tiene que ver por el bien de Bolivia, no por un jefe. Todos tenemos líderes políticos y tenemos que andar con ellos, pero no puede ser que esos jefes nos llamen y nos digan por quién votar o qué hacer.
1: Red de Noticias Éxito, Ever Vargas, La Paz.
2: En el caso de Mariaca, el ministro de Defensa deja en manos de los Estados Unidos su posible extradición.
3: Mire, eso es un asunto que depende de otro país. Es un asunto que está en una investigación. Creo que esto, lo que se ha dado, seguramente va apresurar.
4: El ministro de Defensa, Ernesto Justiniano, se refirió al proceso que se sigue al ex fiscal general del Estado, Roger Mariaca. Afirmó que el mismo podría derivar en un proceso de extradición. Sin embargo, aclaró que esto está en manos de Estados Unidos.
3: Esa investigación, probablemente se pueda instalar un proceso y seguramente podría venir. Podría derivar en un proceso de extradición, ¿no? Entonces, pero no depende de nosotros, depende de la investigación, que por lo que se dijo en su momento, y eso es importante tenerlo en cuenta.
4: La autoridad de gobierno aseguró que el caso se basa en información proveniente de Estados Unidos tras afirmaciones de corrupción y de protección al narcotráfico.
3: No hay conjeturas, hay afirmaciones de corrupción y de protección al narcotráfico conforme la información que vino de Estados Unidos. Entonces, ya es un tema de instalar un proceso allá y dependerá de los Estados Unidos. Muchas gracias.
5: Red de Noticias Éxito, Lía Vega, La Paz.
2: Punto final a las informaciones. Ha sido un gusto compartir con ustedes esta primera edición. Quédese junto a la radio. Enseguida con ustedes la información deportiva. Nos vamos a reencontrar a mediodía con las noticias. No olvide conectarse también con nosotros mediante las redes y seguirnos en el TikTok. Estamos en vivo también en Éxito Noticias Bolivia. Que tenga una excelente jornada. Hasta más adelante. Permiso.
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0: Hola, ¿qué tal, amigos? Muy buenos días a toda la gente que se suma a la frecuencia de los ganadores. Estamos en la primera edición, sí, de Éxito Sports en esta jornada ya de miércoles 7 de octubre, 7 grados en la ciudad de La Paz. Me parece que va a ser sol el día de hoy, va a ser bastante caluroso esta jornada, así que ya se ve usted, prepárese con su cascada habitual. Tenemos mucha información deportiva en esta jornada para contarles. Se ha disputado una fecha más de la Copa de la División Profesional con distintos compromisos. En primera instancia, Real Oruro derrotó por 4-0 a Real Tomayapo. Real Potosí, sí, hizo su tarea, hizo lo que debía de hacer y venció por 4-2 a San Antonio. Y finalmente el equipo cochabambino de Aurora derrotó 2-0 al conjunto, bueno, del submarino amarillo ABB. Hoy se van a disputar más encuentros por esta fecha, la última precisamente de la fase de grupos de esta Copa de la División Profesional. Strongest va a enfrentar a Guavirá de Montero precisamente en la Caldera del Diablo. También tenemos el duelo picante entre Oriente Petrolero y también FC Universitario, ambos en horarios unificados para determinar al segundo clasificado de dicho grupo. Y ya el día de jueves, Bolívar, ya totalmente clasificado, va a enfrentar a Blooming. La pregunta, ¿no?, que nos surge en este momento es si es que Bolívar va a utilizar un equipo mixto, si es que va a utilizar un equipo alterno quizá, o va a utilizar un equipo titular. Esto porque el fin de semana ya comienza la división profesional, o se reinicia la división profesional en este caso, ¿no? Y claro, habrán partidos bastante importantes. Cada club, cada cuerpo técnico va a decidir qué elementos utilizar de cara a los próximos compromisos. También se ha retirado Lionel Messi, sí. Una fiesta muy bonita en el más monumental, en un lleno repleto, insisto, con muchos homenajes de por medio, los jugadores de Benín. A la selección, precisamente, que estaba enfrentando este equipo de Scaloni, también se rindieron ante el astro argentino que ha puesto punto final a su carrera en, bueno, la selección argentina. Quiero saludar a Alex, ¿cómo estás? Muy buenos días.
1: Buenos días. Buenos días, Carlos. Un saludo a todos los que nos escuchan a través de la frecuencia de los ganadores, Radio Éxito 93.1 FM. Ha sido un día bastante, ¿cómo decirlo?, cargadito. La jornada de ayer, donde ya se van resolviendo de a poco los cruces de los cuartos de final de la Copa de la División Profesional. Ya tenemos dos partidos confirmados, un partidazo que se ha jugado ayer entre Real Potosí y San Antonio, y también estaremos profundizando los amistosos, los últimos amistosos y partidos entre selecciones que se ha jugado en esta última parte de una fecha FIFA muy extensa. Se comprimieron las fechas de septiembre y de octubre y al final nos dio un parón de selecciones de casi un mes, y este fin de semana ya vuelve la actividad a la normalidad con los clubes de vuelta.
0: Perfecto, entonces ahí tenemos el detalle. Vamos a comenzar con la Copa de la División Profesional. Sí, perfecto. El grupo B, sí, muy importante a propósito, porque Nacional Potosí ya está clasificado. Acá el equipo Rancho Guitarra tiene 14 unidades a propósito, a falta de un compromiso, sí, que se va a jugar precisamente el día jueves a partir de las 3 de la tarde en el Estadio Municipal de Villa Ingenio. Always ready, con la misión y la tarea de ganar, ¿no? De no quedar fuera, me parece, de esta competición. Y la tarea es básicamente simple, ¿no? Es empatar, nada más. Le sirve con un punto para estar en la próxima fase, porque Real Tomayapo no pudo hacer la tarea. Cayó goleado precisamente ante Real Oruro. Y claro, a esto deja las puertas abiertas para que Always Ready pueda pasar a la próxima fase.
1: Así es, un Real Tomayapo que ha utilizado un equipo bastante mixto en el partido contra el conjunto de Real Oruro. Un Real Oruro que se despide con honores, ya estaba eliminado antes de este partido del torneo de la Copa de la División Profesional. Además, Rivera, Carlos Siles, Denis Pinto y Rivaldo Méndez, precisamente tres de estos cuatro anotadores son ex Real Tomayapo. Rivera, sí, Denis Pinto y Rivaldo Méndez han sido ya jugadores de Real Tomayapo. Así que le ponen de momento punto y final a la participación del conjunto tarijeño, que depende de que Nacional Potosí obre el milagro en Villa Ingenio y venza por más de 3 goles al conjunto de Luis Rey.
0: Perfecto, nosotros nos vamos a la primera pausa y al retorno tenemos todas las repercusiones de esta previa del compromiso entre Always Ready y Nacional Potosí. Y además, ¿qué pasará con Bolívar? ¿Utilizará un equipo mixto o un equipo titular? Lo sabremos al retorno. Esto es Éxito Sports.
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8: 8:18 acá en Éxito Sports. Continuamos con más información. Always Ready va a enfrentar a Nacional Potosí el día jueves, precisamente a las 3 de la tarde en el Estadio Municipal de Villingenio. A propósito, el equipo millonario ya ha liberado el precio de las entradas. Sí, amigos, con una particularidad. Y es que todas las entradas a cualquier sector del estadio van a estar solamente a 15 bolivianos, ¿no? Es la medida que ha dispuesto la dirigencia de Always Ready, que a propósito menciona, ¿no?, en el comunicado, de que como en todos sus partidos, los niños de escuelas municipales van a tener el ingreso gratuito al Estadio Municipal del Alto, querido Alex.
9: Sí, es una manera de concientizar, de acercarse más a la gente del Alto para que pueda asistir al estadio y presenciar la posible clasificación de Always Ready a los cuartos de final de la Copa de la División Profesional. Además, se viene la recta final del torneo y como la gente del Alto ya le ha agarrado bastante cariño al conjunto millonario, pues Always Ready necesita de la gente que los apoya para poder afrontar ese tramo final del torneo todos contra todos.
8: Perfecto, vamos a escuchar en la previa las declaraciones del entrenador del equipo millonario. Escuchemos el análisis precisamente de Pablo Godoy de cara a este compromiso frente a Nacional Potosí.
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13: El sentimiento. Día, profesor, de Alejandro Lucana para Éxito Sport por Intergol. Profe, si tuviera que escoger algún camino, ya sea de la Liga o de la Copa, que están luchando los dos frentes, ¿cuál escogería o se quedaría con los dos?
14: En el Juba Rey no tiene opción. El Club Arrey pelea todo. Este club nació para competir, volvió para hacer historia. Y lo que estamos acá al frente tenemos que competir donde nos toque jugar, con quién jugar o qué campeonato jugar, tenemos que competir y pelearla como la historia nos representa. Como hemos dicho, cuando me tocó el primer día de asumir el primer plantel, de pelear los dos frentes, vamos nuevamente con la misma idea, ser protagonista el día jueves. Sabemos que jugamos con un rival que ya está clasificado, pero un rival que en la historia de Orgo y Nacional siempre hubo buenos partidos. Nosotros queremos llegar nuevamente a ese equipo agresivo, comprometido con su gente. Tenemos muchas ganas de poder clasificar a la segunda fase, sabiendo que tenemos un partido difícil, pero como dije el primer día de mi llegada, queremos sernos fuertes en casa. Creo que lo hemos demostrado paso a paso. Hoy los chicos están bien comprometidos con el equipo, y es lo importante de lo que se viene aquí para adelante. Hemos tenido derrotas complicaditas, pero bueno, hoy tenemos nuevamente la chance de poder competir. Dependemos de nosotros, jugamos en nuestra casa con nuestra gente. Lo que queremos es dar una alegría, ¿no?, a nuestra gente, hacernos fuerte en casa. Primero está Nacional y después está el otro. Esta Copa Paseña nos dio la posibilidad de a los chicos verles jugar. Una cosa es verles entrenar, otra cosa es verlos jugar. Creo que el chico Villa se encontró un lugar dentro de nosotros, del proyecto, porque le tocó jugar en Santa Cruz, varios partidos en la Copa donde agarró esa confianza. Creo que Galdi también agarró esa confianza ya. Tenemos a Barba, creo que este año hemos tenido muchos problemas con la banda izquierda, donde Barba se fue ganando ese espacio o hace trabajo. Lógicamente el apoyo de jugadores grandes es muy, muy importante para que ellos puedan desarrollar su juego. Pérez se nos golpeó. Collazo nuevamente volvió a ser ese Collazo que queremos, porque le damos partido de Copa, 2-3 días te va a jugar a su 19. Entonces, de eso parte un proyecto, ¿no?, de darle mayor cantidad de minutos a los chicos para ver realmente si es un proyecto. Hoy en día nos sentimos tranquilos, contentos con lo que ellos han generado en la oportunidad que han tenido. Un buen partido, han cumplido de plan de partido, han cumplido con el plantel, con el club, y eso nos pone más fuerte para encarar lo que nos queda hoy para adelante. El club tiene grandes jugadores, tiene mucha gente joven. Lo que queremos es que los chicos rápidamente maduren en su juego, en el día a día, y estamos para ayudarle acá de nuevo toque.
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16: Always ready.
8: Bien, ahí teníamos las palabras del técnico del equipo millonario, Pablo Godoy, destacando sobre todo la participación de los jóvenes, precisamente en Always Ready, sacando cara por ellos y, claro, demarcando de que esto es un proceso, de que hay que tener paciencia, sobre todo de cara al futuro, porque estos chicos, evidentemente, como Carlos Collazo, a quien hizo mención, obviamente van a ver muchos más minutos en las temporadas que prosiguen. Y de hecho el objetivo de Always Ready, no solamente en el hecho de conseguir, claro, predios en Viacha, hacer acuerdos para tener campos de entrenamiento para futbolistas jóvenes, hace que también el plan sea que a futuro estos futbolistas puedan llegar a otro tipo de clubes, ¿no?, al exterior, que es el principal objetivo del conjunto millonario a la cabeza de Andrés Costa, querido Alex.
9: Sí, esto Luis Reddy, si hay algo que destacarle, hay algo que aplaudirle, es la forma de trabajar con los jugadores jóvenes. En un punto en donde no muchos creían en que Always Ready podía potenciar a jugadores jóvenes, te metieron a un Moisés Paniagua de 15 años, y fue la bandera con la que están sacando este proceso adelante. Ya no está Moisés Paniagua, pero sí un Jesús Maraude, que está siendo una de sus principales figuras en esta temporada, y tienes jugadores como Carlos Collazo, Leandro Lara, también otro jovencito que ha debutado hace poco, con menos de 15 años, si mal no estoy, con 15 años recién cumplidos. Así que Always Ready es uno de los equipos que mejor está llevando este proceso de aprovechar a los jugadores jóvenes.
8: Exactamente, y Always Ready está listo para encarar precisamente la Copa de la División Profesional y también la División Profesional. Always Ready quiere competir por absolutamente todos los premios posibles que tenga esta temporada. Así lo ha hecho reflejar por lo menos Carlitos Rodríguez, a quien vamos a escuchar a continuación. Estas fueron las declaraciones del futbolista del equipo millonario.
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17: No, creo que estamos bien. Nos sentimos muy bien. Creo que, como dice, ya va a empezar la liga. Creo que es muy importante. Viene una serie de partidos. Es importante que necesitamos de todos, ¿no?
18: Carlitos, en lo particular, ¿cómo te sientes? ¿Hubo oportunidad a la gente joven? No obstante, ellos están peleando por una clasificación.
17: Sí, la verdad que me siento muy bien, creo que vengo en un gran momento, creo que tenemos mucha gente joven y estamos felices de eso, ¿no?
19: ¿Qué fue la clasificación el partido de mañana con la Nacional Potosí? ¿Cómo lo ven? ¿Potosí un partido complicado?
17: No, creo que, como dices, nos vamos a la clasificación, creo que va a ser importante ganar, que sabemos que tenemos equipo para afrontar los dos lados, así que vamos a tratar de dar lo mejor y sacar los tres puntos.
20: Carlitos, ¿este partido tiene algo especial? Perdieron 9 allá. ¿Crees que existe revancha, el fútbol, la revancha y eso en el vestuario?
17: Sí, creo que el resultado más fue complicado, digamos, porque fueron todos los chicos, creo que nos sacaron mucha ventaja allá, pero sabemos que acá nosotros nos hacemos fuerte local, vamos a tratar de sacar el partido adelante para poder clasificar, que es lo importante.
20: Y Carlitos, ¿cuál es la prioridad del
17: Guardián?
20: Ahora sí se puede decir que los dos frentes.
17: Sí, como te digo, la verdad creo que estamos en un club grande que peleamos los dos frentes, creo que tenemos plantel para afrontar los dos lados, así que vamos a tratar de pelear en los dos lados, ¿no? Creo que, como te digo, somos un club grande que quiere pelear los dos lados y vamos a tratar de hacer eso.

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2: Bien, ahí tenemos las declaraciones de Carlitos Rodríguez a propósito del compromiso. También destaca mucho la amplitud del plantel que tiene el conjunto millonario de cara a la Copa de la División Profesional y también para la Liga, ¿no? Que son dos prioridades, insisto, muy importantes para el conjunto de la banda roja. Alex, te quiero hacer una pregunta. Hoy, de ganar Always Ready, llega segundo, ¿verdad?
3: Claro.
2: ¿Y contra quiénes llegaría a enfrentarse? ¿Cuáles son las casuísticas que podrían llegarse a dar en esta Copa de la División Profesional?
3: Muchos medios ya dan por clasificado a Always Ready. No está del todo clasificado, si bien Real Tomayapo ayer cayó 4-0 ante Real Oruro. Aún el gol diferencia, esos 9 goles que recibió en la Villa Imperial a Always Ready le pueden pasar factura. Tiene que perder por más de 3 goles ante Nacional Potosí. Si pierde por un resultado menor a esa diferencia, o empata obviamente, y si gana, Always Ready estaría clasificando como segundo únicamente, ya que Nacional Potosí ha superado el primer lugar y tendríamos en los cuartos de final de la Copa de la División Profesional Always Ready contra The Strongest.
2: Wow, partidazo.
3: Partidazo, sin lugar a dudas.
2: Ok, entonces esas son las casuísticas que podrían darse en este grupo. ¿Y por qué lo mencionamos? Porque ayer, precisamente, Real Tomayapo no pudo, ¿no? Y Real Oruro, de hecho, que ya estaba prácticamente fuera, el propio Marcelo Estraque había mencionado semanas atrás de que no era la prioridad la Copa, derrotó, y no solo derrotó, goleó 4-0 al conjunto tarijeño, y claro, esto encendió ciertas alarmas por el rendimiento precisamente. Pero vamos a escuchar las declaraciones del técnico del conjunto de Tarija. Hablamos de Jorge Alfonso haciendo el análisis y un comentario, insisto, respecto a esta durísima derrota que ha sufrido el conjunto de Real Tomayapo a manos de Real Oruro.
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5: La mayor cantidad de puntos que nos permita clasificar, teníamos esa ilusión. Cuando arrancábamos esta copa, en la interna del grupo hablábamos de no señalar equipos alternativos o suplentes, íbamos en cada juego a intentar poner lo que entendíamos que era lo mejor para cada oportunidad. Y bueno, en esta decidimos por venir con estos jugadores. Y obviamente, como también lo hemos expresado públicamente también, el objetivo de la institución está puesto en la liga, netamente, y bueno, también reservamos a algunos futbolistas de cara a ese partido, ¿no? El primer tiempo, más allá del dominio territorial y de la posesión del balón, nosotros tuvimos también nuestras oportunidades. En el segundo tiempo también, quizás el remate de Ramallo en el palo, la situación cerca del arco de que no conecta bien Cuellar, quizás nos hubiesen permitido manejar el compromiso de una manera diferente, ¿no? Pero bueno, yo creo que lo hicimos bien, más allá del resultado de hoy. Competimos hasta el último día, estábamos en zona de clasificación de manera permanente.
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2: Teníamos las declaraciones de Jorge Alfonso, el técnico de Real Tomayapo, que hacía énfasis de que lo intentó, ¿no? De que por lo menos el equipo tarijeño intentó la clasificación, intentó la victoria en tierras orureñas, sin embargo, no se le pudo dar, y es que esto estaba 0-0, por lo menos en la primera mitad. Después se vino la hecatombe para el conjunto de Tomayapo, porque abrió la cuenta del marcador Rivaldo Méndez, precisamente, para Real Oruro, y de ahí en más se culminó con la goleada del conjunto orureño que le otorgó las 3 unidades. Lo próximo que le queda a Real Tomayapo va a ser la División Profesional, obviamente, y ya tiene que pensar no solamente en escapar de esa zona peligrosa del descenso, sino también intentar aspirar a un torneo internacional que le va a asegurar por lo menos cierta tranquilidad a nivel económico. Escuchemos las declaraciones también del futbolista del conjunto tariqueño, el señor César Aguilera.
7: Abultado, pues abultado golpea, ¿no? Pero somos grupos jóvenes que vinimos acá a sumar Y bueno, de cara aquí en adelante nos queda no repetir los mismos errores que venimos cometiendo, seguir aprendiendo de eso, pues no, para, como dice el profe, que de cara al torneo, que es lo más importante.
2: Bien, ahí teníamos las palabras de César Aguilera. Insisto, Real Tomayapo va a estar enfocado ahora en la división profesional porque tiene encuentros muy importantes, querido Alex.
3: Un Real Tomayapo que en este momento está penúltimo en la tabla de posiciones de la liga, un equipo que no debería estar en esas posiciones para lo bien que juega, ¿no? Hemos visto algunos partidos de Real Tomayapo, es un equipo bastante combativo, pero los resultados al final no se les terminan dando y está en una posición muy delicada en la tabla de posiciones. Lo que se le viene al conjunto de Real Tomayapo precisamente es visitar a San Antonio, que es un rival directo, y luego jugar contra el que es un rival directo en sí, GB San José, en condición de local en el Estadio Cuarto Centenario. Así que esos dos partidos son los que debe aprovechar como mínimo el equipo dirigido por Jorge Alfonso para marcar distancia y alejarse de la zona roja de la tabla de posiciones.
2: Exactamente. Del otro lado tenemos al conjunto orureño, el equipo dirigido, o bueno, en este caso en el que participa el director deportivo Marcelo Straquia, también el señor Walter Herpe, a quien vamos a escuchar a continuación, ha ganado 4-0, si es una victoria anímica para el conjunto orureño, que ahora, insisto, también va a enfocarse en la división profesional. Tiene encuentros bastante importantes que le quedan, insisto, y que también van a servirle para salir de esa zona complicada del descenso. Escuchemos las declaraciones del asistente técnico del conjunto Quirquincho. Hablamos de Walter Herpe acá en Éxito Sports.
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9: En claras, Tomayapo, en los momentos que recuperó la pelota, atacó directo y se encontró con algunas situaciones. Después tuvo, creo que, una o dos situaciones de pelota parada, donde nosotros no hemos estado bien, hemos perdido marca. Pero bueno, de ahí a decir que han sido superiores, no lo sé. Obviamente en el manejo del balón nosotros hemos sido superiores, hemos tenido algunas situaciones, pero sí, no ha sido un gran primer tiempo del equipo. Y bueno, ahí en el entretiempo claramente el profe pudo acomodar no solo desde lo táctico, sino también desde lo actitudinal. Se vio otra cara del equipo, el equipo empezó a ganar duelos, empezó a disputar mejor la pelota, empezó a entregar mejor la pelota. Entonces creo que la corrección del profe fue clave para poder que Real Oruro tenga otra cara en el segundo tiempo. Vuelvo y digo, no estábamos para nada conformes con lo que habíamos hecho en el primer tiempo, y bueno, gracias a los ajustes que el profe hizo en el entretiempo, pero sobre todo al cambio de actitud que tuvo el equipo, pudimos llevarnos el partido.
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2: Bien, ahí teníamos las declaraciones del asistente técnico Walter Herpe, hablando de las modificaciones que realizó Néstor Colinas a la mitad del primer tiempo, de hecho, y ese cambio de actitud en el plantel de Real Oruro. ¿Qué le queda a Alex Ramos ahora enfrentar al conjunto Quirquincho?
3: Real Oruro, que está en el puesto 11 de la división profesional, en tierra de nadie, que en el Liga solamente ha ganado uno de sus últimos 6 encuentros, un 2-0 a San Antonio de Bulobulo en la fecha 18. En la fecha 21 jugará contra FC Universitario en Cochabamba, en la fecha 22 recibe a Aurora, en la fecha 23 visita a Always Ready en el Alto, y en la fecha 24 tiene que jugar contra Nacional Potosí en Jesús Bermúdez. Previo a la fecha 25, la fecha de clásicos y derbis, tiene que jugar el derbi orureño contra GB San José en Jesús Bermúdez.
2: Perfecto, vamos a escuchar a este futbolista juvenil. Hablamos de Carlos Siles acá en Éxito Sports.
11: Primer gol, gracias a Dios, el profe me dio la confianza y ya venía con ese pensamiento desde casa, ¿no? Con el querer marcar si llegaba a entrar al campo. Estaba ya con esa ilusión desde ya hace mucho tiempo de entrar y marcar. Doy gracias a Dios, a mi papá, a mi mamá y a todos los que me conocen y me han ido apoyando todo este tiempo. Esto va para ellos más que todo, para el profe Straza, para el profe y todos los...
2: Agradecimiento de este futbolista, ¿no? Carlos Siles al profesor Marcelo Straquia, precisamente por haberle otorgado las oportunidades necesarias ya para brillar en el primer equipo del Real Oruro. Es una de las nuevas caras jóvenes que seguramente verán más minutos en la división profesional. ¿Cómo quedó el grupo B de la Copa de la División Profesional, Alex?
3: A falta de que Always Ready Nacional juegue en su partido mañana en la tarde, Nacional Potosí ya es el líder asentado con 14 unidades, puesto ya seguro. Always Ready de forma provisional segundo con 10 unidades y un menos 7 de gol diferencia. Tercero, Real Tomayapo con 10 puntos, 8 partidos jugados y menos 10 de gol diferencia. Y cuarto, Real Oruro ya con 7 puntos. Último lugar para el conjunto de la capital del folclore, que se despidió con honores de este torneo.
2: Perfecto, nosotros nos vamos a la segunda pausa en esta jornada. Al retorno tenemos mucha más información deportiva.
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5: De la mañana con 43 minutos. Continuamos con más información deportiva. Han disputado su compromiso San Antonio y Real Potosí, precisamente para determinar al clasificado en esta Copa de la División Profesional. Un San Antonio que estaba urgidísimo de pasar a la próxima ronda porque está pasando complicaciones severas a nivel económico. Lo expresaba así Juan Tardío, el presidente del conjunto del Trópico. Está buscando recursos precisamente para pagar a sus futbolistas, a quienes ya se les adeuda más de 4 meses de sueldo. Escuchemos las declaraciones del entrenador del equipo de San Antonio. Hablamos de Divaldo Rojas, que sí, se ha mostrado preocupado precisamente y sobre todo ha mostrado de que al equipo no le alcanza, ¿no? Y esto se debe precisamente al factor económico. Es algo que le preocupa sin duda alguna al conjunto de San Antonio, que ahora va a tener que abocarse netamente a la división profesional.
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7: Real Potosí se hace fuerte en su casa, tiene un buen equipo, ¿no? Un equipo que viene jugando bien desde el principio del torneo, y nosotros vinimos acá para poder disputar con lo que teníamos. Tuvimos que priorizar por todo lo que nos está pasando, los jugadores que estaban más frescos, y bueno, pudimos afrontar de una manera inteligente. Tuvimos mucha posesión en determinados momentos del juego, pudimos estar 2-1 arriba, ¿no? Y bueno, hasta donde nos dio las piernas, pudimos sostener eso, y infelizmente después detalles que te hacen la diferencia para que Real Potosí pueda darle vuelta al marcador. Nos vamos con la sensación de poder haber hecho un poquito más, pero vinimos con muchos chicos. Por toda la situación que estamos atravesando, tuvimos que darle prioridad al torneo de la liga. Jugamos el viernes un partido clave con Tomayapo, entonces lógicamente que dentro de las piezas que iban a ser opción acá intentamos competir, El equipo se portó en muchos momentos de la mejor manera, pudo mostrar juego, crear oportunidades, pero Real Potosí es un excelente equipo, ¿no? Entonces venía bien, se hace fuerte acá. Y bueno, dentro de eso pudo en el segundo tiempo mostrar todo su potencial, ¿no?

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1: Bien, ahí las declaraciones del técnico Edivaldo Rojas, mostrando su preocupación, obviamente aclarando de que la situación económica es preocupante en San Antonio, pero que sin embargo han priorizado la división profesional como el objetivo, ¿no? Y claro, San Antonio todavía tiene chances de rascar ahí un torneo internacional, que es a lo que se van a abocar de cara a los próximos compromisos. Es momento de escuchar al otro frente, sí, a Real Potosí, que a cargo de su entrenador, Giancarlo Umaña, a quien propósito lo tuvimos ayer también, se muestra muy contento, muy feliz, sobre todo por el rendimiento de su equipo, que ayer supo remontar un marcador adverso de 2-1. Estas fueron las declaraciones de Giancarlo Umaña acerca del compromiso entre Real Potosí y San Antonio.
2: Sí, como tú dices, intentamos trabajar el partido. Creo que el primer tiempo tuvimos mucha posesión sin profundidad. Creo que estamos sumando muchos hombres en ataque. Debido a esto, las transiciones de San Antonio, donde nos pueden moderar, una acción de penal y en el segundo gol. Pero se veía que en cualquier momento podía venir el gol por parte nuestra, ¿no? Entonces, creo que a partir del segundo tiempo cambiamos un poquito la posesión por profundidad. Creo que fuimos más insistentes, creo que metimos más dinámica, creo que fuimos un poquito más valientes en ir al ataque, creo que fuimos un poquito más ambiciosos. Y gracias a esto llegan las acciones para los penales, para el segundo penal y también para los goles que nos dan a nosotros la tranquilidad de sumar de a tres y clasificar a la segunda fase. Y bueno, hoy podemos marcar 4 goles, que para nosotros es importante, más teniendo en cuenta lo que tú dices, ¿no? El partido que viene contra el Tigre, que es un partido, la verdad, bastante difícil, un gran equipo, un equipo con mucha jerarquía. Y bueno, nosotros a partir de ahora recuperar el paso a paso y esperar llegar al día domingo lo mejor posible para sumar de a tres y que esos puntos nos den la posibilidad de mantenernos la parte de arriba de la tabla. Ahora lo que vengo expresando desde que empezamos esta seguida de partidos de la Copa Paseña y Liga, es eso, es ir paso a paso, es mañana venir a entrenar, es intentar recuperar bien a los jugadores, es si mañana empiezan a aparecer algunas molestias. Gracias a Dios hoy muscularmente, por lo que he podido preguntar ahora, todo el mundo está apto, pero creo que la recuperación va a ser fundamental para a partir de ahí tener estos 3 días, trabajarlo de una buena forma y empezar a hacer el análisis de lo que es el Tigre.
1: Bien, ahí está entonces las declaraciones de Giancarlo Umaña, que ahora se va a enfocar en Strongest. ¿Cómo quedó este grupo de la Copa de la División, querido Alex?
3: Este grupo Aurora lo lideró con mano de hierro, uno de los dos únicos equipos invictos que tiene este torneo, con 18 puntos, 5 victorias y 3 empates solamente lo consiguió por Aurora. Real Potosí segundo lugar con 14 puntos, tercero San Antonio con 10 y cuarto ABB con tan solo 6 unidades. Aurora va a jugar contra Independiente Petrolero en los cuartos de final de la Copa de la División Profesional y Real Potosí tendrá que medirse con Bolívar en dicho torneo.
1: Y Giancarlo Umaña manifestó que está listo para enfrentar de tú a tú a Bolívar si es que le llegaba a tocar, y precisamente es el partido que van a disputar próximamente en la Copa de la División Profesional. Nos vamos a una última pausa acá en Éxito Sports. Al retorno, más información deportiva. ¿Qué será de Bolívar? Que le queda el compromiso ahí contra Blooming. También el cuadro gualdinegro que esta tarde noche enfrenta a Guavirá en Montero.
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2: 8:55 acá en la radio, en la frecuencia de los ganadores. Es momento de hablar de Bolívar, sí, que va a enfrentar al conjunto de Santa Cruz, a la academia, precisamente a Blooming, querido Alex.
3: Así es, Blooming, que ya ha hecho público los precios de las entradas para el partido que se va a llevar a cabo mañana a las 8:30 p.m. Las curvas son a 20 bolivianos, 50 bolivianos plateas y 80 bolivianos las butacas para este encuentro. El primero de los dos que van a tener esta semana, ya que fin de semana van a jugar en el Estadio Hernando Siles, pero ya por el torneo todos contra todos.
2: Perfecto, vamos a escuchar las declaraciones del gerente general de Baiza. Hablamos de Pablo Suárez con relación al tema este de si hay disponibilidad o no en el Estadio Hernando Siles, y también con referencia a cómo van las obras en Tembladera.
4: Todos contentos. Mira, es muy pronto para hablar de eso, ¿no? Estamos en plena competencia, así que queremos tenerlos bien concentrados con el objetivo de sacar los campeonatos, así que por el momento no te puedo decir absolutamente nada de eso.
5: Para informar a los oyentes de cómo están los trabajos.
4: Eso justamente es lo que les decía hace un momento. Va a haber un evento donde van a estar invitados todos y lo vamos a comunicar en su momento para que ustedes puedan ir y tener toda la información que me estás preguntando, ¿no? De hecho, la van a tener de primera mano, pero ese evento lo vamos a comunicar en su momento.
5: De este evento que habla, ¿no? Va a ser volviendo al tema de Misa, simplemente tienen como un plan B al estudio de Lini, ¿qué no podéis
4: jugar? Ahorita solo tenemos esta opción, estamos peleando para que pueda salir, pero dependemos de dos instituciones, así que es muy pronto todavía para decirte si nos vamos a ir al interior. Esperamos la comunicación oficial de ellos y bueno, y tomaremos alguna decisión, pero somos optimistas de que sí nos van a dar el estadio de Villa Ingenio y vamos a poder jugar ese partido allá.
6: Pablo, ¿ha cumplido las expectativas hasta una parte de la temporada y la planificación que habían hecho antes de ahí?
4: Sí, y creo que los números lo están demostrando, ¿no? Estamos con 15 partidos invictos hasta el día de hoy, así que creo que estamos haciendo una muy buena campaña.
5: Habla, pues, de dos instituciones, una es la alcaldía y el otro es el rey.
4: No, la federación, que tiene que sacar la programación de los partidos, y una vez tengamos la programación se tiene que definir el día, y si el día está disponible en Bilingenio, la alcaldía nos dará el...
5: ¿En la alcaldía?
4: En realidad, para mí dependen de dos, ¿no? Porque nos tienen que hacer una programación de partidos y esa programación no debe cruzar.
6: Sí, sí, sí. Yo le hablaron del ejemplo del tiempo de sistemas para planificar el partido.
4: Bueno, todos están al tanto, estamos planificando el partido en ese sentido, así que esperemos que todo salga bien y podamos jugar en Bilingen.
2: Bien, ahí teníamos las declaraciones de Pablo Suárez de cara al futuro de Bolívar. A los refuerzos todavía que esperar un momento todavía, ¿no? Hay partidos, hay liga todavía, hay copa incluso que le queda a Bolívar. Habrá tiempo para analizar quiénes llegan, quiénes se van en el conjunto de la academia. Es momento de hablar de Strongest porque hoy a las 8:30 precisamente en Montero va a jugar frente a Guavirá. El Tigre, que ya está clasificado a la próxima instancia de la Copa de la División Profesional. Estas son las declaraciones de un futbolista importante, sí, que ha llegado ganando minutos, que precisamente Antonio Carlos Sago lo está recuperando lentamente. Hablamos de Carlos Roca, precisamente futbolista, insisto, que fue parte de la coronación de Strongest en el último título del cuadro gualdinegro, que ahora está con vistas a este compromiso en Montero contra Guavirá.
7: Con la liga perdimos allá, ahora como te digo, vamos a tratar de ir a sumar, de ir a cosechar victoria y esperemos que se nos pueda dar y tratar de volver con una victoria.
8: Aprovechar todas las oportunidades que da el profe Sago, ¿no, Carlos?
7: Por supuesto, cuando él llegó

0: la verdad que nos motivó a todos, nos habló fuerte y claro que todos íbamos a tener una oportunidad y nos la está dando, así que como te digo, tratar de aprovecharlo al máximo, los minutos que nos dé, los partidos que nos dé, tratar de aprovecharlo al máximo y tratar de volver al nivel que uno tenía. Bueno,
1: distinto trabajar con un técnico con esa jerarquía, ¿no?
0: Como te digo, cuando llegó nos habló fuerte y claro, nos transmitió lo que quería para el equipo, mucha intensidad, equipo compacto, equipo muy fuerte, aguerrido, de proponer en todas las canchas, y creo que lo estamos demostrando. Hemos asimilado muy bien lo que él nos transmitió, así que en todas las canchas que vamos a proponer, y esta vez no va a ser la excepción.
2: Carlos, ¿cómo lo ves al grupo tú particularmente? Estuviste en el año 2023 en aquel campeonato. ¿Ves alguna similitud tal vez en la unión del grupo a pesar de las dificultades a comparación de aquel año?
0: Tenemos las condiciones para conseguir el objetivo final, que es buscar el título. Como te digo, el 2023 había un grupo muy fuerte, muy unido. Hubo bastante quilombo igual ese año, cambio de presidente, cambio de técnico, muchos técnicos. Igual logramos el objetivo, que era salir campeón en el 2023, porque había un grupo muy fuerte. Ahora creo que no va a ser la excepción. Estamos tratando de conseguir el objetivo final, que es pelear por el título, conseguir el objetivo final, que es salir campeón. Esperemos que se nos pueda dar. Estamos por esa senda, por ese camino de conseguir el objetivo. Se vienen partidos importantes, partidos muy difíciles, y estamos trabajando para eso. Vamos a tratar de conseguir las victorias.
3: Bien, recta final en la información acá en la primera de Exit Sports. Ha sido un placer, Alex.
4: Ha sido un placer, Carlitos. Y antes, fin de una era. Se retiró Lionel Messi de la selección argentina tras 231 partidos jugados, 142 goles y 77 asistencias producidos en ese tramo.
3: Perfecto, nosotros nos vemos al mediodía con la segunda edición de Exit Sports. Los dejamos con Cuarto Poder. Tengan un muy buen resto de jornada. Permiso.
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3: Hoy no estamos en un acto de posesión, estamos en un acto de reconocimiento, especialmente al Parlamento. 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

estado acompañándonos, siguiéndonos desde muy temprano, no solamente en el programa, sino que nos acompañan durante toda la programación de la frecuencia de los ganadores. Linda jornada para todos, que sea una jornada bendecida. Comenzamos así el día con gratitud, dejando de lado la perspectiva, ¿no? En todo caso, concentrándonos en la abundancia, en recibir esta nueva jornada con un propósito. ¿Cuál es tu propósito para hoy? Te consulto. ¿Qué propósito tienes para hoy?

pasos sabrosos de la salsa y así comenzar y contagiarnos con energía positiva, con entusiasmo. El dato de la hora, 9 de la mañana con 11 minutos, 9 con 11. El dato de la temperatura también te cuento. Tenemos al momento una temperatura de 12 grados centígrados, aunque la sensación térmica por lo menos a esta hora es de 14, ¿no? Sin temor a equivocarnos. Hoy la máxima estará alcanzando los 20 grados centígrados y la mínima fue de 3 grados más temprano.

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4: Bien, una vez más estamos de regreso, 9 de la mañana con 16 minutos. El abrazo para todos ustedes, segundo bloque de Cuarto Poder a través de Radio Éxito Bolivia. Vamos, como lo habíamos adelantado, a revisar también parte de lo que marca hoy la agenda informativa luego de los allanamientos realizados la jornada anterior en los domicilios del exfiscal general Roger Mariaca y del exfiscal departamental de Santa Cruz, Alberto Ceballos. Dejaron ya como principal resultado de este hallazgo la suma de 394 mil dólares y 588 mil bolivianos. 394 mil dólares y 588 mil bolivianos en efectivos. También se ha estado hablando de vehículos, documentación y un arma de fuego, además de municiones. La fiscalía informó que hasta el momento no se acreditó el origen ilícito del dinero y que los elementos secuestrados serán sometidos a una revisión dentro de la investigación. El fiscal de sustancias controladas, Edwin Sarmiento, ha informado que durante el allanamiento al inmueble vinculado a Mariaca se encontraron pues 391.555 dólares y 328.200 bolivianos, mientras que en la vivienda de Ceballos se encontraron 260.000 bolivianos y 2.800 dólares. En conjunto, este es el monto, como les hemos señalado, sin contar otros bienes y documentos secuestrados durante los operativos realizados en 4 viviendas ubicadas en un condominio ubicado en la avenida Cristo Redentor y Octavo Anillo, una vivienda perteneciente a Mariaca, otra vivienda perteneciente a Ceballos, mientras las últimas dos son de familiares de Ceballos. Arduo el trabajo de la jornada anterior. La fiscalía informó además que fueron emitidas 3 citaciones para declaraciones testificales de los familiares y habitantes de los inmuebles allanados. Los allanamientos forman parte de una investigación que busca establecer el origen, destino y posible relación con hechos investigados de los recursos, de los bienes y documentación encontrados en los inmuebles vinculados a los exfiscales. Ustedes se preguntarán, ¿se tienen previstos nuevos allanamientos? Se ha señalado que efectivamente es lo que estaría ocurriendo ya en otros inmuebles pertenecientes al exfiscal general. Ha llamado la atención desde todo punto de vista la cantidad de dinero encontrada en el domicilio de Roger Mariaca. Vamos a revisar más información a través de la página de Éxito Noticias Bolivia en Facebook. Otros temas, varios en realidad, de lo que ocurre en el país y fuera de nuestras fronteras, que ustedes pueden pues conocer el detalle ingresando a la página de la radio. Comencemos entonces. Se habla de 3 mineros que perdieron la vida en accidentes en Potosí y la cifra de fallecidos en este 2026 ha llegado allá a los 121. 3 trabajadores mineros perdieron la vida en las últimas horas tras sufrir accidentes al interior de diferentes yacimientos de Potosí. Los hechos se registraron mientras las víctimas realizaban sus labores, generando nuevamente preocupación entre las familias dedicadas a la actividad minera en ese departamento. El director departamental de la FELCSE en Potosí, reitero, coronel Henry Torrico, informó que uno de los accidentes ocurrió cuando un trabajador realizaba labores para despachar la carga y encontró piedras atascadas. Al intentar romperlas, perdió el equilibrio y cayó, sufriendo lesiones graves que derivaron en su muerte. Las otras 2 víctimas también fallecieron tras sufrir caídas desde distintas alturas. Y con estos 3 nuevos casos, el número de personas fallecidas en accidentes vinculados a la actividad minera en Potosí asciende a 121 durante este 2026. De acuerdo con el reporte, de ese total de víctimas, 109 son varones y se ha registrado la muerte de 12 mujeres. No fue lo único que ocurrió en Potosí. Delincuentes encapuchados irrumpieron en ingenio minero robando hasta 20 sacos de complejo de plata. 15 personas con el rostro cubierto irrumpieron en las instalaciones del ingenio minero Señor de Santiago en Potosí, llevándose una cantidad importante de mineral concentrado. Los desconocidos ingresaron al lugar y amedrentaron al personal de seguridad y a los trabajadores que se encontraban en estas instalaciones. La policía está investigando este hecho luego de que estos delincuentes encapuchados se llevaran toda esta cantidad de mineral desde Potosí. Además, la policía aprendió en las últimas horas a un hombre acusado de vender pastillas abortivas mediante Marketplace en La Paz. La policía aprendió a este sujeto de entre 30 y 35 años acusado de comercializar pastillas abortivas a través de redes sociales. El operativo fue realizado por la Unidad Tecnológica Preventiva luego de que sus efectivos detectaran en Marketplace una publicación en la que se ofrecía este tipo de pastillas. El director departamental de la Policía de La Paz, coronel Ricardo Terrazas, informó que los agentes coordinaron un operativo y ubicaron al sospechoso cerca de la estación del teleférico, donde presuntamente se concretaba una de las transacciones. Durante la requisa, los efectivos encontraron pastillas identificadas como Citotec y alrededor de 200 bolivianos. Además, según el jefe policial, en el celular del sospechoso se hallaron varios chats que, de acuerdo con la policía, mostrarían que ya habría realizado este tipo de ventas con anterioridad. Y en otro tema, el juicio por la denominada sonada militar entró en cuarto intermedio. Este miércoles declaran nuevos testigos. El juicio por el caso de la sonada militar ingresado en este cuarto intermedio hasta este miércoles, cuando está previsto declarar nuevas personas vinculadas a los hechos ocurridos en junio de 2024. El abogado Eduardo León, defensor del general Juan José Zúñiga, informó que entre los testigos estarán el excomandante general de la policía, el exjefe de la Casa Militar y los asesores Fernando Molina y Fernando Rodríguez. Además, le contamos que Cerimedo apela a su detención preventiva y asegura que no hay pruebas suficientes para vincularlo con el ataque a Nadia Vélez. Y es que la defensa de Fernando Cerimedo anunció que hoy se llevará adelante la audiencia de apelación contra la detención preventiva que cumple en el penal de máxima seguridad de Chonchocoro dentro del proceso por tentativa de feminicidio contra Nadia Vélez. Su abogado, Ernesto Giraldes, señaló que la audiencia está prevista para las 3 de la tarde, 15 horas de hoy, lo reitero, y van a buscar revertir la decisión asumida el pasado 21 de agosto. El abogado explicó que durante la audiencia presentarán los argumentos contra la resolución que determinó la detención preventiva de su cliente. El abogado sostuvo que uno de los principales puntos que intentarán demostrar es que no existe suficientes elementos para establecer la probable autoría de Cerimedo en el ataque contra Nadia Vélez. El abogado también cuestionó la demora para llevar adelante la apelación y aseguró que la defensa lleva más de 20 días solicitando que se instale la audiencia. Explicó que otras actuaciones dentro del proceso fueron suspendidas debido a problemas de notificación, pero sostuvo que esta situación no debería impedir que su cliente ejerza sus derechos. Así es que hoy se estará instalando la audiencia en la que Cerimedo, junto a su equipo de abogados, estarán apelando su detención preventiva. Han asegurado que no hay pruebas suficientes para vincularlo con el ataque a Nadia Vélez. ¿Usted qué opina? Déjenos sus comentarios también en la página. Freddy Rodríguez dice, la fiesta ya está empezando. Carlos Carrasco, ya cambiaron al fiscal, lo más probable es que salga libre, es lo que comentan nuestros amigos. La última, en la Asamblea Legislativa surgen acusaciones de quebrar a bancadas por presuntos beneficios. Desde el oficialismo descartan esta situación. ¿Qué ha ocurrido en las últimas horas? En la Asamblea han surgido otra vez acusaciones sobre una presunta ruptura de bancadas, porque se habla de supuestos acercamientos y beneficios políticos, una situación que fue rechazada desde el oficialismo. Sin embargo, la senadora de la Alianza Libre, Tomasa Yarwi, denunció que el gobierno habría provocado divisiones en la bancada de Libre y en otras, advirtiendo que este tipo de prácticas pueden incentivar al transfugio político. Dijo ella, yo denuncio al presidente Rodrigo y al oficialismo de que ha quebrado la bancada, eso es cierto, no se puede tapar el sol con un dedo. Sin embargo, Yarwi también aclaró que no cuenta con pruebas para señalar bajo qué condiciones se habría producido esta supuesta ruptura. Desde el PDC, la diputada Claudia Bilbao descartó que existe una estrategia para quebrar bancadas y defendió el derecho de cada legislador a asumir sus propias posiciones. ¿Qué dijo ella? Mi bancada la están quebrando, mi bancada tiene un grupo de laristas y respetemos porque es su manera de pensar, señaló Bilbao, manifestando también que los parlamentarios pueden tener distintos liderazgos políticos, pero remarcó que estos no deberían imponerles por quién votar o qué decisiones tomar. Le reiteramos, todos estos temas los encuentran a través de Éxito Noticias Bolivia en Facebook, donde como siempre los estamos esperando, actualizando la información para todos ustedes. 9:26.
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4: Vamos a continuación en Cuarto Poder a recibir a nuestro equipo de prensa. Momento de escucharlos, momento de conocer parte de la agenda informativa y conocer en detalle los temas que iremos abordando en estos 180 minutos. Vamos al contacto con Lía Vega. Comenzamos hoy miércoles contigo, Lía. ¿Cómo estás? Nosotros atentos. Adelante, por favor, con este primer reporte de la mañana.
6: Buenos días, Naira. Iniciamos una nueva jornada. Mencionarte la agenda prevista para el día de hoy. Indicarte que el dirigente del transporte pesado, Domingo Ramos, estaría realizando una conferencia de prensa. Esto para referirse a la ley antibloqueos. En otro tema, se estaría refiriendo a la reunión que sostuvo con el ministro Zamora y también estaría hablando acerca del tema aduanero que presentó el PDC. En otro tema, indicarte que estaremos presentes a otra actividad que se estaría realizando a cargo del director nacional de seguridad penitenciaria, coronel Adrián Cordero. Indicarte que estaría hablando referente al caso de Fernando Cerimedo. Por otra parte, estaremos dando seguimiento a un feminicidio que se registró en la ciudad del Alto. Indicarte que al momento el presunto autor ya fue aprehendido e intentó pasar el hecho como un asalto. Asimismo, estaremos dando seguimiento al caso del juicio por la asonada militar. Indicarte que hoy también estarían dando sus testimonios como testigos distintas exautoridades. Esta sería la agenda prevista para hoy. Retorno contigo, Naira.
4: Gracias, Lía. Hasta más adelante, entonces, cuando nos convoques, ahí estaremos de regreso contigo. 9:28. Llegamos a continuación hasta Ciudad del Alto junto a Gilda Castro para que nos vaya compartiendo la agenda también. ¿Qué temas abordamos hoy contigo, Gilda? Buenos días.
7: Gracias, Naira. Buenos días. Compañeros, iniciamos una nueva jornada con información desde la Ciudad del Alto. Decirte que a esta hora de la mañana tenemos un cielo despejado y temperaturas agradables en nuestra urbe. Vamos con la agenda informativa preparada para hoy. El vicepresidente del Consejo Municipal, Omar Acarapio, hoy día se ha referido a la ley antibloqueos. Así también el dirigente del Magisterio en el Alto, Felipe Loza, él se refiere a este anuncio del gobierno sobre un posible incremento salarial para la siguiente gestión. Llega la coordinadora revolucionaria de la Ciudad del Alto para hacer una serie de denuncias, estaremos conociendo estos detalles. Y la Dirección de Desarrollo Integral también convoca a los periodistas para una conferencia de prensa junto con el Ceres El Alto. Esto y más estaremos desarrollando en el transcurso de la mañana con esta agenda de torno a este estudio central.
4: Vamos ahora a estas cercanías de kilómetro cero. Ahí nos aguarda Ever Vargas para conocer la agenda política. 9:30. Ever, buenos días. Adelante, por favor.
8: Gracias, Naira. ¿Cómo estás? Muy buenos días a todo el país. Y durante esta jornada en la agenda informativa tenemos los siguientes temas en el ámbito político. Y la Comisión de Justicia de la Cámara de Diputados aprobó el proyecto de ley antibloqueos y remitió al Pleno de la Cámara Baja. Así también haremos las repercusiones sobre la determinación de José Luis Lupo, quien desistió de asumir la Embajada de Bolivia ante la Organización de Estados Americanos. Así también haremos las repercusiones con respecto a la determinación de la justicia que definió el traslado de Fernando Cerimedo del penal de Chonchocoro al penal de Palma Sola de Santa Cruz. Estos son los temas que estaremos desarrollando durante esta jornada de miércoles.
4: Bien. Muchísimas gracias, Ever. Este próximo contacto, sí, Lupo se apartó, ¿no?, de la representación ante la Organización de Estados Americanos. Se ha referido a cambios en el contexto político, se ha comunicado la decisión del exministro la jornada anterior a través de una carta, claro, dirigida al presidente Rodrigo Paz, asegurando que actualmente no están dadas las condiciones políticas e institucionales para asumir dicha representación. ¿Por qué? Es la pregunta. ¿Qué comentarios, qué repercusiones se tendrá en la Asamblea Legislativa? Pues bueno, vamos a contarle los detalles cuando regresemos. Y antes de irnos a la pausa, nos preguntaban cuánto es la cotización del dólar para este miércoles 7 de octubre. El Banco Central publicó ya el tipo de cambio oficial la noche anterior, que rige efectivamente para este 7 de octubre, y se ha fijado en 11,97, 11 bolivianos con 97. La misma cotización es registrada desde la jornada anterior, así es que por segundo día consecutivo el dólar oficial se mantiene, 11,97. Pausa, enseguida estamos de regreso, quédense con nosotros.
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5: Volvemos 9:37, tercer bloque en esta jornada de miércoles mitad de semana. Gracias por estar con nosotros. Vamos con novedades. Se ha retomado ya hace algunos minutos el juicio oral por el caso de la sonada militar. ¿Qué es lo que corresponde? Pues los testigos van a declarar. Por ejemplo, ha ingresado el ex viceministro e incluso en algún momento ministro de gobierno Roberto Ríos. Llegó al Tribunal Departamental de Justicia donde declarará en calidad de testigo dentro del proceso por los hechos registrados el 26 de junio de 2024. Ríos acudió al tribunal para brindar información y contribuir al esclarecimiento de lo ocurrido durante esa jornada en Plaza Murillo. Pero también más temprano llegó hasta este lugar, hasta el Tribunal Departamental de Justicia, el ex general Zúñiga, para continuar con la declaración de los testigos. ¿Qué es lo que señaló? Vamos a escuchar sus declaraciones.
10: Si en este momento el presidente ordena ir al alto, tiene que ir, pues, somos subordinados. Ah, pero si cuando le llevan al alto hay una trampa, hay una tramoya política, eso es otra cosa, eso es otra cosa. Yo como comandante y los otros comandantes simplemente hemos cumplido un orden de ir a la Plaza Murillo. Ahí hemos visto que eran otras sus pretensiones, otros sus objetivos políticos. Ellos necesitaban construir una narrativa de golpe de Estado para afrontar las elecciones, para subir su popularidad, para mostrarse ante el pueblo que es un gobierno que no se corre, que afronta un supuesto golpe de Estado. Ese era su objetivo. Y han visto, al día siguiente de lo que se han inventado, han fabricado esa película que pasó el 26J, ya estaban saliendo las detenciones, las persecuciones, los encarcelamientos. Recordaremos los nombres, el doctor Balda, el señor Doom, Armin Luta, el licenciado Coca, Álvarez, etc. Ese era su objetivo. Y para hacer creíble esa narrativa, han perseguido, han encarcelado de la manera más mediática, han amenazado a sus familias, han hecho las denuncias nacionales, internacionales. Era toda una narrativa. ¿Y por qué no nos dejaban hablar a nosotros 2 años? A este general nunca le permitieron hablar una sola vez. La única vez, en una cámara Keisel, rodeado de puro agentes de inteligencia, amenazado de muerte a mi persona y a mi familia para que siguiera un libreto. Y obviamente han grabado eso. Y después decían, ah, tenemos la grabación, ha confesado. Claro, ¿en qué condiciones? Bajo amenaza, bajo presión de muerte. Y cuando yo quería dar mi verdadera declaración de manera voluntaria, nunca lo permitieron. Y se prestó a eso ese señor que está en la cárcel. Nunca me permitieron una declaración, que es un derecho. Los 2 años, solamente los soldados encarcelados, solo los militares. Y el que quería declarar, solo le permitían que me culpe de golpe de Estado y que admita que había un supuesto golpe de Estado. Los han torturado para obtener esas declaraciones. Después se vienen esos juicios por tortura y por vejámenes.
11: ¿Quién es el principal operador, el responsable de esta tramoya, como lo llaman?
10: ¿Quién ha operado? El señor Aguilera, Johnny Aguilera, los jefes de inteligencia de la policía, obviamente obedeciendo órdenes políticas. El fondo de todo esto era político. Y el fondo de todo esto era el negocio del litio. Había un general que estorbaba, había un general que incomodaba al poder político en ese momento, el general Zúñiga, porque habían empresas transnacionales que buscaban adjudicarse el salario Junior.
5: El fondo de todo esto era el litio, es lo que ha señalado Juan José Zúñiga llegando a la reinstalación del juicio oral, y como hemos escuchado, dijo él que no dejaron que preste su declaración voluntaria, nunca me permitieron dar mi declaración voluntaria. Señaló también que no le dejaron hablar durante por lo menos 2 años y que hicieron pues de esta situación un libreto. Ha señalado a la ex autoridad, al ex viceministro Johnny Aguilera, como el principal operador dentro de este caso, y también a otras ex autoridades. Recordemos que la jornada anterior ya se estuvieron dando declaraciones clave en relación a este proceso, a este caso de la zonada militar. El expresidente Luis Arce, el ex viceministro Johnny Aguilera también han comparecido recientemente a declarar en los juzgados en La Paz en el marco de este juicio oral. Y también otro elemento importante, tras prestar su declaración testimonial, Johnny Aguilera fue arrestado, pero pues más adelante ya lo dejaron en libertad. La justicia otorgó detención domiciliaria a Zúñiga, quien ha permanecido encarcelado por más de 1 año, acusado de terrorismo y alzamiento armado, una medida que fue apelada por el Ministerio Público. Y Zúñiga ha sostenido, como hemos escuchado, que estas acciones respondieron a un montaje. Él habla de un montaje político y ha solicitado la declaración de otras ex autoridades. Y este caso mantiene una intensa disputa, no solamente jurídica, sino que política en el país, porque hay tesis, ¿no? La tesis de la Fiscalía sobre un intento de golpe de Estado contra el gobierno de Arce, frente a lo que hemos escuchado, las declaraciones de la defensa y de ciertos sectores que niegan la existencia de un plan efectivo de golpe. Se está desarrollando ahora, cuando estamos sobre las 9:43, este juicio oral se ha retomado en realidad y están declarando otros testigos. Estamos realizando el seguimiento y le vamos a estar contando lo que surge en los siguientes minutos. Vamos ahora con más información hasta el interior del país. Ante la falta de vuelos, Chuquisaca continúa reclamando una mayor cantidad de conexiones aéreas hacia la capital. ¿Cuál es la situación? ¿Qué otros temas quedan pendientes? Renán Martínez, estamos contigo. Buenos días, adelante.
12: Buenos días. La presidenta de la Brigada Parlamentaria de Chuquisaca, Leni Calderón, dijo que la representación de la región al Ministerio de Obras Públicas para que se habiliten más vuelos de y hacia la capital es permanente. Y la respuesta que dieron es que se viene trabajando en la adquisición de nuevas aeronaves y también se negocia con otras líneas aéreas para que puedan llegar a Sucre.
13: Mira, la representación es permanente y constante ante el Ministerio de Obras Públicas. La última información que nos dieron que era un tema que están operando con pocas naves, que están haciendo proyecciones para adquirir nuevas naves, que están con esa política de la implementación de los cielos abiertos también. En todo caso, Ecojet, por ejemplo, está haciendo servicios de vuelos, pero solamente a Santa Cruz. Les hemos pedido que puedan hacer vuelos directos a la ciudad de La Paz, que es un cuello de botella. Nosotros somos testigos porque viajamos a la ciudad de La Paz y la mayor parte lo estamos haciendo también por tierra. Es complejo el tema, vamos a seguir siendo incisivos.
12: El motor de la economía sucrense es el turismo y se lo está afectando desde noviembre del 2025 por la falta de transporte aéreo, por lo que se continuará realizando gestiones y buscando opciones para que Sucre tenga mayor conectividad aérea.
13: Sucre siendo una ciudad turística, que vivimos del turismo, que es nuestro motor de la economía, está siendo bastante afectada. Esto viene ya desde el mes de noviembre de la gestión pasada y reitero la explicación técnica que nos dan los ejecutivos de BOI del ministerio es que están operando con pocas naves y vamos a hacer las gestiones también para que otras aerolíneas también puedan incorporarse. En el caso de Ecojet, ¿no? Ellos están sujetos a dar una respuesta de que se operativiza La Paz y otros departamentos.
12: Para Red de Noticias Éxito, desde Sucre, Renán Martínez.
5: Bien, gracias, Renán. Aún queda pendiente entonces atender esta situación en la capital del país. La falta de vuelos en Chuquisaca, que continúa siendo un problema, se reclama mayor cantidad de conexiones. 9:45, dejamos Sucre para trasladarnos ahora hasta Potosí, donde existió preocupación debido a las ráfagas de viento de hasta 70 kilómetros por hora, que han afectado también a varias regiones de ese departamento. Se registra daños principalmente en cubiertas de viviendas y en unidades educativas. Milton Bracamonte tiene los detalles. Adelante, por favor.
14: Ráfagas de viento de hasta 70 kilómetros por hora afectan al departamento de Potosí, provocando daños principalmente en cubiertas de viviendas y unidades educativas. Entre las zonas reportadas se encuentran Uyuni, Atocha, Colchaca y San Pablo de Lipes, siendo estos dos últimos municipios los que presentan mayores afectaciones. Sobre este tema informó William H. Portillo, responsable de riesgos.
15: En el suroeste, hablando de los vientos fuertes, mismo que tenemos, según los monitoreos, la afectación de algunos municipios, pues han ido afectando obviamente con estos vientos a viviendas en la zona, unidades educativas, las cuales en estos días se va a reportar la afectación en cantidad.
14: Todavía no se cuenta con una cuantificación oficial del número de familias o infraestructuras afectadas. Personal de la Unidad de Gestión de Riesgos de la Gobernación de Potosí se encuentra en el lugar y realiza las evaluaciones correspondientes para establecer la magnitud de los daños.
15: Estamos viendo de que haya del efecto que ocurre, digamos, en tal municipio, el tema de vientos fuertes, como ha estado también con los nevados, pues siempre estamos viendo de que se coordine el tema de prevenir, digamos, y coordinar con el municipio, ¿no?, como tal.
14: Mientras continúan las evaluaciones, las autoridades mantienen el monitoreo de las condiciones climáticas ante la posibilidad de que los fuertes vientos continúen afectando a otras regiones del departamento de Potosí. Red de Noticias Éxito, Milton Bracamonte, Potosí.
5: Bien, gracias, Milton. Hasta el próximo contacto, entonces. 13 minutos nos separan de las 10. Vamos a marcar una nueva pausa y enseguida regresamos. Aguárdenos, por favor.
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13: Así es, vamos con la información en vivo. Vamos hasta el sur de nuestro país a propósito de una avioneta que se estrelló en Tarija. Era de una escuela de pilotaje. Se registran 3 heridos, hay otros daños. Vamos a conocer qué es lo que se informa a propósito de este hecho. 7 minutos nos separan de las 10. Adelante.
14: Buenos días, nos encontramos en el interior del aeropuerto de Tarija. Efectivamente, como ustedes podrán ver, todavía nos encontramos dentro de la franja de seguridad de lo que es el aeropuerto, por eso está acá el alambrado. Hemos tenido un accidente aéreo hace media hora aproximadamente, 45 minutos. Nos informan que se trata de una aeronave de prácticas de vuelo en el que se encontraban el piloto, el copiloto y un alumno, ¿sí? Solo estas 3 personas. Entonces, el accidente aéreo, en realidad, de acuerdo a la información preliminar que tenemos, estaba recién, había despegado la aeronave para hacer prácticas y llegar hasta Yacuiba, hasta Villamontes, lo que nos informa. Pero al iniciar ya el vuelo es que se ha asustado el desperfecto seguramente y han tratado de retornar nuevamente. Es ahí donde han tenido el accidente. Ha habido un choque prácticamente con la tierra y pues producto de ello tenemos esos 3 heridos. Los 3 han sido evacuados inmediatamente a la clínica San Juan. No tenemos ninguna persona fallecida, pero sí hay graves daños a la aeronave. También, como consecuencia de esto, ya se ha hecho presente, obviamente, bomberos. Inicialmente se ha hecho cargo bomberos del aeropuerto, bomberos de la policía, quienes han evacuado a las tres personas heridas. Ahora se ha hecho presente, también está

0: dice. Por el momento debemos informar que tenemos 3 personas heridas que están en el Hospital San Juan de Dios, han sido evacuados oportunamente, y la aeronave que se encuentra ya con graves destrozos, pero también bomberos ha logrado controlar, bomberos del aeropuerto ha logrado controlar y enfriar el lugar.
1: ¿Se puede conocer la identidad, el grado de los...
0: Hay que hacer notar que se trata de una escuela de pilotaje civil, no es militar, no es de la Fuerza Aérea, y
2: Bien, ese es el informe hasta el momento, luego de que esta avioneta cayera en Tarija, ha movilizado a los equipos de emergencia de El Portillo, y hasta el momento se conoce que era una avioneta de una escuela de pilotaje civil. La misma se estrelló más temprano en inmediaciones del aeropuerto de Tarija, dejando 3 personas heridas, 2 varones y una mujer. El comandante departamental de la policía, coronel Heriberto Valencia, como hemos escuchado, informó que la aeronave se encontraban el piloto, el copiloto y un alumno. Según la información preliminar, la aeronave había despegado para realizar prácticas de vuelo con destino a Yacuiba y Villamonte. Sin embargo, durante el inicio del vuelo se habría presentado un desperfecto y los ocupantes intentaron retornar. Al iniciar ya el vuelo es que se suscitó el desperfecto seguramente y trataron de regresar, dijo Valencia. El comandante indicó que los 3 heridos fueron evacuados de inmediato al Hospital San Juan de Dios y que presentan lesiones de consideración. Ha señalado que las causas del accidente serán determinadas por parte del personal especializado de la Dirección General de Aeronáutica Civil. Seguramente, dijo, lo van a establecer el personal qué es lo que ocurrió en este hecho. Aclaró que la aeronave pertenece a una escuela de pilotaje civil y no así a una institución militar. Se trata de una escuela de pilotaje civil, entonces se ha llegado hasta el lugar para realizar los trabajos correspondientes para poder socorrer a estas 3 personas heridas de gravedad. Según testimonios de los vecinos de la zona, alrededor de las 8:00 de esta jornada se escuchó un fuerte estruendo, mientras que posteriormente autoridades policiales se hicieron presentes en el lugar. Las personas ya fueron trasladadas al hospital y presentan heridas de gravedad, reiteramos. Y vamos a estar al pendiente de qué es lo que se informa en cuanto al estado de salud y, claro, conocer también cuáles fueron las causas de este accidente. La información sobre este hecho aún continúa en desarrollo. 9:58, cambiamos el rumbo de la información antes de marcar una nueva pausa. Puesto que la Comisión de Justicia Plural de la Cámara de Diputados aprobó el proyecto de ley 070/2025-2026 de libre transitabilidad y protección al pueblo boliviano, ¿no? Lo que se conocía como la ley antibloqueos, que establece penas para quienes vayan a bloquear rutas y responsabilidades también para autoridades que no atiendan conflictos dentro de sus competencias. En resumen, se ha aprobado este proyecto en la Comisión de Diputados, esta ley antibloqueos, y se prevé una pena máxima de hasta 10 años. Se ha creado el tipo penal de obstrucción grave a las rutas públicas, donde se ha creado un tipo penal que prohíbe que de toda manera un bloqueo, informó el presidente de la comisión, el diputado Manolo Rojas. Según él, los bloqueadores podrían recibir penas de entre 3 y 10 años de cárcel, de acuerdo a la gravedad del caso. Pero también habló de las autoridades, que el delito de incumplimiento de deberes tendrá un agravante de 2/3 con una sanción que podría llegar hasta 6 años y 2 meses. Es decir, si las autoridades no hacen nada para hacer frente a los bloqueos, también tendrán sanciones. El diputado Omar Muriel explicó que las autoridades notificadas sobre un conflicto tendrán 15 días hábiles para atender dicho conflicto o derivarlo a la instancia competente. De no hacerlo, podrían asumir responsabilidad. Añadió también que la protesta pacífica está permitida mientras no afecte los derechos de terceros. El proyecto fue elaborado a partir de la unificación de 10 propuestas y, según Rojas, durante su análisis se revisaron 72 notas a favor y en contra. Los procedimientos operativos para la aplicación de la norma serán precisados mediante decreto supremo.

0: Supremo. Pero por el momento, en esta comisión, en diputados, se ha aprobado este proyecto de la ley antibloqueos y contempla esta pena de 3 hasta 10 años de cárcel para quienes bloqueen, y también hay sanción para las autoridades que, teniendo conocimiento de los de las demandas y de estos inconvenientes, no los solucionan. Es lo que han estado expresando desde la Comisión de Diputados. Estamos sobre las 10 de la mañana en punto. Una pausa y enseguida regresamos.
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2: Así es, estamos de regreso con Cuarto Poder en la segunda hora que vamos compartiendo con todos ustedes. Desde la mañana con 4 minutos, soy la senadora por la Alianza Libre, Elena Pachacute, nos acompaña. Es un placer recibirla, senadora. ¿Cómo está? Bienvenida a Radio Éxito. Naira la saluda, buenos días.
3: Muy buenos días, estimada Naira. Un gusto de saludar a toda su linda audiencia.
2: De igual manera, senador, un placer tenerla con nosotros. Bueno, hay dudas en relación a lo que se ha estado denunciando también, ¿no? Este supuesto fraccionamiento en la Asamblea Legislativa, sobre todo en la bancada de la Alianza Libre. Ayer la también senadora Tomasa Yarwe estuvo realizando esta denuncia, aunque desde el partido oficialista han dicho que pensar diferente prácticamente no es malo, ¿no? ¿Qué es lo que está ocurriendo? ¿Qué señales han existido? ¿Por qué esta advertencia? ¿Cuál es la valoración, por favor, senadora?
3: Así es, justamente desde un tiempo a esta parte la bancada de la Alianza Libre ha sufrido este tipo de fraccionamientos. Lamentablemente ustedes saben que la Alianza Libre fue conformada evidentemente por el FRI, que es el Frente Revolucionario de Izquierda, y el Partido Demócratas. En ese entendido, de un tiempo a esta parte ellos han ido alejándose de alguna otra forma por ciertos intereses, y hay que decirlo muy claro, el gobierno de Paz no se distingue tanto del gobierno anterior, que de alguna otra forma utilizaban, quizá a través del amedrentamiento o quizá de hacer ciertas ofertas, de poder ir teniendo algunos asambleístas de otros partidos políticos para que voten en favor de sus intereses. Sabemos que todas las alianzas, evidentemente, no solamente Libre estaría sufriendo este fraccionamiento, sino también en la Alianza Unidad. La Alianza Unidad es tanto de Samuel Doria Medina como de Luis Fernando Camacho. Y lo mismo ocurre en el Partido Demócrata Cristiano. Hay quienes son del PDC como tal, tienen otro lineamiento y hay un criterio de laristas y rodriguistas. En ese entendido, el gobierno de turno, el oficialismo actual, ha buscado mecanismos tramposos, digámoslo así, o de alguna otra forma de dar una tendencia de ir jalando votos de otros partidos para sus fines y para sus intereses.
2: Ahora, sobre estas observaciones, ¿hay pruebas, senadora?
3: Lamentablemente, nuestro país, que uno creía que ya yéndose el MAS íbamos a recuperar la institucionalidad de los órganos del Estado, desde el Tribunal Supremo Electoral, el órgano judicial y por supuesto la Asamblea Legislativa, no hay ese cambio alguno. Al parecer todas estas instituciones, que aún está gente mañosa del anterior gobierno, siguen ocupando estos espacios de poder, y lamentablemente no puede haber, simplemente podemos decir, una noción política, de decir, de tener ética en la política, de tener disciplina en la política, porque quien te habla es senadora gracias a Jorge Tuto Quiroga, y nosotros nos vamos a mantener en esa postura de Libre. Libre evidentemente logró sacar la personería jurídica recientemente, más no cuando eran las elecciones 2025. Entonces, de alguna otra forma estamos hablando más una cuestión de moral, más una cuestión de ética, los principios de un político. Si tú has ganado gracias al de Tuto Quiroga, tú tienes que mantenerte en esa línea, porque a la final la democracia es respetar quien ha ganado, que son las mayorías, y quien es minoría, que le ha tocado ese rol a lo que es la bancada de Libre, en este caso, oposición a este gobierno, ser un ente fiscalizador, pero tú no puedes estar votando en favor de ciertos criterios en la cual perjudican a millones de bolivianos.
2: Justamente a eso voy, ¿no? Desde la bancada como tal, cuando hay temas bastante polémicos, con bastante carga, ¿no? Y de definitivos para el futuro del país, se consensúa, se trabaja con anterioridad, porque, por ejemplo, ¿qué es lo que estuvo ocurriendo? Le consulto con la sesión que se tuvo también la semana anterior para elegir a este fiscal interino.
3: Exactamente. Aquí quiero agregarle, querida Naira, un punto más. Tú tienes que ser leal con la gente que ha votado por ti creyendo en un principio de libre. O sea, tú tienes que ser leal con aquellos. Y los otros, evidentemente, han confiado en otro proyecto político, hay que respetar. Ese, sobre todo, tiene que ser el rol. Ahora bien, en esta última sesión, una sesión bastante acalorada, una sesión donde por lo menos se ha desenmascarado cómo el gobierno pretende administrar nuestro país. Y prácticamente cuando no lograron dos tercios de un candidato que era el señor Gonzalo Flores Céspedes, afín al gobierno anterior, incluso con un entorno del ex fiscal Lanchipa, quisieron utilizar el voto secreto, Naira. O sea, la misma práctica en cuartos oscuros, porque hay que ser muy claros, solo les faltaban 4 a 5 votos para lograr los dos tercios. Y nosotros como Libre nos hemos resistido, los senadores hemos abandonado prácticamente el hemiciclo, porque no es posible hacer ese tipo de maniobras. Por eso, a la final ha suscitado un tercer nombre, porque si hablamos de meritocracia, querida Naira, quien tenía la mejor meritocracia, constitucionalista, penalista, independiente, profesional y fiscal más antiguo desde el año 1992, era el doctor William Herrera. Así yo lo tengo que decir, pero el oficialismo, el PDC, han visto que este candidato no iba a ser afín al gobierno, así que han buscado una maniobra de dar un tercer nombre que lo ha propuesto el diputado Zara de Santa Cruz, que es el señor Urioste, en la cual, por simple exclamación de dos tercios, ha ganado prácticamente el ser designado fiscal interino de nuestro estado. Así de maniobrosa está, estimada Naira, ojalá que no vuelva a ocurrir aquello. Yo estoy muy traumada porque yo vengo de una legislatura anterior que ustedes saben, hemos peleado, hemos tomado la testera, hemos hecho una batalla, y volver a ese tipo de mecanismos prácticamente decepciona. Este no es el gobierno del cambio, este es un gobierno que está teniendo recién los primeros síntomas de ser un gobierno autoritario.
2: Ahora, en medio de este contexto también, ¿no? Por ejemplo, la diputada Claudia Bilbao decía sobre este tema, sobre este fraccionamiento, que no hay ninguna presión, que se descarta, que de pronto existan dádivas, por calificarlo de alguna manera, y que cada quien tiene derecho a pensar diferente. Pero lo que llama la atención es justo lo que decía usted, ¿no? Que como que se ingresa a sesión con otra idea, pero conforme va avanzando la sesión, y no sabemos qué ocurre, pero de manera inesperada se toman otro tipo de decisiones y cambió el chip de algunos asambleístas. Ha ocurrido con interpelaciones, por ejemplo, a autoridades de Estado, ha ocurrido con el fiscal, con la elección del fiscal interino, y así podemos ir sumando de estos aspectos, ¿no?, que continúan. Ahora, ¿cuál es el riesgo si se permanece en esta misma línea para la población? Porque el presidente Rodrigo Paz decía también, cuando reconocía a este fiscal interino, al señor Urioste y a los asambleístas, que es una gran labor y de eso se trata, de prácticamente respetar la democracia. ¿Qué le dicen todos estos aspectos?
3: En primera instancia, el PDC está muy consciente de que sus diputados, sus senadores, en un gran porcentaje son un accidente en la política, una cuestión de suerte. Incluso tienen gentes que eran ex autoridades del movimiento al socialismo en filas del PDC. Por eso, querida Naira, no vas a ver, aparte de algunos voceros del PDC o de línea rodriguista larista, cuestionar al anterior gobierno. Están todos en absoluto silencio. Todos los diputados de La Paz uninominales de las provincias tienen tendencia afín al gobierno anterior. Por eso no salen a dar la cara. Lo mismo ocurre con los 8 diputados uninominales de la Ciudad del Alto. No salen a dar la cara porque no saben defender lo indefendible. Entonces, son un accidente en su mayoría y no saben lo que es un principio político, ideológico, un proyecto de país, un programa de gobierno. Ahora, como tú decías, Naira, ¿cuál es el riesgo? Para mí, lo que ha ocurrido con la designación del fiscal interino prácticamente es una radiografía de lo que está dispuesto a hacer el gobierno para tomar la Asamblea Legislativa. Está dispuesto a pagar un alto costo político con fin de acomodar a su gente, tanto a la presidencia de diputados como de senadores, y tomar todas las comisiones posibles que sean afín, en este caso, al órgano ejecutivo. Y la otra vereda. Nosotros, como Libre, no defendemos a las personas. Hemos defendido la institucionalidad, la separación de los poderes y ciertos principios. ¿Y qué es lo que está ocurriendo hoy por hoy? Vemos que a veces hay autoridades afines al gobierno de turno y de alguna u otra forma quieren tomar el mando institucional de otros estados, en este caso, otras funcionalidades. Es decir, al ver el gobierno que no tiene base social, va a tomar las instituciones para de alguna otra forma advertir, amenazar a toda la población en su conjunto porque ven un descontento. Que no te sorprenda, querida Naira, lo que dice el ministro Tuco Oviedo, ¿cierto? Que dice, cuidado, les advertimos, ¿no? Entonces hay que ser sumamente intuitivos qué es lo que pretende el gobierno y cuáles son los mecanismos de administrar. Ah, algo que se me iba. ¿Por qué justamente no se investiga el caso Cerimedo? El caso Cerimedo involucra al presidente del Estado, a la primera dama, involucra a varios ministros y tú sabes que nunca se ha esclarecido la famosa lista de quienes se ha pagado $5,000. Jamás se ha esclarecido aquello. ¿Quién lo financia? Entonces, esta investigación, por eso es que nosotros le hemos dado la primera tarea al fiscal interino, el señor Uriosti, que investigue el caso Cerimedo, el caso de las maletas, el caso del tema del oro, y por supuesto, tiene la tarea de investigar a este gobierno como a los anteriores gobiernos que han pasado. El desafío es inmenso, pero el tiempo nos dará la razón si este fiscal interino es afín al gobierno o es afín al pueblo boliviano.
2: Claro que en esa misma línea iban las declaraciones de Jorge Tuto Quiroga la jornada anterior, ¿no? En entrevista decía él, Uriel, usted tiene la gran posibilidad de poder hacer bien las cosas, ¿no? La gran oportunidad de demostrar que sí se puede trabajar, sobre todo con transparencia. Pero ahí le sumo el siguiente elemento, por ejemplo, Cerimedo va a ser trasladado de Chonchocoro a Palmasola. Ya se ha dado esa definición en la justicia para que cumpla su detención preventiva, pero además le sumo que esta tarde se va a estar instalando su audiencia porque él está solicitando su libertad. Dice que no se han encontrado pruebas dentro del atentado de Nadia Beller. ¿Qué le dicen estos aspectos a días de que ha ocurrido estos cambios?
3: Exactamente, querida Naira. Mira, cuando somos senadores y diputados, tenemos que pensar en el futuro cuando vamos a cambiar ciertas normativas. No puedes actuar de manera coyuntural. A la final hay una institución, hay un Estado como tal. Si el gobierno pone sus primeros síntomas de querer favorecer el tema de Cerimedo, ya sabemos por dónde está yendo la cosa. Es decir, ahora sí cuadra la situación, sí cuadra los hechos. Primer hecho, segundo hecho. Y querida Naira, quiero informarte también que en agosto yo he enviado peticiones de informe escrito a distintas instancias. He tenido una respuesta de la Contraloría General del Estado. ¿Sabes qué informan aquellos? Que aún no conocen. Prácticamente Fernando Cerimedo está como un fantasma en nuestro estado. No hay documentos de las visas, no hay documentos del transporte porque él viajaba de aquí a allá. Él estaba en Palacio Quemado y también estaba en la Casa Grande. No se verifica la documentación, no existe prácticamente. Y aún la Contraloría no ha hecho ninguna investigación ni algún trabajo que enmarca de acuerdo a las atribuciones. Así de complicado está esta situación y te reitero una vez más. Nosotros tenemos una postura y un compromiso con el país y vamos a tener que fiscalizar con todo aquello y si hay autoridades que lamentablemente están actuando al calor del momento, al calor de lo político como tal, lamentablemente nosotros tenemos nuestra labor de fiscalizar latentemente.
2: Cierro con lo siguiente, a propósito de esa opción, de esa postura de fiscalizar, no solo en estos casos, sino también para la gente de su bancada, tanto para senadores como diputados, porque de aquí en adelante pues también hay decisiones fundamentales, importantes, trascendentales para el país.
3: Exactamente, Naira. Sí, tenemos una ardua labor, no te voy a negar. Hay aspectos que llaman la atención de manera institucional, pero nosotros estamos trabajando en cierta agenda y, como tú lo has dicho, lamentablemente el gobierno nos ha ido fraccionando y tenemos reuniones constantes desde la jefatura de bancada.
2: Bien, vamos a estar al pendiente entonces de estas decisiones, de estas reuniones en la jefatura de bancada y cómo van a trabajar de aquí en adelante. Le agradecemos mucho, senadora Pachacuti. Un abrazo para usted, que tenga muy buena jornada.
3: A ustedes, Radio Éxito. Hasta luego.
2: Propio, gracias. Hasta el próximo contacto. Bueno, salieron a la luz estas diferencias en la Alianza Libre por la elección del fiscal general interino. Desde la bancada opositora habían promocionado a William Herrera para que asuma el interinato. Decían que él contaba absolutamente con todo el respaldo meritocrático. Sin embargo, no consiguió ese respaldo en la Asamblea. Incluso hubo parlamentarios de este bloque que se opusieron, según lo que estuvieron denunciando también. De aquí en adelante, pues la senadora Pachacuti decía, hay que realizar un seguimiento aún más exhaustivo, más minucioso, porque tiene que existir disciplina partidaria, ser congruentes y recordar cómo llegaron a hacerse de ese cargo, ¿no? ¿Quién lo respaldó para que sean diputados o senadores y que no solamente ahora estén apoyando intereses del oficialismo? Es lo que señaló la senadora. Estamos sobre las 10:19. Una pausa ahora y enseguida regresamos. Aguárdenos, por favor.
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2: Así es, estamos de regreso con Cuarto Poder, 10 de la mañana con 23 minutos. A continuación damos la bienvenida al doctor Ernesto Giralde, defensa de Fernando Cerimedo. Es un placer tenerlo con nosotros, doctor. Bienvenido a Radio Éxito, buenos días. De inicio le consultamos qué novedades hay en este caso. Se había filtrado información de que su defendido pues iba a ser trasladado de Chonchocoro a Palmasola. Se hablaba de otro extremo también, de que en horas de la tarde se iba a realizar una audiencia. Coméntenos.
3: ¿Cómo le va? Muy buenas tardes. Bueno, nosotros aquí seguimos trabajando en la defensa de Fernando. Ayer tuvimos una audiencia de apelación del primer caso, que es tentativa de feminicidio. Se llevó a cabo después de más de un mes y medio, en la cual teníamos que tocar el punto de la orden de detención, ¿no? Todo lo que sucedió ese momento. Obviamente de que ya la situación ha cambiado, pero ese reclamo lo haremos en otra instancia, en otro instituto procesal, digamos, es decir, para poder modificar los riesgos procesales que hay en su contra. Lo que sí se mantuvo, sí, la decisión adoptada por parte del juez Arcú, es decir, el juez de 20º de instrucción en lo penal de la ciudad de Santa Cruz, en la cual ordena, pese a la petición de la fiscalía y de la parte víctima, de que se vaya a Chonchocoro, ordena que él sí tiene que estar en Palmasola. Es decir, ya con esa resolución firme por parte de él, vamos a solicitar a su homólogo, que es el juez sexto de instrucción no penal, a efecto de que se pueda dar prioridad a nuestro defendido, tomando en cuenta también de que existe peligro, y siempre existe peligro inminente en Chonchocoro, pedir que se traslade el señor hacia la ciudad de Santa Cruz, ¿no? Gracias a, digamos, a la orden firme, digamos, que dio ayer el Tribunal de Alzada del recurso de apelación.
2: Ahora, pero eso ya se aceptó, ahí me queda la duda, ¿no? Que sea trasladado de Chonchocoro a Palmasola.
3: Sí, no se olvide que hay dos órdenes de detención preventiva. Exacto. Vamos a solicitarle al que ordenó la detención preventiva en Chonchocoro a indicarle que él decline, y hay un principio de favorabilidad en favor Cerimedo, y por los diversos factores que nosotros obviamente lo vamos a mirar nosotros dentro del... Y si tenemos que hacer alguna audiencia, pues lo vamos a hacer, lo vamos a solicitar a efecto de demostrar y fundamentar de que el señor Fernando Cerimedo tiene que guardar detención preventiva hasta que se resuelva su situación jurídica, que obviamente vamos a ir nosotros ir de a poco desvirtuando los riesgos procesales de ambos procesos. Por lo tanto, nosotros vamos a seguir en eso, nosotros vamos a seguir.
2: Ahora, se comentaba también que se había presentado descompensación por parte de su defendido, de presión alta, se hablaba de taquicardia. ¿Cuál es la situación médica? ¿Cómo está él?
3: Bueno, gracias a Dios hay el personal médico suficiente y capacitado para atender cualquier contingencia médica que pudiera tener cualquier interno, no solamente Fernando Cerimedo, sino cualquier interno, y donde nosotros estamos viendo... haciendo las evaluaciones también con los informes que han realizado el personal de la gobernación de Chonchocoro, del penal, en el cual habían varios internos que querían atentar contra la integridad física del mismo. Con eso vamos a ver de solicitar al juez de que ordene que se cumpla la detención preventiva en la ciudad de Santa Cruz.
2: Ahora, doctor, aprovechando este contacto con usted, ¿qué impresión le deja las declaraciones del abogado de la señora Nadia Beller, que advertía que había un freno en este caso Cerimedo, que no se estaba avanzando como corresponde, y que incluso con la designación de este nuevo fiscal interino existía la posibilidad de que se lo pueda beneficiar? ¿Qué opina usted?
3: Bueno, yo veo que existió el freno de que tenía pues la la colaboración pues del fiscal general, que era ahora entonces su abogado, digamos, ¿no? Ya vemos, entendemos que existe aquí favoritismo y no era objetivo el Ministerio Público al hacer todo lo que decía la señora Nadia Reyes. Eso no es correcto, digamos, ¿no? Nosotros siempre hemos pedido transparencia, objetividad en todas las investigaciones.
2: Ahora, por lo que nos dice usted, ¿considera que el ex fiscal general Roger Mariaca tuvo que ver, actuó de manera incorrecta en este caso, en los dos casos de Fernando Cerimedo, doctor?
3: No es el fiscal general, son los fiscales de materia que son independientes cada uno, y ellos son los que tienen que ver si hay o no hay intromisión o no, si hay o no hay elementos para poder seguir una causa en contra de cualquier persona, ¿no?
2: Ajá. Cerramos con lo siguiente. ¿Cuál es el próximo paso, por favor?
3: Solicitar de que él sea trasladado a la ciudad de Santa Cruz y obviamente desvirtuar los riesgos procesales. Esos son los pasos.
2: Desvirtuar los riesgos procesales. Bien, doctor Girales, gracias por este contacto. Hasta más adelante. Buena jornada. Bien. Que le vaya bien. Hasta luego. Bueno, ahí estaba la defensa del señor Fernando Cerimedo. La sala penal que revisó la apelación del mismo ratificó la detención preventiva de 180 días por el caso de tentativa de feminicidio contra su ex pareja, pero determinó que la medida debe cumplirse en la cárcel de Palma en Santa Cruz. La defensa nos ha señalado que va a solicitar formalmente el traslado del argentino desde La Paz hasta Santa Cruz. Es la decisión que se va conociendo y el siguiente paso, decía, es desvirtuar los riesgos procesales. 10:29.
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5: Sí, volvemos. Gracias por acompañarnos desde la mañana con 33 minutos. Nuevo bloque con más información para todos ustedes. De hecho, también arrancamos una nueva transmisión a través de Éxito Noticias Bolivia en Facebook, donde los invitamos a que nos puedan seguir por la relevancia, por la gravedad de este caso y por el afán de encontrar justicia. Son varios meses, por lo menos 7, de este hecho lamentable que tiene que ver con la vejación a un cadete de la ANAPOL. El caso corresponde a la muerte del cadete Pablo Rebozo Valencia, de 18 años, ocurrido el 22 de marzo de 2026, tras haber estado internado en terapia intensiva en un hospital, pues, y ser velado posteriormente en Oruro. Ha transcurrido todos estos meses, todo este tiempo, y ¿en qué anda la situación? Vamos a conocer los detalles a continuación con nuestros invitados, nuestras invitadas en este caso. Voy a arrancar con la mamá, porque, bueno, lleva todo este tiempo peregrinando en busca de justicia. La señora María Luisa Valencia, la madre del joven, nos acompaña. Señora Valencia, ¿cómo está? Bienvenida a Radio Éxito. Muchísimas gracias por estos minutos.
6: Muy buenos días, licenciada. Buenos días a toda la población, a toda Bolivia. Ahora levanto mi voz como madre de Pablito, ¿no? Del cadete que me lo han asesinado y me lo han dejado en la ANAPOL. Vengo y levanto mi voz por justicia de mi hijo, porque yo he visto, señorita, que hay muchas irregularidades. Están tapando muchas cosas que no, como madre, no me están comunicando, no me están avisando. Hay retardación de justicia. Yo soy de la ciudad de Oruro y tengo que venir aquí muy seguido para poder averiguar, insistir de que suban al sistema. Y me parece que eso no está bien. Vengo a hacer público, ¿no?, mi denuncia. Que haya transparencia en ese caso de mi hijito. Yo estoy viniendo con la verdad. Me están tapando muchas cosas y me duele como madre.
5: Porque no es fácil. Buscando justicia. No es fácil.
6: Porque estoy buscando justicia. Mi hijo no era malo, no ha hecho nada malo. Y me lo han asesinado, me lo han hecho tantas cosas malas. Mi hijo a mí me ha avisado los nombres, todo, en mi denuncia, estando en show, yo he puesto ahí. He dado a conocer, y sabe el coronel Max Cerruto. Pero están tapando muchas cosas. En la autopsia de mi hijito, en la necropsia, donde me he enterado muchas cosas que me duele a mí, señorita, ¿no? Sí. Y recién ahora me estoy enterando. ¿Qué hubiera pasado? No me han avisado nada en la autopsia. Le han extraído todo el ano de mi hijito. Y recién me entero cuando le están revisando los forenses ahí. ¿Por qué están tapando todo? ¿Por qué no quieren no quieren, sabiendo ya, decir los nombres de esos malditos que me lo han dejado y me lo han asesinado a mi hijo. ¿Neumonía? ¿Usted cree que la neumonía en una semana se puede dar, señorita? Yo a mi hijo me lo he besado cuando mi hijo estaba entubado, me lo he besado cuando ha fallecido, no me he contagiado. Pero sin embargo, sus órganos han estado destrozados en una semana. ¿Qué es lo que me lo han hecho a mi hijo?
7: Voy a darle paso también unos segunditos a la activista Melania Torrico, que nos acompaña, que está haciendo el seguimiento a este caso, que está acompañando toda esta peregrinación, esta búsqueda de justicia. Melania, un placer que nos visite en Radio Éxito. Gracias por este espacio. Lo que nos preocupa es que desde la ANAPOL tenemos entendido que se ha desmentido las acusaciones de maltrato, de tortura institucional, pero esto contrasta con las declaraciones de la mamá y con todos los elementos que han ido sumando ustedes.
8: Por supuesto que sí. Muchísimas gracias a Radio Éxito. Decirles de que desde el primer momento en que Pablo Rebozo es ingresado al Hospital El Quenco, Pablo Rebozo manifiesta, y eso está textual dentro del primer informe médico que ustedes van a tener acceso, los medios de comunicación, a toda esta información para llegar a la verdad histórica de los hechos. Y como comunicadora social que soy, por supuesto que estamos en búsqueda de esta verdad a través de un trabajo investigativo muy profundo. Pablo Rebozo ha manifestado al médico en el Quenco que él estaba en esa condición de salud por los múltiples golpes recibidos dentro de la academia. Es decir, de que él llega con una serie de complicaciones en su organismo producto de los golpes recibidos en primera instancia. Número dos, directamente lo entuban, directamente él va a terapia intensiva. Le cobran más de 100.000 bolivianos a la familia que han tenido que fabricar durante 3-4 días esa cantidad de dinero. ¿Qué clase de medicamentos se le daba o se le introducía al organismo de Pablo Rebozo? Desconocemos. Ellos hablan de una supuesta neumonía. Pero no se olviden ustedes que la madre el día domingo, ¿qué fecha era exacta? ¿El 14?
6: 15.
8: El 15 de marzo. Fue a visitar a su hijo. Él ya estaba delicado y habían dos personas que lo miraban a Pablo y miraba cómo él conversaba con su madre, seguramente asustados ellos que Pablo pudiera decirle algo a la madre. Luego la madre lo deja en la ANAPOL, la madre retorna a Oruro, situación de que en la madrugada la llaman a su madre para decirle que estaba en pésimo estado de salud Pablo Rebozo. Es decir, que la madre llega nuevamente a La Paz y se da con un cuadro espantoso referido a la salud de su hijo, ya internado en ese denominado hospital El Quenco. Han hecho un tour, imagínense los de la ANAPOL, un tour con esta persona enferma, prácticamente ya cruzando el charco de la vida, ya prácticamente medio vivo y medio muerto. Pablo Rebozo lo tienen primero en la clínica Virgen de Copacabana en Sopocachi, luego no lo querían atender porque merecían un hospital de mayor nivel, lo llevan al Quenco, luego va al metodista, y es así que esta forma de actuar de la ANAPOL tiene mucho de sanción, de delito, de culpa en la muerte. Y no nos olvidemos que Pablo Rebozo Valencia, y que quede claro ante la opinión pública, ha sido agredido sexualmente por varios jóvenes. Tenía el ano totalmente desgarrado producto de las violaciones sexuales que él ha recibido, porque él era pedido por un cadete en las noches. Imagínense, lo quiero a Pablo Rebozo, que venga a mi habitación. El día de hoy, mañana, el país se va a enterar quién es y quiénes son.
7: ¿Se lo tiene identificado?
8: Por supuesto que sí, se van a presentar denuncias formales individualizadas. Ojo, ojo, porque este caso merece la atención de las autoridades, y Pablo, sobre todo, la madre y la hermana acá presente, merecen justicia, ¿no? tiene que ir a decantar en una sentencia, en una sanción, en una destitución y en una baja para los 8 cadetes involucrados.
7: Voy a dar paso ahora a Abigail Tapia, quien es hermana y también abogada en este caso, en el caso de Pablo. Un placer tenerla con nosotros, Abigail. Yo voy con lo siguiente que me llama poderosamente la atención. La fiscalía había certificado que su hermano murió por neumonía y había descartado agresión. Voy con esto. Una cuestión es lo que puedan señalar desde la ANAPOL, pero que la fiscalía ya lo descarte es otra también que suma este grado de anomalías. Bienvenida.
9: Buenos días, licenciada, y bueno, buenos días a todo Bolivia y agradecerlo a todas las personas que nos están apoyando en el caso de mi hermano y compartiendo, y les pido no también que sigan compartiendo, que alcemos la voz por Pablo. Comunicarle, licenciada, que a un principio se metió la denuncia por homicidio, el cual estaba a cargo del fiscal Maldonado, quien habiendo ahí todas las pruebas, incluso mi mamá hizo la declaración, hizo la denuncia a estos 6 cadetes que mi hermano le dijo antes de morir que lo hicieron, todo eso, no hizo nada. Lo cambió a homicidio culposo. Ahora un joven de 4 año de la ANAPOL está siendo investigado, un médico del hospital policial Copacabana. Y a este nuevo fiscal, que es el fiscal Herrera, igual le dijimos, ¿no?, todo lo que ha pasado, todo. Incluso hay declaraciones de alumnos de la ANAPOL donde indican que no sé qué autoridad tienen estos de cuarto año para ir al cuarto de mi hermano y pedir a su encargado, quiero que Pablo Rebozo vaya a mi cuarto. En la noche se lo llevaban, en la madrugada, en la mañana. ¿Qué autoridad tienen para abusarlo sexualmente a mi hermano? Y todos están queriendo encubrir. Ahora, la fiscalía dice, están encubriendo, aquí está metido la IDIF, y pido y hago mi denuncia públicamente que investiguen al IDIF. ¿Por qué? Han encontrado en el conducto anal de mi hermano PCA. ¿Qué dice la del laboratorio del IDIF? Indican que es de mi hermano, el mismo semen. O sea, discúlpenme la palabra, yo no entiendo cómo mi hermano se va a introducir su miembro y va a depositar ahí. ¿Cómo? Están queriendo tapar. Ahora, miren, nosotros hemos pedido la necropsia exclusivamente para que nos digan sobre el abuso sexual de mi hermano. ¿Y qué pasa? Nos damos con la sorpresa que a mi hermano le habían extraído el ano, el conducto anal. No había. A nosotros en ningún momento se nos ha informado, en ningún momento nos han pedido autorización para hacer todo eso. No nos han pedido.
10: Ni nos han comunicado.
9: Y ahora hay, nunca, y ahora hay informes que dicen ya, bueno, su hermano ha fallecido por neumonía tal, ¿no? Pero en los laboratorios que han sacado justo, hubo un laboratorio en el cual el IDIF no tenía, y yo lo tuve que hacer de manera particular en la autopsia. ¿Cuál es el resultado? Llevamos todo, en el informe sale que mi hermano nunca ha tenido virus ni bacteria, que no ha muerto por neumonía. ¿Y cómo puede dar el señor fiscal ese veredicto?
7: Claro, por cerrado, de que fue neumonía.
9: Exacto, yo pido a las autoridades, por favor, que investiguen, que este caso no quede así, porque están queriendo tapar, porque el violador de mi hermano, el asesino principal, su padre es coronel. Y él está pagando a todo esto. Yo pido a las autoridades que todo eso esclarezcan y que se lleve de manera transparente. Nosotros ya vamos a presentar las denuncias ante los 8, quienes están ahí involucrados, los violadores, los agresores, quienes también están encubriendo, son cómplices. Vamos a dar los nombres y quiero que sean de baja estos 8 muchachos a quienes vamos a hacer la denuncia. Especialmente quiero que sea de baja el señor Max Cerruto, quien es director actual de la ANAPOL, quien también está encubriendo. A él, a un principio, cuando mi hermano estaba internado, vino al hospital Kenko. Yo le dije personalmente, por favor, investigue, mi hermano ha dado estos nombres, eso le han hecho, esto hecho. Y desde el momento, no, al señor fiscal se lo dijo igual en el momento, no hizo nada. Mi madre presentó la denuncia ante el fiscal Maldonado, ni siquiera ha investigado nada. Incluso voy a comentarles que del principal asesino, del principal violador de mi hermano se ha comunicado con mi mamá, le ha dado su celular. Hay audios donde a mi hermano le indica qué debe decir para comunicarse con mi mamá. Nosotros hemos presentado todas esas pruebas. ¿Qué ha pasado? Le han quitado el celular a ese joven. A ese joven le han quitado el celular, había sido un iPhone. Lo han llevado al ICUP,
11: tenían que hacer mensajes, todo, ¿no? Triangulación de llamadas que ha pasado. Y no salen los de la ICUP, que por lo que es un iPhone, tiene huella, por la huella no han podido desactivar y se lo han devuelto. Ahora, otra observación más, nosotros hemos pedido cámaras de la ANAPOL de esa fecha, qué es lo que ha pasado, todo, nos han proporcionado. Se le ha llevado al ICUP para que desdoblen, hagan imágenes, capturas, ¿no? El seguimiento. Después de 3 meses, antes de que lo den de baja de homicidio y lo cambien a homicidio culposo, la ICUP nos indica que no han podido realizar el trabajo porque tienen mucho trabajo y no los han devuelto.
7: Después de tres meses
11: se lo han agarrado cuando me podían decir, yo estoy en las condiciones de pagar un perito particular y yo se lo he hecho saber al fiscal. Y miren, nada, no han hecho nada y al día de hoy no se ha abierto. Incluso quiero hacer mi denuncia pública también ante este nuevo fiscal que está llevando el caso de mi hermano, es el fiscal Herrera, quien está cometiendo varias irregularidades. Uno, cuando uno presenta un memorial, ese mismo momento se tiene que subir al sistema. ¿Qué pasa? No lo está subiendo. Hoy lo presentan en el memorial, después de 2-3 semanas lo está subiendo. Y él sabe claramente que yo vivo en Oruro, que yo hago el seguimiento de este sistema. Me ha ocultado varias cosas. Nosotros como parte víctima tenemos el derecho de estar en las reconstrucción de hechos, todo. No nos notifican, de manera callada lo están haciendo. Y me estoy enterando después de 2-3 semanas.
7: Para su conveniencia.
11: Exacto, todo lo están queriendo tapar.
7: Porque si no hay nada que ocultar, uno actuaría de manera transparente, y yo las escucho a las tres, y sobre todo a la mamá, a la hermana, y lo que dice Melania, como comunicadora, como activista, como madre, como hermana, como parte cercana de la vida de Pablo. Si a mí me resulta difícil hablar de las vejaciones de las cuales él fue víctima, me imagino a ustedes, ¿no? Es realmente más que doloroso, es traumático, es indignante, es revictimizarlas todo el tiempo, porque creo que no hay dolor más grande para una madre que perder a su hijo y bajo esas circunstancias, bajo esta situación de silencio, de querer dejar sin responsabilidad y en libertad a personas que han hecho daño, que han acabado con la vida de un joven con sueños, con ilusiones, con ganas de vivir, y que han dañado a la familia en lo más profundo de ese amor que sienten como tal, ¿no? Cuando hablas de vejaciones, cuando hablas de tortura, cuando hablas de que no se han tentado el corazón para hacer daño hasta ese extremo, y de que lo han llevado a un hospital, no se lo puede atender. Bueno, vamos a otro. Señores, ¿cuánto tiempo tenían? Se trataba de salvarle la vida. Por lo menos eso entendemos nosotros, ¿no? Que se intenta salvar la vida, pero al parecer el objetivo de quienes estuvieron haciéndose cargo en ese momento del caso era otro, ¿no? Que no se conozca lo que habría ocurrido, pero él lo dijo, ¿no? Pablo Rebozo Valencia habló de sus agresores.
11: Me lo dijo a mí.
7: Se lo dijo a usted, señora. Se lo dijo en ese momento y ese es ahora el pedido. Lo que yo entiendo es que ya en las siguientes horas van a presentar las denuncias, ¿no? De manera formal de cada uno de ellos. ¿Son 6 u 8?
11: 8.
7: ¿Qué es lo que le dijo su hijo, por favor? Recuérdenos.
11: Me dijo que le habían golpeado, que le habían hecho tragar gas, que le habían hecho hacer cosas inmorales y le han hecho cosas inmorales. Y en ese momento, licenciada, he entrado en shock. Lo único que he podido hacer era sacar fotos. Me ha dado especialmente el nombre completo de su primer agresor violador. Después me ha dado apellidos de los otros cadetes. Diosito ha permitido que eso no se borre de mi mente. Y cuando he hablado con el director del Hospital Kenco, él, en ese hospital ha habido mucha negligencia conmigo, con toda mi familia, porque han omitido muchas cosas, han aprovechado el sentimiento que yo en ese momento tenía. Ha habido amenazas.
7: ¿Quién la amenazó? ¿Quién la ha amenazado?
6: el director,
12: de la
6: en un momento dado, cuando han venido diputados a prestarme ayuda, colaboración, han venido periodistas, me dijo que él no quería ver ni a diputados ni a periodistas, porque que llevemos la fiesta en paz, porque si ellos vienen ya no va a ser el trato, perdón.
12: Cuando le quitan la vida a tu hijo, ¿se puede llevar la fiesta en paz? Uno se preguntaría, ¿no?
9: Cuando estaba internado.
12: Cuando estaba internado, estaba en esas condiciones.
6: Y me indican, ¿no?, que si es que van a seguir viniendo periodistas o los diputados, senadores al hospital, que el trato ya no va a ser lo mismo con mi hijito. Yo, señorita, en todo ese tiempo, cuando mi hijo me dijo, yo ya me había dado cuenta qué es lo que le han hecho a mi hijo y qué estaban encubriendo. Y cuando ha habido la amenaza de eso, también me daba mucha... Me he sentido como una niña y que yo no podía decir nada, porque yo quería... Lo único que yo quería era que me lo atiendan a mi hijo. Pero no me lo han querido atender si yo no ponía la plata sobre la mesa, 12,000 bolivianos. No, entonces he tenido que suplicarme, porque a mi hijo no le han puesto ni en la silla de ruedas ni en la camilla. Estaba en el baño, sentado en el inodoro, tapado, esperándome. Tal ha sido mi desesperación que he tenido que firmar lo que ellos me han dicho. Y más aún, señorita, el dolor de madre. Cuando yo le he dicho que mi familia, mi hija va a traer el dinero, solamente tengo 5,000 y todas mis monedas, me dijo 12,000 para el primer día, mañana es otro tanto. He firmado todo cuando voy ante mi hijo y mi hijo ya no había. He gritado, ¿dónde está mi hijo? ¿Dónde está? Ya lo habían llevado a terapia intensiva y no me han dejado entrar. Ya le habían entubado. O sea, quieren que yo no hable con mi hijo, que no me cuente. Pero Dios es grande. Y mi hijo me lo ha dicho todo con nombre y apellido en el baño. Y cuando me dijeron, póngase esta bata, todo, he entrado y mi hijo ya estaba entubado. Ya estaba entubado, mijito.
12: Yo le ofrezco una disculpa por hacerle recordar esos momentos, pero resulta necesario para encontrar justicia, para llegar en este momento a las autoridades, que yo sé que nos escuchan muchas personas, entre diputados y senadores.
6: Por eso mismo, señorita, yo doy las gracias a todo Bolivia y fuera de Bolivia, que no me han dejado en toda esta travesía de mi dolor, de mí, de mi familia, especialmente de mí, que siguen acompañándome. Porque la vida de una madre cuando le quitan el hijo no es lo mismo. De mí me han arrancado mi corazón en vida. Mi vida es en blanco y negro.
12: Le diría,
6: y pido por favor a las autoridades,
12: dígale,
6: que todo
12: adelante.
6: Esto sea transparente, porque yo siempre a mis hijos he dado valores. He luchado por mis hijos. Y parece que eso no les ha gustado a ellos, una persona con valores que entre en la NOPOL. Entonces pido por favor a todas las autoridades, con mi mano en mi corazón, por mi hijito, les pido por favor que no oculten, que se haga justicia, que sea transparente todo este proceso. Porque yo siento que no es mi hijo el único que está sufriendo. Por detrás hay muchas personas. Pararemos, por favor, que sea transparente.

0: Que Dios le dé la fuerza necesaria, el consuelo que usted necesita y que Dios también haga justicia en este caso. Pero nos dirigimos a todas las autoridades. Conmuévase del dolor de una madre. Conmuévase de todos estos meses de peregrinar justicia. Y ha dicho algo muy cierto. Este es un caso, ¿no? Lo que resta también imaginar es qué es lo que estaría ocurriendo ahora mismo, ¿no? Con otros jóvenes. No se puede querer tapar el sol con un dedo. Melania, conmovida también usted hasta las lágrimas, porque yo sé que tiene un hijo joven y que también en este caso usted ha tenido conocimiento, respaldo, información, porque esa es su labor. Y también en esa desesperación la familia ha tomado contacto con usted.
1: Realmente, Abigail ha tratado de comunicarse con mi persona mucho tiempo. Y la verdad que a mí el caso Odalis Baquiata me dejó muy, muy impresionada, deteriorada emocional y psíquicamente, ¿no? 2 años de manera ininterrumpida hablando, imagínense, 2 años todos los días hablando de ese caso. Y cuando Abigail escribe al TikTok, al inbox del TikTok, claro, tenía que involucrarme con policías nuevamente, estuve en riesgo mi vida esos 2 años. Entonces dije, leía, no le contestaba, hasta que en un momento dado logro contactarme con Abigail, y luego ella vino, yo fui a Oruro, se enteró que estaba en Oruro, fue a visitarme al hotel, y es así que me cuenta la historia. Desde ese mismo momento yo dije, como mamá, ¿no?, ver en esa situación a tu hijo, ¿qué se puede hacer? Usted, querida colega, no tiene idea lo que hemos pasado, creo, las 3 en Oruro, cuando no querían hacerle la necropsia, ¿no? Hemos sido arrestadas, llevadas a la celda de la FELCC, las 3. La madre es víctima, la hermana es víctima. Todos los medios de comunicación, haciendo prensa, todos viendo cómo nos subían a la camioneta por orden de Aldo Morales, fiscal departamental de Oruro,
0: ex.
1: Y le dije, ¿sabe qué, colega? Tengo tanta fuerza en mi voz que le dije, le queda días nada más, y dicho y hecho. Arrestadas en una celda. Y el coronel Terrazas en ese entonces, y que ahora él es el comandante departamental de La Paz, Terrazas. Imagínense, han tenido la osadía de meter presa a la madre de Pablo Rebozo, a la hermana, a mi persona, como si fuésemos delincuentes. Jamás vamos a perdonar esa vulneración. Nunca la vamos a olvidar, y eso va a quedar en mi memoria, en mis libros, de esta lucha intensa por justicia que llevo adelante en estos casi 25 años. Este caso va a tener justicia, y nosotros hemos pedido y jamás nos vamos a cansar. Esos 8 involucrados deben ser dados de baja. ¿Se imagina usted y toda la ciudadanía paceña y boliviana si estos 8 involucrados en el caso llegan a ser policías? ¿El agresor sexual? Que se defina, pues, el agresor es gay, homosexual, ¿qué es? No importa la orientación que usted tenga, pero no agreda, pues, sexualmente de esa manera a un aspirante, como era Pablo Rebozo. Porque esa es la nomenclatura, un aspirante. Ni siquiera son llamados cadete cuando están 1 mes, 2 meses. El nombre correcto es aspirante. ¿Cómo puede ser posible? ¿Qué han visto en él? Ha sido golpeado. Le han hecho la patada campeón, que uno por delante, otro por detrás, golpeado por el pecho, por la espalda, en los pulmones. ¿Cómo no va a sangrar? Y ellos, claro, al ver sangrar, habrán dicho, nosotros pondremos aquí que es neumonía, diagnóstico neumonía, para que por lo menos las consecuencias y todo lo que vomitaba sangre este joven se parezca a la neumonía. ¿Cómo puede ser posible de que aparece mojadita su cama, su ropita? No había su boxer.

0: no había su ropita interior. ¿Será posible que uno como madre permita? Y la madre, haciendo todos los esfuerzos económicos, que ha gastado más de 50 mil bolivianos para que su hijo ingrese, aparte de los otros pagos, y que aparezca muerto su hijo. A ver, díganme ustedes si no merece justicia Pablo Rebozo, su madre, su hermana. La lucha será inclaudicable desde el día uno en que mi persona, yo le dije a Abigail, porque yo cuando tomo un caso, colega, es hasta el final, con la lealtad, la fidelidad y la fuerza que necesita, carajo, este caso. Así va a ser, porque Dios todos los días nos acompaña. Esta madre no merece estar sufriendo de esta manera. Y si el comandante de la policía no pone y antepone sus oficios, también se tendrá que ir. También se tendrá que ir desde su cargo.
1: Definitivamente. Ya basta de tanto silencio. Le decimos al comandante de la policía, a las autoridades, se tienen todas las pruebas necesarias. Se ha hecho la investigación desde el día uno de este calvario para la familia Tapia. Y en este caso, estamos solicitando a todos también que continúen haciendo el seguimiento minucioso, como se lo ha venido haciendo también en redes sociales, porque de eso se trata. Que no dejen que el caso pierda esa fuerza, esa relevancia, y se está buscando justicia. Ese dolor que atraviesa la familia no lo borran las semanas ni los meses, más cuando se tiene a estos 8 sujetos en libertad y han estado también encargándose, nos imaginamos por todo lo que nos han contado, de borrar las pruebas, de borrar evidencia, de que no haya progreso y de querer montar otra historia sobre este dolor tan grande. Les agradecemos a las 3 por habernos acompañado esta mañana. Es bastante doloroso, déjenme decirles, intentamos mantenernos al margen, pero no se puede, y estaremos al pendiente. Dios las bendiga, les acompañe y que se haga justicia. Y aquí estamos también haciendo el seguimiento al caso. 11:03. Aguárdenos.
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1: Bien, volvemos 11 de la mañana con 8 minutos. Gracias por acompañarnos y también por elegirnos en esta nueva hora juntos a través de la frecuencia de los ganadores Radio Éxito Bolivia. El exdiputado Amílcar Barral nos acompaña en este contacto vía teléfono y le agradecemos mucho. ¿Cómo está, Amílcar? Bienvenido. Naira lo saluda en Radio Éxito. Buenos días.
18: ¿Cómo estás, Naira? Buenos días. Gracias por la llamada. A tus órdenes.
1: Atentos nosotros a lo que nos vaya a contar en relación a una denuncia que se estuvo anticipando ya presentará en contra del vicepresidente Edman Lara. Hemos visto sus redes sociales, incluso se hablaba hasta de que habían intervenido su línea, ¿no?, del celular. ¿Qué es lo que ha estado ocurriendo? Por favor, se habla de un caso que le estarían montando también. Cuéntele al país.
18: A ver, tú sabes, Naira, nosotros desde hace tiempo, en realidad desde época de campaña, hemos estado criticando siempre el trabajo que estaba haciendo Edman Lara. Es más, si yo no apoyé a Rodrigo, ha sido precisamente por él, tomando en cuenta que Rodrigo es amigo de muchos años. Pero cuando comienzan la situación de haber asumido, lo primero que denunciamos es que lo primero que hace para asegurarse es meterle a su esposa de diputada. Hoy por hoy los dos se llevan casi 50 mil bolivianos solamente en sueldo. Luego vamos a denunciando varias cosas, los viajes que hacían en el exterior, a ver fútbol, él y su familia, la señora no trabajaba. Hemos hecho un conteo de las faltas de la señora, y ahí había complicidad de la asamblea también, y ella ya no debía ser diputada, tenía que perder su mandato, pero bueno, no hicieron nada en la asamblea legislativa, y pasó eso. Denunciamos el tema de los 200 mil bolivianos que se tiró en un almuerzo el 6 de agosto, que nunca aclaró Edman Lara. Denunciamos también varias irregularidades que estaban haciendo, incluso cuando sin cumplir las promesas que había hecho de manera electoral. Y cuando, mira, sin yo haber puesto el nombre en absoluto de la esposa del vicepresidente, ella asume que es, yo puse el video y diciendo que la gente se cuide, que no es bueno que se consuman bebidas alcohólicas dentro de un auto, pero yo no pongo su nombre, y al día siguiente ella asume que está en el auto diciendo que es un comunicado, que yo tenía que presentar los exámenes o la alcoholimetría y demás. Bueno, después de eso me entero, precisamente por el equipo de comunicación de la diputada Romero, que me habían planteado una denuncia en Santa Cruz y por acoso político, acoso psicológico, no sé qué cosas más, que no corresponde. Yo no soy funcionario público, no soy su jefe y nada de eso, pero más allá de eso, Naira, me sorprende de que sé que ha habido una orden de este vicepresidencia al exfiscal Mariaca y Mariaca Santa Cruz para que ese caso lo agilicen. Y es que el primero de septiembre ya le habían sacado garantías a la señora, o sin que yo me había enterado nada de la denuncia, y ya habían sacado garantías, o sea, poniéndome que si yo me acercaba a la asamblea, me iban a detener, aprehensiones y todo eso. Y pasa de que el anterior jueves me habían pegado en uno de los domicilios donde no habito, unos documentos, unas citaciones, y ahí es donde decía me entero el contenido de la denuncia, que no tenía ni pies ni cabeza, con decirte que cuando dice yo, la diputada, tía, ¿cómo es? La señora Diana Romero, de profesión diputada nacional, imagínate, no sé en qué universidad hay esa carrera. Y lo más sorprendente es que en la citación dicen que yo sí o sí, el jueves a las 11 de la mañana me entero de esa citación, tenía que estar el viernes declarando a las 3 de la tarde en Santa Cruz, caso contrario se me iba a prender. Mira esa agilidad, nosotros hemos tenido que ir, no a peor, no había ni pasajes en BOA, en ninguna línea aérea, pero hemos logrado conseguir en dos líneas aéreas, hemos viajado. Hemos desbaratado todo eso porque habían cambiado de fiscal más bien y se han dado cuenta que no tenía ni pies ni cabeza lo que se estaba haciendo. Después pasa de que se filtra el tema del viaje del vicepresidente a Paraguay. Bueno, yo en temas personales no me quería meter, a pesar de que hace tiempo ahí hay un video que circula cuando el Malar habla de que soy sirviente del Samuel y todo eso. Bueno, cuando nosotros lo que hacemos, Naira, es consultar si tengo una denuncia, qué sé yo, contra el sindicato de la caja, digamos, yo pregunto pues a algún dirigente, ¿qué es de verdad? ¿Qué es lo que está pasando? Si pasa algo en otro lugar, tengo que consultar, ver el tema de la documentación y hacer la denuncia. Y lo mismo el tema de la policía. Tengo 5.000 amigos que son policías, entre oficiales y no oficiales, que puedo consultar con expertos qué es lo que está pasando o en cualquier cosa. Es que pasa de que llega en Malara del domingo de España, y directamente acusarme que yo tenía conversaciones con un personero de la policía que me daba instrucciones y demás. Pero ahí está el detalle, Naira. Primero, yo no voy a ser cobarde para, como te digo, negar una llamada telefónica. Así como él lo hizo, ¿te acuerdas cuando sacó un TikTok denunciándole una vergüenza a su esposa y a su mejor amigo y después dijo que era inteligencia artificial? Bueno, yo no lo voy a hacer. Sí es una llamada telefónica mía, con un personero que experto en estos temas, que no voy a dar el nombre precisamente por el respeto que se tiene a la fuente, como ustedes los periodistas, porque, a ver, en ese video que publicamos donde la señora Romero se hace pillar consumiendo bebidas alcohólicas, todo eso, ¿qué han hecho lo primero? Lo se han denunciado los policías también y han ido a buscar a todos los policías que han estado ese día interviniendo en esa falta que se estaba cometiendo. Y entiendo que hay algunos policías que están siendo procesados por eso, para que veas cómo se maneja el tema de la justicia. Sin embargo, lo que me sorprende es de que dice que yo hablo de su esposa, hablo de él, que recibo instrucciones. Yo en mi vida recibo instrucciones de nadie, sí asesoramiento. Y si esa llamada existe, lo han descontextualizado, han querido editar algunas cosas, pero si tú lo escuchas, no se habla nada malo, sino la verdad. Primero, nunca he hecho una llamada, o me gustaría que me muestre una llamada, por lo menos donde yo esté haciendo corrupción, recibiendo coimas, o al final no soy funcionario público, no, absolutamente nada. Si no, estamos hablando de cómo está una pena la Policía Nacional, que no pueden hablar, a manejar, a abrir celulares de alta gama, que se tiene que ir a Estados Unidos, y se habla específicamente de esos temas, de la realidad de la Policía Nacional, y que lo saben todos, pero que ahora lo haya anunciado Edman Lara y que después haya ayer han empezado a salir en redes oficiales de Edman Lara y también de la misma vicepresidencia del Estado esta conversación. Aquí está lo grave. A mí no me preocupa en lo absoluto, Naira, el contenido de la conversación y todo eso. Son conversaciones que vos puedes tener con tu esposo o con tu familia y no puede grabarte nadie. En la Constitución Política del Estado está tipificado, no sea que haya una como una autorización judicial. Nadie puede grabar tus conversaciones, mucho menos hacerlas públicas. Y es por eso que lo hemos denunciado por varios delitos a Edman Lara, hoy al Ministerio Público, y obviamente por la violación también a derechos constitucionales que tenemos, ¿no?
1: Yo tengo que preguntarle algo, pero también en base a, pues, que siempre ha compartido con nosotros la verdad y sus criterios, ¿no, Amílcar? ¿Es algo personal contra Edman Lara? Porque partamos de algo también. En sus redes sociales le dedica bastantes publicaciones a él y a su esposa.
18: A ver, ¿sabes qué? Yo y te lo digo, en honor a la verdad, yo no estaba dándole mucha bola a Edman Lara. Y sí me daba vergüenza lo que hacía como vicepresidente con sus TikToks y todo eso, y nosotros somos políticos, sí se criticaba de eso. Pero cuando salió él y su esposa en un TikTok diciéndome que yo era sirviente de Samuel, que yo he tenido la oportunidad de haber hecho y no he hecho nada, que mi gestión ha sido nefasta, o sea, me ha atacado directamente, ahí, bueno, quiere que ella va a tener. Y para mí, vive más allá de que en el gobierno están cometiendo graves errores, pero el que más ridículo ha estado haciendo todo este tiempo ha sido, pues, el vicepresidente. Dime tú, como periodista, si no te ha dado o si no les ha dado a muchos que manejan redes sociales bastante material para hacer memes. Edman Lara incluso lo sigue dando hasta ahora. Es por eso, sí, después ya se volvió totalmente personal, pero llegar a este extremo de incluso, mira lo que dice la Constitución en su artículo 25, Naira. El artículo 25 establece que toda persona tiene derecho al secreto de sus comunicaciones privadas en todas sus formas, salvo por autorización judicial. Es que no las respetes si estás cometiendo un delito, y hay otros delitos más. Ahora, lo que me preocupa de verdad es ¿cómo han obtenido esa comunicación? O sea, si yo hablo contigo por teléfono, tienes tú y yo nada más que sabemos que hemos tenido esa comunicación. O me grabas tú o me grabas yo. Yo sé que del otro lado no ha habido nada. Pero peor, pues ya no le voy a dar una grabación para que me friegue a mí mismo. Entonces aquí está viendo interceptación de llamadas, pinchazos telefónicos o algo, y eso es un delito. Por ejemplo, no te olvides que en este último tiempo el vicepresidente ha estado moviéndose en base a grabaciones de llamadas y demás, o sea, delitos totalmente tipificados en el Código de Procedimiento Penal. Primero a Sokol, si te acuerdas, al general Sokol, cuando era su bronca por el tema de comandante de la policía, hasta que ha conseguido que se vaya. Lo que ha pasado con Jerimedos y compañías, era grabaciones y grabaciones, grabaciones, por perjudicar al gobierno y a otra gente. Ahora saca una grabación mía con una persona que, como te digo, no estoy haciendo nada absolutamente, sino hablando la verdad, y no sé pues cuál serían las ganas, ¿no? Yo no soy funcionario público. O sea, ¿qué tienes ahí? De que una autoridad, por lo que sea autoridad, puede pinchar tus llamadas telefónicas porque eres ciudadano boliviano de a pie. O sea, no hay delito, o sea, no es un delito eso, no tenemos derechos. Y a lo de tu pregunta, sí, es personal.
1: Bueno, es personal también tomando en cuenta lo que él estuvo escribiendo en relación a esta su cercanía con Samuel Loria Medina. Lo cierto es que ya se ha presentado la denuncia contra el ciudadano Edmar Lara Montaño, se ha presentado ante el Ministerio Público, son delitos penales y violación a derechos constitucionales. Amílcar, vamos a estar al pendiente entonces, le enviamos un abrazo, gracias por estos minutos.
18: No, gracias, Aina, por la llamada y a las órdenes cuando quiera. Gracias.
1: Lo propio, gracias. Que tenga buena jornada. 11:20. Enseguida regresamos. No se vayan.
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1: Bien, estamos de regreso ahora sí con Cuarto Poder a través de Radio Éxito Bolivia, 11 de la mañana con 24 minutos. Comenzamos una nueva transmisión y quédese con nosotros porque yo estoy segura que este tema le va a interesar, sobre todo si tiene un joven en casa, un joven, un adolescente, o de pronto usted también, ¿no? Si está algo distraído, si está letargado, si nota que tal vez de pronto el celular le está consumiendo toda su energía y luego como que está desconectado. Por eso hemos querido hablar sobre el cerebro joven, pero en modo avión. Como que está, pero al mismo tiempo no está conectado, no hace caso, como que está en otro lado, ¿no? Como que no aterriza. Y por eso vamos a dar la bienvenida a nuestra invitada, la psicóloga, comunicadora y docente universitaria Lizeth Baptista Terceros. Nos acompaña en este contacto para hablar sobre estos aspectos que nos interesan. Querida Lizeth, ¿cómo estás? El abrazo para ti y bienvenida.
0: Un abrazo fuerte y muchas gracias por la invitación. Un saludo muy especial para todos los que están escuchando la radio en este momento.
1: Diagnóstico de inicio, ¿cómo ves hoy a la juventud? En relación a lo que éramos, ¿no? Hace algunos años, ¿qué características tiene hoy la juventud también que podemos advertir en este nuestro tema?
0: Definitivamente, Naira, el ingreso de las nuevas tecnologías o lo que es la digitalización ha cambiado demasiado tanto la personalidad como el uso de este mismo en los adolescentes, ¿no? Pero no pongamos solamente a los adolescentes. Yo creo que todas las personas en realidad hemos ingresado en esta nueva era, ¿no? Y por ejemplo, cuando tú decías el cerebro joven, pero en modo avión, a veces nosotros también como adultos pasamos por ese momento, ¿no? En cualquier momento, no sé si nos ha pasado entrar de un cuarto al otro, de la cocina al dormitorio, y nos quedamos parados y decimos, ¿a qué vine? ¿Qué iba a hacer? O lo mismo, agarramos el celular y entramos a cualquier aplicación, pero nos desviamos de lo que estamos haciendo, ¿no? Entonces, en ese momento es cuando nuestro cerebro empieza a entrar en el famoso y actual modo avión. ¿Pero qué quiere decir este modo avión? Se utiliza como una metáfora cuando nos vamos a referir a lo que viene a ser una fatiga cognitiva. Ahora, nuestro cerebro, si bien cumple función de recibir, enviar, almacenar o guardar información, también nuestra mente se satura con tantas cosas que va guardando o va reteniendo, ¿no es cierto? Entre el día, por ejemplo, problemas ya sea de estrés, problemas de ansiedad, falta de sueño, preocupaciones, exceso de los estímulos e incluso cuando estamos todo el tiempo en el celular, ¿no? Scrolleando, viendo ya sea una plataforma, el Facebook, el TikTok, los mismos Reels, las mismas aplicaciones, ya sea por trabajo o simplemente por curiosidad o porque lamentablemente hemos entrado en el afán de estar siempre dentro de lo que son las redes sociales, ¿no? Tomarlo como ya un vicio de manera negativa, lamentablemente afecta a nuestro cerebro. Nuestro cerebro lo que hace es empieza a saturarse por el exceso de todas las cosas que puede haber, ¿no? Entonces, al igual que, por ejemplo, el mismo dispositivo, si le vamos poniendo aplicaciones, juegos, descargamos una y otra aplicación, nos metemos los documentos de un lado del otro, nuestro Gmail está lleno, también nuestro cerebro y nosotros como personas empezamos a frenar ese tipo de procesos, ¿no? Entonces, filtramos información, pero información solamente la que sea necesaria, ya no toda aquella que se nos está sobrecargando, pero ¿esto para qué? Para el fin de poder ir ahorrando energía y poder volver a encajar a lo que viene hacer el mundo en el que estamos viviendo.
1: Correcto, ¿no? Pero esa energía muchas veces no se la destina también de la mejor manera. Tú lo decías, ¿no? Estamos como que todo el tiempo con el celular y sobre todo los jóvenes. Y te cuento que el fin de semana yo vi a dos jóvenes que calculo que tendrían entre 15 y 17 años, ¿no? Como máximo. Entraron a una barbería y no dejaban el celular, todo el tiempo lo estaban viendo y su mamá fue la que les tuvo que retirar el celular y sacar las gorras y pedir el corte para ellos, y es como que ya están demasiado grandes para que mamá haga todo esto, ¿no? Por eso surge también el tema, por eso me consulto ahora, ¿qué es lo que se puede hacer, ¿no? Para de alguna u otra manera, tenerlos más atentos, poder hacer que estén más presentes en ciertos lugares, que asuman responsabilidades. ¿Es solamente una etapa? ¿Esto puede cambiar? ¿Qué hacemos?
0: El ingreso de las tecnologías, como te decía, Naira, ha provocado esto. Distanciamiento social, ¿no es cierto? Dentro de lo que viene a ser nuestro ámbito en el cual estamos compartiendo. Y mira, ese el caso que tú nos cuentas del fin de semana no es único, decir, wow, ¿a qué hemos llegado? Lamentablemente lo vemos día a día, en todo el transcurso de las 24 horas. Tú subes a un minibús y da la casualidad que te sientas en medio de las dos personas, ¿no? Y ves a tu izquierda, alguien con celular. Ves a la derecha, alguien con celular. Más adelante, lo mismo. Y hasta el mismo chofer, ¿no? Entonces, lamentablemente, se ha vuelto un vicio, pero no un vicio bueno, sino un vicio malo. Entonces, lo que debemos hacer es hacer una concientización, obviamente, para todas las personas, no simplemente para los adolescentes, ¿no? En cuanto al uso de las redes sociales, es más, al uso de los dispositivos. Ahora, tenemos otros medios de comunicación para enterarnos de lo que esté pasando. Pues lamentablemente no todos estamos en el mismo cajón de lo que buscamos cuando agarramos un celular. Estoy segura que tú y yo, cuando entramos a las redes sociales, buscamos información porque es lo que nos mueve y genera en realidad. Me imagino que los adolescentes están más inmersos en crear TikToks, en crear los Reels, en seguir secuencias de bailes, etcétera, ¿no? Bien, en algún momento yo te dije en alguna otra entrevista, cuando nosotros limitamos a nuestros hijos en ciertas cosas, ojo, no estoy diciendo que no los limiten al agarrar el celular. Por ejemplo, me voy a la parte mucho más práctica. Puede ser que a tu hija, a tu hijo, le guste la música, le guste tocar guitarra, le guste cantar, le guste bailar, y yo lo limito, la limito y le digo, no, si no me traes buenas notas, no te voy a meter al curso de danza. Al contrario, te voy a inscribir a este curso de danza, a este curso de canto, a que aprendas a tocar guitarra, pero debes traerme también buenas notas. O sea, vas a seguir inscrito, vas a seguir en el colegio, pero es recíproco lo que yo te estoy dando, ¿no? Entonces, también cambiar esta rutina de está aburrido, toma el celular. Está cansado, toma el celular. Para que se distraiga, toma el celular.
2: Y no tengo tiempo, toma el celular.
0: Exacto, no te puedo atender, no puedo estar contigo, no puedo compartir, toma el celular, ¿no? Le compremos un juego para que se distraiga, porque está solito en el día, ya que nosotros trabajamos. No, hay otro tipo de actividades también que se pueden realizar y que eso ayuda bastante a lo que viene a ser la producción justamente de nuestro cerebro.
2: Es decir, que provoque eso, que el cerebro no se aletargue, no se duerma. Yo lo estoy diciendo de manera personal y me hago cargo de mis palabras. No sé por qué los estoy viendo cada vez, digamos, menos ágiles en sus ideas, ¿no? Están como que en estado zombie y no me parece lo óptimo, ¿no? Y tal vez hasta en casa no hay tiempo ni para prestar atención a esas señales, ¿no? Tiene su celular, es lo que quiere, no hay tiempo. Y así digamos que estamos bien, ¿no? Por el momento. Pero ¿qué es lo que podría ocurrir de aquí en adelante? Te quiero pedir, querida Lizeth, algunos consejos, algunas tareas para tener nuestro cerebro activo. Dejemos el celular, pero cuando estamos en familia, ¿cómo podemos hacer? ¿De qué conversamos? ¿Qué actividades? ¿Qué nos planteas?
0: A ver, en cuanto a los temas de conversación familiar, va a depender también mucho de la edad, ¿no? Por ejemplo, tú y yo, con la edad que tenemos, en medio del almuerzo, tú con tu esposo, yo con mis papás, por ejemplo, conversamos de temas de la coyuntura actual. Ahora, obviamente, si tenemos un adolescente en casa, tiene que cambiar, ¿no?, ese tipo de conversación, porque no le voy a decir a mi hija, hijo, sobrina, etcétera, adolescente, qué complicado lo que ha hecho el fiscal y él y ella, y que no entiendo qué ha pasado, ¿no? Entonces, podemos ir acomodando estrategias de conversación en relación a la edad que tiene, ¿no? No sé, qué sé yo, ¿qué está de moda ahora? ¿Qué grupo musical? ¿Cuál es la moda en vestimenta en los adolescentes? ¿Cómo es el comportamiento de tus compañeros en el colegio? O sea, son cosas que se pueden tratar como actualidad en juventud, en realidad en adolescentes, ¿no? Qué sé yo, los mismos colores que ahora se utilizan, ¿dónde van los jóvenes ahora, no? En nuestros tiempos a lo mucho era una matiné y el cine. Ahora hay actividades todos los días, que hay juegos, que hay dinámicas, que hay parques con temáticas específicas que se reúnen en ciertos lugares de la ciudad de La Paz por los gustos de diferentes culturas, por ejemplo, ¿no? Ahora, obviamente, tampoco lo voy a empujar, allá, anda, salí, ¿no? Pero también tener un momento de conversación, listo, quedamos que todos los sábados tenemos tarde de pelis, todos, así, pero es que tengo que salir con mi amiguito, con mi amiguita, tráela a la amiguita y al amiguito, compartamos con ellos más, conoceré, yo como mamá, papá, conoceré a tu círculo con el que te desenvuelves, ¿no? Entonces, lo mismo, dejar el celular por un tiempo, ¿no es cierto? Apagar el celular, las pantallas, es más, hasta en las noches, tal vez hasta nosotros cometemos el error, antes de dormir, lo primero que hacemos es agarrar el celular y ver hasta que nos cansemos y aburramos y nos durmamos con el celular en mano. No, dejar el dispositivo un poco más lejos de nuestro alcance. Tratar de dormir, no solamente nosotros, sino los adolescentes, entre 8 y 10 horas, que sería lo recomendable, ¿no es cierto? ¿Para qué? Para que su cerebro pueda repararse de toda la información y sobrecarga que ha tenido durante el día, ¿no? Y siempre tener una memoria activa, que quiere decir que se hagan actividades diarias que vayan a desafiar a la mente. He visto por mis sobrinos, de que hay en la actualidad juegos de memoria que te ayudan bastante. Hay uno que se llama Basta, que te ayuda no solamente con la memoria, sino también te ayuda a que puedas manejar un tipo de temática que sea también de conocimiento general. Entonces, tratar de utilizar esos juegos de mesa que son nuevos, tal vez para mí puede ser, ¿no? Pero que te van a ayudar mucho hasta incluso poder socializar con la familia, ¿no? Y lo que siempre se recomienda, el ejercicio físico, que también ayuda a que nos podamos desestresar.
2: Bueno, sí, sumamente interesante y valioso para poder realizar actividades físicas, juegos de mesa, que tal vez ellos siendo más jóvenes igual no conocen, ¿no? Porque han llegado a esta temporada donde todo es tecnología, pero donde necesitamos también pues trabajar y yo creo que ejercitarnos todos, no solo en lo físico, sino también en lo mental, ¿no? Estar como que más ágiles y no tan dormidos por este celular. Los celulares cada vez más inteligentes y nosotros, le dejo ahí que complete la oración. Querida Lizeth, un abrazo. ¿Dónde te pueden encontrar nuestros amigos?
0: Estamos en todas las redes sociales y mi número de celular activo siempre 706-92615. Naira, muchas gracias. Como siempre, un placer conversar contigo. Estos temas que son definitivamente bien importantes y que a veces los pasamos de largo, ¿no? Entonces, de la misma manera, las personas dicen, ¿para qué un psicólogo, una psicóloga? ¿Estás loco? No, simplemente son temas que se necesitan hablar y se necesitan también tener una respuesta activa frente a esta problemática.
2: Totalmente cierto, un abrazo, siempre es reconfortante conversar contigo, preste atención a sus hijos, vea cómo están sus actitudes, sus acciones y no solamente una tarea de ellos, cambiar todo esto, ¿no? Si hay algo hay que cambiar, hay que hacerlo en familia. Pausa, en breve regresamos.
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2: Vamos ahora entonces a revisar los servicios informativos, 11 con 42 minutos. Al contacto con nuestro equipo de prensa, se anuncian medidas económicas por parte del gobierno. El vocero presidencial tiene anuncios importantes. Ever, estamos contigo.
17: Gracias, Naira. Nosotros nos encontramos en Casa Grande del Pueblo y en estos momentos habla el vocero presidencial José Luis Gálvez. Escuchemos.
18: En alguna medida comentada por el Ministerio de Educación y hará doble clic, doble acento para entrar en más detalle. Pero de aquí en adelante, desde la gestión 2026, los diplomas de bachilleres serán gratuitos y serán emitidos y otorgados en forma digital. Y a través de un QR podrán sacarse las copias que corresponda, ya no tendrán que gastar dinero en este sentido. Cada copia legalizada tenía un costo, hoy se elimina ese detalle. Y eso tendrá la misma validez jurídica que el documento físico. Va a tener la firma digital y podrá verificarse mediante esas plataformas oficiales utilizando la tecnología. Y los diplomas físicos, por si acaso emitidos antes del 2026, mantienen plena validez. No hay por qué preocuparse al respecto, pero es un aspecto concreto que consideramos facilita la vida de las personas, de todos nosotros, y además ahorra dinero, ¿cierto? El beneficio es obvio, facilita el acceso inmediato al diploma en cualquier momento en su copia digital, válida, reduce burocracia, reduce la impresión, el manejo de documentos físicos y le resuelve la vida a las familias, que a veces el dolor de cabeza no es tener una copia digital, una copia legalizada con toda la burocracia implicada. En realidad, desde 2026, el diploma de bachilleres va a ser digital, gratuito y plenamente válido. Esa es la noticia patria de ese decreto supremo. Un quinto decreto que hace referencia a otro aspecto, que es un reglamento de protección a hijas e hijos huérfanos por feminicidio y otros delitos contra la vida. Hay un flagelo que tenemos en Bolivia y tiene que ver con el feminicidio y tiene que ver con la violencia, muchas veces intrafamiliar, por las razones que sean, Y lamentablemente los que más sufren en todo esto son los hijos, que quedan desprotegidos. Bueno, en esa dirección, el decreto hace operativa la ley 1680 y establece cómo se va a acceder a los beneficios establecidos ahí por los hijos e hijas que quedaron huérfanos como consecuencia de feminicidio en específico y otros delitos contra la vida contemplados en la ley que hice mención. ¿Qué beneficios tiene esta medida? Hay un bono económico mensual equivalente al 20% del salario mínimo nacional vigente para los hijos. Para menores de 5 años hay paquete alimentario mensual también equivalente al 20% del subsidio de lactancia. Hay acceso al servicio de salud, inscripción inmediata al sistema educativo para con los menores perjudicados. Hay un traspaso escolar inmediato.
2: Bien, es el trabajo que se ha estado realizando y se anuncia por parte del gobierno. El gabinete aprobó 7 decretos sobre protección para las familias. Le estaremos contando otros detalles a través de la segunda edición de la red de noticias Éxito. Vamos a continuación hasta Trinidad, donde Rodrigo Paz Pereira, presidente del país, también está presente en el lanzamiento del censo agropecuario. Vamos a escuchar.
19: Con el Brasil traeremos electricidad para que sea más barata, pero sobre todo para que el Beni pueda producir electricidad en grandes cantidades, para que tengas empresas, industria, que tenga energía, que se pueda desarrollar. Tenemos muchos sueños, pero ya les he dicho algunos. Hagan caso a lo que dice el gobernador. Al sector ganadero tenemos una frontera de producción, al sector agrícola una frontera de producción, pero Beni tiene mucho futuro en ecoverdes, platita verde que les va a llegar a sus gobernaciones y alcaldías por cuidar medio ambiente con todo lo que es hoy día bonos de carbonos. Acabo de estar en Naciones Unidas y Bolivia se ve como un referente y especialmente Beni Pando. Y va a llegar harta platita. O sea que podemos producir, podemos ser ganaderos, podemos meterle al agro, pero también podemos ganar platita cuidando nuestras reservas. Y creo que eso es correcto y es justo. Producir y ganar cuidando. Buen negocio para el Beni, buen negocio para Bolivia. Yo quiero agradecer este momento porque no es fácil lo que nos está pasando. Yo les quiero decir, les digo en la intimidad, uno a veces llega en la noche y le duele sinceramente. Uno es padre, tiene familia, como todas las familias bolivianas. Y duele que estemos pasando por estos momentos porque hubo gente que no hizo las inversiones y las decisiones correctas en el pasado. Y nos toca tomar las decisiones. Pero este es el momento donde uno conoce quiénes realmente están comprometidos con la patria. No es cuestión de hacer declaraciones en la prensa, es cuestión de trabajar.
2: Este es el momento donde uno reconoce quiénes están comprometidos con la patria. Palabras de Rodrigo Paz participando en el lanzamiento del Censo Agropecuario 2026. 11:48, Lía Vega, adelante, por favor.
20: Muchas gracias, compañeros. Informarles que la seguridad penitenciaria del penal de máxima seguridad de Chonchocoro decomisó un teléfono celular que, según información proporcionada por el director del recinto penitenciario, indicó que un recluso que repartía comida intentó ingresar un celular para entregárselo a Fernando Cerimedo. Escuchemos las palabras de la autoridad policial.
21: Chonchocoro.
22: Al medio, por favor.
21: Ya. Buenos días a todos los audientes. La dirección del recinto penitenciario de Chonchocoro, con la llegada de nuevos privados de libertad, ha establecido diferentes mecanismos de seguridad y de prevención. Es en ese sentido que a través de la información y recopilación de la que se tiene, se ha podido establecer que un privado de libertad que se dedica a la venta de comidas y también facilitar la alimentación para algunos privados de libertad ha tratado de introducir un equipo móvil de comunicación a uno de estos privados de libertad, para decir al señor Cerimedo, y es por eso que ante esta información se han realizado las requisas preventivas y selectivas, donde se ha podido secuestrar un dispositivo móvil, ya el cual ya ha sido puesto se ha establecido ya los mecanismos para el proceso disciplinario conforme a lo que dice la ley 2298. Estos mecanismos de prevención están establecidos para De forma preventiva, evitar que ingresen objetos prohibidos, también velar la pacífica convivencia de los privados de libertad y también evitar que se generen factores de riesgo. En ese sentido, estas medidas no simplemente se aplican a estos nuevos privados de libertad que han llegado. A fin de evitar que se ocurra o que se facilite eso, se ha podido hacer esta requisa preventiva.
0: ¿Qué tipo de vínculo tendría entre Cerimedo y esta persona? ¿Sería un familiar?
21: No, es familiar, no es nada. Simplemente es alguien que le lleva la alimentación.
0: ¿Esta persona ha sido aprehendida, quizás?
21: No ingresado. Pues son mecanismos de prevención.
2: Bueno, no ingresó, pero finalmente se dieron cuenta que tenía este celular, ¿no? Es una persona que no es familiar de Fernando Cerimedo, que le lleva la comida, imaginamos que todos los días, y a esta persona le decomisaron el celular que pretendía dejarle a Fernando Cerimedo. 11:50, vamos a esta ciudad del Alto. Tenemos este reporte junto a Gilda Castro. Adelante, por favor, Gilda, te escuchamos.
1: Gracias, tenemos información desde la ciudad del Alto. En este momento nos encontramos con el profesor Felipe Loza. Él se refiere a este anuncio del gobierno sobre un incremento salarial. Escuchemos.
3: Una primera, que los parlamentarios, etcétera, levantamanos, tienen su ingreso mensual encima de los 20.000 bolivianos. Y hay otros que vivimos con el mínimo nacional, con 3.300 bolivianos. Por lo tanto, nosotros creemos de que todos los bolivianos deberíamos de tener un ingreso mensual, al igual que los parlamentarios, o por lo menos encima de los 10.000 bolivianos. Claro, como ellos tienen ingresos jugosos, no sienten esta crisis. ¿Y quiénes sienten esta crisis? Los más necesitados, los más pobres, los que viven del día a día. Y por lo tanto, nosotros creemos de que el ingreso mensual de todos los trabajadores debería de ser encima de los 10.000 bolivianos. ¿Qué van a hacer con 3 bonos, si no me equivoco, o con 7 bonos? El monto que han indicado no alcanza. Y por lo tanto, reitero, por esa razón nosotros decimos de que el bono PP es un insulto a los bolivianos, a los más necesitados. Reitero una vez más, los trabajadores queremos tener un ingreso mensual al igual que los parlamentarios, o por lo menos encima de los 10.000 bolivianos.
1: Con este informe, compañeros, retorno hasta Estudios Centrales.
2: Bien, gracias, Gila. Bueno, el dirigente del Magisterio Ciudad del Alto manifestando entonces que el salario mensual de los trabajadores debería estar por encima de los 10.000 bolivianos, con lo que se gana ahora no alcanza. 11:52. Pausa, enseguida regresamos.
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13: Y hoy más que nunca podemos decir misión cumplida y que efectivamente hemos tenido toda la información para ustedes. Esperamos hayan tenido también junto a nosotros una gran...

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1: Bienvenidos siendo la segunda entrega informativa de la Red de Noticias Éxito Bolivia. Saludos país desde la sede de gobierno, 12 del mediodía con 5 minutos. Ha comenzado a informar la Red de Noticias Éxito Bolivia.
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3: Gobierno aprueba decreto para asignar 14 millones de bolivianos adicionales al INRA para garantizar la seguridad alimentaria. Decreto determina bono económico equivalente al 20% del salario mínimo para hijos huérfanos de víctimas de feminicidio. Ejecutivo incorpora al sector de transporte en la categoría productiva para acceder a créditos en beneficio de los vehículos. Decreto 5716 fue modificado y establece variables de la fijación del precio de diésel para estabilizar costos. Diputado Pacheco considera que se debe incrementar a 5.000 bolivianos el salario mínimo por la situación que atraviesa el país. Senador Vélez exige investigar y limpiar las fiscalías departamentales por presuntos actos de corrupción. Diputados anticipan respaldo a ley de libre transitabilidad y esperan socializar la norma. Pretendían entregar un celular a Fernando Cerimedo en la cárcel de Chonchocoro. ADEPOR garantiza producción porcina y estabilidad de precios. Potosí reporta pérdida de ganado en un 30% por las heladas. Municipios se declaran en emergencia ante posible alza de gasolina. Investigan feminicidio de una joven en el Alto. Su pareja fue aprendido. Mariaca y las otras ex autoridades reciben atención médica. Juicio por el golpe fallido ingresa en un cuarto intermedio hasta el próximo 16 de noviembre.
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4: Haití anunció el martes el aplazamiento de las primeras fases de su proceso electoral, una decisión que posterga de manera indefinida las elecciones presidenciales y legislativas previstas para diciembre. El país más pobre de América, con unos 11 millones de habitantes, no celebra elecciones desde 2016. Su último presidente, Jovenel Moïse, fue asesinado en 2021 y desde entonces ningún mandatario ha sido elegido por voto popular. El presidente estadounidense Donald Trump afirmó el martes que hablará muy pronto con su homólogo ruso Vladimir Putin tras la muerte de Daria Shipilova, una trabajadora de 28 años de un instituto especializado en la lucha contra la peste en la región siberiana de Irkutsk. La alarma surgió después de que medios locales vincularan la muerte de la joven con un posible caso de peste neumónica, una infección pulmonar altamente contagiosa que puede resultar mortal. Aunque las autoridades rusas rechazan esa hipótesis y niegan haber impuesto restricciones sanitarias, el secretario de Estado estadounidense Marco Rubio instó a Moscú a compartir más información sobre el caso durante un viaje oficial a Islandia.
5: Los estudiantes franceses siguen movilizados en reclamo de mejores condiciones para la educación. El martes, decenas de miles salieron a las calles en varias ciudades de Francia, esta vez acompañados de padres, profesores y sindicatos. Según el Ministerio del Interior, unas 256.000 personas participaron de las protestas en todo el país. El regulador británico de medios anunció el martes la apertura de una investigación contra Meta. El gigante tecnológico estadounidense es sospechoso de haber infringido la ley de seguridad en línea al no evaluar los riesgos que plantea su función Instagram Instants antes de su lanzamiento.
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6: Este decreto modifica el decreto supremo 2055 para incorporar al servicio del transporte automotor dentro de la categoría de crédito productivo. Hasta ahora, este sector no podía acudir al crédito productivo. Hoy lo podrá hacer. Esto permitirá que transportistas debidamente habilitados.
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2: 2:14. Pretendían entregar un celular a Fernando Cerimedo en la cárcel de Chonchocoro.
3: Bueno, se ha podido establecer que un privado de libertad que se dedica a la venta de comidas y, bueno, también facilitar la alimentación para algunos privados de libertad, ha tratado de introducir un equipo móvil de comunicación a uno de estos privados de libertad, para decir al señor Cerimedo. Y es por eso que ante esta información se han realizado las requisas preventivas y selectivas.
4: Un recluso de la cárcel de máxima seguridad de Chonchocoro pretendía entregar un teléfono celular a Fernando Cerimedo, quien permanece en celdas. Sin embargo, el equipo telefónico fue encontrado tras una requisa al privado de libertad que estaba a cargo de llevar alimentos,
3: donde se ha podido secuestrar un dispositivo móvil, ya el cual ya ha sido puesto se ha establecido ya los mecanismos para el proceso disciplinario conforme a lo que dice la ley 2298. Estos mecanismos de prevención están establecidos para, de forma preventiva, evitar que ingresen objetos prohibidos, también velar la pacífica convivencia de los privados de libertad y también evitar que se generen factores de riesgo. En ese sentido, estas medidas no simplemente se aplican a estos nuevos privados de libertad que han llegado ya, sino también a todos los privados de libertad. Se está estableciendo, conforme a la ley 2298, hay un proceso sumariante ya en el cual se tiene que determinar las responsabilidades y todo eso. Como digo, está en una etapa de investigación y se va a determinar la sanción que corresponde.
4: El mayor Edgar Espinosa, director de Chonchocoro, informó que el privado de libertad se dedica a entregar los alimentos a distintos internos, momento en el que buscaba aprovechar para ingresar el equipo.
3: Bueno, la información que tenemos es que esta persona facilitó, bueno, ingresaba la comida para el señor Cerimedo, y entonces a fin de evitar que se ocurra o que se facilite eso, se ha podido hacer esta requisa preventiva.
4: Red de Noticias Éxito, Lía Vega, La Paz.
2: Muchas gracias, Elía. El Ejecutivo incorpora al sector del transporte en la categoría productiva para acceder a créditos en beneficio de los vehículos.
5: Este decreto modifica el decreto supremo 2055 para incorporar al servicio del transporte automotor dentro de la categoría de crédito productivo. Hasta ahora, este sector no podía acudir a crédito productivo. Hoy lo podrá hacer. Esto permitirá que transportistas debidamente habilitados accedan a financiamientos para comprar o sustituir su vehículo.
6: El vocero presidencial José Luis Gálvez informó este miércoles que mediante decreto se determinó que el rubro del transporte se incorpore al sector productivo para que puedan acceder a créditos financieros con el objetivo de comprar o mejorar los vehículos del transporte público.
5: Realizar reparaciones integrales, repotenciar sus unidades, comprar motores, adquirir equipamiento necesario para prestar el servicio. Entonces, el sector transporte es contemplado dentro de estas medidas para tener los créditos, y estos créditos estarán sujetos a las tasas máximas establecidas para el crédito productivo.
6: Aclaró que los vehículos particulares son excluidos de la medida. Mencionó la necesidad de ejecutar la determinación para mejorar el servicio del transporte.
5: Por lo tanto, para un transportista, su vehículo, pues sabemos que no es un lujo, sino que es una herramienta de trabajo. Y reconocemos con esto también a este sector, al transporte, como parte de la actividad productiva del país, una parte fundamental del tema, y que lo que hemos encontrado en el diálogo, sin olvidar que lo vivimos todos los días, al tomar el transporte público necesitan de este financiamiento para renovar su unidad.
6: Red de Noticias Éxito, Eder Vargas, La Paz.
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2: 2:18, vamos hasta Santa Cruz. Reclaman los vecinos el caos de las batallas campales de las Barras Bravas. Gary Torres en el informe.
7: Para Éxito Noticias desde Santa Cruz, vecinos reclaman el caos de las batallas campales de las Barras Bravas.
8: Mira, ya estamos cansados de esta situación, ya de estos pandilleros de aquí, tanto del barrio Monterrey, de aquí de Lucero. Y ahora dicen que han venido hasta de La Pampa. Aquí es el enfrentamiento, toda esta zona que ve y la calle donde lo han hecho mierda la movilidad de mi hijo. Ya estamos cansados, la verdad. La policía llega con horas de retraso, una hora de retraso, cuando ya todo, no dejan ni dormir, en otras palabras. Ya, Ya estamos, la verdad, bien cansados de esta situación. Tiran pez, cuetes, piedras, hasta donde la gente queda atemorizada. Ya después salen, ya así como ve ahorita, ya cuando la policía llega. Pero mientras la policía no llega, están tirando cuetes, pausa. No sé de dónde sacan tanta plata para comprar esos cuetes, que me imagino que cada uno debe valer 40 bolivianos, porque son de las bombas, no son de tres tiros, estos son de estos cuetes grandes. No, sumamente, oiga, cansados, no dejan dormir, y la policía no hace nada. A ver, ¿en qué queda todo esto? Va a ser esto hasta que haya un muerto y recién se va a mover, yo creo, efectivamente, la policía, porque la policía no hace nada. Mira, ahí va y se para y no hacen nada. Mira, allá ahorita la pelea es allá, en la otra plazuela. Uno de nosotros o que esté en este, tiran esos cuetes y alguien le puede lograr. Como ha visto la movilidad ahí, pasaron y le han dado la movilidad. Y la otra vez le dieron a un micro, no es la primera. En este mismo pasillo le dieron a un micro y el micro ya no lo traen ya.
7: Para Éxito Noticias desde Santa Cruz, Gary Torres.
2: Muchas gracias, Gary. Potosí reporta pérdida de ganado en un 30% por las heladas.
9: De que se ha tenido pérdida de ganado camélido, como Andepo, con nosotros como acción de municipalidad, se hemos recurrido tanto al gobierno de Durmir y los municipios que pertenecen a la...
4: Iber Zapata, presidente de la Asociación de Municipalidades de Potosí, informó que las heladas registradas en dicho departamento provocaron la pérdida de aproximadamente 30% del ganado camélido.
9: A la población que en este caso ha sido afectada, ¿no? Principalmente con el tema de los alimentos, forrajes, vitaminas, vacunas, etcétera, etcétera, que hemos hecho la solicitud de la gobernación, tenemos la respuesta correspondiente, vamos a seguir insistiendo también acá con el Ministerio de Desarrollo correspondiente, que a la fecha todavía no se tiene una respuesta positiva, pero sin embargo estamos en esa gestión, ¿no? Más se dice que viene el super niño, ¿no es cierto? Sí se tiene una gran afectación en el sentido de que no solamente la nevada, eso hay que tomar mucho en cuenta, ¿no? Se nos viene la temporada de lluvias y en este caso tenemos los municipios del sur, en este caso los que van a ser también afectados, lo que va a ser Tupiza, lo que va a ser Cotagaita, por lo general se tienen también riadas con las afectaciones, ¿no? Y ese tema del combustible, que es otro problema también, habíamos tenido un compromiso del gobierno central de que pueda generarse un bolso para que también podamos tener el tema del diésel. ¿Por qué? Porque los municipios han adquirido maquinaria pesada justamente para acudir en ese tipo de cosas. Cuando hay riadas, tenemos la maquinaria pesada, pero si no tenemos el combustible correspondiente.
4: Indicó que varios productores son golpeados por las bajas temperaturas.
9: Lastimosamente están parados, entonces para acudir de forma inmediata, requerimos también que se dé respuesta inmediata a partir del gobierno central en lo que es el tema de... Estamos preocupados nosotros, como les decíamos, en el sur, ahora en el norte se nos vienen nuevamente lo que son las granizadas, las heladas, entonces los fenómenos climatológicos lastimosamente a veces son imprescindibles y pasa en el momento.
4: Red de Noticias Éxito, Lía Vega, La Paz.
2: Muchas gracias, Lía. Nuevo comandante en policial en Camiri, Héctor Aguilar Mercado con la noticia.
10: Es el informe desde la capital petrolera del país. El comando de la Policía Provincial de Cordillera tiene un nuevo comandante. Se trata del coronel Marco Antonio Perales Manrique, quien llegó a nuestra capital y se presentó al pueblo camireño.
11: Antonio Perales Manrique, como digo, destinado hace dos días acá a Camiri. Yo soy oriundo de la ciudad de La Paz, viviendo muchos años también ya en la ciudad de Cochabamba. Tengo ya 29 años de servicio en la policía.
10: Además, ha señalado que una de las tareas fundamentales que tendrá en nuestra capital es coordinar con las autoridades el tema de la seguridad ciudadana.
11: Soy designado como comandante aquí del comando de Camiri. Estoy asumiendo ya desde el día viernes. Este es mi segundo día de trabajo. Bueno, comunicarles el compromiso, la responsabilidad siempre que se va a cumplir con la población de Camiri.
10: Finalmente ha señalado también que va a desarrollar una serie de actividades para que la población camireña esté tranquila y no se cometan delitos en perjuicio de la población.
11: Por seguro que se va a hacer todos los esfuerzos de hacer más contacto con la sociedad y una interacción más profunda entre sociedad y policía.
10: En el informe desde Camiri, Héctor Aguilar Mercado, para la red de noticias Éxito.
2: Muchas gracias, Héctor. Y en Chuquisaca continúan el reclamo para tener mayor conexiones aéreas de y hacia la capital de nuestro país.
12: La presidenta de la Brigada Parlamentaria de Chuquisaca, Leni Calderón, dijo que la representación de la región al Ministerio de Obras Públicas para que se habiliten más vuelos de y hacia la capital es permanente. Y la respuesta que dieron es que se viene trabajando en la adquisición de nuevas aeronaves y también se negocia con otras líneas aéreas para que puedan llegar a Sucre.
13: Mira, la representación es permanente y constante ante el Ministerio de Obras Públicas. La última información que nos dieron que era un tema que están operando con pocas naves, que están haciendo proyecciones para adquirir nuevas naves, que están con esa política de la implementación de los cielos abiertos también. En todo caso, Ecojet, por ejemplo, está haciendo servicios de vuelos, pero solamente a Santa Cruz. Les hemos pedido que puedan hacer vuelos directos a la ciudad de La Paz, que es un cuello de botella. Nosotros somos testigos porque viajamos a la ciudad de La Paz y la mayor parte lo estamos haciendo también por tierra. Es complejo el tema, vamos a seguir siendo incisivos.
12: El motor de la economía sucrense es el turismo y se lo está afectando desde noviembre del 2025 por la falta de transporte aéreo, por lo que se continuará realizando gestiones y buscando opciones para que Sucre tenga mayor conectividad aérea.
13: Está creciendo una ciudad turística, que vivimos del turismo, que es nuestro motor de la economía, está siendo bastante afectada. Esto viene ya desde el mes de noviembre de la gestión pasada y reitero la explicación técnica que nos dan los ejecutivos de BOI del Ministerio es que están operando con pocas naves y vamos a hacer las gestiones también para que otras aerolíneas también puedan incorporarse. En el caso de Ecojet, ¿no? Ellos están sujetos a dar una respuesta de que se operativiza La Paz y otros departamentos.
12: Para Red de Noticias Éxito, desde Sucre, Renan Martínez.
2: Muchas gracias, Renan.

0: la Ciudad del Alto hablaron sobre la ley antibloqueos. Gilda Castro en el informe.
1: El vicepresidente del Consejo Municipal de la Ciudad del Alto, Omar Acarapi, rechaza la ley antibloqueo y manifiesta que las protestas están en la constitución política del Estado.
2: Quiero decir antes de eso hasta el momento, ¿no? La protesta social, hermanas, protesta social por cualquier reivindicación que se tenga, está en la constitución política del Estado, está en la Carta Magna del Estado. Y es una normativa que está por encima de los decretos, está por encima de cualquier norma, ¿no? Yo creo que en este momento lo que están haciendo muchos, incluso encabezando el diputado Manuel Rojas, ¿no? No lo está consultando con las bases. Sí ha habido una discusión en los 53 días, si era bueno, si era malo, si cortaba vidas, si se cerraban las rutas troncales, sí, se entiende. Pero ya sancionar con 10 años de cárcel a alguien que encabece una protesta social, creo que ahí se tiene que revisar y se tiene que ver toda la historia de nuestra querida patria Bolivia. Porque nosotros somos un país que siempre ha marcado y ha escrito la historia a base de movilizaciones sociales, a base de reivindicaciones sociales, en especial el pueblo alteño. Yo siempre me he atrevido a decir, lo digo con valentía, hermanos, el Alto es la cuna de la resistencia popular.
1: Red de Noticias Éxito, Gilda Castro, El Alto.
0: Muchas gracias, Gilda. Accidente aéreo en Tarija, Mario Fernández en el informe.
3: Gracias. Una avioneta cae en Tarija que hacía en su ensayo. El reporte preliminar de las autoridades hasta esta hora, de manera que se informa que 3 personas, 12 varones y una mujer resultaron heridos y fuertes, fueron evacuados al hospital donde reciben atención médica.
4: Se informa que se trata de una aeronave de prácticas de vuelo en el que se encontraban el piloto, el copiloto y un alumno, ¿sí? Solo estas 3 personas. Entonces, el accidente aéreo, en realidad, de acuerdo a la información preliminar que tenemos, estaba recién, había despegado la aeronave para hacer prácticas y llegar hasta Yacuiba, hasta Villamontes, lo que nos informa. Pero al iniciar ya el vuelo es que se ha asustado el desperfecto seguramente y han tratado de retornar nuevamente, es ahí donde han tenido el accidente. Ha habido un choque prácticamente con la tierra y pues fruto de ello tenemos esos 3 heridos. Los 3 han sido evacuados inmediatamente a la clínica San Juan. No tenemos ninguna persona fallecida, pero sí hay graves daños a la aeronave. También como consecuencia de esto ya se ha hecho presente, obviamente, bomberos. Inicialmente se ha hecho cargo bomberos del aeropuerto, bomberos de la policía, quienes han evacuado a las 3 personas heridas. Ahora se ha hecho presente, también está la Fuerza Aérea, personal de la Fuerza Aérea, quienes están haciendo el primer cordón de seguridad.
3: Bomberos de Tarija informan que las 13 personas están estables.
5: ¿Ha sido daños materiales o de consideración?
6: Un accidente con mucha fortuna, con mucha suerte, entonces.
5: Sí, yo creo que sí.
3: De Noticias Éxito, Mario Fernández.
0: Muchas gracias, Mario. 12 horas con 30 minutos. Tenemos información en directo muy importante.

0: Establecemos con Milton, establecemos contacto con Milton Bracamonte. En instantes, para tener información en directo, información muy importante. Procedente desde Llayagua. Mientras realizamos el contacto. Informamos que varios municipios se declaran en emergencia ante posible alza de la gasolina.
1: Algunos puede ser el ganado. Una ley general que se lanza a través de el Videsi.
2: Erlan Cordero, director de la FAM, informó que los municipios se declararon en estado de emergencia ante la posibilidad de un nuevo incremento en el precio de la gasolina y el reciente ajuste del diésel.
1: Y en este proceso, como le había indicado, estamos en proceso de recopilación de información para que podamos tener una alternativa y un diálogo con el gobierno con respecto a la
3: ¿Qué tiene ese dato?
1: Miren, ese dato aproximado no lo tenemos, entiendo que es importante, sí. Casualmente está nuestro director de Andepo acá que nos puede tal vez colaborar, distintamente cuál ha sido los más afectados y cuánto de carne bovina y diferentes productos estamos en ese proceso de recopilación. Bueno, estamos en los municipios en estado de emergencia. En estado de emergencia porque estamos readecuando primero los precios que tienen que ver con la canasta familiar, lo que el día de hoy se varios de esta herramienta donde nos va a permitir tendencias, policía, el aparato coercitivo para que nos se mantenga estable, luchando contra la especulación y el agio, ¿no? Que es uno de los principales problemas que tenemos en cada municipio.
2: Indicó que esta posible medida puede generar un impacto en la gestión municipal y en los servicios públicos.
1: Debería haber una liberación. Tenemos que también hablar del tema de las deudas tributarias que se tienen. El gobierno así nos ha emitido de una normativa reciente que hay un plan de adecuación financiera que vamos a hacer beneficio.
2: Red de Noticias Éxito, Lía Vega, La Paz.
0: Muchas gracias, Lía. 2:32. Tenemos información en directo con Milton Bracamonte. Bienvenido, Milton. Buenas tardes.
4: Gracias, buenas tardes. Un violento hecho ocurrió hoy horas de la madrugada en el norte de Potosí, concretamente el municipio de Llayagua. ¿De qué se trata? Es el subcomandante departamental de policía de Potosí, el coronel Vladimir Peredo, quien tiene más detalles. Coronel, buenas tardes.
5: Buenas tardes, es así, en horas de la madrugada se suscitó un violento hecho en la localidad de Llayagua, específicamente en el sector del siglo XX, en el que personas aún no identificadas habrían ingresado a un domicilio de manera abrupta, con violencia y llegando a agredir a las personas que se encontraban en el lugar, en posesión de 600.000 bolivianos aproximadamente. Y este caso ya ha sido puesto al conocimiento tanto del Ministerio Público como de la CNCC de Llayagua para que de esta manera se inicien los actos investigativos respectivos.
4: ¿Utilizaron arma de fuego, coronel?
5: Aparentemente sí, estamos corroborando la información. De esta manera vamos a tener ya en las próximas horas mayores detalles de este caso.
4: ¿Hay personas heridas?
5: No, pero se está realizando tanto el trabajo técnico como la contención por el hecho violento que se había sucedido.
4: Bien, gracias. Ese es el informe. Reiteramos hoy en la madrugada un grupo de personas ingresaron a un domicilio particular de donde por la fuerza se llevaron aproximadamente 600.000 bolivianos. Esto ocurrió en el municipio de Llayagua.
0: Muchísimas gracias, Milton. Más adelante estaremos haciendo seguimiento a la noticia respectiva. Buenas tardes. Bien, conversábamos con Milton Bracamonte, quien nos informaba sobre un atraco en el Llayagua. 2:33 tras la pausa. Mucha más información.
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7: 12:36. Diputado Pacheco considera que se debe incrementar a 5.000 bolivianos el salario mínimo por la situación económica del país.
8: El movimiento económico se tiene que incrementar el salario mínimo como mínimo a 5.000 bolivianos para que haya mayor movimiento en los mercados, en la economía y demás. Debería hacerlo ya, no esperar hasta el año. Es fácil pasarle la factura a la población, decirle, usted arréglensela.
9: El diputado de Alianza Popular, Rolando Pacheco, planteó elevar el salario mínimo nacional a 5.000 bolivianos. Argumentó que el incremento se debe realizar ante la eliminación de la subvención al diésel y las medidas que incrementaron el costo de vida de la población.
8: 100 pesos ya no tiene el mismo valor, es como si fuese 10 pesos. Pero eso no es culpa de usted o de usted, es culpa de las políticas de este gobierno. Y hay que asumir decisiones, y una de esas decisiones es incrementar el salario mínimo nacional a como mínimo 5.000 bolivianos, y este diputado responsablemente lo ha solicitado mediante una minuta de comunicación.
9: Cuestionó al gobierno por las medidas económicas aplicadas y exigió asumir acciones para evitar sus impactos.
8: Y de la misma forma, implementar política para inversión, generación de empleo y otros, ¿no? Entonces tiene que ir el famoso paquete de leyes que seguimos esperando y que al parecer no lo van a traer, ¿no? Entonces creo yo de que este gobierno está gobernando a puro solución de parche, a pura improvisación.
10: Red de Noticias Éxito, Eder Vargas, La Paz.
7: El gobierno aprueba decreto para asignar 14 millones de bolivianos adicionales al INRA, esto para garantizar la seguridad alimentaria.
11: El gobierno asigna 14 millones de bolivianos adicionales al Instituto del Seguro Agrario, INSA, para cubrir la prima de seguro agrario correspondiente a la campaña agrícola 2025-2026. Y posibilita la indemnización por afectaciones climáticas.
9: Con el objetivo de garantizar la compensación al sector productivo por eventos climáticos y la seguridad alimentaria del país, el gobierno asignó 14 millones de bolivianos adicionales al Instituto Nacional de Reforma Agraria, informó el vocero presidencial José Luis Gálvez.
11: Todos tenemos que tomar conciencia de este riesgo que implica, y hay que tomar previsiones, hay que cuidar a las personas, cuidar a los productores, pero teniendo eso se ha incrementado en este volumen el capital de poder indemnizar afectaciones de este sentido. La medida protege directamente a productores que sean afectados por fenómenos climáticos adversos, como los que he mencionado.
9: Mencionó la necesidad de dicha medida, tomando en cuenta que Bolivia podría enfrentar un escenario climático crítico ante la posible llegada del Super Niño, que podría elevar hasta 3,5 grados por encima de lo normal la temperatura.
11: Pero su alcance va más allá del productor. Es proteger la producción agrícola. Para nosotros significa también proteger la provisión de alimentos y por tanto contribuir a la seguridad alimentaria del país. ¿Ok? La verdad es que cuando el clima golpea al productor, lo que corresponde al Estado es no dejarlo abandonado, sino más bien entre todos proteger a aquellos que hoy por hoy podrían sufrir algún daño.
9: Red de Noticias Éxito, Eder Vargas, La Paz.
7: ADEPOR garantiza producción porcina y estabilidad en los precios.
12: De la Cámara Agropecuaria del Oriente, que somos parte de la Cámara de la CAO, estamos tomando ciertas previsiones.
13: Henry Chávez, presidente de ADEPOR, se refirió a la producción de carne de cerdo y aseguró que el sector mantiene el abastecimiento.
12: Tanto en producción, tecnología, porque de verdad, imagínense, se dice que van a llegar a una temperatura de 45 grados, por ejemplo, entonces ya nuestros productores ya están tomando previsiones, ¿no?, con temas de ambiente controlado, y eso es inversión.
13: Asimismo, se refirió ante la especulación de los precios en distintos mercados, indicó que autoridades del gobierno deben tomar acciones.
12: Meter sistemas de ambiente controlado para ser más eficiente la producción de cerdo es muy complicado, cuesta mucho. Por eso le digo, en esta parte sí estamos tomando previsiones, ¿no?, porque esto va a ser una afectación tremenda a nivel mundial, no solamente en Bolivia o en Santa Cruz Brasileña.
13: Red de Noticias Éxito, Lía Vega, La Paz.
7: Un decreto determina bono económico equivalente al 20% del salario mínimo para hijos huérfanos de víctimas de feminicidio.
11: El decreto hace operativa la ley 1680 y establece cómo se va a acceder a los beneficios establecidos ahí por los hijos e hijas que quedaron huérfanos como consecuencia de feminicidio en específico y otros delitos contra la vida complementando contemplados en la ley que hice mención.
9: Este miércoles, el vocero presidencial José Luis Gálvez informó que se aprobó el decreto reglamentario de la ley 1690 que garantiza el pago de un bono mensual de 660 bolivianos para los hijos e hijas huérfanos como consecuencia de feminicidio.
11: Hay un bono económico mensual equivalente al 20% del salario mínimo nacional vigente para los hijos. Para menores de 5 años hay paquete alimentario mensual también equivalente al 20% del subsidio de lactancia. Hay acceso al servicio de salud, inscripción inmediata al sistema educativo para con los menores perjudicados. Hay un traspaso escolar inmediato si deben cambiar de domicilio.
9: Además, la normativa garantiza el acceso al servicio de salud y derecho a la educación, incluidas becas en universidades e institutos.
11: Tenemos que ser solidarios. Y este problema agudo, que además hay que atacarlo para evitar la violencia para con las mujeres, esto tiene que ser una política de Estado y es una prioridad para el gobierno nacional, es proteger a los más débiles. Y los más débiles entre los más débiles son aquellos que quedan huérfanos a partir del ejercicio de esta violencia.
9: Red de Noticias Éxito, Eder Vargas, La Paz.
7: El decreto 5716 fue modificado y establece variables de la fijación del precio del diésel para estabilizar los costos.
11: Es una regla complementaria que establece de manera más transparente las variables que toman parte de la fijación del precio. Entre ellas, el tipo de cambio oficial promedio de los últimos 7 días que serán publicados por el Banco Central de Bolivia y además unifica la aplicación del precio regulado para ventas de plantas de almacenaje de los usuarios y clientes directos.
9: En relación al precio regulado del diésel, el vocero presidencial José Luis Gálvez informó que se modificó el decreto 5716. Explicó que el objetivo es establecer una regla más objetiva y transparente para la fijación del precio del combustible.
11: Eso ya va a estar muy bien normado de tal forma que todos podremos tener una clara visualización de cómo es que se fija el precio. ¿De qué depende? Porque el compromiso que tenemos que en función de la fluctuación internacional tiene que bajar también. Pero lo que queremos es que no haya una fluctuación tan fuerte que afecte también las planificaciones económicas de las unidades específicas que hacen producción. En ese marco, donde buscamos una regla objetiva para garantizar transparencia y continuidad del abastecimiento.
9: Aclaró que la modificación no define un incremento del precio del diésel y, al contrario, establece factores de variación para evitar cambios bruscos en los costos.
11: No está subiendo el precio. Está incluyendo la promediación del tipo de cambio de una semana. Más bien lo estabiliza más, ¿ok? Y lo transparenta, de tal manera que no hay la necesidad de subir. Cuando sube el precio internacional, si sube, hay fenómenos tales que así prometen, tendremos que ajustar hacia arriba, y cuando baje, tendremos que ajustar hacia abajo.
9: Red de Noticias Éxito, Eder Vargas, La Paz.
7: Y el de Transporte Pesado sostuvo que operativos a estaciones de servicio solo es para despistar.
3: El dirigente del transporte pesado, Pedro Quispe, sostiene que operativos por parte del ministro de Hidrocarburos solo sería una distracción.
14: A ver, vamos a aclarar esta situación. Quede claro para la población. La importación o la compra que está haciendo el cimiento es muy poco. 30-20%. Por eso una escasez, la colas. Por eso es la escasez de gasolina diésel a nivel nacional. Vayamos a Cochabamba. Valverde, Villarreal, no tiene gasolina diésel en este momento. ¿Qué están haciendo los choferes? Están en protesta, están en brazos de caídos que se están declarando en huelga de hambre. Porque ellos trabajan sacando diésel y gasolina a las provincias, a las ciudades. Hoy están paralizados. ¿Por qué es eso? Porque no hay gasolina diésel. Ahora los operativos que salen es pues para despistar a la sociedad, para engañar. Estamos con un precio internacional, no hay diésel, no hay gasolina. ¿Qué es lo que está pasando? No tienen esa posibilidad de comprar. ¿Qué pasa con sus intermediarios que no están trayendo? Por lo tanto, nosotros no estamos de acuerdo con estos engaños, con los supuestos recargas que están haciendo las movilidades. ¿Por qué hacen eso? Porque es casi total. Mañana no va a haber, porque por eso yo me he abastecido hoy día dos veces, ¿no? Así que ponemos el ejemplo. Yo me he abastecido dos veces, por ahí mañana se va a cortar o mañana va a aparecer con otro precio. Por eso que han hecho, eso lo han agarrado. ¿Y por qué no han agarrado hace años, el año pasado, antaño pasado? ¿Por qué no agarraron? ¿Por qué no ha funcionado Bicisa? ¿Ahora funciona la Bicisa? La Bicisa nunca ha funcionado.
3: Con este informe retorno hasta Estudio Central. Red de Noticias Éxito, Gilda Castro, El Alto.
7: Muchas gracias, Gilda. Investigan feminicidio de una joven en la ciudad de El Alto. Su pareja fue aprehendida.
15: Se suscitó la muerte de una persona de sexo femenino que el personal de la FLCB el día lunes 5 de octubre, en horas de la tarde, procedió al levantamiento legal del cadáver.
16: Una joven de 19 años fue encontrada sin vida. Ante ello, su pareja fue aprehendida. De acuerdo al informe, la mujer habría fallecido 4 días antes de que sus familiares se percataran del hecho. El director de la Fuerza Especial de Lucha contra la Violencia, La Paz, coronel Wilson Méndez, informó que la víctima presentaba lesiones por golpes y habría muerto tras desangrarse.
15: En la zona que está ubicada en el distrito 8, zona Cristal 1, donde una persona de sexo femenino de aproximadamente 19 años, la misma que fue realizada la autopsia médico-forense, arrojando como causa de la muerte shock hipovolémico tras post-hemorrágico, asimismo una lesión hepática, también presenta un traumatismo abdominal cerrado y policontusa. Esto por los cuales el fiscal que tomó conocimiento del caso
16: detalló que su pareja no habría comunicado el fallecimiento a los familiares ni a las autoridades, por lo que el caso es investigado como feminicidio.
15: Determinó la aprehensión del enamorado de la víctima, de aproximadamente 25 años. El mismo está aprehendido y está a la espera de su audiencia de medidas cautelares que se va a desarrollar en el transcurso del día. Bueno, esta persona en su declaración se ha abstenido a declarar. Como principal sospechoso se tiene esta persona, es por ello que el fiscal ha determinado su aprehensión y estamos a la espera de su audiencia de medidas cautelares. Sí, efectivamente, se encuentra en las celdas de la FLCB del Alto.
3: Red de Noticias Éxito, Lía Vega, La Paz.
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7: 12 horas 51 minutos. Vamos hasta Sucre. La Fábrica Nacional de Cemento reajusta el precio de la bolsa de cemento. Rena Martínez en el informe.
33: Gracias. El director en la Fábrica Nacional de Cemento Francesa, Guido Calvo, señaló que la gerencia de la cementera informó que se hizo un reajuste de precios en la bolsa del cemento y ahora tiene un costo de 60, 65 y 72 bolivianos de acuerdo a la calidad del cemento.
34: Donde se nos ha informado de un ajuste que se ha realizado al precio, ¿no? Pero este ajuste ha sido a raíz de la incidencia en la estructura de costos de la subida del diésel a nivel nacional, que ustedes ya conocen, ¿no? Sin embargo, hemos pedido también que para tomar ya una decisión final de cuál debería ser el precio en el mercado, se nos presente la estructura de costos del cemento. Estamos a espera de aquello, ya son varias semanas que estamos a espera de aquello, nos está presentando, y cuando tengamos esa información con toda claridad y toda seguridad, les vamos a informar cuál es el precio que debería regir en el mercado. Pero no solamente que permita cubrir costos a la empresa o tener un beneficio y un margen, sino también ser competitivos en el mercado nacional, que de otra manera estaríamos en serios problemas.
33: El reajuste de precios del cemento se debe al incremento del costo del diésel, y Guido Calvo señaló que ahora se negocia con el transporte el flete de la carga, y se espera que se pueda llegar a un acuerdo para que se siga transportando el cemento francés a diferentes departamentos.
34: Bueno, la propuesta del flete de cemento, usted sabe muy bien, desde Francesa tiene no debería tener un incidente de más del 30%, es lo que nos informaron los ejecutivos de la empresa, pero esa propuesta creo que ha sido rechazada por el transporte, ¿no? Independientemente de aquello, el transporte también ha hecho una contrapropuesta, que no ha sido aceptada por Francesa, pero vuelvo a reiterar, independientemente de aquello, nosotros hemos pedido que de una vez se pueda llegar a un acuerdo favorable para los intereses de Francesa, no podría decir de otra manera, de manera de que de una vez puedan levantar la carga los señores del transporte, tanto sindicalizado como cooperativizado en la empresa, es lo que puedo mencionar.
33: Para Red de Noticias Éxito, desde Sucre, Renan Martínez.
7: Muchas gracias, Renan. Y sectores productivos en Riberalta se declaran en emergencia. Rodolfo Isibene en el informe.
35: Muchas gracias. Este es el informe desde Riberalta, Beni. Hay emergencia en la ciudad de Riberalta. Zafreros, Astrogoal, Fabriles y todos los sectores de la cadena productiva de la castaña se declaran en emergencia de no llegar una comisión del gobierno para abordar el conflicto sobre tierras fiscales no disponibles.
36: Bolivia, en especial la región amazónica, esta es una lucha regional en defensa del 70% de la fuente de trabajo que genera Riberalta. Vamos a defender con uña y diente, como se dice acá, nuestras áreas de trabajo, No estamos pidiendo que nos den un metro de tierra ni que nos quiten, estamos pidiendo que nos respeten lo que el saneamiento nos dejó al sector albarraquero, que es una simbiosis con el sector safrero, fabril, mototaxi. Pedimos a las autoridades, al director del INRA, al director de ABT, al viceministro de tierra, que lleguen el viernes para poder solucionar de una vez este tema que nos viene afligiendo al sector barraquero, safrero, en las manipulaciones que vienen haciendo otros dirigentes de otros departamentos por venir.
1: De no llegar esta comisión hasta la ciudad de Riberalta, ya se han declarado en estado de emergencia y no se descarta para el día lunes medidas de presión. Ese es el informe desde Riberalta, Rodolfo Isibene, para Radio Éxito Bolivia.
7: Muchas gracias, Rodolfo. 2 horas 55 minutos en Santa Cruz. Se quejan de la falta de médicos en el Hospital Oncológico. Gary Torres con la noticia.
2: Para Éxito Noticias desde Santa Cruz. A veces no hay médicos, dicen los pacientes del Hospital Oncológico.
3: Pero la atención, gracias a Dios, todavía es buena. Y hay que tener suerte que le toque un médico que los quiera atender, ¿no? Porque alguna vez uno viene a buscar médico para que lo atiendan y no hay. Y si encuentra, usted va a tener que venir de acá 10, 15 días. Entonces las necesidades de más médicos acá en el Oncológico. Sería bueno que haya más médicos, así la atención va a ser mejor. Y cuesta conseguir una cama porque está todo lleno. Este oncológico, este hospital, llegan todos los días llega gente de todas partes de Bolivia. Entonces no hay un momento en que diga, bueno, hay cama. No, usted tiene que tener mucha suerte para que haya una cama. Porque aquí viene, como le digo, de todas partes y copan todo el sistema de cama y todas esas cosas. Una necesidad muy grande las camas para nosotros los enfermos de cáncer. Antes, bueno, tenía usted que venir acá y lo programaban y entraba nomás acá, porque acá teníamos las máquinas de radioterapia. Ahora no, ahora lo derivan. Yo todavía no voy a hacer radioterapia. Anteriormente hice cuando era acá, pero ahora es derivado, no sé a qué hospital, es derivado para que vamos los pacientes a hacer.

0: Vamos hasta la ciudad del Alto con Gilda Castro.
1: Activista político anuncia taller de socialización de esta propuesta denominada Basta Ya, que buscó recaudar firmas a nivel nacional pidiendo la reducción de salarios y rentas vitalicias.
2: Estamos acá en la ciudad del Alto, esta ciudad que se caracteriza por ser una ciudad de bastante lucha. Después desde Culero, Oruro, Cochabamba, Tarija, hoy nos concentramos en la ciudad del Alto porque queremos hacer una invitación para este jueves 15 de octubre, así es como lo escuchan. Vamos a hacer el taller de socialización del proyecto que lo hemos denominado Basta Ya, que enmarca la eliminación de las rentas vitalicias de los expresidentes, la reducción salarial del órgano ejecutivo, del órgano legislativo. Y bueno, lo vamos a realizar este jueves, reitero, a partir de las 3 de la tarde en el ex Hotel Sucre, donde queremos hacer partícipes a todas las organizaciones sociales, no profesionales encargados en la materia, van a dar a conocer el por qué, el motivo de buscar esta reducción de salarios en el órgano ejecutivo, legislativo y eliminar las rentas vitalicias de los ex, el tema de salud.
3: ¿Cuántas firmas se han recolectado hasta el momento?
2: Hoy vamos a hacer una cuantificación. Ayer estuvimos reuniéndonos con gente de algunas provincias y bueno, hoy vamos a realizar un conteo cuántos realmente se ha avanzado en este trabajo.
1: Con este informe de Torneo de Estudios Centrales.
4: Red de Noticias Éxito, Gilda Castro, El Alto.
0: Muchas gracias, Gilda. Punto final en la presente entrega informativa. Gracias por su sintonía. Que tenga un excelente resto de jornada. Y recuerde ser usted el protagonista de buenas noticias para su propia vida. Soy Marcelo Mauricio Mantilla y Hinojosa y será hasta la próxima.
5: Gobierno aprueba decreto para asignar 14 millones de bolivianos adicionales al INRA para garantizar la seguridad alimentaria. Decreto determina bono económico equivalente al 20% del salario mínimo para hijos huérfanos de víctimas de feminicidio. Ejecutivo incorpora al sector de transporte en la categoría productiva para acceder a créditos en beneficio de los vehículos. Decreto 5716 fue modificado y establece variables de la fijación del precio de diésel para estabilizar costos. Diputado Pacheco considera que se debe incrementar a 5.000 bolivianos el salario mínimo por la situación que atraviesa el país. Senador Vélez exige investigar y limpiar las fiscalías departamentales por presuntos actos de corrupción. Diputados anticipan respaldo a ley de libre transitabilidad y esperan socializar la norma. Pretendían entregar un celular a Fernando Cerimedo en la cárcel de Chonchocoro. ADEPOR garantiza producción porcina y estabilidad de precios. Potosí reporta pérdida de ganado en un 30% por las heladas. Municipios se declaran en emergencia ante posible alza de gasolina. Investigan feminicidio de una joven en El Alto. Su pareja fue aprendido. Mariaca y las otras ex autoridades reciben atención médica. Juicio por el golpe fallido ingreso en un cuarto intermedio hasta el próximo 16 de noviembre.
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3: Hola, ¿qué tal? ¿Cómo están? Qué gusto saludarles, amigos y amigas en todo el país. 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El placer de estar frente a su receptor. Estamos acá con el equipo justamente, ya prácticamente la mañana es nuestra, sí, la primera edición de 8-9 acá en la radio, de 9 y media a 11 en Telgol, y ahora, ¿no?, para cerrar el día, digamos, en horario continuo, de 13 a 14.30 en Éxito Sports a través de Radio Éxito Bolivia. Varios temas, la coyuntura, por supuesto, nos obliga a hablar del Tigre, por ejemplo, que hoy juega frente al plantel de Guavirá, un Strongest ya clasificado y que ya además está pensando paralelamente en Real Potosí. Un Real Potosí que ha conseguido la clasificación ayer a la siguiente instancia por la Copa Paceña, que de alguna manera también de forma paralela está pensando ya en el Tigre por el torneo todos contra todos, ¿no? Y un Bolívar que también en esta jornada, ya abrándole en el aeropuerto, tiene que viajar rumbo a Santa Cruz de la Sierra para enfrentar a un Blooming. Ya ambos, uno clasificado, el otro eliminado, pero ambos están pensando en el torneo todos contra todos, porque el domingo Bolívar va a recibir a Blooming por ese torneo, el que da premio de campeón y todo lo que significa premio internacional y también castigo, como es el tema del descenso, ¿no? Y obviamente la jornada de ayer y de hoy seguro ha marcado un tema central, ¿no?, para la mayoría de los programas deportivos, la despedida de Lionel Messi, sí señor, que justamente se dio ayer con la casaca de Argentina en este caso. Saludo a Lucho Moreno, ¿cómo te va, querido Lucho? Buenas tardes y bienvenido a esta jornada de información.

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2: Hola, Yasmani, buenas tardes. Un abrazo para todos los amigos que tenemos también en el transporte público en todo el territorio nacional. Y bueno, estamos listos ya, acompañados de nuestro Tampico, sí, sabor mango en esta oportunidad. Y estamos listos ya para la información que también ha marcado a nivel internacional la despedida de la selección de Argentina del astro Lionel Messi. Así que tenemos muchas novedades. Ya el panorama en la Copa Bolivia con los rivales en la siguiente ronda se va aclarando. Hoy juega Die Strongs frente a Guavirá. Real Potosí ya está esperando por el Tigre en el todos contra todos, pero también Oriente estará haciendo lo posible para poder acceder a una siguiente fase de esta Copa Bolivia frente a FC Universitario. Así que tenemos mucho material. Buenas tardes y bienvenidos.
3: Perfecto, bienvenido querido Lucho Moreno. A continuación igual lo presentamos a Asbel Valenzuela en esta jornada, como siempre, al pie del cañón acá en la segunda edición de Éxito Sports Bolivia.
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5: Estoy convencido que lo más fuerte, por ejemplo, para los potosinos que clasificaron y anotaron su nombre en la próxima instancia de esta Copa Paceña, va a ser afrontar un encuentro con un equipo de verdad. Pero me voy a explicar por qué, porque para mí San Antonio de Bulobulo y la Academia del Balompié Boliviano estaban en otra, ¿eh? Entonces, de verdad, es bien difícil evaluar a Aurora y a Real Potosí de ese grupo, ¿eh? Porque la tuvieron muy fácil, porque vuelvo a una esencia lastimosamente que todos los días toco, ¿eh? Estos señores, tanto de Bulobulo como de ABB, están pensando en llevar alimento hasta la boca de ellos y de su familia, ¿eh? Hace rato que no cobran. Entonces me parece que fue muy sencillo, fue mero trámite. Me parece que recién los vamos a ver, más allá de que algunos digan, mira, Aurora está volando, ¿eh? Acabo de ver una fotografía, por ejemplo, bueno, que acaba de compartirla Julio Valdivieso en una parrillada, ¿eh? En una fantástica parrillada. Bueno, es que en Aurora está todo perfecto, ¿no? Calculo que es de Aurora, además, porque es mucha carne, ¿eh? Muchísima carne.
3: Sí, sí, un churrasco, ¿no? Y también, sí. y también te cuento que hablabas tú de Real Potosí. Yo hablaba con el jugador que se ha comprometido para mañana salir con nosotros, el que ha marcado el triplete, y yeah. Jefferson Rivas, y me decía, discúlpame, Yasmán, y te cuento que mañana estoy con entrenamiento por la mañana y te cuento que tenemos dentro el cronograma un churrasco, ¿no? Claro.
5: Qué afortunado, ¿no?
3: Una taza de leche en este momento. Real ha conseguido la clasificación en la Copa Paceña y en el torneo todos contra todos está ahí con una situación expectante, ¿no? Considerando que está cuarto, con en este momento premio internacional, de un equipo que recién ha ascendido, entonces el panorama es distinto entre un club y otro club, ¿no? Y ahí bien lo marcas tú, Asbel, con San Antonio, el panorama obviamente ni para carne.
5: No, claro, no, olvídate. Y de ABB ya acaban de marcar hace algunos días nada más su realidad económica. Entonces ellos ni hablar, con suerte están almorzando, ¿ah? Y no estoy exagerando, ni tampoco estoy utilizando esta razón de análisis para hacerme la burla, no es el sentido. Lo que sí quiero es que todos entendamos que en razón futbolística es bien difícil evaluar a Aurora y a Real Potosí, más allá de la realidad del todo contra todos, ¿ah? Cuando se vean las caras en el ida y vuelta, me parece que ahí vamos a medir realmente, porque ahorita hablan todos, dicen, ¿no? Aurora, una fantasía, bárbaro lo de Aurora, Julio Valdivieso les cambió la cara, caramba, y Real Potosí igual, los lilas andan imparables. No sé, los quiero ver de verdad, ¿ah? Porque sabemos hasta dónde también pueden. Acá se hicieron a los gallitos como tenían que hacerlo, además, a partir de los detalles que estamos narrando. Pero otra cosa con guitarra, decía alguna frase, pero otra cosa también es con un rival de verdad que recién van a aparecer en su camino. ¿Cómo están? Bienvenidos. Es un gusto. Así hemos comenzado la edición central de Éxito Sport.
3: Exactamente. Y mira, un titular que estoy leyendo, lo saludo a la distancia, Marco Mejía. También por supuesto de Visión 360, que un rumor que se hace cada vez más fuerte, ¿no? Nosotros lo comentábamos en la edición de ayer, Lucho, uh-huh. y es que el titular manda así. Y esto ya no es rumor, esto ya es información. Gobernación de Pando se pone manos a la obra para refaccionar el estadio y recibir a la verde, recibir a la selección nacional. La gobernadora Gabriela de Paiva admitió las gestiones que tiene con la Federación Boliviana de Fútbol para programar una jornada internacional en el estadio de Cobija, que necesita cumplir, claro, algunos requisitos, ¿no? En este sentido. Y ahí en la foto está el presidente de la Federación Boliviana de Fútbol y la autoridad mencionada, que en este caso es la gobernadora de Pando. Así que podría jugar Bolivia contra Perú en Pando, no sé si ahora. Tal vez para noviembre pueda ser Bolivia en condición de visitante, ¿no? Pero ya para la próxima fecha FIFA, que es el próximo año, pueda Perú devolver gentileza y el partido podría hacerse en Pando. Tomando en cuenta que también acá hay una misión, ¿no? Que eso lo marcaba también en varias declaraciones el presidente de la Federación, compañeros, que decía las elecciones de todos, y en su momento tuvo Sucre, tuve ese partido la oportunidad de relatarlo, frente a Trinidad y Tobago en Sucre. También recibió en Cochabamba a Panamá, si no me equivoco, en este caso. En Santa Cruz también hemos visto los últimos amistosos. Y bueno, y ahora toca las puertas Pando de la Federación para decir, también Pando es de Bolivia, ¿por qué no la selección traer? Ya que no tiene fútbol, ni fútbol local, hablo de primera división, sería un lindo premio, pero claro, uno también ahí siempre mete lo picante, ¿no? Y está de acuerdo Oscar Villegas, no, seguro, ¿no? Que es lo que más o menos podríamos decir, pero ay, ¿qué te parece esta noticia que va tomando cuerpo y fuerza Asbe Lucho Moreno también?
5: A ver, yo comienzo, Lucho.
2: Dale.
5: Lo que pasa es que esto ya tiene que dejar de ser sentimentalismo. No sé si te ocurre lo mismo, Lucho, ¿eh? Pero yo estoy cansado, porque en algún momento también se hablaba, ¿no? Y se decía que estén todos los departamentos, ¿no? Porque se merecen estar acá. Y en algún momento, por hacer un ejercicio de esas características, hemos tenido corrupción a un nivel escalofriante, por ejemplo, con algunos equipos que no sabemos cómo aterrizaron y que nos trajeron muchos problemas. ¿Eh? ¿Es necesario que cuente quiénes? No, creo que no. Creo que el futbolero se da cuenta de lo que estamos hablando. Entonces, yo creo que esta razón de democratización está perfecto para el discurso, para la demagogia, está perfecto. Ah, además encaja idealmente para muchos oídos que quedan felices, contentos y dicen, qué bonito, ah, de verdad, ahora nos abrazamos más. ¿No sabe qué? Nos vamos a abrazar más cuando deportivamente seamos importantes, cuando deportivamente seamos competitivos. Y que vayan a jugar a Panda Beni a la selección, no les sirve de nada. ¿Quieren que sea sincero? No les sirve de nada. ¿Ok? Puede ser, repito, una razón de compromiso para que la gente lo vea, pero deportivamente, pensando en lo que queremos, no le sirve de nada. Por lo menos, así lo entiendo, Lucho.
2: Y bueno, esa es una postura, ¿no? La que tiene Asbel, se la respeta, es un criterio que él tiene. En el sentido de que el país pueda ver a la selección boliviana de fútbol en un encuentro internacional, lo veo positivo para que también el público pueda gozar de la cercanía de los jugadores, ¿no? De aquellos que quizás solamente los ve por televisión, porque lamentablemente Pando no tiene fútbol profesional y si lo tuvo en algún momento fue muy fugaz, ¿no? Hoy por hoy se espera de que la selección pueda llegar a los 9 departamentos con partidos internacionales, con estos duelos amistosos que les sirven seguramente a Oscar Villegas, ¿no? Siempre y cuando él pueda tener también el ok correspondiente, algo que lo habíamos hablado en estos días, ¿no? ¿Le sirve? No le sirve a Oscar Villegas este tipo de encuentros y jugarse en el país, ya donde no va a jugar eliminatorias Bolivia, por ejemplo. Se espera de que Villingenio siga siendo el fortín para la selección nacional de cara a lo que significa ya la próxima eliminatoria al 2030.
3: No lo saludé, Alex Ramos. ¿Cómo te va, querido Alex? Buenas tardes, bienvenido.
0: Buenas tardes, Yasmán y Lucho Asbel. Un saludo a todos los que nos escuchan a través de la frecuencia de los ganadores. Sean bienvenidos a una emisión más de Éxito Sports, la edición central a través de la radio Éxito Bolivia. Ya preparados para palpitar lo que sigue siendo la fecha 8 de la Copa de la División Profesional. Se cierra la fase de grupos y queda una sola llave por definir. Esta noche veremos quién es el rival de Nacional Potosí en los cuartos de final. El resto de las llaves ya prácticamente confirmadas.
3: Bueno, a ver, desde tu experiencia, claro que eres el más joven del equipo. ¿Te gustaría ver, por ejemplo, ver a Bolivia contra la selección que sea, pero en Pando?
0: Depende del contexto. Partido amistoso sin más, como el de Trinidad y Tobago.
3: No, pero el contexto es Pando. O sea.
0: Claro.
2: Amistoso.
0: Claro, un partido amistoso ahí con Pando, con República Dominicana, no, no que va, se podía
3: no, no, no va a ser oficial,
0: buscar.
3: Pero en Pando.
0: Claro que sí. Podría ser como parte de una gira interdepartamental.
3: Ojo, que te están escuchando en Pando. Ten cuidado con lo que vas a decir.
0: Claro, puede formar parte de una gira interdepartamental. Podría ir a Pando, podría ir a Beni y demás. Más que nada para una... con la intención de compartir, ¿no?, con la gente de esos departamentos, que vean a los jugadores, pero, de la selección, que estén cerca de ellos. Sí. Pero a nivel competitivo, ahí estoy ahora, con Asbel, no te suma mucho.
3: Claro, ahora yo estoy de acuerdo con todos, pero me voy a hacer entender por qué. Porque evidentemente, digamos, deportivamente no nos suma, porque lo ideal es que Bolivia juegue en La Paz, ¿no? En el Alto, y en este caso, por supuesto, en el Alto. Si no es el Alto, el Siles, por lo menos. Y dentro de lo deportivo, claro, tendríamos que jugar en La Paz como tal. Pero, obviamente, hay selecciones que no quieren la altura, entonces dicen Santa Cruz. Y ahí, por ejemplo, ya lo veo lo positivo. Entonces a Santa Cruz ya le diste partidos. Y si el campo de juego se pone en plenitud en Pando y no te queda de otra, digamos, porque no hay selecciones que puedan venir, entonces toma pues Pando, ¿no? Que sería, digamos, poder también darle a esa ciudad que pueda ir a la selección a jugar. Le decía la gobernadora en una entrevista con la Red 1, un gran saludo para Chipi Caballero, decía que tiene la capacidad de 23.000 espectadores y que en este momento el campo de juego se encuentra en buen estado, pero claro, no es suficiente para un partido amistoso internacional aprobado por FIFA en este sentido. Y dentro de eso, claro, tendrán que ponerse a pleno a trabajar seguramente para que también el campo deportivo esté bueno. Pero me hago entender, Asbel, digo, o sea, no quieren venir las selecciones a La Paz, lo alto, más allá que ya hemos hablado del tema, que se pueda hacer gestiones, pero ahí está, o sea, le estás dando alternativas. Perfecto, no siempre Santa Cruz. También Cochabamba tuvo su oportunidad. Y ahí está Pando, digamos, que también levanta la mano y quieren darle prioridad al campo deportivo como gobernación, y que eso también podría servirle a Pando, por lo menos tener un partido. Después de cuánto tiempo, no sé si estadísticamente, a ver si revisas también en Google, no sé si primera vez incluso en la historia, creo que primera vez. Que podría Bolivia jugar en Pando, al nivel más o menos del mar, como podría hacerlo en Santa Cruz, en este caso Asbel.
5: Insisto en lo que vengo diciendo, ¿no? Bolivia no se va a unir porque la selección vaya a jugar a Chuquisaca, a Tarija, a Pando, a Beni. No, no, así no nos vamos a unir. Nos vamos a unir de verdad cuando clasifiquemos, cuando seamos competitivos. ¿Ah? Estos partidos se los solía hacer hace décadas atrás, ¿ah? Bajo ese argumento al que están manejando. ¿Ah?
3: ¿Ya jugamos en Pando alguna vez como selección?
0: No.
3: No, no.
0: No. Pando no es una ciudad muy, un departamento muy tradicional dentro del fútbol boliviano. Apenas dos equipos han ascendido y no pasaron la temporada en primera división. Está Universitario de Pando, que estuvo entre 2014 y 2015. Estuvo Bacadíes, que estuvo en el 2023. Chaco FC es otro club de Pando que en este momento se encuentra dentro de los 16 mejores de la Simón Bolívar. A ver si devuelve a Pando a una primera división después de tres temporadas de ausencia. Pero no es un departamento muy tradicional, que digamos.
3: Claro, o sea, no, la selección como tal no ha jugado, ¿no?
0: Nunca juega en Pando.
3: Nunca, nunca. Entonces, es para analizarlo, ¿no?
5: Porque por eso sí, te digo,
3: hay posturas, o sea, distintas.
5: Esa opción está bien, va de la mano con la demagogia, repito, ¿ah?
3: Ahora
5: con
3: también
5: un movimiento también de gobernación que dice, mirá, hemos hecho el trabajo para que la selección... Al futbolero no le sirve eso, ¿ok?
3: Ahora...
5: Yo estoy cansado de eso, eso quiero llegar, ¿ah?
3: Sí, sí, sí,
5: lo mismo, porque, ¿sabes qué? No nos fortalece en nada, a nosotros no nos fortalece en nada. Y bien que tirabas también la interrogante, ¿quedará, no quedará? Alguien le pregunta al técnico, o son decisiones netamente de negocios a esta altura. Me pongo a pensar también, ¿no? Después de lo visto anoche, vos miraste la cara, yo creo que muchos miraron la cara de Messi, ¿no? Cuando le prepararon los drones llenos de luces ahí para montar un espectáculo fantástico.
3: Claro.
5: Y comenzaba el show de drones y decía, la cascada, orgullosamente boliviana, cuando estaba esperando otra cosa, ¿no?
3: Claro.
5: O sea, todo está vendido, ¿me explico?
3: Sí, sí.
5: Todo está vendido. Es una locura,
3: pero
5: bueno, ya está. Es parte de, por eso te digo, acá no me lleven a hablar de fútbol, ¿ah? Háblenme de negocio, es un negocio para la selección, queremos quedar bien con la gobernación de esa región. Ahí te la creo, ahí te la compro, nada más. Pero de futbolísticamente a mí no me sirve de nada.
3: Bueno, sí, te entiendo la idea, claro, porque también a veces exigimos a la federación desde diferentes órbitas y decimos no hay recursos, no hay plata, pero una forma de generar recursos es aprovechar también la marca Selección Boliviana, ¿no? Y esa marca llevarlo a Pando, por ejemplo, que te va a garantizar el estadio lleno, como Santa Cruz de repente.
6: Tarija.
3: Pero también Tarija, pero más allá de eso también es un negocio, el fútbol es un negocio. Entonces, a partir de ahí también tenemos que nosotros entender cuerpo técnico, jugadores, dirigencia, hinchada y demás, que así funcionan las cosas, ¿no? Y que habrá que tener paciencia en este caso. Ya confirmaremos para cuándo se va a dar ese partido, pero está encaminado que se pueda jugar. Ahora yo digo, también pensando ya en voz alta, a veces decimos que hay que pensar en las divisiones menores y demás, y también habría que pensar en amistosos para la sub-23, ¿no? Ahí sí Oscar Villegas podría llevar a los jugadores que lleva a la sub-23 y a la absoluta llevar, y la sub-23 podría ir a Pando, digamos, ¿no? Que también creo que podría tener muy buena recepción de la gente, porque igual es selección, ¿no? La sub-23 de Bolivia contra la sub-23 de Perú. Mira lo que estoy pensando en voz alta. Mira, digamos se confirman con Perú, ¿no? El amistoso. Obviamente, a Perú le interesa jugar contra Bolivia, a Bolivia le interesa jugar contra Perú. Perfecto. Pero a Perú también le interesa un poquito de buscar su selección, también la camada, digamos, de menor, ¿no? La sub-23 de Perú podría darse contra la sub-23 de Bolivia, ¿no? No sé, en Pando. Y ya el partido oficial, de repente, podría ser en La Paz, en Villingenio. No, yo sé que es muy difícil, yo sé que hablar es fácil, todo lo que van a decir, pero que sirva como idea. Que sirva como idea, que creo que también dentro del negocio podría funcionar. En este caso, sobre todo también deportivamente, ahí sí podría encajar Asbel, ¿no? Deportivamente le estamos dando minutos a los de 23 años a esa selección, y también ahí le estamos dando fútbol a Pando. No es que quiera tampoco llevarle otra selección a Pando, pero creo que ahí podríamos encaminar, digamos, un poquito para todo.
5: Pero eso es tener un plan, pues, Yasmani, Lucho, Alex, amigos de la radio, que es lo que pedimos nosotros, ¿ah? Dejemos la improvisación de lado. Marquemos un plan, qué es lo que queremos, qué es lo que podemos hacer. No es acumular partidos por acumular partidos, no nos sirve de nada. Hemos jugado partidos por todas partes hace 33 años, ¿ah? Y no nos ha servido de nada. ¿Por qué? Porque no tenemos un plan. Y pensamos que poniendo partidos, todos aplauden y listo, ya está, ahora vamos a relatar, es más, ¿no? Desde este espacio, qué lindo, y vamos a poder vender. Pero realmente en lo deportivo somos algo y no somos algo, ¿ah? No somos nada. Entonces, eso nos cuesta reconocer, ¿me explico? Entonces, tenemos que ser un poquito más ambiciosos también desde estos espacios para poder meter presión, para que realmente nos marquen un plan y nos digan, esto vamos a hacer, ¿ok? Pero no que nos vengan a decir, ah, vamos a jugar en Pando, en Beni, qué bonito, ¿ah? Qué bárbaro, ¿ah? Qué lindo por Beni, qué lindo por Pando, qué fantástico. Se van a llenar de orgullo, sí. Vamos a seguir siendo los últimos de Sudamérica, no importa, pero vamos a cumplir con todo el país. No me sirve. A mí no me cierra. Yo quiero un plan, ¿ah? Y el plan hasta ahora brilla por su ausencia. Nadie nos cuenta realmente cómo vamos a poder llegar a la Copa del Mundo el próximo o en la próxima versión. Nadie nos ha dicho, hasta ahora nadie nos ha dicho. Y nos siguen dando cantaletas y temas donde también creo que nosotros perdemos el tiempo, porque repito, esto no tendría que estar en discusión. Si existiera un plan, calladitos tendríamos que analizar nada más lo que se aproxima, pero así vamos a quedar bien con este departamento, con este otro, así no se construye, así no vamos a llegar nunca, está muy clarito.
3: Bueno, ahí está, respetable la opinión de Asbel, pero yo pienso que lo importante es jugar, ¿no? Dicen que el que sabe jugar juega en cualquier cancha, ¿no? Es una frase que está ahí bien marcada por grandes futbolistas. Lo importante es aprender a jugar, y si sabes jugar en Beni, en Pando, en Santa Cruz, tendrías que hacerlo tranquilamente igual en La Paz, en el Alto, en Villingenio.
6: En nuestro caso hay que hacer énfasis en ese término, saber jugar.
3: Claro, ya veremos, por eso ya veremos. Yo creo que cada quien también toma su riesgo, y seguramente cuando uno toma una decisión es con algún riesgo.
5: Pero es que no es el camino, ese camino,
3: pero Yasmani, es para ti.
5: Pero ese camino, pero Yasmani, ya lo hemos hecho 30 años y no hemos llegado a ningún lugar. ¿Me explico? Ahí está mi argumento. No es mi sensación, ¿me explico? No estoy virtiendo una opinión como la que vos estás lanzando, ¿ah? Que la respeto. Pero yo me estoy aferrando a 30 años de fracasos. 30 años de fracasos. Donde esta fórmula, esta la que estás contando, qué bonito ir a jugar allá, que hay que jugar mucho, no nos ha llevado a ningún lugar. A ningún lugar.
3: Pero, o sea, ¿tú estás queriendo decir que jugando aquí amistosos en La Paz y en el Alto garantizamos la clasificación al Mundial?
5: No, pero yo quiero un plan.
3: ¿Pero
5: yo
3: cuál
5: quiero
3: sería?
5: Saber, a ver, ¿por qué vamos a ir a jugar allá? Bajo el argumento de que el técnico un día se siente y nos diga, ¿saben qué? Esto es lo importante, porque además tenemos 5 jugadores que vamos a promocionar precisamente ese encuentro. No sé, cosas pero, así, pero, más o menos, pero, te estoy hablando en voz alta.
3: No, claro, y yo en la afán de responder, tuve que entenderte igual, o sea, por ahí el plan es de no traerlos a la altura todavía los jugadores de la selección y se acostumbren
5: papá,
3: también a
5: no
3: jugar.
5: No hay ningún plan.
3: A jugar en llano.
5: A ver, Yasmani, no
3: para,
5: hay ningún
3: para
5: plan.
3: Para jugar de visitante de igual a igual,
5: Yasmani,
3: qué sé yo.
5: No hay ningún plan. Si no podemos jugar de igual a igual, igual a igual acá en el Alto, vamos a poder. Vos relataste el partido de 30 años, ganamos un partido afuera. ¡Uno!
3: Contra okay, Chile.
5: Este es todo un trabajo. Por eso pido y exijo una metodología, no estas improvisaciones que hacen de que a la gente igual, no sé, pues no se escuche. Hay otra gente más racional que dirá tal cual, ¿no? O sea, ¿para de qué nos va a servir? Y hay otros que dirán, oye, ¿se está metiendo con el departamento? No, no me estoy metiendo con el departamento. Más bien quiero que todos los bolivianos seamos orgullosos de ser competitivos, de no solamente participar y entender, por ejemplo, lo que el otro día hablábamos, ¿no? Vamos a encarar una eliminatoria donde vamos a buscar el repechaje, porque otra cosa no nos alcanza, y lo sabemos. Y trabajamos para laburar para eso, o sea, realmente estamos condenados a eso. Si seguimos así, nada va a cambiar, a nada, nada, porque jugar por jugar, repito, no tiene sentido. 30 años avalan lo que estoy hablando. No es una sensación mía, son 30 años de experimentos de estas características que nos han dejado ahí abajo, peleando el repechaje, que es lo único que podemos buscar.
3: Bien, perfecto, está la posición totalmente clara y entendible entonces. 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
2: 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Y para refrescarse, ¿no? 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
3: Vamos a la pausa y enseguida hablamos de Messi. Claro, tenemos que hablar, no podemos descuidar también ese motivo histórico que seguro de que a unos 50 años usted lo va a seguir contando. Vamos a la pausa y también enseguida se viene un contacto. Pausa y enseguida estamos con más acá en la radio.
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7: Bien, continuamos acá en la Radio Éxito Sports, en vivo a través de Radio Éxito Bolivia a esta hora de la tarde para todo el país, por supuesto. Ayer fue un día emotivo para el mundo, ¿por qué no decir así? Porque se ha despedido Lionel Messi de su selección, de la selección argentina, ¿no? Y claro, yo decía hoy por la mañana en Entel Gol que la selección también ha hecho ahí su tarea para que Messi nunca también se olvide algo, ¿no? Por ejemplo, esa goleada, el 6-1... que así dentro de una memoria selectiva de Messi, dentro de lo bueno también hay cositas malas, que seguramente como argentina y como argentino se va a acordar que en su momento Bolivia le propinó 6 goles en este caso, ¿no? Sin embargo, bueno, creo que el mundo futbolero habla de esta situación, opina de esta situación, considerando de que estamos hablando de uno de los mejores jugadores del mundo, de la actualidad, y muy difícil incluso de superar estadísticamente, que ha dejado una difícil tarea para los mismos argentinos. Los saludamos a Didito Rico a esta hora de la tarde aquí en la radio. ¿Qué tal? ¿Cómo te va, querido Didi? Qué placer de saludarte. Estamos en vivo a través de Éxito Sports, en Radio Éxito Bolivia, en las redes sociales, lo propio por Facebook y YouTube también. ¿Cómo estás? Qué gusto verte, qué gusto saludarte. Yasmani Villegas te saluda.
8: Hola, buenas tardes. Saludos al programa, a toda la gente oyente. Gustoso de atenderles porque vamos a hablar de lo que tanto nos apasiona, que es el fútbol, y obviamente ante este tema, que por ahí un ídolo para muchos, hoy se está despidiendo, y obviamente no dejar de reconocer la trayectoria, el jugador que ha sido, lo crack que es, y creo que es un jugador que realmente se va a extrañar dentro del campo de juego.
7: De hecho, ya no hay ningún boliviano más que va a tener la chance de enfrentarlo, ¿no? Porque, claro, la única chance que habría de enfrentarlo era en eliminatorias frente a Argentina y por los nuevos convocados. Tú tuviste esa oportunidad, ese privilegio de haberlo visto jugar cerca a ti, de enfrentarlo con los colores de nuestra selección. ¿Qué sensación ahora puedes contarle a la familia, a los amigos? Seguramente hoy también en la práctica fue motivo de charla, porque estamos hablando de Lionel Messi, que ha marcado historia, ¿no?
8: La verdad que en su momento, pues, fue un lindo reto llegar a ese partido, haber conseguido un resultado como el que conseguimos en esa tarde fue algo único, histórico, de mucha satisfacción, de mucho orgullo, porque hicimos que todo un país pueda festejar ese 6-1 histórico, y como bien dices, con Messi en cancha, con Maradona, con Tevez, con Agüero, con Di María, y creo que lo hace especial porque son unos jugadores que pues a nivel mundial son unos cracks, y haberle ganado de esa forma a nosotros los jugadores nos llenó de orgullo, de satisfacción, obviamente felices por la familia, por lo que uno logró en ese momento, y creo que el jugador tiene esa posibilidad de regalar esa alegría, esa satisfacción, unir a todo en un país por un buen resultado, y me siento muy contento, orgulloso. Obviamente los amigos siempre me hacen recuerdo de esa goleada porque es histórica, porque además pude marcar el sexto gol, y creo que fue una tarde espectacular para nosotros. En lo personal estuvo mi familia ahí presente y me sentí muy feliz de haber logrado esa victoria, y más aún con esa goleada histórica para nuestro país.
7: Bueno, no te dio la polera, ¿no? ¿Quién se llevó la polera de ese partido, por ejemplo? ¿Cuántos bolivianos tendrán la polera de Messi? Digo, simplemente así como una nota de color, querido Didi. Me imagino que a nivel personal sería lindo igual tener la polera de uno de los mejores jugadores del mundo, ¿no?
8: Sí. Siempre le obsequié a alguien especial mucho. Creo que heredamos esa pasión, esa entrega hacia el fútbol, y me siento muy feliz de haberle obsequiado esa polera. Sé que es un partido único, histórico para todos, por el hecho de que estaban las figuras que ya mencioné, y también adicional a eso, Maradona en el banco de suplentes, así que fue como que la cita perfecta, el partido perfecto, y me siento muy contento de haber sido parte de esa historia de nuestro fútbol boliviano como selección.
7: No te entendí bien de la polera. ¿Tú le diste tu polera? No te llegué a escuchar bien.
8: La polera del partido me la quedé y le obsequié a mi padre. A mi padre ya. Que minutos antes del partido, pues tuve una llamada con él, con mi hermano Yair, que juega. Y pues realmente nosotros como niños, como jóvenes que aspirábamos a jugar en clubes grandes y contra jugadores grandes, pues lo tomé como un reto, porque realmente uno cuando anhela jugar a nivel profesional sueña con jugar y estar al frente de jugadores tan consagrados como lo es Messi, y creo que en su momento ese reto lo asumí de tal manera que pues se dio este muy buen resultado.
7: Y bueno, dentro de lo personal y de lo poco que quizás ahí en la cancha uno se comparte, y a veces uno dice, ¿no?, lo que pase en la cancha se quede en la cancha. ¿Cómo lo viste como persona, como jugador, como compañero, un poquito metiéndonos ese tema íntimo que en la cancha nomás uno por ahí puede percibir qué clase de humano es el otro, ¿no?
8: Sí, creo que por ahí en los minutos finales noté que obviamente uno al ser goleado va a estar molesto, y se notaba esa molestia porque decían que ya no corran, que ya basta, que ya era 5-1, 4-1, 5-1. En cambio mi persona siguió yendo al frente, quiso seguir metiendo goles. La verdad busqué el gol por la intención de ir al frente, de seguir buscando el arco contrario, y felizmente se me dio. Entendí que por ahí la molestia de ser goleado es muy fuerte, se les notó, y creo que uno al entender eso pues trata de no encontrarse, de no charlar. Personalmente no traté de intercambiar poleras, nada, quise quedarme con la satisfacción, el orgullo de haber conseguido eso histórico para nosotros, y me sentí muy feliz, y obviamente festejamos junto a los compañeros, todos estaban muy alegres, emocionados y obviamente orgullosos, porque la selección en ese momento había regalado semejante goleada ante una selección tan grande.
9: Hola Didi, ¿cómo estás? Lucho te saluda, un abrazo gigante a la distancia. En ese sentido, creo que se marca, ¿no? Esa prestancia del deportista de poder marcar una gran diferencia de goles. Si se tiene la oportunidad de hacerle a una selección grande, que es una potencia mundial como es Argentina, hay que hacerlo, ¿no? Hoy creo que el mensaje a los que están en la selección, a los que son convocados, es de aprovechar las oportunidades y de poder marcar también ese honor que se tiene por los colores de nuestro país.
8: Sí, y creo que los jugadores tienen que ser conscientes que pues tienen esa posibilidad de jugar y además de regalar mucha alegría a nuestro país, a nuestra gente, a nuestras familias, y son momentos que hay que aprovecharlos al máximo, que hay que tomarlos como un gran reto, porque el jugador boliviano hoy está saliendo, pero no siempre tiene la oportunidad de brillar a nivel internacional, así que creo que hay que, cada jugador que va a la selección tiene que ser consciente de que tiene esa oportunidad de mostrarse, de jugar al mejor nivel posible, de concentrarse lo más posible, porque son detalles lo que marcan a nivel internacional la diferencia, y por ello que decirles con la experiencia que uno tiene que aprovechen el día a día, minuto a minuto, porque es un orgullo muy grande el poder vestir la camiseta de la selección. Y obviamente tuvimos momentos anteriores de casi llegar al Mundial, y creo que se dieron cuenta que con ese casi llegar al Mundial hizo que todo un país esté a la expectativa, unida, que en el primer partido del repechaje festejemos como lo hicimos, que en el segundo partido, pese a la hora, estábamos atentos, y creo que se tiene que quedar ese mensaje de que cuando realmente el boliviano se aplica, se concentra, es capaz de muchas cosas, y esperemos pues en un futuro poder volver a ver a nuestra selección en un Mundial.
7: Dentro de ese radar, hablando de la selección, querido Didik, ¿tú ves con buenos ojos, por ejemplo, de que Bolivia vaya a jugar a Pando deportivamente? Porque es que algo que está sonando hoy por hoy de que Bolivia, la selección, puede ir a jugar a Pando. ¿Tú cómo ves deportivamente esta situación? ¿Nos puede sumar?
8: Mira, por ahí tendrían que darse muchas condiciones. Espero que primeramente eso se pueda dar. ¿Por qué? Porque tendríamos que tener un estadio muy bueno, un césped muy bueno, camarines, infraestructura de buen nivel para poder llevar a nuestra selección allá a Pando. Obviamente no es algo muy lejano, imposible, pero creo que tenemos que ver esa conveniencia para nuestra selección. Si jugando en Pando nos va muy bien, pues hay que tratar de llegar a esa opción que tenemos. Por el momento creo que el Alto está muy bien, tenemos esa localía que estamos haciendo pesar, y me gusta, por eso tuvimos la posibilidad del repechaje, y creo que hay que tratar de ver lo que nos convenga, porque cada país ve lo suyo, ve sus conveniencias. A nosotros muchas veces nos hicieron jugar en una calor extrema y no nos quejamos, y creo que hoy nuestra selección tiene que enfocarse en sacar el mayor provecho posible a nuestro país, a nuestras regiones que tenemos, y de esa forma tratar de apuntar a una posible clasificación a futuro.
9: El trabajo es de ya, ¿no, Didi? En la selección boliviana de fútbol, y creo que por eso también se refleja todo este tipo de intención que tiene la federación de darle amistosos internacionales a Bolivia, y que sea en el país, ya puede ser Pando, puede ser en la Ciudad del Alto o en Cochabamba, en Santa Cruz. Pero la idea es de que hoy el jugador también pueda despertar y levantar la mano y decir, yo quiero ser convocado. En ese aspecto, nos falta delanteros, Didi. ¿Qué pasa con los delanteros? Tú como futbolista que hoy por hoy sigues en la división profesional y estás dando todo de sí, ¿qué pasa con los delanteros?
8: Mira, creo que un poco hay que, desde las divisiones inferiores, hay que enfocarnos en justamente eso, lo que dices, que falta delanteros, y creo que hay que entrenar, hay que saber que es una deficiencia que tenemos, pero podemos en el camino poder encaminar, valga la redundancia,
7: ¿está en Aurora?
8: Aguantar la pelota, tener un buen juego aéreo.
7: un problemita ahí de...
8: A partir de eso, de lo que nos falta, tenemos que ir encaminando a los muchachos de ahora en adelante, porque es un déficit que tenemos y esperemos poder resolverlo con esto que digo, que en divisiones inferiores podamos encontrar los biotipos correspondientes a un centro delantero, tratar de darle mayor capacidad, mayores herramientas para que puedan ser muy buenos centros delanteros, que es lo que nos está faltando.
7: Bien, a ver, Asbel también quiere consultarte, te escucha Didito Rico. Querido Asbel, adelante, por favor.
10: A Didi le mando un abrazo enorme, ¿eh? Después de muchísimo tiempo tengo la oportunidad de verlo, de escucharlo. Qué bueno, Didi, ¿eh? Poder tener este diálogo. Te mando un abrazo muy fuerte, de verdad. Didi, ¿por qué? Mira, cuando estaba escuchándote, por eso me llamó la atención, ya hablábamos de una referencia tan importante de jugadores que te tocaron en algún momento con grandes selecciones. Esa selección nada más a la que apuntábamos, que terminó siendo el verdugo de esa selección argentina en aquella presentación. Yo miraba, y te voy a cambiar de tema, ¿eh? Yo miraba a jugadores bolivianos muy unidos, muy empáticos, porque hoy la realidad del jugador es muy triste. Didi, es muy triste, ¿eh? Algunos viviendo situaciones muy complejas en lo económico, otros tantos pasándola muy bien si vos quieres, pero ya no veo una unión de jugadores, y creo que también ese ha sido un detalle que ha hecho de que nuestro fútbol, esa desunión de jugadores, y te habla vos que tienes muchísima experiencia, ya has manejado muchos grupos también, ¿eh? Nos conocemos en ese espacio, Didi, hoy ha desaparecido. ¿Por qué los jugadores en Bolivia no están unidos, Didi? Te pregunto, ¿cómo estás?
8: ¿Cómo está, Álvaro? Un abrazo, buenas tardes. Creo, como bien lo dices, somos menos empáticos. Creo que antes la unión entre futbolistas, colegas, era aún mayor, porque sentíamos por el compañero, no siempre de nuestro equipo, sino de otros equipos, nos solíamos unir para un bien en común. Se puede decir, teníamos nuestro gremio bien consolidado, que teníamos por ahí suficientes argumentos para pelear todo lo que peleamos, ya sea salarios y demás. Y creo que hoy en día el futbolista está siendo un poco callado por el tema de que no tenemos a nuestro gremio consagrado, no tenemos esa voz de reclamo. Y creo que eso está haciendo que se sienta eso que tú sientes, Asbel, que no tenemos esa empatía con el compañero, con el contrincante en alguna situación. Y eso nos está faltando un poco al jugador boliviano, de que nos pongamos a pensar realmente que somos los protagonistas de todo esto y que las condiciones se nos tienen que dar y que se nos tiene que respetar por el hecho de que somos los principales actores de esto, de qué es el fútbol. Y espero que eso haga que nos podamos unir, podamos tener una mejor camada de jugadores como lo queremos, que podamos apuntar a llegar a un mundial a futuro. Y espero que realmente el jugador boliviano se dé cuenta de eso y que hay muchas cosas por mejorar. Y lo digo así como personalmente, también nosotros los futbolistas tenemos que mejorar a no fingir, a ser más leales, a tratar de jugar mayor cantidad fútbol, porque a veces nos pasamos disimulando, reclamando, y creo que la mejoría viene desde todo punto de vista, pero además desde el interior de uno mismo, y tratar de mejorar nuestro nivel, porque queremos como jugadores en nuestros clubes mejorar nuestro nivel y obviamente tratar de tener mejores jugadores en nuestra selección.
10: Ahora, vos hablabas de la razón protagónica, ¿eh? ¿Qué le falta al jugador? ¿Tiene la impronta necesaria? ¿Tiene la fuerza necesaria? ¿O vive con miedo el jugador boliviano a partir también de situaciones a las que hemos estado enfrentados en este último tiempo? Vos que tienes la oportunidad de hablar con chicos, ¿viven amedrentados algunos en razón de decir, mira, mejor no abro la boca, porque si abro la boca
11: caramba, me cierran las puertas de muchas partes. Vos ya eres grande, vos sí lo puedes hacer, pero ¿notas eso en los chicos? Hay que decirlo, Didi, hay que denunciarlo y hay que hablarlo, porque estos son temas que, repito, han hecho de que no avancemos definitivamente.
8: Sí, creo que hoy en día se siente el jugador controlado. Para mí está controlado y creo que a partir de eso estamos perdiendo como que esa intención de seguir por más, porque eso de alguna forma nos prohíbe por ahí soñar en muy grande, nos prohíbe por ahí aspirar a cosas muy grandes. Entonces creo que en el fondo no nos estamos dando cuenta que también repercute en nuestros jugadores el que por ahí no tengan esa personalidad de en algunos casos con justa razón reclamar, dar su opinión, ver qué se puede mejorar, porque la intención no es que solamente mejore para el jugador, no, la intención es que mejore no solo para el jugador, sino para el fútbol boliviano, para nuestra liga, y que ojalá Dios mediante, dándonos cuenta, podamos mejorar nuestra selección y a futuro tratar de tener jugadores aún más consagrados, que tengan mayores posibilidades de estar en el exterior y de esa forma potenciar a lo que es nuestro fútbol boliviano y obviamente a nuestra selección.
9: Querido Didi, esta noche juegan frente a Oriente Petrolero. Van por la hazaña, están por la hazaña en Santa Cruz de ganarle a Oriente y de Die Strongest ganarle a Guavirá. Ustedes se instalarían en el segundo lugar. ¿Está así la figura? ¿Qué le puedes decir al hincha de Universitario de Vinto?
8: Mira, para muchos imposible. Imposible porque se tendría que dar el resultado de Guavirá, nosotros ganarle a Oriente. Y me parece bien porque es la percepción, el pensamiento que tienen, el sentir que tienen respecto a nuestro partido, pero nosotros en la interna sabemos qué tenemos que hacer, cómo tenemos que jugar. Sabemos que nos enfrentamos a un rival que juega bien, que se está haciendo respetar últimamente en Santa Cruz, que hay que tener cuidado, sí. Pero nosotros ya demostramos con el equipo que hoy vamos a presentar que podemos jugar bien tanto de local como de visitante, y esperemos hoy poder demostrarlo y ojalá se pueda dar esa gran sorpresa que, como dije por ahí, para nosotros es un sueño, una meta muy difícil por todo lo que se tiene que dar, pero no dejamos de soñar y obviamente minuto a minuto vamos a ir demostrando qué es lo que queremos, con el esfuerzo, con las ganas, con la personalidad, que por cierto necesitamos mucho el día de hoy para poder jugar, para poder mantener el control del balón, tratar de sumar pases, tratar de imponer nuestro juego, porque es un rival que mete mucha intensidad, va a ser muy difícil controlarlo, pero esperemos poder hacerlo y a partir de eso tratar de buscar nuestros objetivos, que son difíciles, como dije, imposibles para muchos, pero nosotros en nuestra interna vamos a soñar, vamos a trabajar para que esto se pueda dar.
7: Perfecto, querido Didi, te mandamos un fuerte abrazo, éxito para esta jornada y gracias como siempre por la predisposición.

0: ese orgullo, ese sentido de pertenencia único, porque somos orgullosos de ser bolivianos y esperamos que a futuro nuestra selección pueda mejorar, porque desde donde estamos siempre hinchando por ellos.
1: Perfecto, gracias, querido Didi. Exclusiva acá en Éxito Sports.
0: Dale un abrazo.

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3: Viene la palabra de Didito Rico, qué buena charla. Justamente creo que hay bastantes clips que pueden salir de aquí. Simplemente como dato, antes era la pausa también, y creo que podemos dar detalles antes de hacerlo. Universitario tiene 7 puntos, está en el sótano de la tabla, ¿no? 14 tiene el Tigre, 10 Oriente, Guavirá 9, pero Universitario tiene 7 con chances. ¿Qué tiene que pasar? Universitario tiene que ganarle a Oriente y haría la misma cantidad de puntos que Oriente. Ajá. Tendrían 10. Guavirá tendría que mínimo tendría que empatar o perder en este caso. Universitario tendría que ganar a Oriente, pero por unos 3 goles de diferencia, ¿no? Y ahí podría revertirse la situación y mira cómo cambiaría. El Tigre pasaría, la U pasaría, Oriente se eliminaría y Guavirá también.
4: Algo descabellado, ¿no?
3: Sí, pero es fútbol, podría ocurrir. Y dentro también, dentro de la anécdota, querido Asbel, para ir a la pausa y cerrar también el tema de Messi, ¿lo vas a extrañar a Messi o no? Porque seguramente el mundo futbolero tuvo la ocasión, mira cómo Didito Rico tuvo el privilegio de enfrentarlo con nuestra selección.
5: Claro, vos imaginate, ¿no? Argentina, ¿no? Pierde a un enorme futbolista, pero para el fútbol termina una época, definitivamente. ¿Ah? Va a ser muy complicado, vaya a saber cuándo Dios nos regale a otro personaje con ese don, vaya a saber también dónde nacerá, dónde aparecerá. Pero ayer, solo hablando de la selección argentina, ha terminado una época. Comienza otra cargada de incertidumbres, ¿no? Es más, los tiempos han cambiado a un nivel donde por ahí ya el juego de conjunto, y lo hemos charlado acá, es lo que más se valora, ya no las individualidades. Pero caramba, que hemos sido unos dichosos enormes al ver a Messi a lo largo de todo este tiempo. Ya será pues tarea de los argentinos cómo le harán, porque para ellos también viene un vacío muy grande, ¿no? Estaban demasiado acostumbrados, casi 2 décadas, ¿ah? Jugando con Messi incluido, pensando y sabiendo además que un jugador podía salvar la realidad ante situaciones complejas. Hoy se han quedado sin su 10 y el fútbol se ha quedado sin un maestro, sin un ídolo, ¿ah? Que lo vamos a extrañar y lo vamos a comentar por siempre, sin duda alguna. ¿Ah? Y vos lo viste, y las nuevas generaciones, cuando los tengamos así a los chiquitos, ahí sentados en nuestro regazo, les vamos a contar de un tal Lionel Messi, uno de los grandes del fútbol mundial.
3: Lo escuchamos a Leo Messi.
6: Que agradecer, como lo dije en la carta de despedida. Fue un orgullo muy grande para mí defender esta camiseta durante todo esto, más de 20 años. Hasta en los peores momentos que lo hemos pasado y lo he tenido. Nunca dejé de luchar, de pelear, de dar el máximo, de querer estar siempre. El no venir más va a ser un dolor muy grande. Les juro que me gustaría venir toda la vida, porque jugar en la selección argentina es lo más lindo que te puede pasar. Lo más lindo que te puede pasar. Como dije, si bien quiero estar toda la vida acá, siento que es el momento. El último mundial ya fue demasiado todo lo que me tocó vivir. Tuvimos el sueño de cumplir el sueño mío y el de todo el país de volver a ser campeones del mundo. El último mundial estuvimos muy

0: muy cerquita. Y la realidad es que no pasó nada raro, como se dice. Dimos todo. El partido con Inglaterra fue un desgaste muy grande para nosotros.
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8: Bien, continuamos acá en Éxito Sports y hoy en esta jornada en Éxito Sports Televisión, en Telgol, tuvimos el contacto con Silvio, que salió bastante caliente y habló de varios temas. Pero invito a escucharlo justamente antes que te lo cuente, querido Lucho, amigos que escuchan la radio. A ver, lo escuchamos a Silvio Fontana. Tuvimos este contacto nosotros hoy por la mañana de 9:30 a 11:00. Estamos en vivo en Telgol como Éxito Sports.
9: De alguna manera, y es lo único que me sirve para mí.
8: Qué placer saludarte, un abrazo gigante hasta Marruecos. Y bueno, ha habido muchas malas interpretaciones, algo que molesta porque uno tiene familia, porque uno puede pensar de diferente manera. Pero Silvio, creo que hay muchas cosas para aclarar, ¿no?, en este sentido.
9: Sí, por supuesto, siempre es bueno escuchar ambas partes, aclarar bien la situación, porque se tergiversan informaciones, se dicen muchas cosas, y obviamente cuando un periodista está atrás de un mostrador, tiene mucha audiencia o poca, habla cosas que no son, y obviamente eso molesta y lastima, ¿no?
8: ¿Quisieras aclarar primordialmente en este espacio, querido Silvio, algo que quizás haya generado molestia y que sea producto de una mala información, quizás, y que valga la oportunidad y el espacio para aclarar, ¿no? Porque, por supuesto, cuando te consultan, seguro también hablamos de unas terceras personas porque estás vinculado al fútbol. Ayer, por ejemplo, yo veía un titular del Papu Velázquez en este sentido, y es algo que te generó eso, de lo que por ahí veía un titular que decía. Mira, que tú habías dicho de que el Papu estaba por ahí más, o sea, sobre como que
10: excedido
8: de peso y que...
9: No, mira, si hay algo que me caracteriza a mí, Yasmani, es que soy frontal y digo la verdad. Le duela a quien no le duela, ¿ok? El tema es simple, o sea, en su momento Papu me buscó, digamos, para ver si yo lo podía ayudar. Obviamente él tiene su representante, no soy su representante, ustedes lo conocen, que es Pablo. Y obviamente Pablo me llamó un poco la atención para que yo no me acerque a su jugador y nunca más me acerqué a él. Pero sí dije algo que es verdad. O sea, en los momentos que yo ofrecí a Papu, la gente, los scouting con los que me muevo a nivel internacional, me pidieron que le diga al jugador que cuide la imagen. La imagen personal del jugador deja mucho que desear. No porque diga que el jugador no sirva, que es una cosa completamente distinta. Papu para mí hoy en día debe ser uno de los mejores jugadores de fútbol boliviano, pero su imagen, que es un jugador de talla baja y que asemeja a estar un poco fuera de peso, eso da la intención de que dicen, no, ese jugador es bajito, ese jugador es gordito. Me dicen, ¿es gordo? Le dije, no es gordo, porque si está en Bolívar, no creo que Bolívar lo permita jugar gordo, pero es su contextura, no. Ese jugador está fuera de peso. Y la gente cuando ve los videos dice, no, ese jugador está gordo. Entonces, es lo que yo dejé como interpretación, pero en ningún momento traté de ensuciar la imagen del jugador, ni tampoco me interesa hacer eso, porque no es mi jugador, y tampoco trato de ensuciar al fútbol boliviano con lo poco que se ve para maltratarlo de la manera que se lo maltrata. Y después, obviamente, como yo estoy en Marruecos, como dices tú, ayer a veces veo los reprises de los programas aquí en Entelgol, como dices tú, y escuché de una manera muy desatinada a Gonzalo Cobo, que la verdad que yo con ese personaje no tengo muy buena relación, nunca la tuve, porque yo no soy lameculo de nadie, como lo es él. Entonces yo nunca busqué ir a su programa, ni busco que me hagan notas. Entonces obviamente hay personas que les debo tener anticuerpo. Y ojo que yo a esta persona la conozco cuando no era nadie. Los dos no éramos nadie y nos conocemos muy bien. Pero no entiendo por qué esa cizaña de hablar mal del trabajo de uno, cuando la situación principalmente de Chura no tiene nada que ver el empresario, no tiene nada que ver el intermediario, no tiene nada que ver el club de Grecia, ni tampoco tiene nada que ver Blooming. Es la cabeza del jugador. Es un jugador que tiene un maní en el cerebro. Y se lo dije a él, no hace falta que lo haga públicamente, porque se lo dije a él también, que es un jugador que supo desprestigiar la imagen del futbolista boliviano, de cerrar puertas para otros jugadores, porque con lo que cuesta sacar jugadores al exterior, un jugador que le dieron todas las condiciones, no como dice Cobo, que se murió de hambre, porque el jugador cobró, tiene su contrato, todavía 2 años más de contrato, está vigente. El jugador, si tuviese un mínimo de interés, y se lo dije al jugador, por eso te lo digo a ti también, agarrar el teléfono y decirle al club de Grecia, mire, me pasó esto en Blooming, necesito recomponer mi carrera, estoy con contrato con ustedes, mándenme mis pasajes y me voy para allá a entrenar hasta diciembre. Pero el jugador no tiene ni el más mínimo interés de volver, de querer ser un jugador mínimamente profesional. Se lo ve en las villas jugando, en los barrios jugando por plata. Así vas a desperdiciar un talento de las condiciones de este jugador. Y para que digan que yo lo llevé a pasear, que no le dieron ni de comer, están mal informados y esas cosas duelen, porque el trabajo que uno hace no es así. Y esas cosas son dañinas, son de maldad. Lo mismo pasa con el sinvergüenza de Pastén, que no me nombra porque ya se lo puso en su lugar. Y se le dijeron sus cosas como son, y cuando le dijeron decir las cosas como son, volveme a nombrar y como hombres nos vamos a enfrentar. Nunca más lo hizo, pero sigue ensuciando por atrás. O el de Deporte Total, el venezolano, que no es ni coterráneo del país, para hablar mal de uno y decir todavía que yo soy una mala influencia para el jugador, cuando no hay una persona en el ambiente del fútbol que desconozca mi trabajo. Si vos hablas con los jugadores y los jugadores te dicen, no, Silvio es un mentiroso, un charlatán, bueno, ponémelos en fila y vemos que si es así. ¿Y por qué me buscan? ¿Por qué me buscan los mejores? ¿Por qué me buscan Maraude? ¿Por qué me busca Viviani? ¿Por qué Andrés Costa me dice también que a veces le ayude? Porque sabe que los contactos que yo tengo y las conexiones que yo tengo, a veces ellos no la tienen. Pero obviamente yo no soy el dueño de la verdad, no soy el dueño del mundo, pero yo no dependo del fútbol boliviano para que todo el tiempo me ninguneen, me basuren, me maltraten. Entonces eso duele, eso mi padre me ha pedido ya basta, porque la verdad que hay mucha injusticia, mucha envidia, mucha maldad hacia mi persona. Y duele, duele. Es lo mismo que cuando tú hablas, todo el mundo hackea, la mafia Costas, que son unos sinvergüenzas, que están todos comprados. Mira, yo no soy empleado de Fernando para hablar bien de él. Soy un amigo de él y yo sé todo lo que él hace y lo que él hizo y lo que él logró. Es meritorio, 100% meritorio. Tener los contactos que tiene, las alianzas que logró, las amistades que logró, traer a Gianni Infantino a Bolivia, tener el CAR de una vez por todas, tener a todos los clubes aliados, eso no es fácil, Yamani, Luis, eso no es fácil. Es una persona hiperinteligente, muy capaz. Muchas veces yo se lo dije a él y se lo dije siempre. A veces está mal asesorado, mal rodeado, pero es una percepción que tengo yo, capaz tiene otra. Pero eso no significa que yo sea un tipo que hable mal de la gente. Yo trabajo, hago cosas con la federación, hago cosas con Andrés Costa, hago cosas con Marcelo Claure, y no significa que yo sea el malo de la película. Puedo tener una actitud que a veces eso me hace ver un poco soberbio, porque soy un tipo frontal, soy un tipo que no me callo nada, porque no le debo nada a nadie. Yo no estafé, no robé. Yo, todo el mundo dice que yo me vivo de los jugadores. Yo estoy aquí hace 2 meses, Yasmani, acompañando a Moisés en esta situación, y desde el día 1 yo no recibí $1 de Moisés Paniagua. Y Always Ready tampoco. Entonces yo no le puedo pedir ni a Moisés ni a Always Plata, porque no se terminó este acuerdo. El jugador está ganando su sueldo y le corresponde al jugador, pero yo estoy con él acompañándolo. Lo mismo pasa con cada jugador que he llevado. O sea, cada jugador gana su plata, es feliz con lo que gana, nadie le pone un arma en la cabeza, y después el representante cobra su comisión cuando el jugador cobre la suya. Yo nunca cobro antes del jugador, eso no existe. Y no solo en Bolivia, en todos los negocios que hago en el mundo, siempre cobra el jugador. Porque el jugador es el que decide, el jugador es el que firma. O si vos te pensás que un jugador va a darte la plata antes de que él la cobre, no existe. Entonces la gente se jacta de hablar muchas estupideces, la gente denigra, maltrata, insulta, usan las redes sociales, la verdad que son a veces personas que no tienen ni perfil, porque todos lo sabemos, y eso duele, duele, y he decidido ya un poco frenar esta situación, porque me estoy haciendo un mal yo, y la verdad que la gente que está conmigo, la gente que me aprecia, me dice, Silvio, déjalos, total, nosotros te conocemos. Ayer un jugador me dijo, Silvio, los malagradecidos, el de arriba ve todo, el de arriba ve todo. Jugadores que yo les he hecho ganar fortuna. Y no pueden hablar mal de mí, Ronald García, Yasmani Campos. No pueden hablar mal de mí. Toda su carrera se las he armado y hoy en día están felices de la vida. Entonces no me pueden decir a mí que yo soy un ladrón, un estafador, un sinvergüenza, que quiero plata. No, uno gana a medida que el jugador gana. Si el jugador gana millones, yo ganaré un poco más. Pero si el jugador no gana millones, yo no gano. Entonces la gente tiene que entender que el fútbol es un negocio. Lo mismo, señor Fernando Costa, si hace un negocio para el bien de la federación, él no se hace rico, hace bien al fútbol boliviano. Y él gana anuencia, gana reelección como lo hizo, porque yo creo que si él gana una reelección es porque hizo bien las cosas. No creo que vos podás comprar a cualquier cantidad de personas como la gente dice. Yo siento que hay mucha malinterpretación y malversación con personas, en mi caso, en el de Fernando, a veces en el de Andrés. Que Andrés es una persona que la única dificultad que tiene es ser hijo de. Pero yo conozco a Andrés. Andrés es un tipo que estudia fútbol, consume fútbol, sabe mucho de fútbol y tiene una idea clara de lo que quiere. Por eso Always es lo que es. Always no es una mentira. Always es un trabajo muy bien organizado. Es una copia fiel a un Independiente del Valle que quiere trabajar bien las menores, a diferencia de no tendrá la infraestructura necesaria, pero con el dinero que vaya a ir logrando de venta de jugadores, él va a lograr eso. Andrés tiene muy claro lo que quiere para Always. Y hay que ser muy, ¿cómo te puedo decir? Muy, muy sensatos para ser personas correctas con personas que han invertido en el fútbol nacional. Hoy ves todos los clubes en el fútbol boliviano, todos quebrados, todos sin plata. Yo te puedo asegurar, Yasmani, que si vos a mí me das un club, no lo dejo un día sin deuda. Porque el fútbol no es deficitario. Con $100,000 al mes cada equipo, ¿ok? Si vos armás equipos serios y trabajás un planteamiento serio, vos no tenés que poner de tu bolsillo. te lo digo de verdad, yo quise hacerme dueño de San José porque conozco del negocio, sé lo que puedo dar, y lastimosamente me ensucié el doble. Perdí plata, me llené de gente malagradecida, hasta el día de hoy tengo todo Oruro que me odia. Entonces yo a veces por ayudar, la cago, y eso dije, no hago más nada, me dedico solamente a lo que es mío. Gracias a Dios, y los he dicho siempre, gracias a Dios, no dependo del fútbol boliviano. Yo este mercado y cada mercado no bajo de 10, 11 operaciones fuera de los bolivianos. Hago negocios en Emiratos, en Rusia, en Qatar, en Arabia, en Brasil, en Estados Unidos. Y no bolivianos, pero ¿cómo a mí no me encantaría ser bolivianos? Y los pocos que hago, soy malo, soy el ladrón, soy el estafador. No, pues está de buen tamaño, es por eso que ya un poco me cansé ya, Maniles.
8: Se siente tu molestia. Yo quiero aclarar algo aquí que primero, yo personalmente lo conozco a Gonzalo, es un amigo personal y no creo que tenga mala intención, ¿no? Tal vez le están pasando mala información. Ahí habría que consultarle a Jason Chura. En el caso de Jason Chura, hemos sido nosotros testigos de que estaba en Grecia y que de alguna manera el jugador como tal no se cuidó, de repente, como dices, ¿no?
9: Disculpa que te corte, Yamani. Con Jason Chura conseguí pasaje para su pareja. Hice que mi mujer viaje para convencer a su pareja. Viajamos los cuatro. El jugador estuvo allá. El jugador se quedó allá. Lo dejamos con auto, con casa, con plata a la firma. No puede decir que no tenía ni para comer. Esas cosas no se dicen. No se dicen, no se dicen ni por broma. ¿Entiendes? Porque él no puede opinar de una cosa así sin consultar. Él tranquilamente, él sabe. Él lo hace porque tiene una cizaña, una maldad. Es lo mismo que pasa con Pastén o con ese venezolano. Son personas que no me conocen y se ponen a opinar. ¿Por qué no agarras el teléfono y hablas conmigo como lo haces tú, como lo hace Quique Rivera, como lo hacen otros periodistas? Yo le doy cobertura a todos. Yo no soy malo. Yo no soy dañino. Yo hablo lo que es. Yo no ensucio a las personas, ni tampoco maltrato. Tampoco me gusta que me maltraten, porque no es justo. No es justo. El trabajo que uno hace no es fácil. O pregúntate a los colegas, o pregúntale a Paulo Sousa, que hablan ustedes tanto con Paulo, que tiene jugadores en el fútbol brasileño. ¿Cuánto le cuesta vender a Miguelito? ¿Cuánto le cuesta? Y eso que está en Santos. ¿Cuánto le cuesta que juegue? Y se ponen a opinar de que a Moisés Paniagua se le arruina la carrera. Mira, yo te voy a decir una cosa. Este contrato, Moisés es feliz con este contrato. Moisés está muy cómodo con este contrato. Pero no depende de Moisés jugar o no jugar, porque las dirigencias están peleadas. O sea, eso el jugador no puede hacer nada, tiene 19 años. ¿Entiendes? Cuando se firmó el contrato, tuvimos otras ofertas. Y Andrés dijo, esta es la mejor. Tuvimos que hacerle caso porque él es el presidente del club y vio el mejor número posible para Always. Y verdad, es un número muy bueno. Que no se pagó, que no se cumplió, no es culpa de Silvio Fontana, no es culpa de Moisés Paniagua. Nosotros firmamos un contrato, vimos los números por 4 años, el jugador está contento con lo que gana y se lo va a respetar. Ahora, si el club aquí no lo respeta, buscaremos el plan B. Pero de momento el club aquí lo ha pagado a Moisés. Está al día. Ahora, con Always no. Y eso es un tema que es el conflicto constante que hay, que tienen que ponerse de acuerdo entre ambos clubes, y eso va a liberar la situación de Moisés. Yo sé que de diciembre esta situación tiene que cambiar. Ya él ya volvió al entrenamiento con el primer equipo, quizás no vaya a jugar, pero no es una decisión por Moisés.
8: Está ya entrenando.
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1: Bien, le invitamos igual a la gente que todos nuestros programas, si algún momento quieren escuchar, voy a repetir, el programa de hoy día es la segunda edición, la primera, lo que sale también por Entre el Gol, está en nuestro canal de YouTube, Éxito Sports Bolivia. Gracias, querido Asbel, te mando un fuerte abrazo. ¿Algún detalle más para despedirnos?
2: Que les vaya muy bien. Hay que hablar del jugador, porque lo hemos escuchado hoy a Didito Rico. Sí, el jugador tiene una gran responsabilidad. Ya hay jugadores que han comenzado a ver plata y les ha nublado el horizonte y han comenzado a ejercer niveles de desproporción en razón de posición incluso. Porque cuando eres bueno, por más que el técnico a veces no te quiera, te van a buscar de otros espacios. Pero el jugador se ha vuelto muy conformista. Y cuando salta esta brecha o cuando pasa este pedazo de riachuelo, por ponerle así el nombre al océano, ya creen que han alcanzado todo. Y el mayor laburo está ahí precisamente. Entonces hay que hablar del jugador. Más que con los empresarios, hay que hablar con los jugadores. Porque los que están fallando con la gran oportunidad de quedarse a jugar en ligas de afuera son ellos. Y no lo quieren aceptar. Y están buscando otros responsables. Es un tema para tocarlo. Les mando un abrazo. Hasta pronto.
1: Seguro que sí. Chao, Asbel. Chao, Lucho. Un abrazo para todos. Permiso. Más tarde estamos nuevamente con Éxito Sports. 19 horas arrancamos en esta jornada. Porque juega, por supuesto, el Tigre frente al plantel de Guavira, ¿no? Igual Brandon me informa, ya juveniles están partiendo por el lado de Bolívar, están en vivo ya en este momento con Bolívar 24-7 también en TikTok y como en Facebook. Bolívar emprende viaje para enfrentar a Blooming mañana, también por la Copa Paceña en este caso. Nos vemos más tarde, obviamente siempre de la mano del fútbol. Gracias, como siempre, por su atención. Ya viene enseguida Caminando la Ciudad.
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0: 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Caminando la ciudad. ¿Cómo están? ¿Cómo están, vecinos? Muy buenas tardes, bienvenidos, bienvenidas. Como siempre, es un gusto estar junto a ustedes a través siempre de la señal y los micrófonos de Radio Éxito Bolivia. Una nueva jornada, hoy día miércoles 7 de octubre de 2026. Prácticamente media semana de esta semana y de este mes, del décimo mes de octubre de 2026. Como es habitual, quiero enviar un saludo y un apretón de manos virtual, por supuesto, a todos y cada uno de nuestros vecinos que nos están sintonizando a través de la radio en todo el territorio nacional y fuera de nuestras fronteras. Acá en La Paz, municipios circundantes, Mecapaca, Viacha, Achocalla, Palca, en fin, un abrazo grandote. Allí a Río Abajo también, a nuestros amigos de Cebollullo, que siempre, siempre están en sintonía de la radio. Por otra parte, a nuestros vecinos que viven en la Argentina, esa comunidad boliviana que radica en la Argentina, también la comunidad boliviana en el Brasil, en los Estados Unidos, en Europa, Panamá, Canadá, y también Bogotá y Medellín, en Colombia. Un abrazo para todos ustedes en este miércoles 7 de octubre de 2026. La preocupación que hay, vecinos, no hay gas en la ciudad de La Paz. No entiendo, la verdad, teníamos un buen contacto en la Agencia Nacional de Hidrocarburos, lamentablemente no podemos contactarnos ahora con nuestros compañeros, colegas periodistas que trabajaban en ese entonces en la Agencia Nacional de Hidrocarburos para hacer los reclamos correspondientes, porque imagínense, las personas están esperando por lo menos abastecerse con una garrafa de gas. Y lo que más me da mucha bronca es que la gente de las laderas, miren, ahí en la periférica, en la parte alta, por ejemplo, ahí en Condorini, en ¿cómo se llama? Ucupiña, etcétera, etcétera. La gente baja desde los cerros con su garrafa cargada a hacer cola. Y lo más grave es que los vehículos que venden gas no están utilizando sus bocinas para alertar a la población y decir, aquí estamos los camiones, los distribuidores de gas. No hay eso. Entonces es preocupante porque la gente baja y tiene que esperar horas de horas y no hay gas, y eso es preocupante. Quisiéramos pedirles a las autoridades de la Agencia Nacional de Hidrocarburos o que puedan en este caso resolver este problema, si es que todavía la ANH es la que todavía verifica o controla el tema de la venta de gas en la ciudad de La Paz. Esto es importante porque, insisto, la gente tiene que sufrir al cargado de esa garrafa hasta el cerro, porque ahí no hay avenidas, no hay calles. Lo que no ven, pues lamentablemente nuestros gobernantes no ven ni saben cómo vive la gente. Entonces, quisiéramos pedirles que puedan ayudar y sensibilizarse con esa gente particularmente que vive en las laderas para poder hacer la distribución correspondiente de gas licuado de petróleo. Buenas tardes una vez más, queridos vecinos. Vamos a irnos a la pausa. Y después de la pausa, vamos a tocar un tema que tiene que ver siempre con inseguridad. Y de esto vamos a hablar enseguidita porque hay muchas calles que necesitan, en este caso, la atención también de la municipalidad. La pausa y luego de la misma nos vamos con todo.
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0: A ver, en las últimas horas, bueno, ayer prácticamente, anoche, recibo un mensaje de este vecino que precisamente toca el tema que vamos a abordar ahí, el tema de la terminal de buses. Lamentablemente en este sector, la avenida Perú es prácticamente una avenida de una cuadra en la que no existe alumbrado público. Y si la hay, es como una vela. Prácticamente no alumbra absolutamente nada porque las luces que hay en este sector de la avenida Perú son bastante deficientes, no alumbran. Entonces, lo que quisiéramos es que nuestras autoridades puedan resolver este problema, porque es un área muy insegura. no solamente para las personas que llegan desde la terminal de Omacén, desde diferentes puntos del país, a altas horas de la noche. Por ejemplo, un bus que llegue de Cochabamba a las 11 de la noche y que busque una persona alojamiento por ahí cerca, necesariamente va a ir por la Avenida Perú. Y es un verdadero problema. Lo propio ocurre con la avenida, en este caso Uruguay, y un poquito más de la Perú, la parte de la avenida Montes. También es deficiente el alumbrado público. Entonces, me gustaría de verdad que las autoridades tomen en cuenta esto y vean la necesidad de cambiar. Miren, el sueño del paseño durante la gestión pasada fue precisamente el que la ciudad de La Paz tenga alumbrado LED. Y para eso el exalcalde, lamentablemente, miren lo que hizo, nos quitó nuestros POAs para destinarlos ¿a qué? Al alumbrado público. Y yo le pregunto ahora a don Iván Arias, que es exalcalde de La Paz, don Iván, ¿dónde están los recursos que nos quitaron de los POAs correspondientes la pasada gestión, durante su mandato, su último año de mandato? ¿Dónde están esos recursos? ¿Y dónde están esos focos LED que usted prometió a la ciudad de La Paz? Lamentablemente no hay nada. Y la verdad que les digo, hay calles y zonas en la ciudad de La Paz, particularmente en las laderas, Sopocachi, miren, Sopocachi, la Jaime Freire, la Plaza Reuter, no sé cómo se llama, una placita que prácticamente está permanentemente en tinieblas, y por ahí cerquita está el teleférico amarillo. Es una verdadera pena. Lo mismo ocurre con la Abdón Saavedra, que tampoco tiene alumbrado público. Y si lo tiene, es muy deficiente, es decir, muy poco. La Harrington, por ejemplo. Después, en fin, hay varias calles en la ciudad de La Paz que no tienen alumbrado público. Y si lo tienen, insisto, es una vela. La vela, creo yo, que alumbraría mejor que los focos que se tienen. Es por eso que yo quiero reclamar en este caso a don Iván Arias, exalcalde de La Paz, que nos devuelva esa plata. Miren, ayer hablamos nada más de los problemas de esos negociados que tuvo su hermano con complicidad de don Iván. ¿Dónde está ese dinero? ¿Dónde están esos recursos que nosotros necesitamos como ciudad, como vecinos en diferentes puntos de la ciudad de La Paz? Porque no solamente se debería, en este caso, cambiar LEDs en las principales arterias del centro de la ciudad. No, es en toda la ciudad de La Paz, en todos los sectores tenemos ese problema. Tenemos ese problema, Apumayas, Achachicala, en fin. Por ejemplo, en la avenida Achachicala, desde la calle Constitución hasta La Pando, es increíble, es oscuro, completamente oscuro. Y claro, es que como nuestras autoridades no van por estos sectores, particularmente en la noche, a partir de las 7, 8 de la noche, entonces no conocen. Y si hay algún funcionario que vive ahí, ¿qué le interesa? Porque al final de cuentas él lo único que hace es ir a calentar el asiento, esperar el fin de mes para poder recoger su salario. Y lo que nosotros queremos, insisto, es tener funcionarios eficientes, que sirvan, que respondan a aquella necesidad que exige el habitante de esta ciudad. Insisto, hay muchas calles, muchas avenidas que son prácticamente oscuras. Esta, por ejemplo, hay una avenida, la avenida de los Sargentos, puede ser, sí, creo que es la avenida de los Sargentos. Después, esa avenida que conecta de la Cantutani con la Costanera, es lo mismo, tampoco tiene luz. Ahí en ese distribuidor que hay, que recientemente se hizo para, ¿cómo se llama? Para la Avenida de La Paz, por ese sector tampoco hay alumbrado público, es decir, en la avenida Costanera no hay alumbrado público. Y uno por necesidad tiene que ir por esos sectores. Hay gente que camina. No es que el hecho de que sea un lugar casi deshabitado, porque ahí está el cementerio y jardín, la gente no va. No, va la gente. La gente necesita trasladarse. Hay gente que no tiene un céntimo para poder pagar el pasaje y por tanto utiliza pues, los piecitos para poder llegar de un lugar a otro o trasladarse de un lugar a otro. Entonces, yo quisiera pedirles a las actuales autoridades que inicien un proceso al señor ex alcalde, a don Iván Arias, y que devuelva la plata que se metió al bolsillo, pues del POA. Porque ¿dónde más está? ¿Dónde está esa plata? Miren, quiso hacer un contrato con una empresa chilena o más bien mexicana que tenía muchísimos antecedentes. Alertamos también aquello y la verdad, antes de que se vaya ya estaba firmando el contrato de manera ilegal. Entonces, estas cosas tienen que acabar. Necesitamos alumbrado público, necesitamos seguridad ciudadana, que es lo más importante, vecinos, lo más importante. Subiendo, por ejemplo, del cementerio Jardín, esa avenida que va hasta Llojeta también tiene dificultades. La Jaime Fred, vuelvo a insistir, esta calle es en la noche muy peligrosa, muy peligrosa. La calle la que conecta la calle Landaeta también, donde está el Cóndor, un poco más arriba, es igual. Y peor, las callecitas que entran al lado, cuando uno sube al lado derecho, las que conectan, por ejemplo, con el ex o el estadio este que tenemos ahí por ahí cerca, es realmente impresionante. No se puede caminar en la noche. Yo creo que a las 8 de la noche es máximo que una persona transite por ahí, porque después hay una inseguridad total. Esa parte del mercado Bolívar, hasta subir hasta el estadio, hay una iglesia ahí, no me acuerdo cómo se llama, hasta la ex parada del 2, ahí en la Jaime Freire, es también oscuro. Entonces, yo quisiera pedirles, a ver, a los funcionarios correspondientes, que se den una vueltita, dense una vueltita, y vayan a pasear ahí, a modo de pasear en la noche. Ustedes tienen vehículo. Ustedes tienen vehículos, nosotros no. El vecino corriente no tiene pues su movilidad propia. Y si lo tiene, lo utiliza como yo lo utilizo un fin de semana y nada más, porque obviamente la gasolina cuesta plata. En cambio ustedes tienen la posibilidad de poder hacer un trabajo nocturno, un relevamiento para ver en qué zonas están siendo afectadas por el tema del alumbrado público y la inseguridad. ¿Para qué? Para que así se tome en cuenta y se haga la modificación correspondiente con el alumbrado público y también las cámaras de seguridad. Las cámaras de seguridad. Hay cámaras de seguridad en los diferentes barrios, pero muchas de estas no funcionan. No funcionan. Por eso es que a veces se cometen delitos, y ya lo he dicho miles de veces, y la policía acude al vecino. ¿Para qué? Para confiscarle su grabación y, en este caso, utilizar como prueba de algún delito que se ha cometido, un delito grave, un atraco, etcétera, etcétera. Entonces les pedimos, por favor, a las autoridades que hagan funcionar un poquito su materia gris, hagan funcionar un poco su materia gris. Dense modos para poder resolver estos problemas, por favor. Miren cuánto tiempo ya estamos en manejo de la administración del municipio y hay muchas quejas de los vecinos que lamentablemente no están siendo atendidas, lamentablemente. Bien, vamos a irnos a nuestra primera pausa. Y después de la primera pausa vamos a hablar de otro temita más y les pido también a nuestros vecinos que participen y nos digan dónde están estos problemas que estamos citando, en qué otros barrios más hay, para que así tomemos la nota y podamos transmitir a nuestros subalcaldes estos problemas que vivimos todos los benditos días de Dios acá en la sede de gobierno. Vámonos a la pausa, por favor.
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7: A ver, está habilitada nuestra línea telefónica para que ustedes, vecinos, puedan conectarse con nosotros a través de la magia que tiene en este caso el teléfono. Y tengo acá un mensajito, por ejemplo, que me ha llegado. Señor Andrade, buenas tardes. Tenemos un lugar que puede dar una mejor visita a todos nuestros visitantes que llegan todos los días. Me refiero a las afueras de la terminal de buses de La Paz. Pero lamentablemente pasé anoche por este lugar y está en un 90% en tinieblas. Y además también observé que hay un kiosco que bota sus aguas sucias a las gradas, dando un mal olor y aspecto para nuestra terminal de buses. Tiene 5 focos y solo funcionan 2. Atentamente, Víctor Romero, me dice. Y pues, tal como les estoy contando, pues pasa eso, de verdad. Y también en la parte de la en la puerta trasera de la terminal, sobre la Perú, también hay esos campesinos que llegan del norte de Potosí, que vienen a pedir limosna, que siguen durmiendo ahí en la calle. No sé, pues, si los de si el albergue que tiene la municipalidad ahí en la terminal funciona o no, porque ese albergue debería funcionar todos los días, no solamente en época de invierno o cuando llueve o cuando hay mal temporal, no, debería ser permanente para evitar que estas personas, porque hay niños que duermen ahí junto con sus padres, y debería estar habilitado todos los días. Lamentablemente, pues, para los funcionarios municipales, creen que en época de invierno es lo que más importa. Y no es así. Yo me acuerdo, y vuelvo a insistir en esto, hace muchísimos años, cuando estaba Juan del Granado como alcalde, tenía una colega que trabajaba en la municipalidad y ocupó un cargo importante. Y yo le dije de un proyecto que tenía, porque en ese entonces yo trabajaba antes yo trabajé en Radio Fides, e hicimos un proyecto para hacer un albergue donde la gente pueda pasar, la gente indigente, la gente que no tiene recursos, pueda pasar la noche dándoles comida, y todo aquello. Un proyecto que lamentablemente no pudo concretarse por falta de recursos económicos, porque en ese entonces me faltaba dinero para poder hacer ese proyecto y lamentablemente nadie quiso ayudarme y quedó así, solamente en papel. Entonces, como mi amiga, esa compañera de trabajo, una colega periodista, estaba ahí en un cargo público, yo le dije, le propuse, le dije, ¿por qué no presentas esto como si fuese idea tuya? Y creo que a partir de eso se abrió ese albergue en la terminal de buses. Y desde entonces nadie más se ocupó de aquello. Y yo pido actualmente a las autoridades que se hagan un albergue, que se construya un albergue por ahí cerca, porque hay viviendas o terrenos todavía que pueden servir para hacer una muy buena edificación y que sea esta un albergue para que la gente indigente, la gente que no tiene plata, la gente que de pronto tiene problemas en casa y no sabe dónde ir, porque hay parejas que se han desesperado.

0: De verdad, y más aún para gente que viene del campo, es decir, la gente del norte Potosí particularmente, que llega año tras año en épocas como esta. Ya a partir de septiembre, octubre, noviembre, diciembre es donde más se incrementan estas gentes y vienen precisamente a hacer a pedir limosna para resolver sus problemas en sus comunidades. Por tanto, yo quisiera de verdad que esto vaya, funcione. Pedirle a nuestra primera autoridad que se ocupe de la construcción de un albergue, pero un albergue que esté, que funcione los 365 días del año y no solamente en época de invierno. A ver, tengo otro mensaje. Dice así, don Eddie, muy cierto, no hay luz y algunos postes en el día con luz. Sopocachi, San Pedro sin luz, donde más ¿dónde más podremos quejarnos? Dice don Marcelo. Tiene razón, pues, don Marcelo. A ver, vamos a transmitir esto a los subalcaldes, porque serían los subalcaldes, si el alcalde, el don César Dobaile, no puede, para ahí están los subalcaldes, quienes pueden y tienen en este caso la obligación de resolver sus problemas en los macrodistritos. Entonces, vamos a trasladar estos temas a las autoridades que corresponden para ver si hacen algo, a ver si hacen algo, si por lo menos justifican su salario, porque, insisto, necesitamos la atención de nuestras autoridades. A ver, tenemos el primer llamado telefónico y damos la bienvenida a nuestro vecino o vecina. Buenas tardes, ¿con quién estamos en línea?
1: ¿Cómo está, don Eddie? Muy buenas tardes, Juan López, del centro de la ciudad.
0: Juan López. Don Juan, adelante, por favor. Adelante. Buenas tardes.
1: Mire, don Eddie, no sé si es una dejadez del gobierno municipal que están actualmente. Hay varios puntos de sin iluminación, están apagados ya meses. Yo tengo un punto, por decirle, en la calle Illampu, esquina Aroma, ya está más de 7-8 meses. A la Junta de Vecinos le importa un comino, digamos, que estén entrando a las tiendas, estén robando, digamos, a los vecinos. No les interesa, como también ahí en la calle Illampu, casi cerca de la Graneros, igual hay otro punto que hace meses que está en tinieblas. Y no le interesa tampoco al gobierno municipal, digamos, de reponer, no sé cuántos problemas se hacen para reponer una luminaria. Con ese aspecto que usted dice, digamos, de atender a la gente que migra, digamos, del interior, somos inhumanos. No sé si el gobierno, nosotros sirvamos solamente para pagar impuestos y no dar atención a esta gente que necesita, pues, será las circunstancias de la vida, que no pueden sostenerse en su región y vienen, pues, a la ciudad de La Paz. No por eso los vamos a abandonar, don Eddie. Que les den un cobijo, hay inmuebles, digamos, que rescatan de los narcotraficantes, eso se puede habilitar, don Eddie. Bueno, siga adelante, gracias.
0: Bueno, muchas gracias, don Juan. Eso es cierto, se puede hacer tantas cosas. Miren, hay inmuebles, es decir, que han sido confiscadas al narcotráfico, pero la pregunta es esta, ¿en qué manos están esos inmuebles? ¿Dónde están? La pregunta del millón. Buenas tardes. ¿Con quién estamos en línea? ¿De qué barrio nos llama? Adelante, por favor. Buenas tardes.
2: Buenas tardes, licenciado Eddie Andrade. Te habla José Romero Sandoval desde la extranca de Sincata.
0: Adelante, don José. Adelante, don José.
2: Es lamentable de estos gobiernos que no puedan ver y que no tengan políticas económicas para esos hermanos que llegan de Potosí. La crisis económica les empuja, pues, a llegar aquí. La crisis económica agudiza a los pobres y los pobres están listos para su lucha. El malestar cunde en todo Bolivia. 87% en contra de Rodrigo y piensa que no va a haber marchas, bloqueos, enfrentamientos en octubre. Se ríe. Sobrevivimos en un futuro incierto. Tenemos que sí o sí luchar. Cambios estructurales con decretos supremos anticonstitucionales, sin el respaldo del pueblo,

0: ni consenso fueron atentatorios contra los más pobres. Hablan de narcos, las narcomaletas, sinvergüenzas, hipócritas.
1: Bueno, muchas gracias, decimos a nuestro vecino. A ver, tengo este otro mensaje, vamos a dar lectura. Buenas tardes, dice, ¿por qué debemos darles a los potosinos? Pregunta. Mil disculpas, periodista. Gente, esa gente es floja. Uno le ofrece trabajo y no quieren. Aún a los niños basta de solventar esas cosas. Solo saben reproducirse. Albergue que después es de malvivientes. Ya basta de sacarnos impuestos para solventar a la gente. Primero que darles mochilas, darles desayuno. Todo hay que darles, se les da el subsidio, lo venden. ¿Qué pasa? Trabajamos y pagamos impuestos y tenemos que pagar bonos. Por hacer bonos, por partir bonos de todo. Trabajen a la gente de la clase media también, nos cuesta y nos costó. Y si ven en las escuelas fiscales, los papitos van a dejar a sus hijos en tremendas vagonetas. Ellos son los necesitados. Por favor, basta, dice esta vecina. A ver, otro llamado telefónico. Buenas tardes, ¿con quién estamos en línea? Algo pasó. Bueno, ahora sí está habilitado nuevamente la línea telefónica. Bueno, lo importante es que seamos humanos. Además también seamos empáticos. ¿Qué es lo que más nos interesa? Porque hay gente que sí necesita. Yo, por ejemplo, digo, no quisiera decir las cosas que hemos hecho durante tantos años a lo largo de esta carrera periodística. A ver, damos primero bienvenida al vecino. Buenas tardes, ¿con quién tengo el gusto?
2: Don Eddie, muy buenas tardes. Ángel Rubaldo de aquí, de Villa Fátima.
1: Don Ángel, ¿cómo está usted? Buenas tardes,
2: muy
1: bienvenido.
2: Muy bonito su proyecto de usted para los albergues. Eso no se le quita mérito. Pero hay que ver al lugar del terreno. Por ejemplo, yo he trabajado todo ese sector de Potosí.
1: Ajá.
2: Hay familias que son tres familias. Uno se queda con todos los ganados y dos vienen a estirar la mano aquí. Y salen más millonarios que uno necesitamos. ¿Por qué le digo? No hay una persona potosina que no venga a vender sus limones y tenga menos de 50 llamas. Y hoy en el día la llama está costando 3.000 bolivianos. Ya es vicio nomás de estos señores que vienen aquí a quitar la mano a los que verdaderamente necesitan. Yo le digo con uso de razón, Pollo Calla, Cieneguilla, todo. Dejan una familia cuidando todos los ganados, y dos familias se vienen íntegros aquí a estirar la mano. Le agradezco, don Eche.
1: Bueno, muchísimas gracias, don Ángel. Le agradezco también a usted por participar. A ver, tengo acá otro mensaje. Puertas de la terminal interdepartamental del Alto, sin iluminación. Me dice, me mandan una foto que precisamente da cuenta de lo que realmente está pasando. Y no solamente es la parte principal, es decir, la avenida, sino también esa calle que conecta con el teleférico morado, tampoco tiene luz. Y es increíble, de verdad. Miren, y esa calle debería ser completamente iluminada, pero no tiene luz. Es impresionante cómo es que nuestras autoridades, en este caso, planifican algo, pero se olvidan de lo más importante, lo esencial. A ver, otro llamado telefónico. Buenas tardes, ¿con quién estamos en línea? ¿De qué barrio nos llama, por favor?
3: Buenas tardes, don Eddie, Fabián Lima, desde la región de Quilichuqueago.
1: Don Fabián, ¿cómo está? Buenas tardes, bienvenido. Adelante, por favor.
3: Sin duda, la carencia de luz no solamente es física en las vías públicas, también en el cognitivo de las supuestas autoridades, supuestas legítimas que han elegido los pititas. Usted se dio a referencia del negro Arias. ¿Quién nos ha vendido ese charque? Los medios de comunicación han encajado un supuesto líder, pero está a la hora de cantar con guitarra ausente. Porque ni fu ni fa, sus habilidades habían sido otras, ¿no? Meter la mano a la lata. Entonces, repitamos esto cada ocasión. ¿Está bien que lo hagamos? Yo creo que es hora de elegir, pues, pensando con el ser, con el cerebro. Si vamos a elegir autoridades, hay que elegir, pues, pensando primero en sus antecedentes. Porque el negro Arias era un tinterillo de siempre. Y su vecindario nos podría dar mayores luces todavía. De lo que yo tengo referencia ha sido un yunco eterno. Pero los medios de comunicación lo han postulado, lo han confrontado a la opinión pública. Iba con sus papel higiénico, con sus globitos. Está el resultado. Y lo propio pasa con este nuevo alcalde y sus subalcaldes. La mediocridad campea. Y bueno, ahora no tenemos nada de una ciudad humana. Entonces tenemos que reflexionar, don Eddy.
4: Gracias.
3: Buenas tardes. Hasta luego.
4: Gracias, don María. Muchas gracias. Otro llamado telefónico. Buenas tardes. ¿Con quién estamos en línea? ¿De qué barrio nos está llamando, por favor? Buenas tardes.
5: Buenas tardes, don Eddy. Le habla Lorgio Campos, vecino de la zona 12 de octubre, Ciudad del Alto.
4: Don Lorgio, buenas tardes. Bienvenido. Adelante, por favor.
5: Gracias. Sabe, usted hacía referencia a esa calle que sale de la carretera Viacha, Regimiento Ingavi, es la avenida Ladislao Cabrera.
4: Exacto, exacto, exacto.
5: Evidentemente, no tiene iluminación, don Eddy. Ahora, ¿sabe qué? Usted me hacía recuerdo a esos focos LED. En el gobierno de Luis Arce se han cambiado los focos LED de la carretera 6 de marzo, desde La Ceja hasta Sencato.
4: Sí, sí.
5: Pero son tan genios, don Eddy, ¿sabe qué? Que es, como no viven en el Alto, en el invierno en la ciudad del Alto amanece más tarde. Uh-huh. 6:15, pero ya 5:30 está apagado eso. Todito ese sector está apagado. Entonces ya se convierte pues en un socavón. Imagínese si viene una movilidad ya cansada por el trayecto y sin iluminación. Se mandan notas. No, don Eddy, no le hacen caso a uno. Lamentablemente es así. Pero yo le agradezco, don Eddy. A ver si este señor alcalde, yo le puedo hacer conocer la Julio César Valdés, la avenida Arica, la Cívica, la Adrián Castillo, sin iluminación.
4: Gracias, don Lorgio. Le agradezco mucho. Su tiempo se ha terminado. Bueno, vámonos a la pausa, ¿no? Sí, vámonos a la pausa y vamos a continuar recibiendo llamados telefónicos. Estoy anotando cada uno de ustedes estos llamados. ¿Para qué? Para que nos puedan, en este caso, podamos nosotros enviar a los subalcaldes y nos puedan ayudar a ayudar también a la gente. Vamos a la pausa, por favor.
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4: Bueno, tenemos también mensajes, vamos a dar lectura a estos. Buenas tardes, don Eddie. Dice, muy de acuerdo con usted y sobre todo con su aporte constructivo y sugerencia para que todos los albergues deberían estar abiertos todo el año. Tenemos que apoyar a nuestros hermanos, ya que sean de Potosí u otros lugares de los pueblos del país. Ojalá las autoridades escuchen y todos seamos empáticos con los más pobres y necesitados. Felicidades, don Eddie. Siga adelante, me dice este vecino. Otro mensaje. Don Eddie, el alcalde César Dogbailier en campaña ofreció cambiar todas las luces de La Paz a luces LED. Espero que cumpla y trabaje por La Paz, ya que la ciudad necesita obras de desarrollo, modernidad, al igual que el Departamento de La Paz. Y Luis Revillat tiene que cumplir y trabajar por el departamento, me dice este otro vecino. Otro mensaje, dice don Eddie. Al inicio de su programa abordó del gas. El gobierno de Rodrigo Paz, ¿por qué no quiere desarrollar e iniciar trabajos en el megacampo Mayaya, en el norte paseño? Si el propio Rodrigo Paz dijo que el megacampo Mayaya es una gran reserva, entonces, ¿por qué no se trabaja en desarrollar este megacampo como es Mayaya? El gobierno miente, engaña mucho. ¿Y qué pasa con la brigada paseña que no reclama por estos proyectos tan importantes para el país? Gracias, don Eddie, por el espacio, me dice este otro vecino. A ver, en el tema del gas, la verdad que tienen que tomar también en cuenta nuestras autoridades, porque las grandes colas que se están dando es a consecuencia de qué, pregunto. ¿Ya no hay gas en nuestro medio o es que es simplemente un problema interno que tiene que ver con la distribución? La verdad, vamos a tratar de averiguar qué pasa finalmente. Acá hay otro mensaje, dice, buenas tardes, don Eddie. En referencia a las luminarias, este problema no es del actual alcalde, es de anteriores gestiones, las cuales robaron nuestros recursos. A las personas que llegan del campo a la ciudad, hay que colaborarlos y dejar de discriminarlos y dejar de ser racistas, como los del oriente que expulsan de su ciudad. Mucha ignorancia que llega al odio. Un saludo cordial, Pablo González, me dice este vecino. Don Pablo, muchísimas gracias también a usted por su participación. A ver, seguimos revisando si tenemos más mensajitos para que podamos dar lectura. A ver, no hay más. A ver, acá dice, si hablemos de daños a La Paz y Bolivia, más daño nos hicieron las provincias del altiplano y los movimientos sociales del Alto que toda Santa Cruz. Recuerden los saqueos de los 90 y la primera oleada de empresarios que se fueron del departamento, dice este otro mensaje. No hay más. Aquí hay otro más. Acaba de llegar otro mensajito. Dice, buenas tardes, don Eddie. De ayudar a los hermanos de Potosí está bien, pero aquellos que son agradecidos con la ropa que les dan, lo botan, ya que está bien. Ahora, es verdad, el carro de gas ya no pasa por las zonas y hay gente mayor con su garrafa caminando sin conseguir. Ahora, este Arias exalcalde hizo lo que quiso con los POAs de las zonas. Hay que seguirle un proceso y adentro. Gracias, don Eddie, me dice este vecino. Bueno, a ver, tenemos más llamados telefónicos. Estamos habilitados. Está habilitada nuestra línea telefónica a propósito de estos dos temas que hemos planteado hoy día. Hay otro llamado. Buenas tardes, ¿con quién estamos en línea? ¿De qué barrio nos está llamando, por favor? Buenas tardes.
0: ¿Cómo está, don Eddie? Habla Edmundo desde Villa Bátima.
4: Don Edmundo, ¿cómo está? Qué gusto escucharlo.
0: Hace un momento, al inicio del programa, usted dijo de que hay un problema de, digamos, con el anterior alcalde, que de hecho, pero suculentos negocios, hechorías con su hermano, realmente un raterío total. ¿Se acordará usted que el alcalde Iván igual peleaba con el Consejo Municipal, ¿no? Igual peleaba. Entonces, ahora tenemos otra figura, lo mismo. Este señor Bailer empieza a pelear con los concejales municipales. Entonces uno se da cuenta de que aquí pelean todo para que tengan libre el campo. Lo que buscan son compinches, lo que buscan son gente que los encubra sus negociados, sus fechorías financieras que hacen. Eso no puede ser. Yo creo que alguien tiene que hacer respetar a la ciudad. No sé a qué autoridad acudir, pero vemos que estos alcaldes hacen lo que les da la gana y ahí tenemos los resultados. Uno, Iván Arias, tan ladrón, que prácticamente ahí se ha llevado con mucho dinero con sus hermanos. Realmente han salido millonarios estos dos tipos. Entonces, realmente aquí, Doc Bailey creo que ya se ha proyectado de esa manera y creo que nos esperan días negros porque van a seguir peleando todo el tiempo entre el Consejo Municipal y el alcalde municipal. Y alguien tiene que poner en su lugar estos, ponerle freno y que de una vez pues las jóvenes hagan algo, se hagan sentir, don Eddie. Eso es todo,
4: Bueno, muchísimas gracias, don Edmundo. La verdad, sabe que, don Edmundo, el tema del control social es el más importante, el que debería. Es el ente más próximo al alcalde, a nuestras autoridades, porque supuestamente dice, de acuerdo a la ley, entre comillas, que es la entidad que representa a los ciudadanos de nuestra ciudad. Pero lamentablemente, pues, el control social no le interesa tampoco, porque a ellos lo que les interesa es la administración de ese dinero, de esos recursos que se les entrega de los POAs anualmente. Entonces, a ellos no les interesa las necesidades o problemas de nuestra ciudad, de los vecinos. Lo que les interesa son simplemente sus bolsillos y quedar bien con la autoridad. Y lamentablemente esa es la instancia que debería reclamar por nosotros, por los ciudadanos. Ahora, las federaciones de juntas vecinales que tenemos son cuatro federaciones de juntas vecinales en la ciudad de La Paz. Las cuatro están pugnando por representar, disque, entre comillas también, a nosotros, a los ciudadanos. Pero tampoco representan. ¿Por qué? Porque ellos están buscando sus intereses personales, o sea, buscan cómo engordar sus bolsillos y cómo negociar con las autoridades correspondientes. Entonces, La Paz, lamentablemente, no tiene dónde quejarse, no tiene. Es por eso que ayer, cuando tocábamos con nuestro invitado, con el arquitecto Oña, ese ciudadano de a pie, profesional, es el único que de pronto está dando cara por nosotros. Y estoy seguro de que tanto Revilla, Del Granado, Arias van a estar en la cárcel, porque esa es la meta, que estos tres funcionarios públicos estén tras rejas y devuelvan todo lo que nos han robado. Eso es lo que está buscando este vecino, que lo está haciendo de manera personal, sin ningún tipo de apetito político, menos económico, porque es un ciudadano transparente. Y por tanto, es por eso que yo le dije que siempre va a contar con mi apoyo. Y hemos hecho alguna movida también para que puedan ayudarnos los fiscales, porque los fiscales anteriores, el fiscal de distrito de La Paz, el anterior, prácticamente hizo de oídos sordos a este reclamo, más bien escondió los documentos de ese proceso que se les había instaurado a estos tres funcionarios. Pero esperemos que los actuales, si es que dicen transparentar los hechos, estar con el pueblo y sus necesidades, pues lo hagan. Aunque dudo mucho, porque está pidiendo ayuda a ese grupo del gobierno norteamericano, es decir, al escudo, ¿cómo se llama? ¿Cómo se llama? Hay un grupo al que pertenecen, está perteneciendo ahora a nuestro país, está pidiendo ayuda a esa instancia para que pueda orientar. ¿Nosotros somos tan neófitos? Me pregunto, ¿somos tan ignorantes como para pedir ayuda a estas organizaciones internacionales para resolver nuestros problemas? ¿No tenemos la suficiente capacidad para poder hacer algo por nuestra población, por nuestra justicia? Definitivamente estamos muy mal. Es por eso que siempre tenemos que depender del escudo de las Américas. Ahí está, el escudo de las Américas. Ellos van a asesorar, dice que van a asesorar. ¿Qué van a asesorar? ¿Nuestros abogados no sirven? ¿Las autoridades que han sido puestas son sin ningún tipo de ilustración y todo aquello? ¿De conocimiento académico? Es una vergüenza, de verdad, que una autoridad de esa talla esté pidiendo ayuda a una institución que no tiene nada que ver con nuestro país, el escudo de las Américas. Una vergüenza, de verdad. Tengo el último llamadito, si alcanza todavía para otro más, pero vamos a atender este llamado. Le decimos buenas tardes. ¿Con quién tenemos el gusto? ¿De qué barrio nos está llamando? Adelante, por favor. Buenas tardes.
1: Buenas tardes, don Eddie. Tenga un gran saludo.
4: Adelante, buenas tardes, ¿cómo está?
1: Un pequeño sector de los conductores, ¿no? Los taxistas.
4: Adelante.
1: Don Eddie, ya voy por segundas semanas reclamando esta situación del sumidero que se ingresa al túnel de la San Francisco. Está tapado ya, dos semanas van a ser. Uh-huh. Y el olor es nauseabundo, ¿ya, don Eddie?
4: Ya.
1: Y yo quisiera que mediante su persona pueda hacerse presente, yo creo, EPSAS o tal vez la alcaldía, y limpiar esto. Porque imagínense, todos los vehículos están arrastrando en sus llantas las aguas hervidas hacia la calle Santa Cruz, otros hacia la calle Figueroa.
4: Ajá.
1: Imagínense, el olor está insoportable. Ya la anterior semana usted lo dijo, las señoras que venden jugos lo botan su basura en ese túnel y lastimosamente lo tapan. Y yo creo que la alcaldía o EPSAS en este caso deberían hacer la limpieza constante de ese lugar, porque todo el lugar está hediendo, don Eddie. Muchas gracias y gracias por la atención, don Eddie. Hasta luego.
4: Bueno, muchísimas gracias, vecino. Sí, precisamente corroborando lo que usted dice, mire, yo pasé por ese túnel varias veces y el olor prácticamente es insoportable. Y lo más grave es que esas jugueras, esas caseras que venden jugo al inicio del saliendo de la calle Mercado, en la esquinita que conecta con la calle Genaro San Ginés, donde están las jugueras precisamente, dejan todos los desperdicios del jugo ahí en esos dos contenedores que hay. Pero eso es pues insuficiente. Entonces, como está lleno el contenedor, ¿qué hacen? Lo depositan ahí como está, lo amontonan, como se dice popularmente. Entonces, eso tapa esos sumideros que tiene el túnel y por ende el olor fétido todos los días. Y cuando hace sol es mucho más todavía. Vamos a tratar de hablar con el alcalde, con el subalcalde del Distrito Centro, para ver qué solución se puede poner, porque esos contenedores de basura que hay no son suficientes para la cantidad de desechos de fruta que dejan estas caseras ahí en el túnel de San Francisco. Muchísimas gracias, vecino. No me he olvidado de su problema, lo tenía apuntado, mire, se me pasó. Dice que limpiar el túnel de San Francisco. Me olvidé de verdad, pero estoy haciendo hincapié en esto. Muchísimas gracias, vecino. De verdad que le agradezco mucho. Vamos a intentar hablar con el subalcalde. Estamos todavía en esa elaboración de los subalcaldes para que así nos puedan acompañar acá por lo menos una vez al mes y nosotros diariamente apoyar con los reclamos para que puedan resolver estos múltiples problemas que hay. De verdad, muchísimas gracias, vecinos. A ver, vamos a seguir revisando nuestro teléfono para ver si tenemos más. Miren, cómo se me escapó esto del escudo de las Américas, caramba. Esa es la instancia internacional a la que pidió ayuda el flamante... fiscal general del estado. Imagínense, eso significa que prácticamente esta autoridad no sabe absolutamente nada de administración de justicia y por tanto los problemas que tenemos con la justicia, las personas que tienen las litigantes van a seguir en ese mismo calvario hasta que el escudo de las Américas puedan darle solución a estos problemas. ¡Qué vergüenza, de verdad! ¡Qué vergüenza, señor fiscal! Lamentablemente es una vergüenza nuestras autoridades, cuando deberíamos resolver nosotros nuestros problemas con la capacidad que supuestamente tenemos. Muchísimas gracias, vecinos. Tenemos que marcharnos. Muchas gracias a los vecinos que han llamado, que nos han escrito. Como siempre, muchas gracias y nos estamos despidiendo hasta el día de mañana. Felicidades siempre a nuestros vecinos valientes que nos dicen siempre la verdad. Hasta mañana. Jarurcama, vecinos, Ayacama, vecinas. Hasta mañana.
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2: Ayer se fue. Lionel Andrés Messi, de Rosario, Argentina, 39 años. Nosotros, los futboleros, quienes alguna vez hemos visto a la selección argentina o hemos visto al Barcelona, lo hemos visto chiquitín, una pulga, le decían la pulga, correr detrás de la pelota. Como ese niño que corre detrás, persigue su sueño. Como cuando imaginamos un niño en un parque, correteando, subiéndose a los árboles, detrás de un sueño. Lionel Messi. No dejó el fútbol, continúa. Soy de los que cree que va a jugar el próximo Mundial, pero de momento dejó de jugar en la selección argentina de fútbol. Y con Messi, usted que está escuchando la radio, con Messi se nos va parte de nuestras vidas. ¿Cómo pasa el tiempo? Alguna vez lo escuché a don Grover Echavarría decir, este muchacho va a dar mucho que hablar. Se refería a José Milton Melgar, debutaba con Blooming en el Estadio Tembladerani. Estoy hablando de finales de los 70. Y un día Melgar tuvo que dejar el fútbol. Así uno lo ve a la distancia a Messi. Messi, parte de nosotros. Es más, mucha gente votaba en las redes sociales y decía, apoyo a la Argentina porque ese pobre chico tiene que cumplir su sueño de llegar a ser campeón del mundo con su selección. Y llegó. Muchos lo criticaron con penales, llegó. ¿Qué es mejor que Maradona? Para muchos sí. ¿Mejor que Pelé? Para millones de personas sí. Para otros no. Pero no vamos a hacer polémica, vamos a hablar de nosotros mismos. Usted que está escuchando la radio en este minuto, usted que está sintonizando la emisora, lo vi a Lionel Messi, habló como nunca antes. Lo vi con patas de gallo. Pero si era un chiquitín el otro día, y el otro día tenía 10, 11, 12 años, y debutó a los 16 años, y hoy, a los 39, deja su selección. Yo creo que él va a seguir en la selección, no va a jugar, pero esperemos que vuelva a jugar al fútbol, porque nos hace bien. El tipo deja el fútbol, deja la selección argentina de fútbol, quiero decir, y con él su esposa, y con él sus hijos, y con él su familia, su vieja que estaba viendo en el último piso del estadio de River Plate. No me voy propiamente al jugador argentino, me voy a lo que él representa. Por eso le quiero preguntar, ¿qué hacía usted hace 20 años? ¿Qué hacía usted hace 10 años atrás? ¿Vio? ¿Vio cómo pasa la vida? ¿Cómo nos deja la vida? De momento, a los que nos traen alegrías, a los que nos siguen haciendo soñar, gracias. Gracias, Lío. Pero también mirándonos al espejo, decimos, ¿cómo pasa la vida? ¿Cómo pasa el tiempo? El tiempo que es el único que no perdona.

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0: Acá estamos en la radio, gracias por estar con nosotros una vez más. Les habla, les saluda Andrés Rojas acá en los estudios de Éxito. ¿Dónde está Éxito? En el barrio de las funerarias, diría yo, cerca al monumento a Boyacá, en Miraflores. Está con nosotros el JJ López. ¿Cómo te va, J querido? Bienvenido, buenas tardes.
1: Buenas tardes, Andrés. ¿Cómo están? Un fuerte abrazo para todos. Iniciamos esta jornada con la misma sensación térmica, caliente, caliente acá en la ciudad de La Paz, también en la ciudad del Alto.
0: Pero te acabas de quitar ese tu chaleco de oveja.
1: Está de moda el...
0: ¿Quiénes te regalan esos polares? Uno te regaló la mamá, otro la esposa.
1: Mi esposa.
0: ¿Y el tercero quién te regaló?
1: Mi tía.
0: La tía. ¿Cómo se llama la esposa?
1: Mi esposa se llama Ángela.
0: Ángela. ¿Y cuál te regaló Ángela? ¿El blanco ese que parece oveja?
1: El blanco que parece ovejita.
0: Ángela, sí. Se nota que lo adoras a este chango. De verdad, te digo sinceramente. Yo no la conozco a tu señora, pero le mando un cariño.
1: Muchas gracias, Andrés. Claro. ¿Sabes qué es la onda?
0: Pero, viejo, está haciendo una... No sé, ¿de qué temperatura hace ahorita, Antonio?
2: 19 grados centígrados.
0: 19 grados, tú con tu chompa esa, ¿qué es?
1: No, me vine con esa porque hoy me toca extender el trabajo hasta más tarde. Estaremos con don Alberto en el tema del partido del Tigre.
0: Está bien, pero digamos, a las 3 de la tarde, una sensación térmica de 24, 25 grados, pues está cocinándote ahí.
1: Me estaba cocinando. Bueno. Lo que pasa es que la mochila ya no tengo mucho espacio.
0: Bueno.
1: Y cuando la esfuerzas mucho ya me reventó unos cuantos cierres.
0: Bueno, dale, Jota, hablándonos acerca de la temperatura. Les mando un abrazo a toda la gente que sintoniza la radio esta hora. Estamos haciendo radio en vivo, vamos hasta las 5:30. Cariño, como siempre, a la gente que nos escucha a esta hora de la tarde. Está Antonio José Durán con nosotros. Antonio, querido, gracias por acompañarnos.
3: Hola, Andrés, ¿qué tal? ¿Cómo estás? Buenas tardes. Un abrazo para la gente que está escuchando a la radio. Sí, sensación térmica elevada, 19 grados.
0: Tú estás de poner... Oye, se nota que haces energy.
1: Sí. ¿Cuánto levanta? ¿Cuánto está levantando?
3: En press de banca, 100 kilos.
1: ¡Wow! Estamos hablando de dos bolsas de cemento.
0: ¿La bolsa de cemento cuánto está? 50 kilos.
1: 50 kilos, claro.
0: Dos bolsas, o sea, cuatro bolsas de cemento. Yo tenía un compañero que levantaba 200, dice el Gianluca, el potro.
1: El potro,
0: el
1: claro.
0: Potro, igual hacía pesas.
1: Ah, muy bien.
0: Pero si estoy haciendo flexiones, me dice, levantaba, era igual. De él de pronto era más marcado, como decía.
1: ¿Ah, sí?
0: Gianluca, sí.
1: Ah, bueno.
0: Más marcado. ¿Hace cuánto tiempo que haces pesas?
3: Ya son unos 3 años, 4 años.
0: 3 años. Gianluca, desde que era chico, dice que hacía... ¿Qué será de ese sinvergüenza? Debe estar hablando con Luzbel, una cosa así, debe estar Gianluca. Bien, ¿qué se cuenta? ¿Qué hay hoy día? ¿Cuál es el tema del día, Antonio?
3: La denuncia que hizo el presidente Rodrigo Paz de que sus ministros y algunos parlamentarios habrían recibido amenazas de muerte vía WhatsApp. Es lo que denunció el presidente hoy dando inicio al censo agropecuario.
0: Por la votación de Mariaca.
3: Por algunas situaciones que han ocurrido estas últimas semanas, él ha denunciado, ha hecho pública esa denuncia, y además el presidente en este acto donde daba inicio al censo agropecuario en Beni, ha manifestado de que se va a realizar una auditoría técnica, de que prácticamente no confía en los datos del censo de 2024.
0: Me está hablando que va a ser un nuevo censo, al parecer.
3: Al parecer, pero primero una auditoría técnica.
0: ¿Tenemos plata para hacer el censo? Estamos tan complicados, imagínate. Ya se hizo este censo. De pronto sí, al final de su gestión podría ser, ¿no?
3: A lo mejor. Pero tendría que hacerse primero la auditoría técnica para ver, porque incluso hay organismos internacionales que han acompañado este censo del 2024.
0: Seguro. Bien, ¿qué más se habla? ¿Qué está hablando la gente en los minibuses?
1: En los minibuses, bueno...
0: ¿Qué habla la gente?
1: Se comenta mucho sobre esta problemática que está atravesando el país, con el tema de las detenciones. Están muy pendientes todos, están muy pendientes. A la par, también la preocupación de lo que significa la canasta familiar, el incremento de los... de algunos alimentos principales para el hogar, ¿no?
0: Ajá.
1: Todo aquello.
0: Bien, más adelante lo tendremos a Pepe Murillo. Y luego, ¿qué tienes a las 4:30?
1: Lo tenemos a Pepe Murillo. Hay además días muy especiales hoy. Y contactos telefónicos también.
0: Podemos hablar con la gente después de la entrevista de Pepe Murillo.
1: Sí, perfecto. Sí,
0: fenomenal. Sería bárbaro que va Pepe después de las noticias, va este prócer. Cada vez que yo lo veo a Pepe Murillo, ¿sabes qué pasa? Por eso hablaba hace rato de Messi. No es propiamente Messi, sino que todos lo hemos visto crecer a Messi. ¿Tú dónde lo viste a Messi?
1: A Lionel Messi, la primera vez que lo vi fue en un partido en el que hizo cambio con Ronaldinho. Fue el debut de Lionel Messi.
0: Antes de Guardiola.
1: Lo vi, sí.
0: Antes de Guardiola. ¿Tú cuándo lo viste a Messi?
3: En el Barcelona.
0: Ya cuando estaba con Guardiola. O sea, ¿tú lo viste?
1: Con Rijkaard. Rijkaard era el técnico.
0: Rijkaard, el holandés. Y yo lo divisé a Messi cuando era más changuito.
1: ¿Ah, sí?
0: Más changuito. Un poquito más. ¿Sabes cuándo? Cuando el técnico, uno de los técnicos de la selección argentina de fútbol, Hugo Tocalli, le dijo al técnico mayor, le dijo, oye, hay que hacerlo debutar a este chico, no vaya a ser que los españoles nos lo ganen.
1: Sí.
0: Entonces lo hicieron debutar rápidamente para la selección infantil, juvenil de la Argentina.
1: Claro.
0: De esa manera metieron presión para que Messi juegue en la selección argentina.
1: Exacto. Por el tratamiento que tuvo Lionel Messi, se fue a España y bueno, podía haber jugado por España. En esa selección que incluso fue campeona el Mundial 2010.
0: Claro, Messi es de la generación de Iniesta, Xavi,
1: exacto.
0: Piqué, Puyol y todo aquello.
1: Sí.
0: Pero bueno, por eso quiero hablar de Messi, porque tiene que ver con nuestras vidas. Tiene que ver con nuestras vidas. Es como que, no sé, pues cuando te acuerdas, a ver, ¿de quién? De Echeverri, digamos.
1: Ya.
0: ¿Tú lo has visto jugar a Echeverri?
1: No tuve el placer.
0: No, ¿ustedes no lo han visto jugar a Echeverri?
3: Yo sí lo vi
0: jugar. ¿Lo viste jugar a Echeverri? Es decir, ese día del Mundial, por ejemplo. Es decir, hablas de la selección y terminas hablando de qué hiciste ese día que Bolivia debutó en un Mundial frente a Alemania. Y a las 11 de la mañana parecía que el partido era acá.
1: Sí.
0: La gente en el Prado, en todas partes, parecía feriado, hermano, es increíble. Es decir, tú te acuerdas de Echeverri, te acuerdas de Ascargorta, la selección, pero rápidamente te acuerdas de ti mismo.
1: Sí, algún recuerdo que engancha precisamente aquello, ¿no? Muchos recuerdan a Lionel Messi por algún partido en especial y por la compañía, con quién estaban en ese momento, con quién compartían. Por eso dicen que el fútbol es mucho más que 22 jugadores pateando una pelota de cuero, ¿no?
0: Y eso va a pasar. Y eso va a pasar con Julio Iglesias cuando se vaya o cuando tú hablas, digamos, de alguien, dice, de algún famoso, dices, mucho ese famoso con ese tipo me hacía bailar, digamos, ¿no? Es decir, increíblemente.
1: Sí, hoy lo tendremos al maestro Pepe Murillo y seguramente muchos recordarán algunas canciones que obviamente los va a llevar hasta ese lugar.
0: Sí, yo la verdad respeto la trayectoria. Él es una leyenda viviente, José Pepe Murillo. Acá dice la canción, vamos a embrujo. No, pónmelo, Bolivia en mi corazón. Bolivia en mi corazón, ponle del Pepe Murillo. Vamos a poner de principio a fin la canción. Y luego estaremos a las 4 con las noticias. Y después de las noticias enganchamos la entrevista.
1: Efectivamente.
0: Va a ser podcast también, ¿no?
1: Tendremos la imagen, estaremos con podcast. Y va a ser una linda entrevista, no se la tienen que perder. Va a ser muy lindo. Ahí está.
0: Ahí está el Pepe, ahí está. Estamos a 10 minutos de las 4 de la tarde. Canta el maestro, canta Pepe.

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0: El dólar en Bolivia, tercer día consecutivo, 11 bolivianos 97 centavos, 11 bolivianos 97 bolivianos está el dólar. Temperatura en La Paz 19, en la Ciudad del Alto 18 grados centígrados. Se solidarizan con el dirigente que estuvo en los 53 días de bloqueo. Solidaridad con Nelson Virreira.
1: Vamos al contacto con Gilda Castro, dirigente, exdirigente del MAS. Se solidariza con el dirigente Vista que fue recientemente aprendido. Gilda, contigo adelante. Buenas tardes.
2: Gracias, buenas tardes. Vamos con la información que se genera en la Ciudad del Alto. El ex dirigente masista Pascual Arellano hoy día ha expresado su solidaridad tras la aprehensión de un dirigente evista y ha cuestionado el accionar del gobierno. Escuchemos.
3: En este momento desde el Alto nos solidarizamos con el dirigente evista que ha sido detenido. Creo que ha exigido los derechos del país, del sector de Cochabamba, y pedir al gobierno que no esté continuando con diferentes detenciones en estos días, una vez aprobada la ley del bloqueo. No quisiéramos que mañana pasado sean nuevamente detenidos muchos dirigentes. Pedir por lo menos solidaridad a muchos dirigentes de que lamentablemente van a ser perseguidos no por el gobierno, sino por instrucción de la Embajada Americana. Y eso es lo que preocupa. En este momento la Embajada Americana está siendo manejado por el gobierno central. No hay un boliviano que pueda favorecer al sector popular. Simplemente el gobierno está cumpliendo los mandatos de Estados Unidos, de la Embajada Americana, para poder detener a las diferentes autoridades, ex autoridades sindicales, políticas, y creo que la población no lo ve de buena manera y esperamos que el gobierno no lo siga utilizando. De lo contrario, el gobierno pues que construya miles de cárceles para que millones y millones de bolivianos que protestan el descontento estén en las cárceles.
2: Con este informe retorno hasta Estudios Centrales.
0: Era Gilda Castro con el informe a propósito de los bloqueos. Hoy habló el presidente acerca de este tema.
1: El presidente Rodrigo Paz afirmó que su gobierno mantendrá el diálogo con los sectores sociales y recordó que durante sus primeros 53 días de gestión no recurrió al uso de la fuerza para resolver cualquier tipo de situación. Esto tras el anuncio de algunos sectores sociales de bloquear. El que está en esa actitud se va a ir a la cárcel, es lo que ha manifestado el presidente Rodrigo Paz.
4: Siempre hemos dialogado, los 53 días no se hizo uso de la fuerza, la mesa, el diálogo, el consenso. Estarían muy equivocados en bloquear. Hoy día lo que Bolivia necesita es producir, y a no ser que los bloqueadores reciban aparte, ¿no? Porque en los 53 días hubo narcoterrorismo en Bolivia. Y el que quiera bloquear, subvencionado, protesta todos. Protesta pueden, yo creo, y es un derecho constitucional. Pero bloquear, eso ya es parte de otro tipo de acción, y se ha comprobado en los 53 días que hubieron narcoterroristas subvencionados. El que esté en esa actitud se va a ir a la cárcel.
0: La palabra del presidente Rodrigo Paz Pereira. No solamente se refirió a este tema de los bloqueos, sino también hizo una denuncia. La denuncia tiene que ver con la votación en el Parlamento para sacar el cargo, para quitarle la confianza a Roger Mariaca.
1: El presidente Rodrigo Paz, en un acto en Trinidad, afirmó que integrantes de su gobierno y parlamentarios han recibido amenazas de muerte, incluidas amenazas dirigidas contra sus familias. Ha señalado el primer mandatario que sus ministros le han informado que reciben mensajes amenazantes mediante WhatsApp. La palabra del primer mandatario en este acto desarrollado en Beni.
4: Los ministros me dicen, presidente, ya este es un gobierno que decide, pero nos amenazan a nuestras familias. En el WhatsApp nos tiran amenazas. Algunos parlamentarios también, el otro día que se quedaron el viernes aprobando la ley de modificación y después votando para el cambio de un nuevo fiscal, muchos parlamentarios recibieron amenazas de muerte para con sus familias en su WhatsApp, eso me decían. Lo mío es cotidiano. Yo ya le dije a mi mujer y a mis hijos, yo no le temo a la muerte por la patria. Porque la muerte no puede ser más grande que la vida que le podamos dar a la diferencia y a la construcción de una mejor Bolivia.
0: Habló hoy el presidente Rodrigo Paz en un acto en el Beni. Son las 4 de la tarde, 3 minutos. Vamos a los deportes. JJ López.

0: Hoy tenemos partidos por la Copa de la División Profesional. Jugará el conjunto atigrado en horas de la noche. El compromiso que va a tener ante el conjunto de Guavirá de Montero, 8:30, a la misma hora, Oriente Petrolero contra Universitario. Se ha decidido jugar en horario unificado, ya que el equipo de Oriente y el de Guavirá pueden avanzar a la siguiente etapa de esta Copa de la División
1: ¿Dónde
0: Profesional.
1: ¿Dónde juega Strongest?
0: El Tigre juega en Santa Cruz. Juega en Montero, en la Caldera del Diablo.
1: Frente al conjunto de Guavirá. En la ciudad de Montero, frente a Guavirá. ¿Y dónde juega Oriente Petrolero?
0: En el Ramón Tahuichi Aguilera, con Universitario de Cochabamba. Con Universitario de Cochabamba, a las 5:30 contra Independiente de San José, Independiente en Sucre contra San José. Ya hay cruces definidos en esta Copa. La primera llave, Aurora contra Independiente, lo que va a ser los cuartos de final. Bolívar contra Real Potosí, en la otra llave. Está esperando Die Strongest para poder conocer a su rival.
1: ¿Quién podría ser?
0: Podría ser el conjunto de Oriente Petrolero, si es que gana hoy Oriente Petrolero. Y si Universitario hoy ganara también, podría ser el rival o Oriente o Universitario de Cochabamba.
1: Eso en relación al torneo B. El torneo A, el todos contra todos.
0: En el todos contra todos se mantiene con Bolívar a la cabeza, recién volverá el fin de semana. El Bolívar está a la cabeza, segundo lugar el conjunto del Borrevi y tercero Die Strongest.
1: Muy bien, gracias JJ López. Son las 4 de la tarde con 5 minutos. Nos acaba de llegar esta información. Partió Piero.
2: Sí, Andrés, se ha confirmado hace algunos minutos atrás que ha fallecido el artista argentino Piero. Es la información que se ha dado a conocer desde Argentina. Piero Antonio Franco de Benedettis, conocido artísticamente como Piero, actor y cantautor de canción social trova y rock, nacido en Italia y radicado en Argentina, ha fallecido en las últimas horas a los 81 años de edad.
1: Amigos, amigas, el dólar en Bolivia 11 bolivianos 97 centavos, 11,97. Temperatura en la ciudad del Alto 18, temperatura en la ciudad de La Paz 19 grados centígrados.
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5: No. Él es una leyenda viviente. El genial Pepe Borillo. Pepe.
6: Andresito, querido. Qué gusto de saludarte, hermano. Qué alegría verte, de verdad. Gracias por invitarme.
5: Decirte cómo estás es simplemente quedar bien. Estás súper.
6: Gracias, hermano. Con la bendición de Dios todavía estamos.
5: Hablaba de Donald Trump, que tiene 81 años. 80 años. 80. Lula da Silva, que está yendo a la reelección.
6: A la segunda vuelta.
5: 81 años.
6: No me digas.
5: Mick Jagger, ¿cuántos? ¿84? Mick Jagger, 83 años.
6: Changos, yo soy mayor que ellos. No me digas, no me hagas quedar.
5: ¿Tú tienes 85?
6: Yo tengo 85.
5: En la fiesta de Mick Jagger dice que, bueno, hace la invitación, dice voy a cumplir, cuando cumplí 80 años. Y dice que el más joven, el mayor de la fiesta, aparte de él, tenía 51 o 52, porque eran
6: puros chiquilines. Lo que pasa es que la edad cronológica creo que es un decir nomás, ¿no? Creo que lo importante es la edad que mantienes en tu corazón, en tu espíritu de repente, ¿no?
5: Sí, es la primera vez que dices tu edad, Pepe.
6: Sí, pues ya no me queda otra. Ya no me queda otra.
5: Te he entrevistado más de 10 veces.
6: Ya no me queda otra, Andresito,
5: pero,
6: querido.
5: Pero, ¿cómo estás de salud?
6: ¿Bien? Con la bendición, bien. He tenido algunos problemas. Algún tiempo me sacaron un riñón, por ejemplo.
5: Sí, me consta.
6: He tenido. Después tuve un accidente en mi casa. Me caí del tercer piso al segundo piso en un tropezón. En un tropezón y mira.
5: Y tú que eras arquero, más bien, ¿has caído bien?
6: He caído como arquero, de verdad.
5: Sí. ¿Te ayudó eso?
6: Sí. Porque de lo que me acuerdo es que caí de frente y puse mis manos como pone el arquero. Uh-huh. Hasta ahí me acuerdo. Después hay una caseta de guardia en la esquina de mi casa.
5: Sí.
6: Y el guardia, un muchacho que se llama Joaquín, ante la desesperación de mi hijita que gritaba, mi papá se ha caído, desesperada. Él entró y mira cómo es cuando Dios te bendice. Él había sido experto en primeros auxilios.
5: Ajá.
6: Yo estaba desmayado. Sí. Y él me auxilió y me dijo después... Don Pepe, usted se ha ido, se fue y ha regresado. Entonces esas cosas son bien, bien complicadas.
5: Pero ¿te ocurrió eso, digamos, sí, o no te acuerdas de nada?
6: No me acuerdo de nada. De o todo sea, ese tiempo que me contó el muchacho, yo no me acuerdo nada. Cuando desperté, me estaban llevando al hospital de Los Pinos, me sacaron una resonancia magnética, tenía en el cerebro tenía un coágulo. Que se absorbió con la bendición de Dios, se absorbió. Y aquí me tienes guaracheando todavía un poquito más, Andresito, querido.
5: Guaracheando cada vez menos, habrá que decir. Porque luego voy a hablar del amor de tu vida.
6: Ya, por favor, papá, hazlo.
5: Dale, está con nosotros Víctor Gutiérrez, que es parte de tu grupo.
6: Sí.
5: Víctor, gracias por acompañarnos. Y está Gustavo Farfán, ¿sí?
7: Sí,
5: gracias, Andrés. Gustavo. Duyuni, ¿no ve?
7: Duyuni,
5: ex Capulina. Sí. Dense cuenta cómo están los tiempos, ¿no ve? Uno hace... La situación económica, hermano. Antes le metías dos platos de sopa, dos platos de segundo. Hoy en día...
7: Solo la sopa.
5: O a veces un sándwich. Bueno, dale, chicos, gracias por venir. ¿Cómo han pasado los años? ¿Nos puedes hacer eso un poquito?
6: Mira, hermano, te lo puedo decir un pedacito. ¿Cómo ha pasado el tiempo? En este nomás.
5: Eso.
6: ¿Cómo?

0: lindo.
1: Ahí te lo he cantado, qué te lo he lindo, contado. Así lindo, es, hermano.
0: Yo creo que tú vas a estar. Soy muy creyente.
2: Yo también.
0: Y yo
2: también
0: creo que vas a estar ahí en el día, en el día de los días. Ahí estarás. Y va a ser, yo creo, el Señor, una broma contigo. Este es mi hijo, pues el Pepe es el más gualaicho de mis hijos. Así te va a presentar.
1: Dios quiera que sea así, ojalá quieras así de verdad.
0: Dale, ¿estás con el amor de tu vida?
1: Sí.
0: ¿Cuánto tiempo estás con ella? ¿Qué nombre tiene ella?
1: Ella se llama Karen.
0: Karen, una divina, la conocí el año pasado en tu presentación. Bueno, ya la conocía, claro, pero hablé un poquito más con ella, sí.
1: Sabes, hermano, yo tengo que hacerle un homenaje, porque hay que ser muy valiente, porque es muy joven ella, uh-huh. Es muy joven. Y claro, cuando yo me iba a casar, fui a pedir la mano, comprenderás, el papá dijo que
0: no.
1: El papá, ¿puedo contarte? Porque nadie nos está viendo ni escuchando. El papá no asistió a mi matrimonio.
0: Uy.
1: Precisamente porque dijo, mi hermanos, ¿de quién está quedando mi hijita, no? Pero yo te digo, le agradezco tanto. Además tengo una niña, una hijita preciosa. Sí. Y somos muy felices con la bendición de Dios, hermano.
0: Pero además te metió presión, Pepe.
1: Sí.
0: Te metió presión porque sí. Has dicho, no, un ratito, yo he prometido que te iba, ¿me entiendes, no?
1: Así es, me metió presión. Y además, ¿sabes qué pasa, hermano? Llega un momento en el que uno tiene que reconocer las cosas y poner las cosas en su lugar, ¿verdad? Es una muchacha y una mujer muy, muy linda, muy bonita, realmente muy bonita, una excelente madre, una excelente esposa, una excelente compañera, ¿no? Que yo también, si tú me permites,
0: sí, ¿cómo no?
1: Podría decir que ella es, mira lo que es ella, hermano. Mi media naranja es la que yo amo, la que sufre y llora cuando lloro yo. Mi media naranja es la que yo quiero.

0: Qué hermano.
1: Lindo.
0: Así
1: lindo.
0: Es.
1: Este hermano. Tema lo vas a cantar, por si acaso. Pepe Murillo se presenta este jueves y viernes, dos únicas funciones en el Teatro Municipal. Allí estará Pepe. ¿Vas a cantar este Mi Media Naranja?
0: Sí, voy a cantar Mi Media Naranja.
1: ¿Y le vas a rendir un homenaje a tu señora?
0: Sí, tiene que ser, ¿no? Es lo mínimo que
1: te voy a regalar dos, tres bolsas de cemento para que le hagas una estatua.
0: Pero, hermano, y con todo gusto. Y además yo tengo un cincel natural, que es esta nariz, hermano. Entonces, voy a ir modelando todo.
1: A propósito, yo te iba a preguntar, mi última pregunta era esa.
0: Sí.
1: A propósito de lo que acabas de mencionar.
0: Sí.
1: El cóndor de los Andes. Has tenido todos los premios. Ese también no lo has tenido.
0: Ese no lo he tenido. Ese no lo he tenido.
1: Bueno, toca a las autoridades, toca a las autoridades de verdad. Este hombre va rumbo a los 70 años de trayectoria. Nunca nadie en la vida, yo llevo más de 40 años en los medios de comunicación, claro. Nunca nadie en la vida me ha dicho, ay, el Pepe, nada. Siempre con respeto, siempre con admiración y especialmente cariño. Sería bárbaro el cóndor de los Andes para ti.
0: Ah, hermano, Dios dirá, pero yo tengo que hacer algo que no está... Tú sabes, estas entrevistas contigo son siempre esa entrevista de amigo, de hermano,
1: sí,
0: ¿verdad?
1: Sí, sí, sí,
0: pero si hay alguien que está tan ligado a ti siempre, es nada menos y nada más que tu papá. Sería un ingrato, además, si nos vamos sin decirle al papá del Andresito y recordarlo con esto, ¿no ve?

0: Fantástico, fantástico, increíble. Pepe Murillo, los bolivianos.
1: Don Gilberto, gracias, Rojas, gracias. Gilberto de Bolivia, hermano.
0: Gracias, gracias, Pepe. 67 años.
1: Ahí vamos, hermano.
0: En la música.
1: Sí, qué jonana, ¿no? Es mucho tiempo.
0: ¿No te arrepientes de nada en la vida?
1: No, de nada.
0: ¿La has pasado bien?
1: La he pasado bien.
0: Con algunos excesos, como todos, por Dios.
1: Hermano, nadie es monedita de oro, ¿no es cierto? No, nadie es totalmente bueno ni totalmente malo, Andresito.
0: Antes de entrar aquí a esta entrevista, le dije exactamente lo mismo y me dijo también, pero no hice daño a nadie.
1: Sí, no. Siempre he tratado de ser respetuoso con todos, cariñoso con todos. Uh-huh. Yo creo que es una manera de ganarse... No como una deuda, pero en el buen sentido de ganarse un poquito el cielo también, ¿no? Porque sí, para eso estamos.
0: Sí. Bueno, Pepe, gracias por...
1: A ti,
0: gracias por
1: Andresito,
0: venir. Ha sido
1: querido.
0: Muy bonito. Gracias a los chicos acá. A Víctor y a Gustavo, gracias de todo corazón. 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Superticket. ¿Cómo se llama el director de Superticket, el gerente general? Gran Víctor Roque, un cariño para Víctor Roque. Está saliendo la publicidad. Pepe Murillo y los bolivianos, 67. Qué lindo, mira el rojo, amarillo y verde. ¿Ese es del año pasado, la última vez, Pepe?
1: Sí, es del año pasado.
0: Del año pasado. Ok, sí. Jueves 8, viernes 9. Yo intentaré estar mañana o de pronto por ahí el viernes, me pongo de acuerdo.
1: Tienes
0: con la marcha.
1: Quiero estar, Andresito.
0: Quiero estar.
1: Siempre has estado.
0: No, siempre.
1: Además, que te voy a decir algo.
0: Sí.
1: En un recital uno le pone alma, vida y corazón, ¿no? Y nada te garantiza de que el próximo año, por ejemplo, ya no pueda hacer un recital, porque en el último tiempo se han ido tantos compañeros, artistas, sí. José Farfán, director de ballet, el Leito Egus, quizá.
0: El otro día, el peruano, el percusionista.
1: Él, imagínate, sí. ¿No es cierto? Entonces, en este recital yo he dicho, no...
0: ¿Lo conocías a Juan Carlos Gutiérrez?
1: Sí.
0: Él era productor musical, el Joe Banana.
1: Pero él estaba... él lo he conocido muchísimo en Discolandia.
0: Claro,
1: él estaba allá.
0: La verdad, con Don
1: Gran
0: Orlando,
1: amigo, sí. Imagínate, ¿no? Sí, sí. Entonces, no, he dicho, yo tengo que hacer este recital, invitar a los amigos, a la gente que yo quiero y que me quiera. Entonces, como siempre, todos los años, nunca me fallas, también
0: voy
1: este año te voy a esperar. Porque si me fallas, me voy a quejar en la tribuna libre del pueblo.
0: Ay, ese conductor...
1: Padres y comadres, me ha fallado. Andresito querido, te esperamos, papá.
0: No, gracias. ¿Ya? Gracias a ti,
1: siempre,
0: gracias
1: todo,
0: por venir.
1: Todo mi cariño para ti.
0: Sí,
1: hermano,
0: no, por favor, por favor. Gracias.
1: Andresito querido.
0: Gracias de todo corazón. Gracias a los chicos.
2: Gracias a vos,
0: gracias, hermano. Andresito, Víctor. Gustavo. Bien, cerremos con. No sé, pues, tus palabras a la gente, y si quieres cantar algo más...
1: Ah, ¿se puede un hito más?
0: Sí, un hito más, pero hablarle primero a la gente.
1: Bueno, por favor, acompáñenos el jueves y viernes. Vamos a pasar momentos gratos con la música boliviana, con la música latinoamericana, y de repente, con esto que es tan... Andresito va a reconocer inmediatamente un tema que ha recorrido el mundo, grabado por artistas famosísimos... Pero creo que la mejor versión y la más publicitada en el mundo ha sido por dos orureños, ¿verdad? El compositor orureño, el papá de Andresito, Gilberto Rojas. Y el intérprete, para mí, el mejor cantante que ha tenido y que va a tener... Raúl Show Moreno, que fue primera voz del trío Los Panchos. Sí, sí. Entonces, hermano...
0: ¿Vas a cantar palmeras?
1: ¿Eh?
0: ¿Vas a cantar palmeras? Sí. Pero es difícil.
1: Pero no importa, la cara de sinvergüenza me ayuda a hacer papelones, papito.
0: ¿Sabes? A ver, para la gente que nos sintoniza, yo era al Pepe, por lo menos unas 20 veces lo he escuchado cantar en vivo y todo aquello, lo he presentado. Este es el mejor Pepe.
1: Allá.
0: Este es el mejor Pepe Murillo. Porque transmites, porque comunicas.
1: Gracias,
0: motivas.
1: Hermanito lindo. Con todo cariño. Gracias. Desde lo más profundo del corazón, hermano del alma, de verdad. Y la bendición a tu papito, ¿lo ves?
0: Gracias.
1: Ahora sí, muchachos, mis Viruta y Capulina, con todo el alma.

0: el genial Pepe Morillo. Gracias, Pepe.
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21: ¿Para qué llamarías a la radio? Si tú tuvieras la oportunidad de llamar a la emisora, ¿qué dirías?
22: Bueno, en este momento me gustaría llamar, a lo mejor para poder felicitar a alguien en su cumpleaños, algún ser querido, primero. En segunda instancia, para quejarme por ahí alguna cosa que está molestando en el barrio, por ahí en el mercado he visto precios altos.
21: Si fuera para queja, yo diría, ahora viene en un transporte público, en un minibús, yo le dije, en la esquina.
22: Ya.
21: Le pagué por adelantado, ¿se va a bajar acá? No, le dije, yo soy de los antiguos, yo bajo en la esquina.
22: La esquina.
21: Si yo llamara a la radio, diría, no basta con decir buenos días, buenas noches, buenas tardes, no sé qué, nada. Está bien que saluden cuando uno entra al minibús, adiós, al teleférico.
22: Aunque
21: todo.
22: No respondan.
21: Aunque no responda la gente, sí. Ok. Pero, ¿saben? No es bajarse donde uno quiera, ¿no?
22: Sí.
21: Tiene que ser en la esquina. Respetemos eso. Yo llamaría a la radio para eso nada más. ¿Y tú para qué llamarías a la radio?
23: Yo llamaría preocupado tal vez por este tema del congelamiento de muchas cuentas a gente que debe impuestos. Uh-huh. Por ese tema, o llamaría también preocupado por algún tema. Hizo conocer recientemente la Defensoría del Pueblo un tema de que cada 3 de 10 hogares han reducido el número de comidas por el tema de la
21: crisis. Ok, y también llamaría para apoyar al Parlamento, porque por lo menos en primera instancia en la Cámara de Diputados se ha aprobado la ley antibloqueos. Yo llamaría para decir, sí, sigan adelante, por favor, hasta que sea ley, porque arranquen diputados, va senadores, uh-huh, va al presidente y vuelve al Parlamento, ¿lo ve?
22: Sí, okay, sí, definitivamente.
21: Yo llamaría a la radio para apoyar que se instale la ley antibloqueos, que se efectivice aquello. Bien, el teléfono de la radio, ¿cuál es?
23: 224-9059, 224-9059 es la línea telefónica fija. O si gustan pueden llamarnos directamente al WhatsApp, el 624-08864, 624-08864. Las líneas telefónicas ambas ya están habilitadas, Andrés.
21: Bien, repetimos la línea telefónica. La línea fija es
22: el 224-9059 y la línea de WhatsApp 624-08864.
21: Ya nos está llamando la gente. Estamos ¿sí? en vivo. Díganos su nombre y su apellido. Gracias, buenas tardes.
23: Se cortó.
21: Ok, tenemos WhatsApp.
23: 624-08864, línea telefónica de WhatsApp también, la línea que está habilitada para que usted pueda llamarnos, 224-9059.
22: Ahí está.
21: Ok, ahí está con la línea fija. Hola, buenas tardes. No. Cuando nos llame, díganos, hola, habla el señor Ramos, la señora La Fuente, qué sé yo. Llámenos al 224-9059, espacio de la gente, espacio libre. Estamos a 18 minutos de las 5 de la tarde. También nos puede llamar al 624-08864. Vamos con la primera llamada. Hola, buenas tardes. ¿Aló?
7: Buenas tardes, Andrés.
21: Sí,
7: la señora Lidia de la zona central.
21: Señora Lidia, le escuchamos.
7: Bueno, Andrés, nuevamente felicitarte, me agrada escuchar nuevamente. Bueno, mi queja es por todo eso que está pasando de los préstamos y los famosos bonos. Yo soy una persona que trabajo ya 25 años, me he formado, pero lamentablemente creo que el gobierno no está haciendo un análisis de quiénes son los famosos necesitados, ¿no? Porque el otro día pasaba por la escuela de la zona de Miraflores y veía varios niños, varios padres que dejan a sus niños en tremendas vagonetas. Y esos niños sí tienen el bono con sus docentes. En cambio, mi niño, que yo me esfuerzo para trabajar, para ponerlo en un colegio particular, no tiene el bono con sus docentes. Entonces, pienso que debería hacer un análisis de quiénes son los que son tan necesitados, incluso los viejitos, que tienen renta dignidad. Hay gente que tiene renta muy alta, que no deberían dar. O como las del mercado famoso de Chumani, que ganan un montón, y si ustedes les preguntan en qué colegio están sus nenes, están en el colegio Barrientos. Pero son millonarios, Andrés. Esa es mi queja. Bueno, Andrés.
21: Excelente, gracias. Excelente. Excelente, muchas gracias. Hay gente que apenas tiene para pagar el alquiler, apenas tiene para la luz, ¿no ve? Pero pone a sus hijos al San Ignacio, al San Andrews. Uh-huh. Y hay otra gente que son millonarios y pone a sus hijos al fiscal. ¿Qué
22: al
21: tal?
22: Al fiscal.
21: Vivísimos. Bien, vamos con la segunda llamada. Estamos en vivo. Hola, buenas tardes.
10: Buenas tardes, Andrés. Un saludo a Radio Éxito y a todos los componentes.
21: ¿Cuál es su nombre?
10: Yo me llamo José.
21: Don José, bienvenido.
10: Yo quiero referirme en esta situación a la alza de precios. Hay gente que no se conduele con la gente pobre. Mejor si vive de la gente pobre por una lenteja. Es lamentable. El gobierno se ha aumentado 37.000 bolivianos. Se ha comprometido eliminar la renta de los exmandatarios, rebajarse su sueldo. La palabra del hombre vale, pues, como palabra, pero lamentablemente otras personas, por una pequeña lenteja, tienen que traicionar a este pueblo que sufre cada día, que no han hecho trabajo, que se han robado todos los presidentes de izquierda y de derecha, pero seguir socapándolos y ver sufrir a la gente, no, están mal aquellos los que quieren por una lenteja o los que se reciben del gobierno.
21: ¿Terminó el señor? Terminó. Bien, vamos con la... Tenemos una llamada al 624-08864. Buenas tardes, ¿con quién hablamos?
13: Muy buenas tardes, querido Andrés. Mi nombre es Carlos Gutiérrez.
21: Don Carlos, mucho gusto. Bienvenido.
13: Un gusto saludarte, querido Andrés. Mira, mi llamada es no hablar de la política, porque es muy retórico ese tema ya de la política y los políticos. Yo quisiera hacer una pequeña observación a todos los jóvenes y personas que manejan una motocicleta. Yo soy chofer de radio taxi. Ya yo veo a diario realmente, no sé si llamarlo imprudencia, irresponsabilidad al conducir sus motocicletas. Tú tal vez te habrás dado de cuenta que manejan realmente con mucha irresponsabilidad. Se suben a la acera, manejan en contrarruta, pasan, te adelantan por la derecha. Realmente no tienen cuidado. Y he visto un caso donde un colega del taxi lo ha topado a una moto y era el culpable, el único, el conductor del taxi, cuando la motocicleta ha cometido la imprudencia. No tengo nada en contra de los jóvenes, las personas que manejan moto, pero yo quisiera que entren en conciencia y manejen con más responsabilidad, respetando las normas de tránsito, porque al fin y al cabo son motorizados. Sé que son fáciles de maniobrar, de manejar, pero tienen que tener responsabilidad. Yo quisiera que eso llegue a todas las personas que manejan moto y nada, ¿no? Que se cuiden.
21: Muy amable. Gracias, don Carlos Gutiérrez. A propósito, también llamaría a la radio, porque hay mucha gente que está manejando y está mandando su WhatsApp, ¿o no?
22: Terrible.
21: O sea, ya
22: terrible
21: no solamente, eso, digamos, no, hablan por teléfono. Ok, uno puede hablar por teléfono, pero ya está mandando sus mensajes.
22: Yo vi otra peor. Él está manejando y tiene el portacelular a la altura de la mitad del parabrisas, a esta altura de la visión. No sé si está manejando o está viendo el celular. Entonces,
21: un día se le va a ir al conductor. Sí. De todo tipo.
22: Esperemos que no.
21: De todo tipo. Sí.
23: Hay mensajes, la gente los escribe también. Hola, buenas tardes, saludos desde la ciudad de Oruro. Estamos en ruta viajando a la ciudad de Cochabamba, escuchándolos por internet. Saludos cordiales para ustedes, Radio Éxito. También saludos a mis compañeros de la empresa Trans Azul. Atentamente, Joseph dice que está en ruta viajando, escuchando la radio.
21: Abrazo, hermano, abrazo. Que no se duerme el conductor, ¿no? Sí. Hay que tener mucho cuidado. ¿Tenemos llamado?
23: Sí,
21: estamos en vivo. Hola, buenas tardes.
0: Buenas tardes, Andrés.
21: ¿Con quién hablamos, señor?
0: Edmundo.
21: Don Edmundo, ¿de dónde nos habla, Edmundo?
0: Desde Villa Fátima.
21: ¿Del Tigre del Bolívar?
0: Del famoso Tigre.
21: Eso. Aunque nos paguen mal.
0: Eso, simplando pasas, ¿no?
21: El mejor amigo se lo ve cuando uno está en las malas. Así que más estronguista que nunca. Edmundo, gracias por llamarnos.
0: Leales, ¿no?
21: Seguro.
0: Bien. Bueno, quiero felicitarle, Andrés, por este espacio que usted está habilitando. Es un acierto muy bueno, porque en las emisoras necesitamos una emisora que exprese la voz del ciudadano, que observa cosas que pasan en la calle, en la política, en todas partes, y necesita exteriorizar su bronca, su satisfacción, qué sé yo, tantos sentimientos que despierta una situación de estas. Yo le felicito y yo creo que esto va a estar un acierto muy bueno y que vaya adelante. Es lo que quería expresar. Muchísimas gracias, Andrés. Y
21: muchas
0: que
21: gracias.
0: Vaya muy bien.
21: Gracias, don Edmundo. Gracias, gracias de verdad. Estamos hablando acá con los compañeros. Podríamos hacer la entrevista del día, todos los días después de las noticias. Hacemos la entrevista del día y a las 4:30...
22: En contacto con...
21: Que hable la gente. Gente.
22: Sí,
21: que hable
22: totalmente.
23: Llamada telefónica al WhatsApp.
21: ¿Qué número es el WhatsApp?
23: 624-08864, 624-08864. Corto, tengo un mensaje. Andrés, por favor, en tus entrevistas no seas tan rudo, en tus preguntas personales. Ejemplo, edad, muerte, dice. Miguel escribe.
21: Gracias, Miguel. Esta es una pregunta periodística, y se cae de madura. ¿Cómo no preguntar a Pepe Morillo cuánto tiempo está de músico?
22: Ya son 66 años.
21: 67.
22: Sí, va a los 67.
21: 67, es que un poco como Ricardo Paz. Ricardo Paz comenzó la vida a los 67 años, y el Pepe ya estaba tocando.
22: Ya estaba tocando, sí.
21: Impresionante.
22: Estaba en los escenarios,
21: gritando con la voz. ¿Cómo no preguntarle la edad? Acá nomás, hay que transparentarlo todo. Yo no tengo problema, yo tengo 60 años, no tengo problema en decirlo. Y si Donald Trump dice, tengo 80 años, y si Mick Jagger tiene 83 años, ¿por qué no? ¿Y qué edad tienes, Pepe? 85. ¿Y qué problema hay? Claro. Está mal.
22: Además, el maestro Pepe Murillo dijo, me encanta hacer mis conciertos, invitar a los que quiero, porque uno no sabe por ahí qué es lo que va a ocurrir el año que viene, ¿no? Es lo que dijo el maestro Pepe Murillo.
21: Tenemos otra llamada, estamos en vivo.
23: Hay mensaje también. Saludos, Andrés. Dice, a ver, estimado Andrés, estamos escuchando siempre la emisora. Llegaste, hubo cambios positivos y negativos. Ahora hoy te oímos y a veces tratas a la gente despectivamente, a los que no son de tu línea. Especialmente lo haces con las personas mayores. Espero que estés bien. Saludos desde Tarija, Luis González, dice.
21: Luis, amigo Tarija. Luis, muchísimas gracias. Gracias por sintonizarnos. Sería bárbaro que nos llames por teléfono, por favor, y charlemos un poquito. Vamos con otra llamada.
23: 224-90-59, 224-90-59, línea telefónica habilitada nuevamente, y el 624-08-864.
21: Hagamos un par de llamados más. Repetimos la línea telefónica, 224-90-59. Y el otro número, el del WhatsApp, 624-08-64.
23: Exactamente. Ahí está, la línea telefónica habilitada, 624-08-864, para que la gente pueda comunicarse con nosotros esta tarde.
22: Bueno, también podría dejar algún clip de voz, ¿no? Creo que está entrando de llamada.
23: Sí, tienes llamada al WhatsApp, Andrés.
21: ¿Aló? ¿Cómo sabía si no ha sonado?
1: Aquí en la computadora.
21: Ah, en la computadora. ¿Hola? Bueno, sí, hola, buenas tardes.
2: Buenas tardes, se habla Jorge Ciber desde la ciudad del Alto.
21: Don Jorge, bienvenido, buenas tardes.
2: Bueno, quiero siempre yo le sigo como estaba en primero en Radio Monumental, va vuelta a Radio Fides y ahora está en Radio Éxito. Bueno, yo le deseo también éxito como el nombre de la radio.
21: Muchísimas gracias, bueno, don Jorge.
2: Yo quiero decir que ojalá que no haya pues bloqueos, que no sea como ha habido tantos días de bloqueo, casi 2 meses. No, pero yo creo que la gente ya no quiere eso. Y tiene que haber, el país tiene que activarse, tiene que haber movimiento económico. Porque si no, estamos arruinados, el país va a estar fregado si van a seguir haciendo bloqueos. Ya sabemos quiénes. No, yo lo único que quisiera que, además el gobierno, el presidente ha salido pues con más de 50%, pues sería una chacota de que lo quieran desestabilizar, derrocar. No necesita pues que él tiene que estar hasta el 2030, 5 años tiene que cumplir. Entonces yo quiero que el país siga adelante. Lo único, eso nomás le digo al señor Rojas, hasta luego.
21: Muy amable, don Jorge. Colgó, me hubiese encantado a qué se dedica don Jorge, ¿no?
1: Sí.
21: Pero nos llama del Alto y la ciudad del Alto es una ciudad no solamente gremial, cuentapropista, emprendedora. Hay mucha plata en el Alto.
1: Sí, porque la gente en la ciudad del Alto genera ese mismo circulante, ¿no? Trae productos para vender. Ahora con esto de los TikToks también lo hacen en redes sociales. Es muy emprendedora la gente del Alto. Definitivamente.
23: Un mensaje dice Andrés, te escuchamos en Virginia, Estados Unidos. Atentamente, Miguel.
21: ¡Epa! ¡Miguelito! Sí, ¿y de cómo nos escuchan? Perdóname, es decir, porque uno dice, sí, te estoy escuchando, estoy aquí en Estocolmo, Suecia. En este caso, en Virginia, ¿de cómo así?
1: La radio tiene una aplicación y además en la página web. Uh-huh. Éxito Noticias Bolivia.
21: Ah. Bueno. No, te digo esto por... ustedes me están enseñando el tema del TikTok, ¿no ves?
1: Sí.
21: Sí, yo estoy
1: alucinando.
21: En eso tengo que...
1: Tienes llamada al WhatsApp, Andrés.
21: Bien, última llamada. ¿Quién está en línea? Buenas tardes.
15: ¿Cómo se estimaba Dos Hojas?
21: ¿Con quién hablo? Perdón, ¿con quién hablamos?
15: La Hacienda Gran Poder.
21: Usted bueno, es... ¿qué nombre tiene?
15: Pedro Velázquez.
21: Pedro. Gracias, Pedro. Gracias por llamar. Lo escucho.
15: ¿Cómo se estimaba? Bueno, estoy muy molesto, pero muy molesto con la alcaldía, que realmente... no sé cómo despilfarra el dinero, porque ustedes mismos deben ver, hay aceras que tienen vida, hay cordones de acera que están todavía para muy buenos años todavía más, y lo están deshaciendo. Recientemente ha pasado el Gran Poder, el alcalde Dodweiler pasó por la zona Gran Poder, le hemos mostrado personalmente, le he mostrado que falta luminarias que parecen foquitos de Navidad, prenden y apagan. Es un lugar comerciable, es un lugar que desde la aguja se encuentra hasta el último producto blanco de gran calidad. Entonces, realmente este Rojitas molesta que aceras lo estén destrozando y estén invirtiendo dinero ahí, donde hay lugares de que realmente sí necesitan en alumbrado público, en las aceras que sí realmente que hay lugares en la Nicolás Acosta, en la Boquerón, hay tantos lugares que realmente necesitan y el dónde por qué ponen esa plata en aceras que tienen vida. Realmente me molesta, ¿por qué? Porque soy comerciante, a la vez soy transportista. Yo veo y circulo por todo el lugar que realmente no se dignan. ¿Qué ha pasado, por ejemplo, de Villa Fátima, de Calahuira? Ese pequeño lugar que no es ni una cuadra, no pueden arreglarse, tiran la pelotita, la gobernación y la alcaldía. Por fin, ¿quién sale perjudicado? El ciudadano. Ustedes, nosotros, tú mismo hayas ido a los Yungas, por ese camino todos pasamos, es un desastre. Los transportistas nos arruinamos nuestras movilidades, pagamos nuestros impuestos. Ahora todavía que ya han hecho suspender con lo que tú dijiste, de las cuentas bancarias, nos han hecho erradicar las movilidades aquí en La Paz. Realmente no sabemos dónde va ese dinero. Me molesta y estoy, por no decir una palabra grosera porque estamos en radio, me estoy aguantando.
21: Está bien,
15: pero realmente, estimado Lojas, te pido por favor que seas portavoz de nosotros, que realmente nosotros como ciudadanos estamos sufriendo las consecuencias de un alcalde que realmente no vemos hasta ahorita obras. Yo como transportista, como gremialista también, no estoy viendo obras. Más están dedicando a cambiar funcionarios, subalcaldes, a directores de diferentes cargos que tienen en diferentes direcciones. Después tenemos que volver a rehacer. ¿Qué nos dicen? Vamos con nuestra nota, tenemos sobre esta situación. No, ya han cambiado la ingeniera, ahora es otro ingeniero. Tenemos que averiguar desde el principio, tiene que mandar otra vuelta a su carta. ¿Qué burrera, en serio, estimado Rob?
21: Y muchas gracias. Gracias.
15: Muchas gracias, Benita.
21: Pedro, gracias.
15: Vamos a seguir llamando.
21: Gracias, Pedro, hemos escuchado todo. El señor hace la crítica y dice que el alcalde se comprometió a otorgarles luminarias a la zona de Gran Poder. Si alguna vez pasa por acá el alcalde, pues le transmitiremos aquello. Bien, amigos, faltan 3 minutos para las 5 de la tarde. Gracias por sus llamados telefónicos. En breve, las noticias.
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5: Atención, el dólar en Bolivia, 11 bolivianos 97 centavos, temperatura se mantiene, La Paz 19 grados, el Alto 18 grados centígrados. Vamos con la primera noticia, tiene que ver con la ley antibloqueos que va a paso de parada, la ley antibloqueos en la Cámara Baja.
6: Vamos al contacto con nuestro compañero Ever Vargas, se ha pronunciado sobre este proyecto de ley la diputada Claudia Bilbao. Ever, contigo, adelante, buenas tardes, te escuchamos.
7: Gracias, compañeros, ¿cómo están? Muy buenas tardes a todo el país. Y con respecto a la ley de transitabilidad que fue aprobada en la Comisión de Justicia, y la posición del oficialismo es el siguiente, mediante la diputada del PDC, Claudia Bilbao. Escuchemos las declaraciones.
8: ¿Ustedes la apoyarán en el plenario?
9: Sí, mañana creo que está en plenario. Hay que ser claros, el derecho a la protesta no se está violando. Está en la Constitución, a nivel mundial, todos tenemos el derecho a la protesta. Pero lo que hoy día se está haciendo es que nadie puede bloquear a otro boliviano. Nadie puede bloquear ambulancias. Nadie puede echar tierra en las carreteras y mañana no decir nada. Realmente es una vergüenza lo que han hecho los 53 días. Han perjudicado a ese cuentapropista que en Bolivia es más del 90%. La mayoría de los bolivianos no recibimos sueldo. A esos han perjudicado a las señoras que venden dulces en la Plaza Murillo. Esos son delitos. Vuelvo a repetir, yo sí voy a apoyar esta ley y lo digo bien claro. No estamos violando el derecho a la protesta. Un mitin se puede hacer, una protesta se puede hacer. Lo que no puedes hacer es bloquear las carreteras, destrozar las carreteras y violar el derecho al otro.
10: Esta respuesta de ley se ha desvirtuado porque ahora también se va a sancionar a las autoridades, alcaldes, presidentes, gobernadores, tal vez va a haber una sanción a ellos.
9: Mira, no lo he revisado, no soy la diputada que ha hecho el proyecto, lo voy a revisar, pero si hubiera una sanción a autoridades que no hagan su trabajo y que estén pagando plata para bloqueos como lo han hecho los alcaldes del Chapare y algunos, claro que es delito. Tú no puedes dar plata para que el otro bloquee. ¿De dónde está saliendo esa plata? Los 53 días sabemos que ha salido del fiscal general, porque sabemos que ese fiscal nos quería voltear, sabemos que esa plata ha salido del narcotráfico y sabemos que esa plata es lo que han sumado cuando el fondo indígena, los del contrabando, del diésel, todos ellos se han unido. Esa plata no es legal y esa plata al poner para un bloqueo es un delito. Eso es lo que está.
7: Bien, de esa manera estuvimos escuchando palabras de la diputada del PDC, Claudia Bilbao, quien anunció su respaldo a este proyecto de ley de libre transitabilidad una vez que se realice el tratamiento en el Pleno de la Cámara de Diputados. Compañeros.
5: Gracias, era Ever Vargas con nosotros, periodista de Éxito Noticias. Atención con esta denuncia, atención con esta denuncia. ¿Qué tal si usted, como padre de familia, usted como mamá, está de acuerdo y dice, hijito, ok, anda, quiere ser policía, ok, y su hijo es cadete, y resulta que lo vejan, lo maltratan, lo humillan, y encima terminan matándolo? La familia del cadete Pablo Rebozo, que falleció, que murió, en este caso está el tema es murió, es decir, más que falleció. Cuando se fallece es por una causa natural, acá no, interrumpieron su vida. La familia del cadete Pablo Rebozo hace la siguiente denuncia.
6: Vamos al contacto con Lía Vega. Están denunciando abusos físicos en la ANAPOL. Han presentado una denuncia por la muerte del cadete Pablo Rebozo. Lía, contigo adelante.
11: Muchas gracias, compañeros. Informarles que familiares del cadete de 18 años que habría sufrido abuso en la Academia Nacional de Policías ANAPOL se presentaron ante el Ministerio Público para presentar su denuncia contra 8 implicados referentes a este caso. Escuchemos las declaraciones de los familiares.
12: Aquí estamos. El día de hoy yo he llegado hace un momento. He venido a entregar la denuncia de los 8 presuntos asesinos, golpeadores y violadores de mi hijito. Mi hijo a mí me ha comentado antes de su muerte quiénes eran, son cadetes de cuarto año de la ANAPOL. Mi hijo también era estudiante ahí. Y el coronel Cerruto solamente está encubriendo a los de cuarto año. ¿Y qué hay de mi hijo, que también pertenecía, era estudiante de ahí? Yo soy una madre que he luchado mucho para meter a esa academia a mi hijo. Yo a mis hijos les he dado muchos valores. Nosotros no somos gente mala, no somos malcriados. Pero parece que eso no les ha gustado. Yo le pido a toda la población, a toda Bolivia, a todo el país, que me sigan apoyando, por favor. Que eleven mi voz. Esto ya ha llegado al exterior. Y si es posible, lo voy a ir. Yo estoy peleando contra un monstruo, que es la Napol. Yo no he venido a golpearles nada. Es más, desde esta mañana yo veo policías y les saludo. Pero ellos ya me tragan, agarran sus pistolas. Sí, yo no soy maleante, no soy asesina, no soy ratera, no soy nada. Yo estoy yendo con la verdad. Mírenme, al asesinar a mi hijito me han quitado el corazón, me han arrancado. Como madre, mi vida ya no es lo mismo. Y entiendo a todas las madres que han perdido a sus hijos. Mi vida se ha vuelto en blanco y negro.
13: Señora Carmiña, en una primera instancia la autopsia había determinado de que había fallecido su hijo por una neumonía. ¿Cómo han determinado que ha tenido algún tipo de agresión sexual? ¿Se le ha hecho la necropsia tal vez?
12: Sí, quiero llegar a eso, ¿no? Ustedes... Yo estaba en shock cuatro meses y medio, no he podido reaccionar. No he podido reaccionar. ¿Qué es lo que ha pasado? Me han dicho que era neumonía, pero ustedes díganme todo Bolivia. La neumonía se da en una semana. A mi hijo y al coronel Cerruto le he entregado con mucha vitalidad. Era una persona deportista, tenía buena alimentación. Era apenas un joven de 17 años con muchos sueños. Y me lo han asesinado de la peor manera a mi hijo, que una madre no podría aguantar. Estaba en shock. Me han dicho eso. Cuando mi hijo ha fallecido... Desde que me lo han entubado y no me han dado ni la oportunidad de despedirme de mi hijito, yo me lo he besado a mi hijo en su boquita, en sus ojos, en su nariz, en sus manitos, en sus piecitos. Y díganme si yo me he contagiado, he estado 2 días bajo la lluvia mojadita. He aguantado otras pruebas de laboratorios que he hecho. No hay virus, no hay nada que pueda hacer. Neumonía. He pedido la necropsia. Me han hecho sufrir. Como madre, ¿cómo piensas que yo estoy al ver a mi hijo todo lo que le han hecho en la necropsia? Me he destrozado.
11: Indicarles que la madre María Luisa Valencia denunció que su hijo le confesó haber recibido una golpiza por parte de cadetes de cuarto año. Con este informe, retorno hasta Estudio Central.
5: Vamos a ampliar esta información en breve, después de cerrar este compacto noticias. Vamos a ampliar y vamos a opinar también, y vamos a pedir acciones. Vamos a pedir acciones como medio de comunicación, es decir, como está enmarcado en lo que debe hacer un periodista. Esto por el bien común. Vamos a los deportes, JJ López, son las 17:13.
14: Muy bien, en deportes, hoy se ha actualizado el ranking FIFA. Bolivia estaba en el puesto 77, ha bajado al 78, ha bajado un puesto debido a las derrotas frente a Paraguay y Argentina.
5: Pero seguimos siendo los últimos.
14: Estamos todavía siendo los últimos de Latinoamérica, de Sudamérica.
5: De Sudamérica.
14: Sudamérica somos los últimos, en este caso, en el puesto número 78. Ya se habla de lo que va a ser la siguiente fecha FIFA, que se lo va a jugar en noviembre, y hay posibilidad de rivales, en este caso la selección de Chile y la selección de Perú. Posiblemente contra Perú se juegue en Cusco. Este partido, ya hay una invitación de la selección peruana para poder jugar este partido en la ciudad de Cusco. Con Chile ya se está hablando para ver dónde se va a desarrollar el partido, porque Bolivia debería jugar un partido en condición de local. Tendría que haber sido el encuentro contra Gambia, pero ojalá se pueda dar las cosas para que Chile pueda jugar en Santa Cruz, en el Ramón Tahuichi Aguilera, contra la selección de Bolivia.
5: Ok, en principio visitamos a Perú en Cusco.
14: En Cusco.
5: Y recibimos a Chile en Santa Cruz. En
14: Ramón
5: todavía no está confirmado.
14: Todavía no. Si va a buen puerto el tema de las negociaciones, se va a jugar ese compromiso en Santa Cruz.
5: Bien, para cerrar, el chico Mamani.
14: Máximo Mamani, que atraviesa un momento muy frustrante en su carrera. Recordemos a Máximo, que deslumbró a todos al ser una figura en Vélez Sarsfield, jugador de papá boliviano. Él 100% argentino, tuvieron que primero naturalizar a su papá y luego naturalizarlo a Máximo.
5: Tiene 20 años, ¿no?
14: Sí, 19 años. Máximo Mamani jugó en Always Ready, lo llamaron a la selección, no pudo rendir como lo hacía en Vélez Sarsfield, dejó Always Ready para tener más minutos y se fue a Oriente Petrolero. En Oriente...
5: Lo convocaron a la selección.
14: Sí, en Oriente Petrolero no le dan más minutos. Ayer jugó, en el último compromiso con Oriente, jugó solamente 20 minutos, el técnico lo puso y lo sacó nuevamente, y en lágrimas se veía ya la frustración del joven jugador Máximo Mamani.
5: Ya no está.
14: Que se va a retirar de Oriente Petrolero.
5: El
14: dejará el equipo refinero.
5: El Tigre.
14: Sí, tendría que ser. Le hace falta un jugador de esas características y además con esa juventud.
5: Además, jugar acá y todo aquello, que se habrán creído, ¿no?
14: Sí, no, terrible.
5: No. Lo que hizo el otro día el técnico de Oriente Petrolero,
14: Florentín.
5: Te apuesto que no hace lo mismo con Marcelo Martins.
14: No lo hacía. Bueno. No, las críticas de los
5: si
14: hinchas.
5: Algo hay que
14: de
5: Oriente decirle a Jorge Jesús, el técnico
14: de Portugal.
5: De Portugal, es que, perdóneme la expresión, voy a utilizar un término futbolero. Las tiene bien puestas.
14: Exacto.
5: Porque pararse frente a Cristiano Ronaldo, el técnico de Oriente Petrolero, paraguayo, fácil contra un chiquillo de 19 años. Pero hazle lo mismo a Marcelo Martins.
14: No, era pedido Marcelo cuando entraba, cuando no. Hubo un partido que Oriente tenía que venir al alto, dijo Martins, me voy a Brasil, y Florentino dijo, bueno, vaya nomás. Ahí está.
5: Bien, cerramos con esto que ha escrito Cristiano Ronaldo para Lionel Messi. Messi dejó ayer la selección argentina de fútbol. Leo, escribe Cristiano Ronaldo, tantos años defendiendo a tu país y una historia que quedará para siempre. Todo mi respeto por lo que has logrado con la Argentina. Un abrazo. Firma Cristiano Ronaldo. El dólar en Bolivia, 11 bolivianos 97 centavos.
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3: Muy bien. A ver, estamos cerrando. Mañana vamos a tocar este tema, el del cadete Pablo Rebozo. Esto no tiene que volver a ocurrir, no tiene que volver a pasar. Generalmente los papás atendemos a nuestros hijos cuando son chiquititos, cuando llevamos a kinder, a primer, no queremos que nadie ni le griten a nuestros hijos. A este cadete lo vejaron, lo humillaron. Es más, me decía fuera del micrófono Antonio José Durán que incluso lo violaron.
4: La denuncia de la mamá y la hermana que es la abogada, dio a conocer de que lo violaron.
3: Y al final terminaron matándolo. Y esto ocurrió no en la calle, no a la salida de un boliche. ¿Dónde ocurrió? En Anapol.
4: Exacto.
3: Bueno, el representante de Anapol mínimo tendría que abdicar, renunciar al cargo. Mínimo. Porque se hizo en esas instalaciones. Y el ministro de gobierno tiene que tomar cartas en el asunto. No estamos para llevar a nuestros hijos. Ah, que le hagan eso a mi hijo, discúlpeme, yo no espero que venga Mariaca, el fiscal, no. Al igual que miles de papás que están escuchando a la radio que se haga justicia, no. Voy y aplico la justicia de mano propia. Imagínense ustedes, cuando son niños, bebés, no dejamos que ni la mosca se acerquen a los chicos. Y vamos a mandar a nuestros hijos confiando en la institución del orden, la policía, una vez más. Y al final mataron a su hijo, a Pablo Rebozo. Lo mataron después de vejarlo, humillarlo, violarlo. Y dice que está metido ahí adentro, según la abogada.
4: La denuncia. Sí. Habría altas autoridades de la policía, un coronel que tendría, uno de los implicados sería el papá, un coronel, ¿no? De los cadetes.
5: Que estarían tratando de cubrir todo este...
3: Nelson Mandela no cubrió a su ex esposa. La metieron a la cárcel por un tema de corrupción. Otro, Víctor Hugo Cárdenas, cuando era vicepresidente, su hermano estaba metido en problemas. Él levantó las manos, dijo, que la justicia haga lo que tenga que hacer adentro. Y así fue. Increíble. Esto tiene que pasar. Es decir, tenemos que cambiar la mentalidad. Tenemos que cambiar la mentalidad. Esto no puede volver a suceder. Ni en el colegio militar, ni en la policía.
5: Ni en los cuarteles.
3: Tiene que volver a Bolivia la institucionalidad. Lógico, si hay un presidente que se aprovechaba de las guaguas, niños, es más, hay una ministra, ¿no ve? ¿Se acuerdan ustedes? Que la tuvo que, para quedarse, porque lo iba a denunciar al Evo. Y le dijo el Evo, ok, vas a ser ministra. Y Fondo Indígena es la que manejaba ella. Ok, no digo más, me quedo callado. Nos tenemos que ir, Jota, como siempre, gracias.
5: Muchísimas gracias, Andrés. Nos vamos a reencontrar mañana a la misma hora acá en Radio Éxito.
3: Antonio José Durán, gracias como siempre.
4: Un abrazo, Andrés. Nos reencontramos mañana acá en el Radio Amigo.
3: Ok, hoy es 6 de octubre.
5: Oh, no, es 7 de octubre.
4: 7 de octubre.
3: Miércoles 7 de octubre. Cumpleaños del presidente de Rusia, Vladimir Putin.
5: Sí.
3: El escritor británico Edgar Allan Poe. María Corina Machado, la próxima presidenta de Venezuela, me parece, Premio Nobel de la Paz 2025. Y hay una chica, Morocha, que nació el año 66.
5: En 1967. Tengo
3: 67.
5: El dato exacto, sí.
3: Ok, cumple hoy 59 años.
5: 9 años.
3: Toni Braxton,
5: sí, efectivamente. Ella nació en Severn, Maryland, en Estados Unidos. En un hogar donde armó su grupo The Braxtons con las cuatro hermanas y este hit que es icónico de la balada.
3: Hit mundial. Unbreak My Heart. Vas a romper mi corazón, sería. O corazón roto, más o menos. O rompieron mi corazón. Hasta mañana, gracias por estar con nosotros. Bendiciones.

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1: Bienvenidos a la tercera entrega informativa de la Red de Noticias Éxito Bolivia. Saludos país desde la sede de gobierno. 17 horas con 35 minutos. Ha comenzado a informar la Red de Noticias Éxito Bolivia. Pretendían entregar un celular a Fernando Cerimedo en la cárcel de Chonchocoro.
2: Es un privado de libertad que se dedica a la venta de comidas y bueno, también facilitar la alimentación para algunos privados de libertad. Ha tratado de introducir un equipo móvil de comunicación a uno de estos privados de libertad, para decir al señor Cerimedo, y es por eso que ante esta información se han realizado las requisas preventivas y selectivas.
3: Un recluso de la cárcel de máxima seguridad de Chonchocoro pretendía entregar un teléfono celular a Fernando Cerimedo, quien permanece en celdas. Sin embargo, el equipo telefónico fue encontrado tras una requisa al privado de libertad que estaba a cargo de llevar alimentos.
2: Donde se ha podido secuestrar un equipo, un dispositivo móvil, ya el cual ya ha sido puesto directo, se ha establecido ya los mecanismos para el proceso disciplinario conforme a lo que dice la ley 2298. Estos mecanismos de prevención están establecidos para, de forma preventiva, evitar que ingresen objetos prohibidos, también velar la pacífica convivencia de los privados de libertad y también evitar que se generen factores de riesgo. En ese sentido, estas medidas no simplemente se aplican a estos nuevos privados de libertad que han llegado, ya, sino también a todos los privados de libertad. Se está estableciendo, conforme a la ley 2298, hay un proceso sumariante, ya en el cual se tiene que determinar las responsabilidades y todo eso. Como digo, está en una etapa de investigación y se va a determinar la sanción que corresponde.
3: El mayor Edgar Espinosa, director de Chonchocoro, informó que el privado de libertad se dedica a entregar los alimentos a distintos internos, momento en el que buscaba aprovechar para ingresar el equipo.
2: Bueno, la información que tenemos es que esta persona facilitó, bueno, ingresaba la comida para señor Cerimedo, y entonces a fin de evitar que se ocurra o que se facilite eso, se ha podido hacer esta requisa preventiva.
3: Red de Noticias Éxito, Lía Vega, La Paz.
1: Abogado pide a juez que mandó a Cerimedo a Chonchocoro dar prioridad el traslado a Palma Sola.
4: Vamos a solicitarle al que ordenó la detención preventiva en Chonchocoro, a indicarle que él decline y ahí hay un principio de favorabilidad en favor de Cerimedo y por los diversos factores que nosotros obviamente lo vamos a mirar nosotros dentro del. Y si tenemos que hacer alguna audiencia, pues la vamos a hacer.
5: El abogado de Fernando Cerimedo, Ernesto Giraldes, informó en contacto con Radio Éxito que solicitó al juzgado de instrucción penal sexto de Santa Cruz priorizar y definir el traslado del asesor argentino de Chonchocoro al penal de Palma Sola.
4: Vamos a solicitar a su homólogo, que es el juez sexto de instrucción no penal, a efecto de que se pueda dar prioridad a nuestro defendido, tomando en cuenta también de que existe peligro y siempre existe peligro inminente en Chonchocoro, pedir que se traslade el señor hacia la ciudad de Santa Cruz, ¿no? Gracias a la orden firme, digamos.
5: Cerimedo cumple detención preventiva por 180 días por el caso de intento de feminicidio en Santa Cruz y otro por enriquecimiento ilícito.
4: Haciendo las evaluaciones también con los informes que han realizado el personal de la gobernación de Chonchocoro, del penal, en el cual estuvo. Habían varios internos que querían atentar contra la integridad física del mismo. Con eso vamos a ver de solicitar al juez de que ordene que se cumpla la detención preventiva en la ciudad de Santa Cruz.
5: Red de Noticias Éxito, Eder Vargas, La Paz.
1: 17:40. Iniciativa Ciudadana, que pide eliminar rentas vitalicias y reducción de salarios, será socializada.
6: Activista político anuncia taller de socialización de esta propuesta denominada Basta Ya, que buscó recaudar firmas a nivel nacional pidiendo la reducción de salarios y rentas vitalicias.
7: Estamos acá en la ciudad del Alto, esta ciudad que se caracteriza por ser una ciudad de bastante lucha. Después desde poner Oruro, Cochabamba, Tarija, hoy nos concentramos en la ciudad del Alto porque queremos hacer una invitación para este jueves 15 de octubre, así es como lo escuchan. Vamos a hacer el taller de socialización del proyecto que lo hemos denominado Basta Ya, que enmarca la eliminación de las rentas vitalicias de los expresidentes, la reducción salarial del órgano ejecutivo, del órgano legislativo. Y bueno, lo vamos a realizar este jueves, reitero, a partir de las 3 de la tarde en el ex Hotel Sucre, donde queremos hacer partícipes a todas las organizaciones sociales, no profesionales encargados en la materia, van a dar a conocer el por qué, el motivo de buscar esta reducción de salarios en el órgano ejecutivo, legislativo, y eliminar las rentas vitalicias de los ex, el tema de salud.
8: ¿Cuántas firmas se ha recolectado hasta el momento?
7: Hoy vamos a hacer una cuantificación. Ayer estuvimos reuniéndonos con gente de algunas provincias y bueno, hoy vamos a realizar un conteo, cuánto realmente se ha avanzado en este trabajo.
9: Con este informe retorno a los estudios centrales.
1: Muchísimas gracias.
3: Noticias Éxito, Gilda Castro, El Alto.
1: Muchas gracias, Gilda. Diputado Pacheco considera que se debe incrementar a 5.000 bolivianos el salario mínimo por la situación económica que vive el país.
10: Para que haya mayor movimiento económico, se tiene que incrementar el salario mínimo como mínimo a 5.000 bolivianos, para que haya mayor movimiento en los mercados, en la economía y demás. Debería hacerlo ya, no esperar hasta el año. Es fácil pasarle la factura a la población, decirle, usted arréglensela.
5: El diputado de Alianza Popular, Rolando Pacheco, planteó elevar el salario mínimo nacional a 5.000 bolivianos. Argumentó que el incremento se debe realizar ante la eliminación de la subvención al diésel y las medidas que incrementaron el costo de vida de la población.
10: 100 pesos ya no tiene el mismo valor. Es como si fuese 10 pesos. Pero eso no es culpa de usted o de usted. Es culpa de las políticas de este gobierno. Y hay que asumir decisiones. Y una de esas decisiones es incrementar el salario mínimo nacional a como mínimo 5.000 bolivianos. Y este diputado responsablemente lo ha solicitado mediante una minuta de comunicación.
5: Cuestionó al gobierno por las medidas económicas aplicadas y exigió asumir acciones para evitar sus impactos.
10: Y de la misma forma, implementar políticas para inversión, generación de empleo y otros. ¿No? Entonces tiene que ir el famoso paquete de leyes que seguimos esperando y que al parecer no lo van a traer. ¿No? Entonces creo yo de que este gobierno está gobernando a puras soluciones parches, a pura improvisación.
5: Red de Noticias Éxito, Ever Vargas, La Paz.
1: Diputado Pacheco considera que se debe incrementar a 5.000 bolivianos el salario mínimo, pero los maestros exigen un salario arriba de 10.000 bolivianos para los trabajadores.
6: Felipe Loza, dirigente del Magisterio del Alto, sostiene que el salario mensual de los trabajadores debería estar por encima de los 10.000 bolivianos. Asimismo, criticó los bonos recientemente creados.
11: Una primera, que los parlamentarios, etcétera, levantamanos, tienen su ingreso mensual encima de los 20.000 bolivianos. Y hay otros que vivimos con el mínimo nacional, con 3.300 bolivianos. Por lo tanto, nosotros creemos de que todos los bolivianos deberíamos de tener un ingreso mensual, al igual que los parlamentarios, o por lo menos encima de los 10.000 bolivianos. Claro, como ellos tienen ingresos jugosos, no sienten esta crisis. ¿Y quién siente esta crisis? Los más necesitados, los más pobres, los que viven del día a día. Y por lo tanto, nosotros creemos de que el ingreso mensual de todos los trabajadores debería de ser encima de los 10.000 bolivianos. ¿Qué van a hacer con tres bonos, si no me equivoco, o con siete bonos? El monto que han indicado no alcanza. Y por lo tanto, reitero, por esa razón nosotros decimos de que el bono PP es un insulto a los bolivianos, a los más necesitados. Reitero una vez más, los trabajadores queremos tener un ingreso mensual al igual que los parlamentarios, o por lo menos encima de los 10.000 bolivianos.
6: Red de Noticias Éxito, Gilda Castro, El Alto.
1: Horas 17:45, investigan feminicidio de una joven en la ciudad de El Alto. Su pareja fue aprendida.
12: Se suscitó la muerte de una persona de sexo femenino, que el personal de la FELCB el día lunes 5 de octubre, en horas de la tarde, procedió al levantamiento legal del cadáver.
3: Una joven de 19 años fue encontrada sin vida. Ante ello, su pareja fue aprehendida. De acuerdo al informe, la mujer habría fallecido 4 días antes de que sus familiares se percataran del hecho. El director de la Fuerza Especial de Lucha contra la Violencia a La Paz, coronel Wilson Méndez, informó que la víctima presentaba lesiones por golpes y habría muerto tras desangrarse.
12: En la zona que está ubicada en el distrito 8, zona Cristal 1, donde una persona de sexo femenino de aproximadamente 19 años, la misma que fue realizada la autopsia médico-forense, arrojando como causa de la muerte shock hipovolémico tras post-hemorrágico, asimismo una lesión hepática, también presenta un traumatismo abdominal cerrado y policontusa. Hechos por los cuales el fiscal que tomó conocimiento del caso
3: detalló que su pareja no habría comunicado el fallecimiento a los familiares ni a las autoridades, por lo que el caso es investigado como feminicidio.
12: Determinó la aprehensión del enamorado de la víctima, de aproximadamente 25 años. El mismo está aprehendido y está a la espera de su audiencia de medidas cautelares que se va a desarrollar en el transcurso del día. Bueno, esta persona en su declaración se ha abstenido a declarar. Como principal sospechoso se tiene esta persona, es por ello que el fiscal ha determinado su aprehensión y estamos a la espera de su audiencia de medidas cautelares. Sí, efectivamente, se encuentra en las celdas de la FELCB del Alto.
6: Red de Noticias Éxito, Lía Vega, La Paz.
1: Muchas gracias, Lía. Cambiamos juicio por el golpe fallido. Ingresa en un cuarto intermedio hasta el 16 de noviembre.
13: Y se ha declarado un cuarto intermedio en el juicio hasta el 16 y 18 de noviembre.
3: El abogado Eduardo León informó que el juicio por el caso del golpe fallido ingresó en un cuarto intermedio hasta el 16 de noviembre. Asimismo, dijo que durante el proceso se habría demostrado que no existió un golpe de Estado.
13: Donde ya se va a entrar casi a la etapa concluyente del proceso. Luego de haberse recibido los testimonios de las ex autoridades, se ha concluido en primer lugar de que no ha existido golpe de Estado. Porque al ver la veracidad de todo aquello, los demás acusados han decidido retirar a todos sus testigos. Y simplemente quedaría de nuestra parte que se convoque a Eduardo del Castillo, que está comandante de la prisión, la señora María Elena Prada, Edmundo Novillo, y al ex comandante de las Fuerzas Armadas, al general Luis Gabriel. No hay orden de aprehensión, para el que sí se ratifique es para Eduardo del Castillo, que está en este momento en calidad de prófugo.
3: Detalló que en la etapa de testimonios de la defensa de Juan José Zúñiga aún no concluyó y que Eduardo del Castillo tiene una orden de aprehensión, por lo que se encontraría en calidad de prófugo.
13: Sí, es el ex comandante de la policía, el jefe de la Casa Militar y al mismo tiempo el ex viceministro. Los tres a su momento han coincidido en que no ha habido un peligro efectivo para la vida del presidente, que no ha existido ningún golpe de Estado, que no ha habido un alzamiento armado ni acto de terrorismo. Esto es algo que todos los testigos que se suponen iban a hablar en contra de lo que estábamos haciendo y a favor de un supuesto golpe de Estado, todos se han retractado.
3: Red de Noticias Éxito, Lía Vega, La Paz.
1: Zúñiga alega contradicción en las declaraciones de los denunciantes por el caso golpe fallido.
14: Las diferentes declaraciones de las diferentes autoridades, las diferentes contradicciones en las que entran, nos están permitiendo esclarecer la verdad. Nosotros simplemente hemos acatado órdenes de venir a la plaza.
3: El excomandante general del ejército, Juan José Zúñiga, cuestionó el desarrollo del juicio por el caso del golpe fallido y lo calificó como una serie de contradicciones por parte de los denunciantes.
14: En ningún momento de hacer ningún golpe, ningún intento, peor shot, nos han ordenado. Los macabelos son esos, los que han tramado con nuestra presencia para hacer creer, hacer ver que había un supuesto golpe de Estado. Ellos tenían intenciones políticas. Por ejemplo, el comandante de la policía, el general Álvaro, indica que ratifica que no había la seguridad en la Plaza Murillo. ¿Quién retiró? ¿Por qué lo retiraron? Asimismo, el encargado de la Casa Militar, el jefe de la Casa Militar, el encargado de la seguridad del presidente indicó que en ningún momento estaba en riesgo la seguridad del presidente. En ningún momento estaba en riesgo la Casa Grande del Pueblo o el Palacio de Gobierno. Por lo tanto, en ningún momento había una amenaza para el Estado. ¿Cuál era la razón de habernos procesado? ¿Cuál era la razón de habernos encarcelado? Obviamente tenía una intención política, hacer creer que ese gobierno era víctima de un golpe de Estado, porque ese gobierno tenía la intención de quedarse 20 años en el poder, 20 años para terminar de consolidar la entrega del litio.
3: Aseguró que se tenía intenciones políticas y que su persona solo fue una víctima a la cual le culparon por todo lo ocurrido. Y el objetivo de las autoridades de entonces era quedarse para negociar el litio.
14: Ese era el trasfondo, ellos no querían retirarse porque no habían terminado de amasar el negocio del litio.
3: Red de Noticias Éxito, Lía Vega, La Paz.
1: 17:51 en este momento, el presidente Paz junto al Consejo Supremo de Defensa del Estado se dirige a la población.
15: Mando militar, escuchemos.
16: Saludar a la prensa presente, a los medios de comunicación, a las redes, al país. Se ha llevado la quinta sesión de COSDEPO para, en función de la defensa del nuevo Consejo sobre la Defensa de la Nación, en diferentes variables que se han estado analizando, y si me permiten, haré de presentador o de maestro de ceremonias. Primero le pediría al secretario del Consejo que pueda vertir unas palabras para que dé referencia sobre lo acontecido hoy día en el Consejo, después al ministro de Defensa y cerraré yo con unas palabras finales. Por favor.
17: Gracias, señor presidente. Muy buenas tardes,
18: El día de hoy, como ha indicado el señor presidente del Estado, capitán general de las Fuerzas Armadas, presidente nato del Consejo Supremo de Defensa, se ha llevado la quinta sesión del Consejo Supremo de Defensa. De acuerdo a las De acuerdo a la directiva presidencial en mi posesión, donde me ha indicado que se trabaje en la Ley de Seguridad y Defensa, se vea una norma para que participen las Fuerzas Armadas en la lucha contra el narcotráfico. Asimismo, me ha indicado que se realice un análisis de las amenazas. El día de hoy se ha presentado el marco normativo de la Ley de Seguridad y Defensa, se ha presentado el marco normativo de la Ley de Inteligencia, el marco normativo del Consejo Supremo de Defensa y el marco normativo para que nuestras Fuerzas Armadas puedan participar en la lucha contra el crimen organizado. Esa es la sesión que se ha llevado a cabo el día de hoy. Muchísimas gracias, señor presidente.
1: En este momento el Consejo Supremo de Defensa del Estado se dirige a la población. Se llevó a cabo la quinta sesión del Consejo Supremo de Defensa. En este momento habla el ministro.
19: Presidente del Estado Plurinacional de Bolivia y presidente del COSDEP también. A todos los miembros integrantes acá, ministro y alto mando militar, que forman parte del COSDEP. Hoy hemos tenido una reunión muy importante. Es una reunión donde hemos empezado a construir una arquitectura completa y coherente para la seguridad y la defensa del Estado. Hemos aprobado en el COSDEP cuatro normas. La primera es la Ley de Seguridad y Defensa, que nos da el marco general. La segunda, el COSDEP, que nos permite coordinar estratégicamente al Estado. La tercera, el sistema de inteligencia, que nos permite anticiparnos. Y la cuarta, que es una norma que nos establece una herramienta excepcional para enfrentar amenazas graves del crimen organizado transnacional y el narcoterrorismo. Estas cuatro normas han sido aprobadas y pasarán en el lapso de una semana a UDAPE para la revisión correspondiente. Decirles que hoy las organizaciones criminales no funcionan solamente transportando droga. Pueden tener logística, financiamiento, armas, tecnología, rutas internacionales y estructuras capaces de ejercer violencia e intimidación. Por eso nuestra respuesta también tiene que evolucionar. Más inteligencia, mayor control de fronteras y del espacio aéreo y fluvial. Protección de infraestructura crítica, mejor coordinación institucional y mayor cooperación principalmente con nuestros países vecinos. En el caso de las Fuerzas Armadas, el proyecto es muy claro. Hablamos de una participación excepcional, temporal, complementaria y controlada dentro del marco constitucional y con respecto a los derechos y garantías. Queremos darle al Estado mayor capacidad para enfrentar amenazas complejas, pero hacerlo con reglas claras, responsabilidades definidas y pleno respeto a la institucionalidad. Gracias.
1: Bien, fueron las palabras del Consejo Supremo de Defensa del Estado en este momento. Hablando el presidente Rodrigo Paz.
20: Quiero indicarles que el esfuerzo, esta es la quinta reunión de dicho Consejo a lo largo de la historia de la creación del Consejo. Las motivaciones son ya indicadas tanto por el secretario del Consejo como el ministro de Defensa, vinculados especialmente al crimen organizado que no tiene constitución, no tiene normas, no tiene leyes. Sin embargo, en la actuación del narcoterrorismo que se dio financiando los 53 días a algunas organizaciones, como verán, ellos no, reitero, no tienen constitución, no tienen leyes, y los recursos pueden ser de cualquier fuente ilícita. El crimen organizado puede recurrir a cualquier fuente ilícita. tanto como puede ser narcóticos, como puede ser algún tipo de producción ilegal, de algún ilícito en minería o en otras instancias que correspondan. El crimen organizado hoy día es transversal, por eso somos parte de un Consejo de las Américas, un escudo de las Américas que corresponde a la colaboración de naciones, colaboración equilibrada, equitativa sobre este crimen organizado que está entrando en las instituciones y que tiene la capacidad de doblegar la norma, la ley. Hemos generado un acto la anterior semana firme y que tiene que ser a través de la justicia, que es el ente que le corresponde para llevar adelante las investigaciones sobre lo que nosotros presumimos, crimen organizado manejando instituciones del Estado, en este caso el Ministerio Público.
1: El presidente Rodrigo Paz, refiriéndose a la quinta sesión del Consejo Supremo de Defensa del Estado. Somos parte del escudo de las Américas, decía el presidente del Estado. 18:00.
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2: 18 horas con 2 minutos. Ex diputado Barral presenta denuncia contra Edman Lara por presunto espionaje de sus llamadas telefónicas.
3: Nadie puede grabar tus conversaciones, mucho menos hacerlas públicas. Y es por eso que lo hemos denunciado por varios delitos a Edman Lara, hoy al Ministerio Público, y obviamente por la violación también a derechos constitucionales que tenemos, ¿no?
4: En contacto con Radio Éxito, el exdiputado Amílcar Bazán informó que presentó este miércoles una denuncia contra el vicepresidente Edman Lara por el presunto delito de espionaje por las grabaciones de sus llamadas sin consentimiento.
3: No sé, pues, ¿cuál serían las ganas, ¿no? Yo no soy funcionario público. O sea, ¿qué tienes ahí? De que una autoridad, por lo que sea autoridad, puede pinchar tus llamadas telefónicas porque eres ciudadano boliviano de a pie. O sea, no hay delito, o sea, no es un delito eso, no tenemos derechos. Y a lo de tu pregunta, sí, es personal.
4: Barral indicó que tomó conocimiento de declaraciones realizadas por el vicepresidente en el que mencionó su nombre y una llamada privada que tuvo anteriormente con un efectivo policial.
3: Si tú lo escuchas, no se habla nada malo, sino la verdad. Primero, nunca he hecho una llamada. Me gustaría que me muestre una llamada, por lo menos donde yo esté haciendo corrupción, recibiendo coimas. Al final, no soy funcionario público, no, absolutamente nada. Si no, estamos hablando de cómo está una pena la Policía Nacional, que no pueden hablar, manejar, abrir celulares de alta gama, que se tiene que ir a Estados Unidos.
4: Red de Noticias Éxito, Ever Vargas, La Paz.
2: El gobierno aprueba decreto para asignar 14 millones de bolivianos adicionales al INRA para garantizar la seguridad alimentaria.
5: El gobierno asigna 14 millones adicionales, 14 millones de bolivianos adicionales al Instituto del Seguro Agrario, INSA, para cubrir la prima de seguro agrario correspondiente a la campaña agrícola 2025-2026 y posibilita la indemnización por afectaciones climáticas.
4: Con el objetivo de garantizar la compensación al sector productivo por eventos climáticos y la seguridad alimentaria del país, el gobierno asignó 14 millones de bolivianos adicionales al Instituto Nacional de Reforma.

0: Reforma Agraria, informó el vocero presidencial José Luis Gálvez.
1: Que todos tenemos que tomar conciencia de este riesgo que implica y hay que tomar previsiones, hay que cuidar a las personas, cuidar a los productores, pero previendo eso se ha incrementado en este volumen el capital de poder indemnizar afectaciones de este sentido. La medida protege directamente a productores que sean afectados por fenómenos climáticos adversos, como los que he mencionado.
0: Mencionó la necesidad de dicha medida, tomando en cuenta que Bolivia podría enfrentar un escenario climático crítico ante la posible llegada del Super Niño, que podría elevar hasta 3,5 grados por encima de lo normal la temperatura.
1: Pero su alcance va más allá del productor, es proteger la producción agrícola. Para nosotros significa también proteger la provisión de alimentos y por tanto contribuir a la seguridad alimentaria del país. ¿Ok? La verdad es que cuando el clima golpea al productor, lo que corresponde al Estado es no dejarlo abandonado, sino más bien entre todos proteger a aquellos que hoy por hoy podrían sufrir algún daño.
0: Red de Noticias Éxito, Eber Vargas, La Paz.
2: ADEPOR garantiza producción porcina y estabilidad en precios.
3: La Cámara Agropecuaria y el Oriente, que somos parte de la Cámara de la CAO, estamos tomando ciertas previsiones.
4: Henry Chávez, presidente de ADEPOR, se refirió a la producción de carne de cerdo y aseguró que el sector mantiene el abastecimiento.
3: Tanto en producción, tecnología, porque de verdad, imagínense, se dice que van a llegar a una temperatura de 45 grados, por ejemplo. Entonces ya nuestros productores ya están tomando previsiones, ¿no?, con temas de ambiente controlado, y eso es inversión.
4: Asimismo, se refirió ante la especulación de los precios en distintos mercados. Indicó que autoridades del gobierno deben tomar acciones.
3: Meter sistemas de ambiente controlado para ser más eficiente la producción de cerdo es muy complicado, cuesta mucho. Por eso le digo, y en esta parte sí estamos tomando previsiones, ¿no? Porque esto va a ser una afectación tremenda a nivel mundial, no solamente en Bolivia o en Santa Cruz de la Sierra.
4: Red de Noticias Éxito, Lía Vega, La Paz.
2: Potosí reporta pérdida de ganado en un 30% por heladas.
5: De que se ha tenido pérdida de ganado camélido, como Andepo, con nosotros como acción de municipalidad, se hemos recurrido tanto al gobierno de Durmir y los municipios que pertenecen a la.
4: Iber Zapata, presidente de la Asociación de Municipalidades de Potosí, informó que las heladas registradas en dicho departamento provocaron la pérdida de aproximadamente 30% del ganado camélido.
5: A la población que en este caso ha sido afectada, ¿no? Principalmente con el tema de los alimentos, forrajes, vitaminas, vacunas, etcétera, etcétera, que hemos hecho la solicitud de la gobernación, tenemos la respuesta correspondiente, vamos a seguir insistiendo también acá con el Ministerio de Desarrollo correspondiente, que a la fecha todavía no se tiene una respuesta positiva, pero sin embargo estamos en esa gestión, ¿no? Más se dice que viene el Super Niño, ¿no es cierto? Sí se tiene una gran afectación en el sentido de que no solamente la nevada, eso hay que tomar mucho en cuenta, ¿no? Se nos viene la temporada de lluvias y en ese caso tenemos los municipios del sur, en este caso los que van a ser también afectados, lo que va a ser Tupiza, lo que va a ser Cotagaita, por lo general se tienen también riadas con estas afectaciones, ¿no? Y ese tema del combustible, que es otro problema también, habíamos tenido un compromiso del gobierno central de que pueda generarse un bolso para que también podamos tener el tema del diésel. ¿Por qué? Porque los municipios han adquirido maquinaria pesada justamente para acudir en ese tipo de cosas. Cuando hay riadas, tenemos la maquinaria pesada, pero si no tenemos el combustible correspondiente.
4: Indicó que varios productores son golpeados por las bajas temperaturas.
5: Lastimosamente están parados, entonces para acudir de forma inmediata, requerimos también que se dé respuesta inmediata a partir del gobierno central en lo que es el tema de. Estamos preocupados nosotros, como les decíamos, en el sur, ahora en el norte se nos vienen nuevamente lo que son las granizadas, las heladas. Entonces los fenómenos climatológicos lastimosamente a veces son imprescindibles y pasa en el momento.
4: Red de Noticias Éxito, Lía Vega, La Paz.
2: Presidente Rodrigo Paz denuncia amenazas de muerte contra ministros y parlamentarios tras decisiones de la Asamblea.
6: Los ministros me dicen, presidente, ya este es un gobierno que decide, pero nos amenazan a nuestras familias. En el WhatsApp nos tiran amenazas.
0: El presidente Rodrigo Paz denunció este miércoles desde Trinidad que integrantes de su gabinete y parlamentarios recibieron amenazas de muerte, algunas dirigidas también contra sus familiares, luego de asumir decisiones de gobierno.
6: Algunos parlamentarios también el otro día que se quedaron el viernes aprobando la ley de modificación y después votando para el cambio de un nuevo fiscal. Muchos parlamentarios recibieron amenazas de muerte para con sus familias en su WhatsApp, eso me decían. Lo mío es cotidiano. Yo ya le dije a mi mujer y a mis hijos, yo no le temo a la muerte por la patria.
0: El primer mandatario del país aseguró que continuará al frente del gobierno pese a las amenazas, críticas e insultos en redes sociales.
6: Porque la muerte no puede ser más grande que la vida que le podamos dar a la diferencia y a la construcción de una mejor Bolivia. Y habrá mucho sacrificio. Y habrá mucho esfuerzo. Yo no me escondo. Yo no me escondo. Yo doy la cara como todos los bolivianos, porque los bolivianos que no le debemos nada, aunque nos insulten, nos denigren y usen redes y usen una serie de cosas, estamos aquí firmes para luchar.
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1: 18 horas 14 minutos. Presidente Paz instruye al INE a revisar el último censo y no descarta realizar otra encuesta nacional.
6: Y Bolivia ha decidido cambiar su destino. Ya no más engaños con censos falsos y le pido al ministro y a INE, hoy acá desde el Beni, que revise el último censo, que yo no le creo una sola cifra a ese censo que salió hace tiempo atrás. Revíselo por si acaso hay que hacer un censo nuevo en Bolivia.
0: Este miércoles el presidente Rodrigo Paz cuestionó la confiabilidad de los datos del Censo de Población y Vivienda de 2024 y pidió al Instituto Nacional de Estadística revisar los resultados. Además, no descartó la realización de otra encuesta nacional.
6: Porque el censo que estamos haciendo ahora para el sector agropecuario es un censo que va a tener control nacional e internacional. Habrán instituciones, habrán sectores, habrá el sector público, privado, pero también va a participar el sector internacional para no maquillar cifras en función de intereses políticos, sino tener cifras por el interés del desarrollo de la patria.
0: El anuncio fue realizado durante el acto de lanzamiento del censo agropecuario. A diferencia de la anterior encuesta, afirmó que este proceso contará con mecanismos de control nacional e internacional.
6: El Beni, y junto a los 8 departamentos, tiene que producir. Ya no solo son los recursos naturales, sino es el hombre y la mujer que sabe desarrollar su capacidad si le das los instrumentos, si le das la oportunidad. Nadie dijo que iba a ser fácil. Nos dejaron la patria arrasada, pero nadie dijo que esto iba a ser fácil.
0: Red de Noticias Éxito, Ever Vargas, La Paz.
1: Cambiamos. Diputados anticipan respaldo a la ley de libre transitabilidad y esperan socializar la norma.
2: Estoy totalmente de acuerdo de que las protestas están en la constitución política del Estado, protestar. Está apoyada, pero no está apoyada de que nos dejen los bloqueos sin comer, nos dejen sin medicamentos. Eso no está permitido. Entonces, yo estoy apoyando esta ley.
0: La ley que garantiza la libre transitabilidad fue remitido al Pleno de Diputados para su tratamiento. Al respecto, la diputada de Unidad, Julieta Jiménez, expresó su respaldo a la propuesta para evitar afectaciones por los bloqueos de carreteras.
2: No va a haber rechazo porque todo el pueblo hemos sufrido, solamente los dirigentes, ¿no? Han sido pagados para ir a un bloqueo tan criminal, diría así, porque han muerto 12 personas. Nos acordemos que han muerto 12 personas y no puede seguir pasando esto en el país. Y nosotros como diputados no podemos ver de palco estas cosas que sigan pasando.
0: El diputado de Libre, Omar Muriel, anunció el debate dentro de su bancada para analizar y socializar el proyecto de ley.
3: Seguramente también ahora se va a analizar el tema este de la ley de libre transitabilidad y protección al pueblo boliviano. Seguramente en bancada vamos a analizar y nuestro líder también se pronunciará al respecto, y si hay que modificar o hay que cambiar o retroceder, estamos en total a tiempo. También es el tiempo de socializar este proyecto de ley que todavía está en camino.
0: Red de Noticias Éxito, Ever Vargas, La Paz.
1: Vicepresidente del Consejo Alteño afirma que ley antibloqueo no fue consultado con las bases.
4: El vicepresidente del Consejo Municipal de la Ciudad del Alto, Omar Acarapi, rechaza la ley antibloqueo y manifiesta que las protestas están en la constitución política del Estado.
5: Lo decir antes de este momento, ¿no? La protesta social, hermanas, protesta social por cualquier reivindicación que se tenga, está en la constitución política del Estado, está en la Carta Magna del Estado. Y es una normativa que está por encima de los decretos, está por encima de cualquier norma, ¿no? Yo creo que en este momento lo que están haciendo muchos, incluso encabezando el diputado Manolo Rojas, ¿no? No lo está consultando con las bases. Sí ha habido una discusión en los 53 días, si era bueno, si era malo, si cortaba vidas, si se cerraban las rutas troncales, sí, se entiende. Pero ya sancionar con 10 años de cárcel a alguien que encabece una protesta social, creo que ahí se tiene que revisar y se tiene que ver toda la historia de nuestra querida patria Bolivia. Porque nosotros somos un país que siempre ha marcado y ha escrito la historia a base de movilizaciones sociales, a base de reivindicaciones sociales, en especial el pueblo alteño. Yo siempre me atrevo a decir, lo digo con valentía, el Alto es la cuna de la resistencia popular.
4: Red de Noticias Éxito, Gilda Castro, El Alto.
1: Transporte Libre califica como una exageración la ley de transitabilidad y observa desesperación en diputados.
8: A nosotros nos parece que existe una desesperación de los diputados, porque saben ellos que si existe una movilización a nivel general, como ya está viendo la unidad de todos los sectores sociales como antes había, tienen miedo de perder su peguita, de seguir ganando, ¿no? Hablando más que todo del diputado Manolo Rojas, tienen miedo de perder la pega de él y de su esposa, o sea, los dos suelditos, tiene miedo de perderlo.
0: El dirigente del transporte libre, Limber Tancara, rechazó el proyecto de ley de libre transitabilidad y cuestionó a los diputados que aprobaron la normativa en la Comisión de Justicia.
8: Por más amedrentamiento jurídico, legal que ha existido, igual ha existido movilización. Entonces no quiere decir que por miedo a estar 5 o 10 años presos por una movilización o algo, los sectores sociales van a tener que estar de brazos cruzados o con la boca cerrada. A los dirigentes nos detendrán, pues, pero la base, no creo que a más de 11 millones de compañeros nos metan a la cárcel.
0: Mencionó que algunos parlamentarios buscan proteger sus fuentes laborales ante el reclamo de la población que se manifiesta con medidas de presión como los bloqueos.
8: Yo creo que nos parece una exageración, particularmente estos diputados, la mayoría, que algunos han ganado hasta de suerte, hay que ser sinceros, porque ni se conocían quién era el candidato, pero por el voto en pluma en que en su momento había con el movimiento al socialismo, han salido ganadores. Y ahora, al ver que no existen las políticas ideales para el pueblo boliviano, ellos ven en peligro su trabajito.
0: Red de Noticias Éxito, Eber Vargas, La Paz.
1: Diputado Alarcón afirma que la ley de transitabilidad castiga a las autoridades para dejar impunes a los bloqueadores.
9: En esencia, en lugar de ser una verdadera ley antibloqueo, esta es una ley pro-bloqueo, porque traslada la responsabilidad de los bloqueadores a las autoridades públicas, castiga a las autoridades públicas para dejar impunes a los bloqueadores.
0: El diputado de Unidad, Carlos Alarcón, cuestionó la ley de transitabilidad y advirtió que la normativa aprobada en la Comisión de Justicia traslada responsabilidades a las autoridades públicas y no así a los bloqueadores.
9: Se agrava la pena por incumplimiento de deberes contra cualquier alcalde, cualquier gobernador, ministro o presidente que no atienda o no responda la demanda de los bloqueadores. Entonces, esta ley va a ser la coartada de impunidad de los bloqueadores, a fundamentar y pedir su rechazo total y absoluto en el Pleno de la Cámara de Diputados.
0: Anticipó su rechazo durante el tratamiento de la norma en el Pleno de Diputados y pide sanciones a los bloqueos sin trasladar la responsabilidad a las autoridades.
9: Es más, yo le llamaría a esta ley mariaca. Ustedes se acuerdan que el ex fiscal mariaca, a pedido del principal promotor del bloqueo de los 53 días, Argollo, participó como garante de los bloqueadores a través del fiscal Irusta, que era el abogado de Evo Morales, haciendo creer al país de que iba a tener una actuación ecuánime, equilibrada.
0: Red de Noticias Éxito, Eber Vargas, La Paz.
1: Magisterio El Alto se movilizará pese a existir ley antibloqueos.
4: El Magisterio del Alto sostiene que por más que sea aprobada la norma antibloqueos, este sector se movilizará.
10: Está claro que tenemos un gobierno con rasgos fascistas, solo así se puede entender todo lo que está sucediendo y están aplicando. Por más que hayan aprobado estas normas que prohíban los bloqueos, etc., los trabajadores nos vamos a movilizar, porque reitero, el hambre no espera, el estómago no espera. No, y si es que nos quiere detener, bueno, hay que aconsejarle al gobierno que vaya construyendo miles de carceletas, porque nos tiene que detener a los miles de bolivianos, a los miles de los trabajadores, que realmente vamos a encarar una lucha por las necesidades que realmente atrigen a las familias.
11: ¿El gobierno ha hablado del incremento salarial para el próximo año?
10: Bueno, si es que nos quieren sancionar con 3 a 10 años de cárcel, bueno, pues estaremos. Porque reitero, preferimos morir luchando a morir de hambre.
12: Red de Noticias Éxito, Gilda Castro, El Alto.
1: Confederación de Choferes afirman que la ATT se burló de su sector al ofrecer un alza del 15% en las tarifas.
13: El director nacional de ATT se ha hecho la burla del transporte boliviano, viniendo con unas ofertas para fijar un transporte, un pasaje transitorio con 15%.
14: La Confederación Sindical de Choferes de Bolivia rechazó la propuesta del 15% planteada por la ATT para las tarifas del transporte interdepartamental y anunció que buscarán una reunión con autoridades de diferentes ministerios para discutir el tema. Lucio Gómez calificó de burla la propuesta de la ATT.
13: Y por eso nosotros declaramos cuarto intermedio usted transito. Pensábamos que iba a reflexionar y darnos un precio paliativo para que de verdad sea una solución. Han presentado un estudio, no especifican cuántos kilómetros de asfalto tenemos, cuánto tenemos de tierra, cuánto de aceite funciona, cuánto, qué medidas de llantas tienen. ¿Y cuántos son los costos de operaciones? Absolutamente nada. Por eso hoy ha abandonado el director nacional de ATT. Usted, eso significa que no tiene la voluntad de poder solucionar los problemas. Quiere empeorar las cosas y por eso ustedes han escuchado, están pidiendo que exista la renuncia de este.
14: Gómez afirmó que el director de la ATT abandonó la reunión tras retomarse el diálogo luego de un cuarto intermedio.
13: El director nacional de ATT, por falta de capacidad. El transporte ha venido a dialogar, a concertar, para poder fijar un pasaje transitorio. Vamos a pedir la reunión con el ministro de Obras Públicas, viceministerio, y también vamos a pedir la reunión con lo que es Ministerio de Economía, así también el ministro de Hidrocarburos.
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1: La ATT y transportistas ingresan en cuarto intermedio para analizar la nivelación de tarifas.
15: En realidad la reunión ha entrado en un cuarto intermedio. Los choferes tienen la necesidad de discutir la propuesta que les ha hecho la ATT. La ATT les ha explicado el estudio que hemos realizado. Les hemos hecho una propuesta de incremento tomando en cuenta el incremento que ha habido en el precio del diésel.
14: El director de la Autoridad de Regulación y Fiscalización de Telecomunicaciones y Transportes, ATT, Carlos Agreda, informó que tras la reunión con la Confederación Sindical de Choferes, se determinó ingresar en un cuarto intermedio.
15: Y sobre esta base se ha discutido, ellos tienen una propuesta que está muy alejada de lo que el ATT considera que debe subirse. Creemos que es una propuesta que afectaría severamente al ciudadano y por lo tanto nosotros hemos hecho una contrapropuesta que la tienen que considerar. Nosotros vamos a evaluar los puntos que nos han planteado también, porque aquí el tema también tiene que ver con que nosotros les hemos explicado que la situación del sector es una situación que tiene que ser vista integralmente. Tenemos que atender no solo las demandas del sector, sino también las demandas del usuario. Y si ustedes han podido constatar en estas últimas dos semanas, pues el flujo de pasajeros ha disminuido de manera muy sustancial. Las terminales están semi vacías. Esto es porque la gente sencillamente no puede pagar.
14: Agreda indicó que les explicó el estudio realizado a los choferes en base al incremento del diésel. Detalló que la propuesta del sector del transporte afectaría severamente a la ciudadanía.
15: No puede pagar los incrementos que algunos, no todos, y yo quiero ser muy claro en esto, la inmensa mayoría no lo ha hecho, pero algunos transportistas han pretendido incrementar en unas cantidades absolutamente excesivas, 40, 50, 70, a veces hasta el 100%, y obviamente esto no es aceptable.
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4: 18 horas 32 minutos. Libre compara al gobierno con la anterior gestión por provocar división en las bancadas parlamentarias.
5: El gobierno de paz no se distingue tanto del gobierno anterior, que de alguna u otra forma utilizaban, quizá a través del amedrentamiento o quizá de hacer ciertas ofertas, de poder ir teniendo algunos asambleístas de otros partidos políticos para que voten en favor de sus intereses.
6: La senadora de Libre, Elena Pachacute, en contacto con Radio Éxito, cuestionó al gobierno por buscar mecanismos con fines e intereses políticos que provocan la división al interior de las bancadas parlamentarias.
5: Simplemente podemos decir una noción política, de decir, de tener ética en la política, de tener disciplina en la política, porque quien te habla es senadora, gracias a Jorge Tuto Quiroga, y nosotros nos vamos a mantener en esa postura de Libre. Libre evidentemente logró sacar la personería jurídica recientemente, mas no cuando eran las elecciones 2020.
6: Lamentó la falta de ética y moral ante la sospecha de algunos legisladores de la alianza que presuntamente realizan acciones contrarias, como denunció el expresidente y líder de Libre, Jorge Tuto Quiroga.
5: Sabemos que todas las alianzas, evidentemente, no solamente Libre estaría sufriendo este fraccionamiento, sino también en la Alianza Unidad. La Alianza Unidad es tanto de Samuel Doria Medina como de Luis Fernando Camacho. Y lo mismo ocurre en el Partido Demócrata Cristiano. Hay quienes son del PRC como tal, tienen otro lineamiento y hay un criterio de laristas y rodriguistas.
6: Red de Noticias Éxito, Ever Vargas, La Paz.
4: Decreto determina bono económico equivalente al 20% del salario mínimo para hijos huérfanos de víctimas de feminicidio.
7: El decreto hace operativa la ley 1680 y establece cómo se va a acceder a los beneficios establecidos ahí por los hijos e hijas que quedaron huérfanos como consecuencia de feminicidio en específico y otros delitos contra la vida, complementando contemplados en la ley que hice mención.
6: Este miércoles, el vocero presidencial José Luis Gálvez informó que se aprobó el decreto reglamentario de la ley 1690 que garantiza el pago de un bono mensual de 660 bolivianos para los hijos e hijas huérfanos como consecuencia de feminicidio.
7: Hay un bono económico mensual equivalente al 20% del salario mínimo nacional vigente para los hijos. Para menores de 5 años hay paquete alimentario mensual también equivalente al 20% del subsidio de lactancia. Hay acceso al servicio de salud, inscripción inmediata al sistema educativo para con los menores perjudicados. Hay un traspaso escolar inmediato si deben cambiar de domicilio.
6: Además, la normativa garantiza el acceso al servicio de salud y derecho a la educación, incluidas becas en universidades e institutos.
7: Tenemos que ser solidarios. Y este problema agudo, que además hay que atacarlo para evitar la violencia para con las mujeres, esto tiene que ser una política de Estado y es una prioridad para el gobierno nacional, es proteger a los más débiles. Y los más débiles entre los más débiles son aquellos que quedan huérfanos a partir del ejercicio de esta violencia.
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4: Decreto 5716 fue modificado y establece variables de la fijación del precio del diésel para estabilizar costos.
7: Este decreto modifica el decreto supremo 2055 para incorporar al servicio del transporte automotor dentro de la categoría de crédito productivo. Hasta ahora, este sector no podía, es una regla complementaria que establece de manera más transparente las variables que toman parte de la fijación del precio. Entre ellas, el tipo de cambio oficial promedio de los últimos 7 días que serán publicados por el Banco Central de Bolivia, y además unifica la aplicación del precio regulado para ventas de plantas de almacenaje de los usuarios del cliente directo.
6: En relación al precio regulado del diésel, el vocero presidencial José Luis Gálvez informó que se modificó el decreto 5716. Explicó que el objetivo es establecer una regla más objetiva y transparente para la fijación del precio del combustible.
7: Eso ya va a estar muy bien normado, de tal forma que todos podremos tener una clara visualización de cómo es que se fija el precio, de qué depende. Porque el compromiso que tenemos que en función de la fluctuación internacional tiene que bajar también. Pero lo que queremos es que no haya una fluctuación tan fuerte que afecte también las planificaciones económicas de las entidades específicas que hacen producción. En ese marco, donde buscamos una regla objetiva para garantizar transparencia y continuidad del abastecimiento.
6: Aclaró que la modificación no define un incremento del precio del diésel y, al contrario, establece factores de variación para evitar cambios bruscos en los costos.
7: No está subiendo el precio del carburante, lo que está haciendo es estar incluyendo la promediación del tipo de cambio de una semana, más bien lo estabiliza más. ¿Okay? Y lo transparenta, de tal manera que no hay la necesidad de subida. Cuando sube el precio internacional, si sube, sería, hay fenómenos tales que así prometen, tendremos que ajustar hacia arriba y cuando baje, tendremos que ajustar hacia abajo.
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4: Ejecutivo incorpora al sector del transporte en la categoría productiva para acceder a créditos en beneficio de los vehículos.
7: Este decreto modifica el decreto supremo 2055 para incorporar al servicio del transporte automotor dentro de la categoría de crédito productivo. Hasta ahora, este sector no podía acudir a crédito productivo. Hoy lo podrá hacer. Esto permitirá que transportistas debidamente habilitados accedan a financiamiento para comprar o sustituir su vehículo.
6: El vocero presidencial José Luis Gálvez informó este miércoles que mediante decreto se determinó que el rubro del transporte se incorpore al sector productivo para que puedan acceder a créditos financieros con el objetivo de comprar o mejorar los vehículos del transporte público.
7: Realizar reparaciones integrales, repotenciar sus unidades, comprar motores, adquirir equipamiento necesario para prestar el servicio. Entonces, el sector transporte es contemplado dentro de estas medidas para tener los créditos y estos créditos estarán sujetos a las tasas máximas establecidas para el crédito productivo.
6: Aclaró que los vehículos particulares son excluidos de la medida. Mencionó la necesidad de ejecutar la determinación para mejorar el servicio del transporte.
7: Por lo tanto, para un transportista su vehículo, pues sabemos que no es un lujo, sino que es una herramienta de trabajo. Y reconocemos con esto también a este sector, al transporte, como parte de la actividad productiva del país, una parte fundamental del tema, y que lo que hemos encontrado en el diálogo es una obviedad que lo vivimos todos los días al tomar el transporte público, necesitan de este financiamiento para renovar su unidad.
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4: Conforman comisión para impulsar la exploración, explotación y potenciar el litio.
8: Desarrollar un plan integral en los salares. Tenemos 28 salares y solamente se ha pensado en extraer el litio, pero no desarrollar las capacidades que tienen esos lugares. Tenemos que darles la infraestructura necesaria, es por eso que existe esta comisión.
6: El ministro de Hidrocarburos, Marcelo Blanco, informó que se conformó una comisión interministerial para poner en marcha las tareas relacionadas a la exploración y explotación de litio en el territorio nacional.
8: Y el objetivo, como lo indicaba, es desarrollar económicamente a los 28 salares y conjuntamente con los pobladores de esos salares, lograr que este recurso natural tan importante que es el litio sirva para generar riqueza en Bolivia y que no se lo tenga ahí tirado como se lo ha tenido durante tanto tiempo.
6: El viceministro de Recursos Evaporíticos, Luis Osorio, informó que desde inicios de año se realizaron diálogos con las comunidades donde empezarán los trabajos e impulsar estas actividades.
8: Tenemos 28 salares, se conocen los principales y los más grandes, pero tenemos que velar por el cuidado del medio ambiente, el impulso de las actividades y la coexistencia de actividades y, por supuesto, también desde nuestro sector buscamos impulsar la actividad de litio y evaporíticos como una nueva fuente y potenciarla, ya que tenemos un recurso que es catalogado de los más grandes a nivel mundial.
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4: municipios se declaran en emergencia ante posible alza de gasolina.
9: Algunos puede ser el ganado. Una ley general que se lanza a través de el Videsi.
10: Erlan Cordero, director de la FAM, informó que los municipios se declararon en estado de emergencia ante la posibilidad de un nuevo incremento en el precio de la gasolina y el reciente ajuste del diésel.
9: Y en este proceso, como le había indicado, estamos en un proceso de recopilación de información para que podamos tener una alternativa y un diálogo con el gobierno con respecto a la
11: emergencia. ¿Qué tiene ese dato, director?
9: Miren, ese dato aproximado no lo tenemos, entiendo que es importante, sí. Casualmente está nuestro director de Andepo acá, que nos puede tal vez colaborar distintamente en cuál ha sido los municipios más afectados y cuánto de carne bovina y diferentes productos estamos desde ese proceso de recopilación. Bueno, estamos en los municipios en estado de emergencia. En estado de emergencia porque estamos readecuando primero los precios que tienen que ver con la canasta familiar, lo que el día de hoy se varios de esta herramienta donde nos va a permitir tendencias, policía, el aparato coercitivo para que nos se mantenga estable, luchando contra la especulación y el agio, ¿no? Que es uno de los principales problemas que tenemos en cada municipio.
10: Indicó que esta posible medida puede generar un impacto en la gestión municipal y en los servicios públicos.
9: Debería haber una liberación. Teníamos que también hablar del tema de las deudas tributarias que se tienen. El gobierno así nos ha emitido una normativa reciente que es un plan de adecuación financiera que vamos a ser beneficiados.
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4: Ministro de Hidrocarburos afirma que no deberían registrarse filas por gasolina y reiteró que no se eliminará la subvención.
8: No debería haber las colas que hay en tema de gasolina. Desafortunadamente, alguna persona en el Estado ha hecho declaraciones irresponsables, es una de las razones, ha hecho declaraciones irresponsables, indicando que el precio de la gasolina iba a subir. Eso no es cierto. Nosotros no tenemos la intención por el momento de quitar el subsidio a la gasolina.
6: El ministro de Hidrocarburos, Marcelo Blanco, mencionó que no se debe registrar filas en las estaciones de servicio, toda vez que se garantiza el abastecimiento de este combustible. Atribuyó la situación a la especulación.
8: Cuando se toma alguna medida, como siempre la hemos tomado, la vamos a hacer de manera responsable, tomando en cuenta las necesidades de la gente y viendo qué necesidades tienen los grupos más afectados. Entonces, una de las razones de las colas es esto, y hay gente que quiere, debe pensar que va a subir y está copiando. Otra de las razones es que los delincuentes del diésel son los delincuentes de la gasolina ahora.
6: Además, reiteró que la subvención a la gasolina no será eliminada por el momento.
8: Se han dedicado a copiar gasolina para revenderla. Ayer hemos salido en operativo, y van a salir varios operativos. El señor amigo de 10, ¿cómo se llama? El 10 siempre va a ser que nos acompañe en todos los operativos. Ha podido evidenciar, y creo que ustedes también han estado, que hemos descubierto que hay gente que está llenando sus tanques más de lo debido.
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4: Mucha atención porque el ex edecán de Roger Mariaca fue aprendido. Rena Martínez informa desde Sucre.
12: Gracias. El ex edecán del ex fiscal general del estado, Roger Mariaca, fue aprendido luego de prestar su declaración informativa ante la Fiscalía Departamental de Chuquisaca. El fiscal de materia, Mario Durán, dijo que en menos de 24 horas presentarán la imputación formal exigiendo la detención preventiva del acusado.
13: La posesión de un maletín con 1.007.000 200 bolivianos, ¿no? Por el enlace de policía más conocido como Edecán del ex fiscal general del estado, el doctor Roger Mariaca. A conocimiento de la fiscalía, nosotros hemos desplazado todos los actuados investigativos indispensables, ¿no? Tenemos a la fecha ya varios elementos de convicción. En horas de la mañana se le ha citado a este funcionario policial a efectos de que emita su declaración informativa. Lo ha hecho ha brindado bastante información al Ministerio Público. Se ha procedido también al secuestro de celulares, entre otros actuados, y esta autoridad ha visto pertinente la emisión de una orden de aprehensión. Es en tal sentido que en el plazo de 24 horas nosotros vamos a emitir una resolución de imputación formal solicitando medidas cautelares y poniendo a disposición de la autoridad jurisdiccional respecto a la situación jurídica.
12: El delito por el que se acusa al exedecán es por legitimación de ganancias ilícitas y, según señaló el fiscal Durán, el dinero fue entregado al oficial de enlace por el propio exfiscal general, y además se indicó que se convocará a declarar a más funcionarios del Ministerio Público y a personas de la sociedad civil.
13: Así es, ese dinero ha sido entregado.
14: ¿Hace qué tiempo ha sido entregado, doctor?
13: Ha sido entregado el 29 de septiembre de este año, así es. No, esto salió a la luz a conocimiento del edecán, ¿no?, quien puso a conocimiento de miembros de la policía boliviana. Sin embargo, el conocimiento formal por parte del Ministerio Público fue a raíz de una denuncia sentada por el director de Fuerza Especial de Lucha contra el Crimen, realizada este sábado 3. A partir de esta declaración y otros elementos de convicción que nosotros hemos colectado, vamos a convocar a más personas, ¿no? Deben tomar en cuenta que para ello el procedimiento prevé un plazo de 6 meses para continuar con las investigaciones, más tratándose de una compleja como esta.
14: ¿Serán funcionarios de la Fiscalía General?
13: Hay varios, entre funcionarios y sociedad civil.
12: Para Red de Noticias Éxito, desde Sucre, Renan Martínez.
4: Muchas gracias, Renan. Y en La Paz, familiares de cadete que perdió la vida en la ANAPOL presenta denuncia contra 8 cadetes ante el Ministerio Público.
15: He venido a entregar la denuncia de los 8 presuntos asesinos, golpeadores y violadores de mis hijos.
10: La madre y la hermana de Pablo Rebozo Valencia, cadete de 18 años, quien murió supuestamente por 8 cadetes de cuarto año de la Academia Nacional de Policías, ANAPOL, presentaron una denuncia ante la Fiscalía por presunta agresión sexual y física por parte de sus camaradas.
15: Mi hijo a mí me ha comentado antes de su muerte quiénes eran, son cadetes de cuarto año de la ANAPOL. Mi hijo también era estudiante ahí. Y el coronel Cerruto solamente está encubriendo a los de cuarto año. ¿Y qué hay de mi hijo que también pertenecía, era estudiante de ahí? Yo soy una madre que he luchado mucho para meter a esa academia a mi hijo y quiero llegar a eso, ¿no? Ustedes, yo estaba en shock 4 meses y medio, no he podido reaccionar. Me han dicho que era neumonía, pero ustedes díganme todo Bolivia, la neumonía se da en una semana. A mi hijo, yo al coronel Cerruto le he entregado con mucha vitalidad, era una persona deportista, tenía buena alimentación, era apenas un joven de 17 años con muchos sueños. Desde que me lo han entubado y no me han dado ni la oportunidad de despedirme de mi hijito, yo me lo he besado a mi hijo en su boquita, en sus ojos, en su nariz, en sus manitos, en sus piecitos. Y díganme si yo me he contagiado, he estado 2 días bajo la lluvia mojadita.
10: Los familiares pidieron y exigieron que se esclarezca el hecho y sobre todo exigen justicia.
4: Milton Bracamonte informa desde Llallagua, ya que un grupo de personas encapuchadas irrumpió la madrugada de este miércoles en un domicilio del municipio de Llallagua, Potosí.
16: Este miércoles, en el municipio de Llallagua, en el norte del departamento de Potosí, un grupo de personas encapuchadas ingresó por la fuerza en un domicilio particular y se llevaron 600 mil bolivianos, dinero que, según los primeros reportes, correspondía a recursos obtenidos por la venta de minerales. Sobre este tema informó el coronel Vladimir Peredo, su comandante departamental de policía de Potosí.
17: Personas desconocidas han ingresado con violencia para poder sustraer estos recursos. El personal investigativo del comando de Llallagua ya se encuentra procesando este hecho y vamos a tener novedades ya en las siguientes horas.
16: Los antisociales habrían ingresado al inmueble utilizando posibles armas de fuego para amedrentar a las víctimas. Tras conocerse el hecho, se activaron operativos de búsqueda en diferentes sectores del norte potosino.
17: Dinero proveniente de la venta de minerales y que habría sido sustraído con violencia de un domicilio. Al momento se está esperando la cuantificación, que es alrededor de 600 mil bolivianos, lo que nos informan. Estamos en pleno procesamiento, en pleno ciclo de investigación, para poder munirnos de más datos y poder dar con el paradero de estas personas.
16: Una comisión interinstitucional se trasladó a la zona para iniciar las investigaciones y recabar mayores elementos que permitan establecer las circunstancias del asalto e identificar a los integrantes del grupo que participó en el hecho. 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
5: Cobija un privado de libertad, burla a sus custodios y se da a la fuga.
6: Evidentemente tenemos la información que el día domingo, 9 de la madrugada, un privado de libertad del recinto de Villabús, en Cobija, se había dado a la fuga, evadiendo a sus custodios al momento que estaba siendo trasladado de un centro hospitalario al recinto de Villabús.
7: Un privado de libertad sentenciado a 30 años por asesinato se dio a la fuga en Cobija tras escapar durante su retorno al penal de Villabús, luego de recibir atención médica, informó el coronel Aldrin Cordero, director nacional del régimen penitenciario.
6: Es en el sentido que el custodio fue sorprendido por dos sujetos que nos interceptaron el vehículo y en el forcejeo logró darse a la fuga. Al momento se encuentra realizando la búsqueda de este privado de libertad, puesto que está sentenciado por el delito de asesinato, tenía una condena de 30 años. Este encuentro ya a disposición de la FELCC, la investigación, y en cualquier momento vamos a tener noticias de eso. En la investigación de la etapa sumariamente determinada si existiera alguna responsabilidad o no. Nosotros no podemos emitir ningún juicio de valor al respecto mientras no tengamos establecidas las investigaciones.
7: La Fuerza Especial de Lucha contra el Crimen, FELCC, activó operativos de búsqueda y abrió una investigación contra el personal de seguridad que autorizó y realizó el traslado.
6: Como les repito, esto está en proceso de investigación. Una vez que establezcamos las responsabilidades, se va a dar a conocer.
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8: Policía detecta nueva estafa digital para realizar transferencias bancarias.
9: Y se ha detectado 3 casos el día de ayer que están utilizando una nueva forma de estafa digital seguido de phishing y vinculación no autorizada para generar una transferencia bancaria.
7: La Fuerza Anticrimen advierte sobre una nueva modalidad de estafa digital vinculadas a la suplantación de identidad y portales web falsos para introducir a transferencias bancarias irregulares.
9: En este caso lo que se está verificando, de acuerdo a los datos obtenidos, es que se está mandando un enlace al WhatsApp o alguna otra red social cercana. Mediante ese enlace están pidiendo algún nivel de actualización o sino de descarga de aplicaciones bancarias móviles y mediante eso están adquiriendo mediante ingeniería social información básica de la persona y en ese proceso están generando una vinculación de otro dispositivo móvil para poder acceder a la cuenta y generar la transferencia de montos económicos. Lamentablemente al estar atravesando en este caso con el tema de criptomonedas se puede decir de que están generando esta transacción y lo están derivando prácticamente a cuentas bancarias con referencia a esto. Sí, como les estoy comentando, existen 3 víctimas que ya han generado su denuncia. No sabemos a ciencia cierta cuántas personas más están siendo afectadas, por eso es que en este momento se está generando el nivel de prevención.
7: La capitán Paola Singuri, jefa de delitos informáticos de la Fuerza Anticrimen, indicó que mandan un enlace mediante WhatsApp para descargar cuentas bancarias móviles y así realizar la transferencia.
9: En este caso, el monto más alto se podría decir de que es de 6.000 bolivianos. Si bien no están generando la transacción del monto económico total, pero ya se están recibiendo alertas de que sí se están generando las transacciones bancarias. Lo que nosotros estamos recomendando, más que todo para el tema de la verificación de datos, es que solo puedan acceder a las cuentas bancarias y mediante eso sí puedan realizar las actualizaciones, no mediante enlaces externos, ni mediante mensajes, ni cualquier otro tipo de información que venga externo a la cuenta bancaria que están utilizando.
7: Red de Noticias Éxito, Lía Vega, La Paz.
8: Detención preventiva para el raptor de 2 niñas.
10: La persona que ha cometido este hecho delictivo se encuentra con detención preventiva.
3: Es necesario y menester de notar que a la audiencia ha participado de manera directa nuestro jefe de unidad.
7: La intervención de la Defensoría de la Niñez y Adolescencia conjuntamente con la policía permitió activar las acciones de protección y acompañamiento legal para dos niñas tras la determinación de la autoridad judicial de dar detención preventiva por 6 meses al presunto responsable del raptor de las menores.
3: Es ahí que han coadyuvado para que no tengamos estos argumentos de revictimización y sobre todo tengamos el resultado, ¿no? Tengamos el resultado correspondiente, que es lo que se busca. Si bien la detención preventiva no está determinando la culpabilidad, que son de 6 meses, recalco, pero es un argumento necesario para precautelar los derechos de estas niñas. Ya no nos olvidemos que uno de los aspectos importantes es la prevención. Hay que cuidar a los testigos, hay que cuidar a las víctimas, y evidentemente todos estos actuados que se han realizado están enervando dichos aspectos.
7: Israel Fernández, secretario municipal de Desarrollo Humano y Social de la alcaldía, indicó que el municipio continuará acompañando el proceso y participando en las actuaciones que correspondan, entre ellas la entrevista mediante cámara GESEL.
3: Miren, al momento se encuentran estables. Eso no implica que nosotros a través del CAT, es decir, del Centro de Orientación Terapéutica, vayamos a brindar las terapias necesarias, ¿no? Ellas han sido víctimas, estaban varios días con una persona que no era su familiar, que las ha llevado con otros fines. También se encuentran bajo resguardo con los progenitores y también vamos a precautelar con el seguimiento correspondiente.
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8: Punto final en la presente entrega informativa. Gracias por su sintonía. Que tenga un excelente resto de jornada. Permiso.
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12: Amigos, ¿cómo están? Buenas noches. Qué placer de estar con todos ustedes. Un abrazo muy, pero muy inmenso para todo el territorio nacional. A usted, amigo, que esté en el transporte público, a la expectativa de lo que va a significar ya esta última fecha de la Copa Bolivia, con partidos que están interesantes como para no perdérselo, ¿no? Porque va a jugar The Strongest frente a Guavirá en Monteros, sí, y en el estadio Gilberto Parada de Monteros será este compromiso, con un The Strongest ya clasificado a la siguiente fase y donde va a enfrentar nada más y nada menos que a Always Ready. Mientras tanto, que Guavirá se juega el boleto, ¿no? Pero no solo va a depender del resultado positivo que pueda conseguir. Digo que pueda porque al frente va a tener a un rival que también será exigente. Más allá de que pueda presentar un equipo alterno, un equipo mixto, será importante para Guavirá esperar la derrota de Oriente Petrolero. En el mismo horario, en el Ramón Tahuichi Aguilera, estará jugando frente a Universitario de Vinto. Y Oriente, de ganar el partido, clasifica a la siguiente fase. Oriente depende de sí mismo. Guavirá depende de Oriente, de la derrota que pueda tener en su reducto. Pero quien mira de reojo y que está a la expectativa de lograr una hazaña esta noche es FC Universitario de Vinto, ¿sí? Porque tiene 7 unidades. De ganar hoy a Oriente Petrolero y esperar la derrota de Guavirá frente a The Strongest, podría estarse metiendo, sí, ahí tocando la ventanita. Señores, estoy aquí. Universitario de Vinto podría dar la sorpresa. Es algo que podría darse. No digo que se va a dar porque es algo muy lejano, ¿no? Las casuísticas y todo eso anticipan de que Oriente se va a hacer fuerte de local. Que Guavirá también puede hacerse fuerte ante The Strongest. Los dos necesitados de ganar. Pero Universitario de Vinto va a jugar con la presión de Oriente y va a jugar con la presión de Guavirá. Así que todo puede suceder en esta noche, en la cual nosotros, a través de 93.1 Radio Éxito Bolivia, con la frecuencia de los ganadores, estaremos llevando las emociones de estos compromisos. 19 horas con 12 minutos en todo el país. Un abrazo gigante para los amigos que están en la página de Facebook, sí, que están en Argentina, que están en Brasil, que siempre están pegaditos a lo que significa este tipo de compromisos. Hinchas de The Strongest, ¿cuántos amigos hay? Hinchas de Oriente Petrolero, de Guavirá y de Universitario de Vinto, que están fuera de nuestras fronteras. Les mandamos un abrazo gigante, pero de esos de oso, como se diría, ¿no? Les mando un cordial saludo y estamos listos ya para poder presentar a todo el equipo de trabajo que tenemos para esta noche, para poder vivir la última fecha de esta Copa Bolivia. Comienzo con Carlos Chuquimia, quien hoy estará informándonos de cómo está el Tigre, de cómo está Guavirá. Estaremos a la expectativa, por ejemplo, nos contará algo de Daniel Terrazas, el presidente del conjunto atigrado. ¿Cómo estás, querido Carlos? Buenas noches, bienvenido.
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16: Hola Lucho, ¿cómo estás? Un abrazo a toda la gente que se suma a la frecuencia de los ganadores. Estamos acá otra vez para, bueno, vivir una fecha más, la última precisamente de la Copa de la División Profesional. Esta vez desde Montero, cuando Guavirá enfrente al cuadro gualdinegro a Strongest a partir de las 8:30. ¿Cómo llegan ambos equipos? Bueno, hay que hablar de Guavirá primero, porque tiene bastantes chances de pasar a la próxima fase. Tiene 9 unidades el conjunto montereño, solamente a un punto del conjunto de Oriente Petrolero, que hoy enfrentará también a FES Universitario. En teoría, Strongest como Guavirá y también Oriente y FES Universitario iban a jugar en diferentes horarios. Sin embargo, las casuísticas de la anterior fecha hicieron que, bueno, el comité de competiciones unifique dichos horarios, ¿no? Es el único grupo que de momento tiene horarios unificados para definir a su próximo clasificado. Como decía Lucho, cada uno tiene chances. Strong ya está clasificado a la próxima fase. De hecho, está a la espera de conocer su rival. Puede ser Always Ready, también puede ser Real Tomayapo. Mucho depende de cómo vayan a darse los resultados en la jornada de mañana, precisamente. En el cuadro gualdinegro pasó algo bastante curioso, y es que Daniel Terrazas estuvo en el aeropuerto, no precisamente como él habría querido. Manifestó que lo dejó precisamente el avión, que se canceló el avión que lo iba a llevar hasta territorio cruceño. También de Vela, Lucho Moreno, amigos de la radio, que bueno, se renovará Antonio Carlos Sago, se renovará algunos futbolistas del cuadro gualdinegro. Esa es la pregunta que precisamente responde Daniel Terrazas ante los medios de comunicación. Entre tanto, Guavirá llega con, insisto, un cambio de ánimo importante, ¿no? Y sobre todo de la mano de Rafael Paz, que mencionó, o que va en este caso en contra de las hinchadas, tanto de Oriente como de Blooming, ¿no? De que nunca más va a permitir el ingreso de este tipo de hinchadas al estadio Gilberto Parada de Montero, ¿no? Los hinchas sí pueden ir, manifestó el presidente del equipo montereño, pero las barras nunca más. ¿Y esto a qué se refiere, no? Precisamente a hechos de inseguridad que se han dado en alrededores del estadio e incluso en inmediaciones del mismo. Durante estos años, ¿no? Precisamente con los hinchas de Blooming, a quienes incluso llegaron a instancias policiales, ¿no? Con denuncias, con arrestos, incluso con daños materiales fuera del estadio. Y no solo eso, sino que también el presidente de Guavirá se refirió al caso de Manuel Ferrell, precisamente, ¿no? Manifestó de que el futbolista, el portero, ahora que está jugando en otra división, ya no en la división profesional, señaló que mintió, ¿no? Básicamente, que mintió en la versión de que, claro, su familia, o en este caso su madre, había sido secuestrada. Pues esa versión no era verdad, simplemente estaba presionando a sus compañeros de que vendió partidos de Sucre, precisamente es lo que manifestó el presidente, y de que precisamente por ello lo habían amenazado, ¿no? De que, van a acudir a ciertas instancias disciplinarias con Manuel Ferrell por haber sido perjudicados. Es lo que manifiesta el presidente de Guavirá, Rafael Paz. Insisto, ahora está concentrado de que tiene esa culminatoria de pasar a la próxima fase, de que en división profesional se encuentra bastante bien y que en Copa, por lo menos en la Copa de la División Profesional, quiere llegar de la mejor manera. Este va a ser un partido importante, sin duda alguna. El grupo C me parece el más picante de esta Copa de la División Profesional, que va a tener desarrollo en poco más de una hora, querido Lucho, amigos de la radio.
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12: Perfecto, señoras y señores, el saludo de Carlos Chuquimia y nos vamos rápidamente con todo lo que está sucediendo en este momento también en la capital de nuestro país con Alex Ramos, quien está listo ya para el saludo correspondiente y muchas novedades que también seguramente se van dando en lo que son fuera de nuestras fronteras con el panorama internacional de la noticia. Alex Ramos saluda aquí en 93.1 Radio Éxito Bolivia, la frecuencia de los ganadores.
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21: Buenas noches, Lucho, Carlos, un saludo a todos los que nos escuchan a través de la frecuencia de los ganadores, Radio Éxito 93.1 FM, que también nos siguen a través de las redes sociales en Facebook y en YouTube, Radio Éxito o Éxito Sports Bolivia, también siguiéndonos por la página también de la frecuencia de los ganadores, octava fecha que sigue cursando en esta fase de grupos de la Copa de la División Profesional. En este momento se está jugando en el Estadio Patria en Sucre, Independiente Petrolero contra Gualberto Villarroel San José. Va ganando el conjunto chuquisaqueño por 1-0 con un gol de Gilbert Álvarez a los 32 minutos. Lo había empatado Roller Ferrufino al filo al minuto 90, sin embargo desde el video arbitraje decidieron anular uno de los dos goles que le anularon al equipo dirigido por Artur Costa, ya que al minuto 67 le anularon otro gol a Luis Ceballos, además de que el propio Roller Ferrufino falló un penal minutos más tarde. Un Independiente Petrolero que ya está clasificado como segundo lugar y se medirá ante Aurora en los cuartos de final. Aurora que venció a ABB por 2-0 con anotaciones de Sebastián Viviani de penal y de Moisés Velasco, uno de los juveniles que tiene el equipo del pueblo. Otra de las llaves ya confirmadas es la de Bolívar, que jugará mañana ante Blooming en el estadio Ramón Aguilera Costas a las 8 de la noche y se medirá ante Real Potosí, que viene de vencer 4-2 a San Antonio y adjudicarse el segundo lugar del grupo A de la Copa de la División Profesional. Real Oruro venció 4-0 a Real Tomayapo y esto abre la puerta que Always Ready logre clasificar en su partido de mañana, que jugará a las 3 de la tarde ante Nacional Potosí en el Estadio Municipal del Alto. En caso de conseguir la victoria, el equipo millonario se medirá ante 10 Strongest, que en unos instantes jugará ante Guavirá por el grupo C de la Copa de la División Profesional. Un Guavirá que está obligado a ganar y 10 Strongest que ya está clasificado, que va seguramente a probar bastantes variantes, por lo menos eso es lo que se espera del equipo que dirigirá en esta jornada, el que parará esta jornada del conjunto gualdinegro y que ya también está pensando en Real Potosí, que con el que jugará en la fecha 21 del torneo todos contra todos. También el otro partido del grupo C, picante ese cruce entre Oriente Petrolero y FC Universitario. Cualquiera que salga en segundo lugar de este grupo entre Guavirá, Oriente Petrolero y FC Universitario jugará en los cuartos de final contra Nacional Potosí. Esto en el marco del torneo de la Copa de la División Profesional. ¿Y qué sucede a nivel internacional? ¿Habrá ya terminado ese parón de FIFA tan extenso que se inventó el principal ente del fútbol federativo? Pues sí, concluyó ayer con los amistosos, con la despedida de Lionel Messi, con la finalización de los primeros 4 partidos de la Liga de Naciones, también con partidos como los de Brasil, que ayer goleó a la India por 6-1. También se encuentran partidos de la Liga de Naciones de Europa, en donde sorprende la participación de Grecia. 2 victorias y 2 empates en sus primeros 4 partidos, con una generación increíble de jugadores que pinta ser muy interesante en los siguientes años, con muchos jugadores que ya han sido comprados por clubes de la Premier League, de la Bundesliga, de la Liga Española, así que ojito con lo que pueda ofrecer el conjunto heleno en los siguientes años después de mucho tiempo de sequía y de mucho tiempo de ausencias de los torneos grandes de selecciones, también ya preparándose para este fin de semana retomar la actividad de los clubes, vuelve la Liga, vuelve la Premier League, vuelve la Bundesliga, vuelve la Liga Francesa, ya volvió el Brasileirao, que mañana tendrá en actividad al Santos de Miguelito, que se medirá en esta jornada de jueves ante nada más y nada menos que Flamengo, el flamante líder momentáneo de la Liga Brasileña. Habrá que volver a ese trajín de si juega o no juega Miguelito Terceros, de si Cuca le da minutos a cuentagotas, así que hay que ver todo lo que suceda en el fútbol brasileño y también estaremos al pendiente de lo que suceda también con otros jugadores que están fuera de nuestras fronteras. Ramiro Vaque, Luis Aquino en Emiratos Árabes Unidos, Héctor Cuellar, Diego Medina, José Carlos Martínez en el CSKA 1948 de Bulgaria, Yomar Rocha, Roberto Carlos Fernández en el fútbol ruso, Oscar López, a ver si recauda más minutos en el fútbol español con el Getafe, ver si Fernando Nava por fin logra tener minutos con el Nacional de Madeira en la Primera Liga Portuguesa, lo mismo con Efraín Morales en la MLS con el Montreal Impact, así que de todo eso estaremos pendientes a lo largo de la transmisión. Sean bienvenidos a la frecuencia de los ganadores, Radio Éxito Bolivia. Vamos con la figura del partido entre Independiente y GB San José. Vamos con Gilbert Álvarez, cortesía de nuestros compañeros de Entel Golo.
2: Un trabajo sacrificado, sabíamos que San José ya no se jugaba nada, nosotros tampoco, ya estábamos clasificados, pero nada, teníamos la misión de cumplir acá en casa y gracias a Dios se pudieron quedar los 3 puntos, ¿no?
20: ¿A quién dedicas el gol de hoy?
2: No, a mi familia, ¿no? A mis 2 hijos, a mi esposa, a mis padres que están allá en Santa Cruz haciéndome el aguante, esto va dedicado a ellos, el premio al esfuerzo, al sacrificio, así que nada, feliz, contento porque los 3 puntos se quedaron acá en casa, ¿no? Gracias.
12: La presencia de Gilbert Álvarez, el autor del único tanto del compromiso, buena definición para vencer la portería de Gualberto Villarroel en San José. Levanta el bracito como para decir también, soy uno de los delanteros bolivianos que esperará seguramente su oportunidad ante la ausencia, ¿no?, de delanteros que tiene el fútbol boliviano. Hablamos de los bolivianos, ¿no? Claro. Porque hay delanteros que son extranjeros que están arriba, ¿no?, como goleadores en el todos contra todos y en el torneo paralelo.
21: Enrique Triverio hace unas jornadas dijo que estaría encantado de representar a la selección boliviana. Y otro nombre que aparece.
12: ¿Cuántos años tiene, pero?
21: Enrique Triverio, 35.
12: 35 años,
21: 35
12: seguro.
21: 35 años, así es. Y otro de los jugadores.
12: O sea, otros exageran, ¿no? Vi en una publicación cómo con 39 años va a querer ser parte de la selección.
21: Claro, es que Enrique Triverio llegó al país en el año 2022.
12: Ajá.
21: Y ya recién a mediados del año siguiente estaría completando las tramitaciones para su naturalización y para poder ser elegible
12: los trámites,
21: para la selección boliviana. Otro jugador del que se ha rumoreado que podría también naturalizarse, no nacionalizarse. El término correcto es naturalizar un jugador. Otro jugador que aparece ahí en la palestra es Juan Felipe Fajardo, de ABB, jugador que ya ha estado mucho tiempo jugando en la Copa Simón Bolívar, que va a cumplir el tiempo dentro de poco y que puede tranquilamente hacer sus trámites de naturalización y poder ser otra gran alternativa en caso de poder cumplir esos trámites.
12: A ver, me dice luego de la pausa cuánto tiempo ya está Fajardo en el país para poder ser considerado, si es que logra a tener la naturalización como boliviano. Luego de la pausa estaremos con esos detalles. Pero antes, la Federación Boliviana de Fútbol ha concretado algo que es muy importante. Sembrar fútbol y futuro. La Federación Boliviana de Fútbol proyecta 45 nuevas canchas en Bolivia. Así es, escucha muy bien. Encabezado por Fernando Costa, en un acuerdo se concretó mediante la Federación Boliviana de Fútbol un acuerdo estratégico con Limont Sport para impulsar un ambicioso proyecto de infraestructura deportiva en el país. La iniciativa contempla la adquisición de 250 mil metros cuadrados de césped sintético para construir 45 nuevas canchas distribuidas en los 9 departamentos con 5 campos para cada asociación departamental. Los escenarios contarán con camerinos y servicios bajo un mismo estándar nacional. El proyecto no se limitará a construir canchas. Cada espacio estará acompañado por programas de formación, detección y desarrollo de talentos, especialmente para niños y jóvenes. Lo que decía Fernando Costa, no queremos solamente entregar canchas, queremos sembrar fútbol y sembrar futuro, afirmó Fernando Costa. La Federación Boliviana de Fútbol apunta así a fortalecer el fútbol formativo y ampliar las oportunidades para descubrir nuevos talentos en todo el territorio nacional. Carlos, ahí son buenas noticias, canchas para todo el país, para los 9 departamentos.
1: Sin duda alguna, ¿no? Y lo que marcas al final es lo más importante. Los 9 departamentos van a contar con este tipo de predios para descubrir nuevos talentos, ¿no? Niños jóvenes que no tienen oportunidad, Lucho Moreno, por precisamente eso, ¿no? Por falta de infraestructura y oportunidades, es que muchas veces estos futbolistas en potencia no llegan a la división profesional, no llegan a equipos de quizá mayor envergadura. Entonces, el que lo hagan, el que haga este tipo de proyectos y convenios, la Federación Boliviana de Fútbol, le abre puertas sin duda a miles y miles de futbolistas que quizá no cuentan con los recursos necesarios para viajar a otros departamentos a hacer distintas pruebas. Sin duda alguna, esto es muy importante para el semillero del fútbol boliviano. Uh-huh. Y obviamente, lo que se critica, pero también hay que aplaudir lo que está bien hecho, Lucho, y en este caso la Federación Boliviana de Fútbol acierta, ¿no?, con esta decisión, con estos convenios, no solamente en la Casa de la Verde, para darle un espacio a las selecciones nacionales, tanto femeninas como masculinas y divisiones inferiores, sino también estas canchas, 45 canchas que se van a hacer con camerinos y otro tipo de infraestructura que sin duda le van a servir a, bueno, a estos jóvenes y a niños de cara al futuro, Lucho Moreno.
12: Así es, tienes mucha razón. 19:30, señoras y señores. Luego de la pausa estaremos escuchando a Daniel Terrazas. Y bueno, lamentablemente...
1: Lo dejó el avión.
12: Lo dejó el avión, sí. Y bueno, ahí están las situaciones. Pero fue sincero, ¿no? Creo que también eso hay que destacar. Luego de la pausa escucharemos a Daniel Terrazas en la previa de este compromiso que le llevaremos a través de la radio entre The Strongest y el conjunto de Guavirá en Montero, a jugarse este compromiso en el estadio Gilberto Parada a partir de las 20:30. La pausa y enseguida, pero antes quiero mandarle un abrazo gigante a un gran amigo, sí, Brandon Brañez, que hoy está de cumpleaños. Le mando un abrazo gigante, feliz cumpleaños, que siga cumpliendo muchos más, que Dios lo bendiga. Es una gran persona, es un gran trabajador, le gusta esta profesión, y bueno, aquí en la radio aprovecho para mandarle un abrazo gigante, y seguramente aquí sí, grupo, todos estamos listos para poderlo abrazar en su momento.
1: Obviamente, ¿no? Aparte, Brandon es uno de los tipos que es sinónimo de pasión, sí, y de entrega sobre todo,
12: sí,
1: ¿no?
12: Sí, señor.
1: Uno no ve, quizá ustedes amigos, el trabajo detrás de cámaras de Brandon Brañez, pero sin duda alguna es una persona muy dedicada a lo que es el fútbol nacional y sobre todo también a lo que relaciona a Bolívar. Sin duda que le pase muy bien Brandon Brañez con sus familiares y amigos, ¿no? Con las personas que más lo quieren.
12: Así es, un abrazo gigante para Brandon, que hoy está de cumpleaños y que seguramente la está pasando muy bien en compañía de sus seres queridos.
3: Así es, Brandon Brañez, que tuve la fortuna de ingresar a la radio gracias a él. También me dio la oportunidad de participar primero en su programa, después de dar el salto acá a Éxito Sports. Así que muchas felicitaciones a Brandon Brañez, que pase un gran cumpleaños, que sean muchos años más y que tenga una buena jornada al lado de sus seres queridos.
12: Que este nuevo año de vida sea de mucho éxito, de mucha prosperidad, pero por sobre todo que esté lleno de salud, porque con salud se consigue todo. Así que hoy, feliz cumpleaños, querido Brandon, y siempre estarás aquí en los corazones de todos los compañeros de Éxito Sports, de la radio aquí, Radio Éxito Bolivia. Un abrazo gigante. La pausa y enseguida volvemos ya para meternos de lleno en lo que es The Strongest frente a Guavirá a partir de las 20:30, y usted lo va a vivir aquí en la frecuencia de los ganadores.

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1: Volvemos, señoras y señores, en la previa de este compromiso. Habla la gente de Guavirá en Montero, el estadio Gilberto Parada.
2: Nosotros respetando al rival, nosotros respetando lo táctico del profe. Y bueno, en el fútbol no hay lógica, así nosotros jugar este partido lo más serio y obviamente ganarlo, ¿no?
3: Te lo pongo nada más como ejemplo. En el último partido que yo recuerdo reciente en nuestro fútbol, se dio el de Nacional con Always. Fue una goleada histórica, 9-0. ¿Crees que hoy se puede dar una goleada similar o prefieren ser cautos?
2: No, cautos, ¿no? Nosotros siempre, como le decía, ¿no? Respetando al rival, tanto con sus titulares o con la mayoría de pelados, así que nosotros respetarlo y bueno, que se venga lo que se tenga que venir, ¿no?
3: El profe Leo Ewes capaz les ha dicho algo que quiere para este partido, a vos en lo personal, a tus compañeros, que sea un equipo más adelantado en las líneas, más ofensivo.
2: No, el no confiarnos, ¿no? Así que por eso decía desde un principio respetar a los rivales, tomarlo de la misma seriedad como cualquier otro equipo difícil con todos sus jugadores titulares, así que nosotros hacer nuestro trabajo con esa humildad y bueno, se va a ir dando el objetivo como con cualquier partido que se nos viene, que ganarlo, ¿no?
3: Tu objetivo personal, me imagino, el arco invicto.
2: Sí, siempre el arco en cero, tanto local y visitante, así que bueno, estamos trabajando para eso, mejorando muchas cosas, así que ahí para adelante, ¿no?
3: Gracias, Jorge.
2: Gracias.
1: Bueno. La palabra de Jorge Arauz, el arquero titular de Guavirá para esta noche, para enfrentar a The Strongest en el estadio Gilberto Parada de Montero. Y bueno, hay una pregunta que no la entendió Jorge, porque habló de Always Ready y de la goleada que le propinó Nacional Potosí al conjunto de Always Ready cuando jugó con juveniles, ¿no? En la Viña Imperial, pero yo veo la alineación de The Strongest y no va con tantos juveniles, ¿no? Sino va a tener un equipo mixto para poder sacar un buen resultado también allá en Montero. Así que comenzamos así ya esta segunda parte de esta transmisión de fútbol que tenemos, Carlos, entre el Tigre visitando a Montero para enfrentar a Guavirá.
4: Exactamente, ¿no? Y esto va con relación a la cantidad de goles que puede convertir hoy Guavirá de Montero, ¿no? Pero frente al equipo de Rafael Paz, pues hay un cuadro gualdinegro que está muy bien armado, que por cierto Daniel Terrazas ha destacado la profundidad de su plantilla y de que hoy precisamente hincha tigrado usted va a escuchar a través de Radio Éxito de la frecuencia de los ganadores a un equipo mixto, como mencionaba Lucho Moreno, con varios alicientes sobre todo y varios jugadores destacados a partir de la juventud. Ajá. Que es algo que también proyecta Strongest de cara a las próximas temporadas.
1: Así es, lo prometido es deuda, señoras y señores, para estar a menos con todos ustedes. Vamos a presentar la nota de Daniel Terrazas y el presidente del conjunto aurinegro, que lamentablemente con su sinceridad anticipa de que a la fuerza hará, a la distancia hará fuerza para poder llevar y también compartir las emociones y las buenas vibras a su equipo en Santa Cruz de la Sierra. A ver, vamos a escuchar a Daniel Terrazas. Lamentablemente perdió el vuelo para poder, o lo cancelaron. Vamos a escuchar de la propia voz del presidente de la institución atigrada. A ver, esto es lo que dijo.
5: The Strongest.
6: Vamos con el presidente Daniel Terrazas. Presidente, ¿está listo para viajar también a la ciudad de Santa Cruz?
7: Ni tan listo porque Ecosjet nos acaba de cancelar el vuelo, ¿no? Entonces, dependemos de eso, es una lástima, pero ni modo, que nos toca. A ver, vamos a ver en qué nos podemos ir.
8: Daniel, ¿qué pasó con el vuelo y algún...?
7: No nos dieron, la empresa Ecosjet estaba para las 11 de la mañana, nosotros tenemos el partido a las 8 de la noche, entonces ya estaba todo planeado para almorzar en Santa Cruz, pero viva Bolivia, ¿no? Es lo que nos toca.
8: ¿Ahora algún reporte a la federación tal vez para que pase algo con el partido?
7: No, el equipo ya se tomó, siempre se toma la predisposición, el tema logístico siempre se lo hace un día antes. El equipo está allá, la idea era almorzar con ellos, conversar con ellos y bueno, acompañarnos en el partido de hoy. Se quedaron dos del cuerpo técnico también, pero a ver, ojalá lo podamos solucionar con Boa.
8: ¿Cómo
6: Presidente, ahora me imagino esperar otro vuelo, está ahora a la espera, imagino, de otra forma de llegar a Santa Cruz.
7: Sí, no, es prejuicio grande que tenemos, por eso es que justamente siempre nos toca preparar todo el tema logístico un día antes. Entonces estamos haciendo eso, ya es todo, me acaban de informar que acaban de almorzar, ya están en el hotel y dentro de una hora salen a Montero, ¿no?
8: Presidente, el hecho de que sea una copa, bueno, un partido que se va a jugar con juveniles para darle más oportunidades, aligera un poquito esa situación, ¿no? Enfocándose también en lo que va a ser la liga.
7: Claro, Distorges se prepara para competir. El decano de fútbol boliviano no puede estar al margen de las competiciones. Entonces, estamos yendo bien, ya estamos clasificados y no es que se va a meter juveniles y demás. Entonces, sí se va a dar oportunidad, pero ustedes están viendo que hay alternancia. Son 32 gladiadores que tenemos y continuamente venimos con un planteamiento nuevo. Viene analizando el cuerpo técnico, las actitudes de cada uno y todos tienen que estar de acuerdo y al llamado del cuerpo técnico, ¿no?
0: Presidente, prácticamente es un cotejo por cumplir. A la vuelta de la esquina, el rival de turno en cuartos de final puede ser Olwarred y lindo compromiso, ¿no?
7: Sí, no es por cumplir. Nosotros nos preparamos para competir. Y sí, sea Olwarred.
1: A secas, ¿no? Así comprendió muy bien, Alex. Hasta tal momento. Se corta la nota. Ahí está Alex Ramos. Sí, señor. No importa que no es por cumplir, dijo Daniel Terrazas. Y bueno, lamentablemente se suspendió el vuelo de Ecojet, es lo que manifestaba el titular aurinegro Carlos.
4: Exactamente, la frustración, pero también mantiene la promesa, ¿no? De llegar con el equipo a Santa Cruz, de también apoyarlo si es que es a la distancia. A continuación vamos a seguir escuchando a Daniel Terrazas. Y esto con relación a qué se viene en Strongest. ¿Jugará en Achumani? ¿Jugará en Villa Ingenio? Esto depende de la aprobación de precisamente de la Federación Boliviana de Fútbol. Escuchemos las declaraciones del presidente del cuadro atigrado.
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7: Nosotros, por lo pronto, lo que conlleva, mandamos ya la carta el día de ayer, esperamos la inspección de la Comisión del VAR de la Federación este jueves. Y de no ser así, veremos, tenemos un plan B, tenemos como escenario alterno Villa Ingenio, tendremos que coordinar ya con el presidente Andrés Costas para poder realizar el juego ahí, si es que no jugamos nosotros en nuestra casa, estamos apuntando nosotros a jugar en nuestra casa de mucho tiempo, también es una inversión fuerte la que se hace, ¿no? Entonces, es entre todos que vamos a sacar adelante este lo que hacemos todos los días, ¿no? Trabajar. Vamos a renovar ya esta semana con varios. Estamos preparando una pretemporada para no hacerla al año, sino este año, comenzar. Ya aprendimos en este año, entonces hay cosas que la estamos corrigiendo, hay cosas que con el trabajo coordinado que realizamos con el presidente de la Comisión de Fútbol, el profesor Vaca y el profesor Antonio Carlos Sago, la estamos corrigiendo de a poco. Entonces, la columna vertebral se va a ver y de acuerdo al análisis que puedan hacer en el transcurso del campeonato, es que esperamos que tener resultados favorables para la institución, ¿no?
10: Sago para el 2027, presidente.
7: Fútbol es una empresa de resultados. Primero queremos acabar con éxito, como tú decías, este semestre y encarar con mayor responsabilidad el otro.
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4: Bien, ahí teníamos las declaraciones de Daniel Terrazas con relación a la aprobación del estadio de Achumani, a ver si es que Strongest llega a jugar precisamente en su reducto. Van a estar a esperas de la aprobación precisamente de la Federación Boliviana de Fútbol. De lo contrario, van a hacer gestiones junto a Andrés Costa, presidente de Always Ready, para disputar los compromisos de los cuartos de final. En caso de que precisamente el equipo millonario avance a la siguiente instancia, y si en caso de no hacerlo, también se tienen que generar las gestiones porque recibiría en todo caso en Villa Ingenio a Real Tomayapo. Además, le preguntaron acerca de Sago, Lucho Moreno, y de la renovación del entrenador brasileño. Van a seguir insistiéndole, ¿no? Y precisamente Daniel Terrazas va a hablar acerca de esto, de lo que está planeando para 2027 de cara a la próxima temporada y de los próximos planes que tiene el conjunto atigrado de vistas a la próxima temporada.
1: Así es, Carlos, la palabra del titular aurinegro, que es consciente de que es un partido no por cumplir, sino para que sus jugadores puedan ganar también ritmo de competencia, puedan decir de que están listos para el desafío que se avecina ahora con el todos contra todos. A ver, sigamos escuchando qué más dijo el señor Daniel Terrazas acerca de renovaciones y de partidos amistosos internacionales, ya en todo lo que significa el receso que vaya a tener en el fútbol boliviano y también la preparación para el próximo, para la próxima gestión. A ver, esto es lo que dijo Daniel Terrazas.
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12: Con jugadores, con el cuerpo técnico, ¿cómo le estás planificando desde la dirigencia?
7: Avanzando, sí, tenemos una columna vertebral que venimos trabajando ya con la comisión de fútbol, con el cuerpo técnico. Entonces, en el transcurso de la semana, ahora enfocado en los 5 primeros partidos. Entonces, lo que hacemos todos los días, ¿no? Trabajar. Vamos a renovar ya esta semana con varios. Estamos preparando una pretemporada para no hacerla sino este año, comenzar. Ya aprendimos en este año, entonces hay cosas que la estamos corrigiendo, hay cosas que con el trabajo coordinado que realizamos con el presidente de la Comisión de Fútbol, el profesor Vaca y el profesor Antonio Carlos Sago, la estamos corrigiendo de a poco. Entonces, la columna vertebral se va a ver y de acuerdo al análisis que puedan hacer en el transcurso del campeonato, es que esperamos que tener resultados favorables para la institución, ¿no?
12: ¿Salgo para el 2027, presidente?
7: Fútbol es una empresa de resultados. Primero queremos acabar con éxito, como tú decías, este semestre y encarar con mayor responsabilidad el otro.
12: ¿En qué porcentaje del primer plantel se estaría planificando para la renovación y que cuente la siguiente temporada?
7: 100%. Nadie puede negar el compromiso de cada uno. Entonces, sí, se nos fueron dos de adelante, hay que ver dos adelante también que ven, trajimos uno, no se puede traer 15 jugadores cada apertura de pases. Entonces, a las pruebas nos remitimos, tenemos un gran plantel con 32 gladiadores, 10 jugadores de nuestra cantera, 10 que podemos jugar mañana, pueden debutar los 10 mañana. Ya pasaron la preprofesional, ya trabajaron con la primera y como nunca son 10. Nos llena de orgullo eso, es señal que avanzamos. Nos llena de orgullo tener también 3 jugadores en la selección sub-20. Nos llena de orgullo tener 2 jugadores en la sub-15. Es con trabajo, es con planificación que vamos a hacer y es el futuro de nosotros. Apoyar siempre con una nueva metodología de trabajo, una nueva metodología de enseñanza para obtener una identidad de juego y echarle mano a nuestra cantera. Ya tenemos 10, nos alienta a seguir adelante. Somos el único club paseño que tiene 5 jugadores, 4 de los Yungas y un paseño. Y hay que seguir trabajando en las 20 provincias que tenemos y queremos también paseños en la selección boliviana.
12: Presidente, una pretemporada en Bolivia, en el extranjero, ¿cómo lo está viendo?
7: No, ya estamos planificando que sea en el extranjero. Estamos esperando ahí que nos confirmen y es con una planificación grande que estamos haciendo con agentes de fuera del país, de entrar a un torneo internacional. Pero en su momento, una vez que tengamos ya todo concretado, es que lo vamos a anunciar, ¿no? Por lo pronto, estamos trabajando.
12: ¿Países vecinos, tal vez?
7: Sí, para allá, más o menos, o por acá, ¿no? Sí.
12: ¿Víctor va a ser tomado en cuenta para la siguiente temporada?
7: Lo vamos a analizar, estamos analizando. Por lo pronto, por responsabilidad, tenemos 32 gladiadores. Un honor siempre estar al frente de ellos, estamos todos los días con ellos, entendieron el concepto de familia, entendieron la mística que conlleva, sobre todo la historia de estos colores, entonces es apoyar. Estamos yendo a Santa Cruz, si no haya sido por esta empresa que para nada es una propaganda, ¿no? Como es Ecojet, que nos cancelaron el vuelo y ahora veremos en qué ir, eso nos cuesta bastante también, ¿no?
12: Presidente, planifica jugar en el Tigre, ¿no? En el complejo. Sí. Pero de no darse, de no que no sea aprobado por la federación, ¿tiene algún plan B para jugar ante este posible receso que pueda tener el Hernando Siles?
7: Sí, una estrategia sin plan B es estéril, ¿no? Entonces, nosotros, por lo pronto, lo que conlleva, mandamos ya la carta el día de ayer, esperamos la inspección de la Comisión del VAR de la Federación este jueves. Y de no ser así, veremos. Tenemos un plan B, tenemos como escenario alterno Vilingenio. Tendremos que coordinar ya con el presidente Andrés Costas para poder realizar el juego ahí, si es que no jugamos nosotros en nuestra casa. Estamos apuntando nosotros a jugar en nuestra casa de mucho tiempo. También es una inversión fuerte la que se hace, ¿no? Entonces, es entre todos que vamos a sacar adelante.
1: La palabra de Daniel Terraza, ¿no? Hablando de varios aspectos, también ya nuestros compañeros acelerando un poquito también en el tema de renovaciones, lo de Antonio Carlos Sago, lo de Huitiño me sorprendió que está entrenando, claro, ¿no? Por sigue. Lo que nos comentaba también Sergio Guardia.
4: Exactamente, permanece en Achumani el jugador Huitiño, esto ha pedido también de Antonio Carlos Sago y también de la dirigencia de Strongest.
1: Ajá.
4: Se ha pedido que el futbolista permanezca en los predios de Achumani por lo menos hasta el mes de enero y después evaluarán su situación, si es que continúa en Strongest o si es que va a retornar a su país precisamente.
1: Perfecto, saludo rápidamente a Sergio Guardia, que está listo, ya ha tomado apunte de lo que son las alineaciones de uno y otro plantel. El estadio Gilberto Parada en Montero está guardando el compromiso entre The Strongest visitando a Guavirá en Montero. Señoras y señores, Sergio Guardia, el análisis y el comentario aquí en la radio 93.1, Radio Éxito Bolivia con Éxito Sports, la frecuencia de los ganadores.
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13: ¿Qué tal, querido Lucho, Carlos, Alex, compañeros y todos los amigos que nos escuchan a través de la frecuencia de los ganadores en esta noche de día miércoles, que tenemos el cierre del grupo C, The Strongest que juega contra Guavirá, como decías, en Montero, Oriente que jugará en casa también a la misma hora, en Unificado contra Universitario para cerrar este grupo. Todos tienen que pelear por algo, menos The Strongest tal vez de alguna manera, que quiere cerrar con honor y cuidando jugadores para ese partido que tendrá el fin de semana, el domingo contra Real Potosí en la Casa Imperial, justamente del estadio Víctor Agustín Ugarte. Parece encuentro que tendrá el Gualdi Negro en liga. Hoy los que pelean algo son Oriente, Guavirá y en este caso el segundo lugar, ¿no? Porque Oriente en caso de tropezar y Guavirá, que saldrá con todo contra el Tigre en esta jornada, tendría que ganar para ser segundo y para clasificar y por supuesto esperando que Oriente tropiece. Pelea en ese segundo lugar y Universitario tiene que esperar un milagro para poder clasificar, claro, porque entendiendo que tiene una victoria menos que Guavirá y que Oriente Petrolero, tendrá que ganarle al equipo de Oriente Petrolero en el Tahuichi y esperar en este caso, claro, que The Strongest gane. Así hace 10 puntos, Universitario tendrá que golear también para por doble diferencia superar a los equipos Verdolaga y al de Montero también en este caso, en esta jornada. Tenemos oncenos confirmados tanto para Guavirá, para The Strongest. Carlitos estará seguramente enseguida con el detalle y por supuesto también analizando tácticamente ambos equipos, el de Leo Egues y también el de Antonio Carlos Sago, que está en Montero dirigiendo al Gualdi Negro para el día de hoy, pero dejó parte del cuerpo técnico en La Paz preparando el partido del fin de semana porque el Tigre se toma muy en serio la liga y no quieren ningún tipo de sorpresa el fin de semana.
1: Perfecto, muchísimas gracias, querido Sergio. Con esos adelantos, luego de la pausa estaremos ya con las alineaciones de uno y otro plantel, tanto el Tigre de Achumani como el del señor Leonardo Egues Guavirá, que estará rivalizando frente al conjunto de la ciudad de La Paz. La pausa y enseguida regresamos con más.

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